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1: Cuando dice corredor humanitario,
2: con banderas blancas.
1: Con banderas blancas, con tanques de guerra, con fusiles y hay un muerto. El golpe de Estado, ¿qué hicieron? Con Biblia. ¿No? Con Biblia mataron tantos compañeros, tantos heridos. Ahora con bandera blanca. Escuchamos, dice, ¿no? Estaba Iglesia, Defensor del Pueblo, Cruz Roja Internacional, pero no hemos visto ni Cruz Roja Internacional, ni de Derechos Humanos, ni Iglesia Católica. Solo hemos visto tanques, armas, militares, policías, ministros, ¿no? Ministros con bandera blanca y muertos. Entonces no está escuchando al pueblo, pueblo, pues.
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0: 20 horas con 15 minutos en Leales Siempre Traidores. Nunca vamos a hacer un resumen de los diferentes puntos de bloqueo que existen en nuestro Estado Plurinacional de Bolivia. Vamos a trasladarnos rápidamente a Sucre. En Sucre, sí, se instaló nuevos puntos de bloqueo. Esto en el Distrito 8 del municipio de Sucre. Vamos a contactar directamente con Coria, corresponsal desde Sucre para Radio Causa Chuncoca.
1: Se ha hecho la inauguración del bloqueo de caminos en el sector de Guerra Loma del Distrito 8 del municipio de Sucre.
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8: ¡Que viva!
7: ¡Que viva las organizaciones sociales!
8: ¡Que viva!
7: ¡Que viva la Federación Única!
8: ¡Que viva!
7: Muchas gracias compañeros, buenas tardes.
0: Bueno, así de esta manera en Chuquisaca, otro punto de bloqueo, ¿ah? Y así de esta manera estamos conociendo todos los detalles que se tiene en este punto de bloqueo. Vamos a ir recorriendo, también vamos a retornar los comunarios de Tablas Monte, Corani también, en punto de bloqueo.
9: 72, carretera Cochabamba, Santa Cruz. En este momento los hermanos de Corani Pampa y Tablas Monte están en el bloqueo, cumpliendo este bloqueo nacional que se cumple a nivel de todo el país, exigiendo la denuncia del presidente Rodrigo Paz. Vamos a escuchar a los hermanos dirigentes que en este momento se han reunido para poder dialogar con la radio Causa Chincoque. Hermano Nicolás, muy buenas tardes. Y mañana decisión casa, más jadiañaca y picarizanquichis, palarimuichis, por favor.
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10: 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Adelante, hermanos, los bloqueos de caminos, hasta que renuncie el presidente.
9: Adelante. Adelante. Caipi, palaísma, carizan, saber, uyarizunch, hermanos, grito de guerra, imaginate, carizan, a ver, compañeros, adelante.
10: Compañeros, ¿qué queremos?
8: ¡Renuncia!
10: ¿Cuándo?
8: ¡Ahora!
10: ¿Cuándo?
8: ¡Ahora!
10: ¿Cuándo, carajo?
8: ¡Ahora, carajo!
9: Y la manta entonces, Caipi, compañeros, bloqueó...
0: Ahí estamos, hemos acabado de escuchar a los comunarios de Tablas Monte, Corán y Pampa. También se unen al bloqueo nacional en... busca el pedido, es la renuncia de Rodrigo Paz. Así de esta manera estamos recorriendo toda Bolivia a esta hora de la noche. Son 20 horas con 33 minutos compartiendo toda la información en Leales Siempre Traidores Nunca, los diferentes puntos de bloqueo que se tiene en nuestro estado plurinacional de Bolivia. Y rápidamente vamos a trasladarnos al distrito 7, 14 del Alto. Se mantienen con firmeza los puntos de bloqueo en la ciudad de La Paz.
11: Porque este gobierno hambriador nos dicta decretos, leyes contra la familia gremial, también contra todo Bolivia. Entonces nosotros por eso estamos en las calles, todos los días estamos en marcha, estamos en bloqueo con las diferentes asociaciones. Hay amenazas a los dirigentes que nos han dicho que nos van a perseguir. No hay miedo, compañeros. Yo creo que estamos en las calles, hermanos, hermanas. ¿Por qué estamos en las calles? Por el aumento, tenía que rebajar los diputados, senadores, ministros, viceministros, vicepresidente, presidente, salario 50% anterior. No se ha hecho caso, y también la gasolina basura, ¿cómo está llegando, compañeras? Y también todo está caro, en crisis económico, ¿dónde está la plata de avión? ¿Por qué se ha caído? ¿Dónde está el informe? A nosotros no sabemos nada hasta ahora. Y también de gasolina, combustible, ¿no? Que está llegando mal, estoy repitiendo de vuelta, pero nosotros estamos total, ¿no? En la ciudad de Alto, estamos muy preocupados, debemos a los bancos, también en hospitales, ¿no? Hay medicamentos, todo eso, este gobierno total se olvida en 6 meses, solo sabe señalar a los dirigentes, buscar a los dirigentes, nosotros no estamos de acuerdo, compañeras y compañeros, nosotros por eso estamos en las calles bloqueando. Y vamos a seguir continuando a nivel nacional, que quisiera que se sumen, ¿no? Hasta que renuncie este dictador, este gobierno hambriador. Por eso yo pido a todos los ministros, diputados, es del pueblo, deben apoyar al pueblo, no estar contra sus leyes que están dictando, hermanos, hermanos. ¡Alaya, Ciudad del Alto!
12: ¡Alaya!
11: ¿Qué queremos?
12: ¡Denuncia!
11: ¿Cuándo?
12: ¡Ahora!
11: ¿Cuándo es cuándo, carajo?
12: ¡Ahora es cuándo, carajo!
13: Estas medidas, ¿hasta cuándo se va a realizar, hermana?
11: Hasta que renuncie este gobierno, tenía que renunciar sus ministros, todos, ¿no? Tenía que ir sus diputados, senadores, porque nosotros hemos apoyado la Ciudad del Alto, ha votado por estos. ¿Y cómo estamos hoy día, hermanos? Total, todo está caro, la mercadería ya no tenemos venta. Por eso estamos en las calles, también tenemos discriminación por parte del gobierno, del presidente, no de vándalos, que somos de la Oqueña, que somos de Chapare. Nosotros no somos de ese lado, hermanos. Nosotros representamos aquí Ciudad del Alto, venimos de provincia. Gracias a nosotros en la Ciudad de La Paz y en otros departamentos comen nuestros productos, ¿o no, hermanos? Sí. Entonces, por esa razón, nosotros estamos en las calles muy molestos por los insultos del presidente. También pedimos, ¿no?, que renuncien, ¿no?, estas autoridades incapaces que a nosotros nos han discriminado, hermanos, hermanos, porque nosotros también un día, 27 de mayo, mañana se recuerda, y vamos a estar con marchas hacia el Palacio del Gobierno, hermanos. Yo les invito y convoco a todos, mañana tenemos una concentración en la multifuncional y vamos a bajar a la ciudad con nuestros hijos, hermanas, hermanos de las diferentes asociaciones. Súmense, autoconvóquense, esta lucha no es para mí ni para nosotros, es para todo Bolivia, hermanos. Muchos decretos malditos ha sacado para callarnos y no nos vamos a callar. Hay un señor que también, Toño Siñane, que mi nombre ha alzado, a nosotros no nos representa, nosotros desconocemos a ese señor, no sé si era vendido del gobierno, al gobierno, por eso nosotros bien molestos, él no puede hablar sobre nuestros nombres, ¿no? Que nosotros sabemos y vemos también, conocemos las leyes, cómo está dictando este gobierno, defiende, ¿no?, del gobierno, y no es justo, hermanos, ¿no? Por eso yo pido a todas las autoridades que continuemos, hermanas, la lucha, hermanos.
13: ¿El día de mañana la marcha va a ser pacífica o va a ser en contra del gobierno? ¿Va a haber peleas, algo? ¿Va a ser pacífica?
11: Nosotros, como mujeres de pollera, hemos sido discriminadas y la marcha va a ser pacífica, ¿no? Nosotros vamos a bajar al gobierno también con nuestros hijos, porque también nosotros tenemos nuestros hijos que también están día a día tal vez un poco mal, ellos también ya no están pasando clases. Entonces nosotros vamos a ir a exigir la renuncia de estas autoridades, hermana periodista.
13: Ya, bueno, muchas gracias, hermana. Aquí también tenemos a otra hermana que va a pronunciarse sobre sobre la crisis, la situación que estamos viviendo. Hermana, tiene la palabra.
14: Muy buenas tardes, compañeras. Igualmente mi palabra sería, compañera.
11: ¡Que viva Ciudad del Alto!
12: ¡Que viva!
11: ¡Que queremos!
12: ¡Renuncia!
11: ¿Cuándo?
14: ¡Ahora! La política nunca ha cumplido sus promesas. Todo nos ha dicho la gasolina basura, todo nos ha engañado, como una guagua nos ha engañado, pero ya no somos guaguas, somos más expertos, somos la gente. Ahora, aunque no sabemos leer, escribir, pero más expertos somos la gente, porque nos ha pensado que él era, vamos, más, nos ha querido engañar él, pero no nos va a poder engañar. La lucha es para todos. Eso sería, compañera periodista.
11: ¡Que viva Ciudad del Alto!
12: ¡Que viva!
13: Aquí también tenemos a otra hermana que igual va a dar sus palabras. Hermana, tiene la palabra.
15: Bueno, yo quisiera decir que pedimos renuncia del gobierno, nada más, compañeros.
13: Muchas gracias. ¿Alguien más?
11: ¿Qué queremos?
12: ¡Renuncia!
11: ¿Cuándo?
12: ¡Ahora!
11: ¿Cuándo?
12: ¡Ahora!
13: Esto es el pedido de las hermanas de las gremiales. Aún siguen masificando. Siguen aquí en el punto de bloqueo hasta que renuncie el presidente.
0: Así está el panorama en la Ciudad del Alto. Continúan los bloqueos en diferentes distritos en la Ciudad del Alto. Y también hubo pronunciamientos en diferentes departamentos. También se han unido más puntos de bloqueo.
16: El país.
0: Vamos a revisar rápidamente esto tomando en contacto hasta el trópico de Cochabamba. En punto de bloqueo en Puente de Chilo.
17: Indican que en ese sector no hay bloqueo de camino. Aquí están los compañeros, como siempre, presentes en el punto de bloqueo. Ahí vemos palos, piedras. Por este lado también vemos al fondo, vemos autos que obviamente están parados durante varios días. Vamos a conversar, como siempre, con las compañeras, compañeros, para poder dar, obviamente, su reclamo desde este lugar. Hermana, ¿por qué está aquí, hermana? Cuénteme, por favor.
18: Aquí estamos bloqueando por gasolina sucia, todos los motores están fregando, todas las verduras están subiendo. Zico se está más requisiendo, los pobres estamos más pobres, estamos volviendo. Por esa razón estamos aquí. Hasta últimas consecuencias, vamos a estar aquí hasta que sacamos que se vaya ese gobierno, no nos puede gobernar aquí. Cuando te da la gana, todo está vendiendo, hidrocarburos, todo, todo. Él no es de Bolivia, que se vaya a gobernar a Estados Unidos, donde ha nacido, que se vaya. Eso nomás quiero decir, compañeros.
17: Bueno, vamos a seguir buscando más opiniones. Aquí la hermana valiente también se va a pronunciar desde este sector del punto de bloqueo. Hermana, como siempre, pidiendo la renuncia de Rodrigo Paz.
16: Primero, buenas tardes. Maika Machaca es adiuta. 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Kay bloqueos, oachay, compañeros, gasolina, socio manta. 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Ay, nato, ay, chay bloqueo, compañeros. Nada más chay el terrenim, gracias.
17: Muy bien, muchas gracias. Vamos a conversar también con los compañeros que están aquí en el punto de la vigilia, aquí en el puente. Este es el sector, de aquí para este lado, ya es el lado Yapacaní, Santa Cruz. Sí. Hermano, bueno, aquí firme con el bloqueo indefinido.
19: Compañeros periodistas, aquí estamos en bloqueo, aquí en Puente y Chilo. Hasta el último nosotros vamos a bloquear hasta que denuncie el presidente de Bolivia.
17: Hermano, cansado, son varios días que están obviamente aquí en el punto de bloqueo, pero firme hasta hacer renunciar al gobierno de Rodrigo Paz.
19: Exactamente, nosotros no vamos a render, hasta el último nosotros vamos a bloquear, hasta que renuncie el presidente.
17: Muy bien, ahí están entonces las opiniones que vierten obviamente a esta hora de la tarde. Bueno, de esta manera nosotros mostramos estas imágenes a través de la página oficial de Radio Causachuncoca. Vamos a ir mostrando, como siempre aquí hay piedras, piedras de todo tamaño. Más al fondo están obviamente los autos grandes parados. Por allá al frente tenemos también material que lo han echado para que no pase las movilidades, todo aquello. Y bueno, este es el sector de Puente y Chilo, donde se mantiene el bloqueo de camino, carretera Santa Cruz a Cochabamba.
0: Bueno, así está el panorama en Puente y Chilo, el bloqueo continúa y ahí estaban los compañeros también indicando, vamos a estar hasta las últimas, hasta que denuncie el presidente Rodrigo Paz, indicaba. Vamos a ir revisando, 20 horas con 44 minutos, más puntos de bloqueo a esta hora de la noche. Se realizó un mitin, es un pronunciamiento, esto en bloqueo en Mirador, en la central campesina de Tiquipaya, exigiendo las denuncias del presidente Rodrigo Paz.
20: Vos canchos, hermanos, pero esfuerzos los unche, hermanos. A ver, compañeros, no hay paz, Nelson Viseira, Casani como secretario general de la Federación Única. Compañeros, hay punto de bloqueo, ganguna seguramente instalanguichi, Javarispa, que yang también interconectasan con otras regiones importantes del departamento y seguramente con el departamento de La Paz, ¿no es cierto? Está bien, compañeros, felicidades, noga. Hatun saludo chaychimuigichik como Federación Única, compañeros. Hermanos, kashanch kunan unchay ya el día 26 de las movilizaciones. Quillamaña Chayasanche, hermanos. A nivel nacional, hay movilizaciones callaricun a convocatoria de nuestra Central Obrera Boliviana y la Confederación Sindical Única de Trabajadores Campesinos.

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Primero lo ganche, soluciona curanta el tema del combustible. Mana canchu, igual es combustible, compañeros, en los surtidores. Yuaringichich, Rodrigo Paz, campañan penerga, y hay cosas que antes, mana filas canganyachu, surtidores pinibarganchi. Y hay un show arpangicha hoy día, me parece chosa cisternastacina sencatamanta o joigamongo, y continuaban las filas, compañeros. Pero ni siquiera curan filas ruanchicho por una buena gasolina, sino por gasolina que no sirve. Nos basura ninch no ganch, ¿no ve? Y a chaita afectasen, compañeros. Me imagino que hay mayoría autitus niños canches, hermanos, ¿no? Que hay patas más dinapaja, gas gamana aguantancho. 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Motoresta azuinan chay, gasolina, diésel, basura ninch chay. Pero compañeros, y matas guavanches, Rodrigo Paz, subiguchin, gasolina, diésel, gas. O jarirpan subvencionta. Ñampata gasolina cuesta el litro 3.70 me parece, ¿no ve? Cunanga 6.96 creo que es, casi 7 bolivianos. Diesel de 3.70 casi a 10 bolivianos huicharin. No ganch piensa ganch compañeros, chay golgeban, ahorrasen chay golgeban, suma gasolina te venden a manchecta. Peor gasolina vende manche compañeros, hasta arruina puanche, motores ninchecta. 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Chay un primer aspecto, compañeros, engaño el gobierno de Rodrigo Paz. Segundo, piensar ganchi no ganchi, condiciones económicas mejorarán en el país. Pero hasta van jalicapun nuestra economía, compañeros. Dólar, huicharigapun. Ahorita debe estar 10, 11 bolivianos el dólar. Chay apamuanche, subida de todos los precios de la canasta familiar y de todos los productos, compañeros. Picha y manta, no ganchi, jabaribanchi, ni pi, compañeros. Bolsillunchi afectasga, mana canchu mikuna a muchas familias del día a día causa kunchi, compañeros. Si tienen trabajo en el día chayga, tienen golguecito en la tarde, mikunap. Pero más canchu trabajo en el día, compañeros, en la ciudad sobre todo y med sufrisango, hermanos ninchi. Joaquín compañeros albañiles, joaquín compañeros trabajando así del día a día, compañeras ninchi, chay picango. Ajaspa o Aikuspa, pero mana canchu, polga chayga en el día más trabaja, va a trabajar taringucho, no hay para comer en la noche, compañeros. En chayina situación crítica, manchayasanche, hermanas, hermanos. Y lo más grave, hermanos, que el gobierno gallariguchan un proceso de privatización de los recursos naturales de nuestras empresas estratégicas y de los servicios básicos. Y manita chaymunan, compañeros. Golgeta orjoigacamon, mañaigacamon del FMI, del Banco Mundial. A pesar de Nevarganch, campañampe, mana noga, mañacamusachu, golgeta, ni maimanta Nevarganch, ¿no ve? Pero niraj incluso posicionaxas, pues en Estados Unidos, man, y mañaigu con golgeta. Kunitan kama endeudas ganya canch, compañeros. Más de 14 mil millones de dólares. De benchiña, hermanos, al FMI, al Banco Mundial. Pichaita paganga, hermanos. ¿Acaso gratis como asun? Nosotros tenemos que pagar en el futuro. Guavasninchi, alchisninchi, paganga, guchaita. Hermanos, pero además, chay,
financiadoras mana golgetago.

0: 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Primera condición, privatizar los recursos naturales. Entregar a las empresas transnacionales, hermanos. Litio, minerales, hidrocarburos, los bosques, chaita, mediante decretos inconstitucionales, Rodrigo Paz, gallarin, privatizaita nuestros recursos naturales a condición de las financieras internacionales. Segundo, quebrachillan todas nuestras empresas estratégicas, compañeros. Entel, por ejemplo, cosa servicio ñampasta acá, ¿no es cierto? Antenas Tuculeb, Churarán, Cosaya Cacharga, aunque Huaquilatú falta barganchera, pero había buen servicio, hermanos. Kunani, Ciudad Pips, Joaquín Sectores, Macanchu, Internet, compañeros, señal Macanchu. 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O definitivamente en Telta, Quebrangango, Chincachipongango, igual empresa privada Jamón, Jaomanta, Pai, servicio de internet, de telecomunicaciones, vende Basunchi. Pasa ya en Chaikun, Starling, de Singichiño, Wakin, vende Chabanchiña, hermanos, ¿no es cierto? Chaitasuan, mediante un decreto supremo. Pero macha ella picho jepa capuchan, callariña privatizaita ende la empresa de energía eléctrica, compañeros. Hermanos, energía eléctrica entrega y gapuita murasan a los privados. Privados manejan gangu chayga, hermanos, paigunaga gananciaman zangangu. 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Si no ganas paiguna, empresarios ganas jamungu, ¿no ve? Entonces subigaponga automáticamente las tarifas de la luz, compañeros. Si 100 bolivianos kunan pagashanch luz manta, con seguridad privado manjayoponga chaga, 150 o 200 bolivianos pagay gallarizun, hermanos. Y kikin raimuraje y acúan con el servicio básico, tema de agua potable. Lo mismo está haciendo con hidrocarburos, compañeros. Rodrigo Paz niña mensaje en Puyeringichanyamp Semanapi. El tema de la importación de gasolina diésel ya no va a realizar el Estado, sino empresas privadas a Pamunangutianin. ¿Cuál es el efecto de eso, hermanos? ¿Creen que una empresa privada gasolinata diésel tajaomanta a Pamuspa un precio accesible para Novanchín vende Novanchista, compañeros? No, porque paigunas rantengango con precio internacional. Precio internacional casi a $1.20 a nivel internacional. Casi 12 bolivianos, 13 bolivianos el litro de diésel gasolina. Anchayas antegango para una jawapé y apayamo asuntas, casi 15 a 16 bolivianos el litro vende asuntos, compañeros. Eso es el peligro de la privatización, hermanas, hermanos. Entonces, compañeros, chaita jawarispa. Además de otros temas, ¿no? Hasta, por ejemplo, Coigapuita Munargango a los terratenientes de Santa Cruz, más bien Abrogaña Chaita, pero Chaipsu trampa, compañeros. Abrogani nin, Huachta Leita Ruasas nin, entonces Chaipaga igualmente Gopuyangat. Y Anguichech, el 5503 en enero, en Maitán bloquear Ganchi, ¿no ve? Abrogachin Chaileita, o Chay decretota. Cayante Huach decretó firma, Minchante Huach decretota, igual. 90 decretos tan y con afirman lo que decía en el 5503, más todavía ahora está implementando, compañeros. Nos ha mamado, en otras palabras. Entonces, compañeros, mana confianza, cañacho. Anchairaigo, compañeros, mana paciencia, tucucapun, hermanos. Chairaigo en pie de lucha, cachancha, hermanos. La paz, hallarin. Ñampa semanape noga, zini, marchaban. Desde Caracollo hasta la ciudad de La Paz, Chayaigo, hermanos. Una delegación harto, digo. ¿No? Caicochabamamanta. Chayaigo, La Paz, man, el anterior lunes, Yaiguigo, Plaza Murilluma, Yaiguigo, Munaspa. Y más recibo algo, presidente. Policías militares, Cachayamuaigo. Gas. Así nos ha recibido a los marchistas, hermanos. 7 días. frío, 7 días de hambre, de calor. Aquí, compañeros, ¿no? No tiene piedad el presidente, no es humano, ¿no? Chaimanta, Joaquín, compañeros, agaib jepacuchango, fundamentalmente tropicumanto, compañeros. Sigan maganacuchango. Joaquín cutimuigu caiman, porque niwaigu también. La paz está con las 20 provincias cesado totalmente con bloqueo general de carreteras, compañeros. No gallo piensar algo. En Europa y Nacho tal vez traicionabas un La Paz nispa. Pero La Paz está más firme que nunca, hermanas, hermanos. Mana ni bicicleta pasa de etapa de Ayanguchu desde la ciudad del Alto. Totalmente cesado. Manaya mi kunaps cancho, hermanos. Entonces, hermanos, esta lucha va en serio. Charayo cutimuigo no gallo caimán, porque también ni vaigo paseños, Cochabamba no está apoyando qué está pasando. Bloqueo general de carreteras, gallarichnis. Entonces, charayo decretaco un bloqueo general de carreteras en el departamento de Cochabamba. Cochabamba, curita en huizhasga por todo lado, casan compañeros, y con guichas en redes sociales. Carretera Santa Cruz por la nueva desde Sacaba, huizhasga, huellanimán pacha. Carretera antigua Santa Cruz desde Punata, Cunandía, Punata, Yoximungo, chaimán pacha, huizhasga. Carretera Azuque también desde Arani, Vacas, totalmente cerrado. Cayuladunta, Torotoronta, Zingu, Yang, Sucreman, Potosiman, igualmente se ha tapachipuigo, compañeros. Desde Tarata está ya tapado, hermanos. Cayuladuman, ni qué hablar, hermanos, mana cancho paso al occidente, ni a La Paz ni a Oruro. Por tanto, hermanos, mantienen anchitian estos puntos de bloqueo. No hay un eraigo, hay gengunachak carreteras, zamales, hamushan, de diferentes departamentos, igual huizcaigapunanch tían. Charaigo canguna caipi cachanguich, hermanos, felicidades. Caipi, único pedido kunitan casan, hermanas, hermanos, la renuncia de Rodrigo Paz. No hay otro, hermanos. No vamos a negociar, no hay diálogo, porque además, pay niwanchik, yo no dialogo con vándalos niwanchik. No ganchista vándalos ni chavanchis, compañeros. Un grupo minoritario para alguna bloqueachango. Vamos a ver si es un grupo minoritario. Este grupo minoritario le ha puesto a la silla, compañeros, y este grupo minoritario le va a sacar también de la silla, compañeras y compañeros. Esa es la firme decisión. Por eso no ganiguich, compañeras y compañeros. Mades mayananchis chutían. 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Chaitán informáme una guichi a Chenanchef, hermanos. Cuando un gobierno pierde el control, hermanos, pierde el control de la gente, del conflicto, recurren como última arma al estado de sitio, ¿no? Estado de sitio, dictango y chaipi, marañas de uniones, ruas de Javanchechu, hasta cierta oralla purina callespi. Ciertas libertades, ciertos derechos de los ciudadanos, quechuanchi, ¿no? Estado de sitio, estado de excepción, kunasutin chaypata, compañeros. Pero tampoco mana ruaita tinguchu gustunguta y matachi munasganguta gobiernos en un estado de excepción. Chairaigo, la misma constitución política del estado, nisan, el estado de excepción se regulará mediante una ley, nisan, y chay leita aprobar gango. En el año 2020, Yanguichich, Janine Áñez, declaraigo y Munechaborganchi, estado de sitio, tachay, aprobarán senadores y diputados. Y chayley, más o menos, candaditus tiene llaves, tiene churaigorga, mana masacranawanchichpa, mana huanchinawanchichpa a los movilizados, mana servicios básicos, cotunawanchichpa, estado, porque cotuita te asuman, yakuta, lusta, cotuita te asuman, gasta, cotuita te asuman. Entonces, mana chayguras, huanamp, chayley, aprobacorga, compañeros. Pero además, mediante un decreto estado de excepción aprobacun, chaita refrendan antian en el plazo posterior de 48 horas la Asamblea Legislativa Plurinacional. Conan chay leitaga, chay candados churasgata, eliminar pachango, hermanos. Caenadía Senado eliminan ña chaita. Conandía diputados de batichango, manasina de acuerdo churayukunguchu, porque diputados cuentago kungu, compañeros, Joaquín. Seguramente chaip de batizango, ojalá ama aprobangumancho. Pero si aprobangangu chaips, hermanos, con seguridad el gobierno de pollo paz ninch no ganche. Orcomunya al ejército. Sin estado de excepción, orcomunya. Sabadú pimenta zikungich con una caravana de policías y jepampe ejército. Entonces ya ha violado la constitución, ha violado ya la ley, compañeros. Con seguridad kikinzu hay munangango. Pero derrotachikun. Por tanto, hermanos, orcomuchon, hermanos, mamanchikunanchik chutían. Si no ganches de bisanches nuestra historia de Bolivia, nunca los estados de excepción, los estados de sitio han tenido resultados en Bolivia, compañeros. Siempre el pueblo ha derrotado a los estados de sitio, hermanos. Por tanto, curan igualito derrotasunches, compañeros. Charaigo niguich, ama manchicuna cangacho, hermanos. No ganches, cachanches, caed firmes. Estamos como un solo hombre, como una sola persona, compañeros. Defiendes para nuestros derechos. Manaya munanchichu, un grupito minoritario de personas decidinanguta nuestro futuro, chaypatape, hermanos. No ganchesta sin ninguna participación. Por tanto, compañeras y compañeros, mañasaigichi, ama desmayanachu cachun, hermanos. Nogayo, por supuesto, como dirigentes departamentales, siga conducis gayu kaita, mana nogayo pkangachu, diálogo, mana kangachu saiko y compañeros, nogayo niguña. Si es que tenemos que dar la vida en la lucha, lo vamos a hacer, compañeros, porque no hay otra. Aquí estamos peleando por nuestra vida, por nuestra subsistencia, compañeras y compañeros. Por tanto, mañaiguich, mucha fortaleza, hermanas, hermanos, permanecen a Caipe hasta las últimas consecuencias. El único objetivo, la renuncia del Rodrigo Paz, hermanos. Nada más, no mañaiguich, chaita, fuerte churacuna. Si hay alguna consulta, cualquier información, hasta un recochimera que tenga, las veces que sean necesarios, jamuzgayo compañero, chisiamuñe compañero Edwin, ¿no? Jamorgaña, entonces coordinarayo paiván. Por tanto, hermanos, coordinación que hacen con las 16 ejecutivos de las provincias del departamento de Cochabamba. Tucunay, Fialapoa, Chinita, hermanos, con mucha fuerza. ¡Que viva el bloqueo general de carreteras! ¡Viva! ¡Que viva el pueblo movilizado! ¡Viva! ¡Que viva Tiquipaya! ¿Qué queremos? ¿Qué queremos? ¿Cuándo? ¿Cuándo, carajo? Muchas gracias, hermanos. Mucha fortaleza.
1: A ver, gracias. Y saludas para ahí nuestra autoridad departamental de trabajadores única. Entonces, igualmente, saludas para Casayguichis, compañeros, Caipa Cachanches como tawantis regionales, subcentrales, dirigentes, subcentralas, regionales, o armiwawas manta ahí, compañeros. Entonces, no ganch ya chanchisña y mamantachos, los chachanches, chaymanta. 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
2: Bueno, así de esta manera estaban los pronunciamientos en diferentes puntos de bloqueo que se ha tenido todo el día. Esto también vamos a compartir. Este pronunciamiento en Cruci Linluni era esto salida al occidente del
0: centrales regionales país. También Caipcachan Quillacollo, ¿no es cierto? En Teritigichif Cachun, a nombre de la Federación Sindical Única de Trabajadores Campesinos de Cochabamba, muy buenas tardes, compañeros.
3: Buenas tardes.
0: Primeramente, hermanos, hermanas, noga felicitaime naigichif por esa valentía, por ese compromiso por nuestro pueblo, por nuestra economía, hermanas, hermanos, caipe, canguna, cachanguichi, cumpliendo las instrucciones orgánicas de nuestras organizaciones matrices a nivel nacional y a nivel departamental, hermanos. Cay movilización, ruachanchi, ya el día 26, kunan cachanchi de la movilización, a nivel nacional, a convocatoria de nuestra Central Obrera Boliviana y también a convocatoria de nuestra gloriosa Confederación Sindical Única de Trabajadores Campesinos de Bolivia. Y Martín Cay Movilización Ruachanchi, compañeros, ya por demás, ya changuich hanguna en redes sociales, explican a Kungich seguramente en sus reuniones. Cay Pinoganchi Cayanchi solamente con el único objetivo de defender nuestra economía popular, compañeras y compañeros. Maeguencha Cayan totalmente pisoteado por este gobierno fascista, por este gobierno asesino, compañeros de Rodrigo Paz. Mala Cañachu, movimiento económico en los sectores populares, en los sectores empobrecidos, hermanas, hermanos. Tukuy ima huichariga pushan, hermanos. Tema del combustible, ni qué hablar, ganguna mayoría canguich seguramente utilizan its transporte y a changuich. Ñampataga filas ruana caj, interminables en los surtidores, por lo menos por una buena gasolina, compañeros. Con las ruana tienen filas por gasolina basura, compañeros. Y chaymantazina tienen filas ruana a los talleres de mecánica, porque chay gasolina, chay combustible arruinan definitivamente los motores, hermanas, hermanos. El tema de la fuga de los dólares. Kanguni achangich, compañeros, kunitan maimán dispara un dólar. Ñampata carga 6.96, ¿no es cierto? Kunaimana 11 bolivianos, 10 bolivianos, matarinchich, compañeros. Entonces, hermanos, chay también problema para Muchabanch, tukui ima huichariga pushan por el tema de la fuga de los dólares. Cay gobierno, hermanas, hermanos, callarizan un proceso de privatización de nuestros recursos naturales, la minería, los hidrocarburos, el litio, las tierras raras, los bosques, compañeras y compañeros. Entre Gagaputa Muralla nuestros recursos naturales mediante decretos inconstitucionales y leyes inconstitucionales a las empresas transnacionales, compañeros. Pero macha y lepichu, jepacapo, hermanos, sino también privatizaita gallariza nuestras empresas estratégicas del Estado. Entel, mana cañacho señal en muchos sectores, curitan, compañeros. Ni ciudad, pues, mana, aquí en lugares, esto es cañacho. Paeguna, quebrachita, munachango, entelta, empresa privada, manjaibaigapunangupaj, y chaypaigunata, telecomunicaciones manta, encargapunangupaj, en nuestro país, compañeros. Tema de ENDE, ya han empezado la privatización con un decreto supremo. ENDE, por si acaso, es la empresa de los bolivianos que produce energía eléctrica y distribuye a los bolivianos, compañeros. Chayluz, Anchaita, Anchay. Empresa privada, Manjaibaigapusango, empresa privada, Ganana Araigo, Huicharigucenga, las tarifas de luz, compañeros. Hay privatización de la energía, compañeros. Y también, Jabasango, la privatización del agua. Seguramente, como en el año 2000, Yanguich, Hanguna, Caicochabambapi, la guerra del agua. ¿No es cierto? Empresa privada, la distribución del agua potable, Más bien con la lucha del pueblo se echerganche, pero Atejmancuran retomachango mediante decretos supremos inconstitucionales, compañeros. Tema de hidrocarburos. Rodrigo Paz Niña, la importación de diésel de gasolina ya no tiene que estar a cargo de las empresas estatales, nin, sino empresas privadas, chaymanta, en Caracurango, tía, nin. Textual, nin, chay, mensaje, compañeros. Y manita, chaymunan, hermanos. Creen que checho ganguna empresa privada, gasolinata, dieselta, caima, apayamonga, vendeuasun en el precio que nos están vendiendo ahorita, compañeros. Nos va a vender a precio internacional. Porque paigunagas ante gango, a precio internacional y ganan ganguña, caima, apamuspaga, compañeros. Por tanto, un litro de gasolina nos va a costar 14 bolivianos, un litro de diésel nos va a costar más de 15 bolivianos, hermanas, hermanos. Ancha y chay privatización de los hidrocarburos, compañeras y compañeros. Con esta yacimiento está ustirpaita munashangu. Corrupción nispa. Si hay corrupción, que castiguen a los corruptos, pero no castiguen al pueblo boliviano con ese nombre de corrupción, compañeras y compañeros. Chaita no ganch ninchi. Hermanas, hermanos, bajo ese pretexto de corrupción, yacimiento está chincachipuy munashangu, desasepuy munashangu, huanchi munashangu, todo el tema de producción, distribución, comercialización de hidrocarburos pasanampaj a las manos de las empresas privadas. Y picurata empresas privadas, cangu, compañeros, son los compadres de Rodrigo Paz, hermanos, Samuel Doria Medina, toda esa juntucha de oligarcas que tienen sus empresas aquí y que ganan gracias al sacrificio del pueblo, compañeras y compañeros. Anchairaigu kai movilización ruachanche, hermanas, hermanos. Mañarganche ya no ganche en enero. 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O más peor que el decreto supremo 5503. 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No haga presidencia manchaza, mana ni más cagolgueta mañacusachu. Organismos internacionales mandan ni warganchi. Lo primero, arrodillacamos al FMI, al Banco Mundial. Colgueta mañacamu. Más de 14 mil millones de dólares. Kunitankama kaisokta quillapi en deuda cuña, compañeras y compañeros. 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Endeudamiento total. Pero, ¿acaso colgueta gratis chupayuna como anchi, compañeros? Condiciones churamu anchi, paiguna. Chay condiciones pita, callan, privatización de nuestros servicios, privatización de nuestros recursos, privatización de nuestras empresas. Anchay, y chaitatas cumplizan Rodrigo Paz al pie de la letra todas esas condiciones, compañeras y compañeros. Chayraigo, hermanas, hermanos, manaña que luchaga solamente por un pliego petitorio. 6 meses más hace gancho problemata. Por tanto, si purantían, compañeros, renuncia de Rodrigo Paz, hacha y pedido, hermanos, el objetivo de esta lucha, compañeras y compañeros. ¡No hay otra! Hermanas, hermanos, cae también no ganchip hatun reflexión canantían. 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Solamente un indígena, un obrero, un campesino no ganche gobernanga, hermanos. Entonces, hermanos, cae lucha canantían hasta las últimas consecuencias, compañeras y compañeros. No ganan pa semanapi, sigo en una marcha desde Caracolio hasta la ciudad de La Paz. Lunes, pichampa, lunes, pichaego, La Pazman. Y mamá recibió algo, Rodrigo Paz, recibió algo con gas lacrimógeno, con represión, compañeros. Baquiamo algo, saicos gasta, semanata marcha algo, igual, coyachichuaigo, chaype, hermanos. Entonces, compañeras y compañeros, ya no hay diálogo, porque además, pa' ahí mismo, nin, no hay diálogo con los vándalos, ni ganch, no ganch, casganch, vándalos, criminales, suas, casganch, no ganch, hermanos. 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Paiguna cangucha y criminales, hermanas, hermanos, por tanto, no ganisaiguiche, hermanos. Como Federación Única no hay coordinación con las demás provincias, conectan departamento de Cochabamba a la Huizcasca, hermanos, a todos los departamentos. Carretera antigua a Santa Cruz, Huizcasca, desde Punata, Cunandía, cruce para Cayamán, Pacho Bloque Apsango, desde Punata. Carretera nueva a Santa Cruz, Huizcasca, desde Huayllani, compañeros, desde Sacaba. Carretera a Sucre, igualmente Huizcasca, hermanos, tienen asca puntos de bloqueo. Carretera al occidente, ni qué hablar, hermanos, totalmente cesado, hermanos. Mana cancho paso ni a Oruro ni a La Paz. Y último nita, Muneguich, compañeras y compañeros. Departamento de La Paz, absolutamente cesado, compañeros. Desde Caracolla hasta la ciudad del Alto, por lo menos unos 100 puntos de bloqueo tienen, compañeros. Mana cancho paso. Ni bicicleta está más pasa Chiangucho. Por tanto, el departamento de La Paz no se va a doblegar. Chayman Sumacunanchi, Tía Noganchi, compañeros, como departamento de Cochabamba. Después, hermanos, Cunandía, sesionachango, Cunan Momentopi, la Cámara de Diputados. Abrogaita Munaspa, la ley de excepción, de estado de excepción, Nisja Sutio, Noganchi Sutianchi, estado de sitio. Y Mapaz Chaita Abrogachango, compañeros. Constitución Política del Estado Pinin, distacuitat en estados de excepción, pero regulas gatkanantian mediante una ley. Mana, por ejemplo, estado de excepción, puanchia, tinchis, chuzunasta, derechos fundamentales, respetas gatkanantian, hispanizan. Pero además, mak utuita tinchechu, los servicios básicos durante el estado de excepción. Gobierno mak utuita tinchis, yakuta, lusta, gasta, chaygunasta. Pero además, nisan, dictacon mediante un decreto de estado de excepción, chaita aprobar antian en el plazo de 48 horas la Asamblea Legislativa Plurinacional. Ajina ni sarga chaylepi. Más o menos candadusta ajina churargango, mana gobiernos chay estado de excepción wan zunamasinchista wan chinangup, en otras palabras. Pero kunan chaita eliminar pasango, hermanos chayleita. Cainadía Senado eliminanña, Cunandía seguramente diputados eliminanga. Y manita chaymunan, compañeros. Seguramente Rodrigo Paz no tiene capacidad para controlar las movilizaciones. Gana Iguchicun, compañeros, en todo sentido. Cunitancama tían, lamentablemente, 6 compañeros aymaras fallecidos en los puntos de bloqueo de La Paz. Cunitancama. Mana Kicharinchu y Angunasta, bajo un pretexto de corredor humanitario. Banderitas blancas en Jamuy Munanco, Sabadupi. Tampoco han dejado la gente, hermanos. Entonces, totalmente derrotado por el pueblo, el gobierno de Rodrigo Paz. Su última carta está jugando, hermanos, que va a ser dictar un estado de excepción. Pero, compañeros, mamanchikunanchikchu tía no gancha, hermanos. Yoximunchiña en pie de lucha a las carreteras, a las calles. Por tanto, cumplinanche tía nuestro objetivo, que es la renuncia del narcopollo Rodrigo Paz, hermanas, hermanos. Caso contrario, no nos vamos a nuestras casas. Eso tiene que ser la decisión, hermanos. Por tanto, compañeros, no gamañaseich, mucha unidad, mucha fortaleza. Ama manchicunacho, hermanos. Compañeros, coordinaichi con los demás regionales. No hay coordinación con las demás provincias que hay sector pi. Tal vez en algún momento tomamos una tían el sector de Pirque Parotani, compañeros. Chaisito Falchavanchi. Hermanas, hermanos, no agradecigichi. Mucha fortaleza, mucha unidad, mucha conciencia tían siempre en la provincia de Ayopaya. La provincia de Ayopaya, compañeros, históricamente han sido los guerrilleros de la independencia, hermanas, hermanos. Ganguna canguichis, chay guerrilleros pa huawasning al chisning. Por tanto, chay legado histórico cumplinaiguichis, tían hermanas, hermanos. Nogayo como dirigentes departamentales, ganguraban cusque casgaigu, coordinaspa. Yo sé que vamos a ganar esta batalla, hermanos. Mucha fuerza. ¡Que viva la provincia de Paya! ¡Que viva! ¡Que viva! la provincia de Quillacollo.
3: ¡Viva!
0: ¡Que viva el municipio de Cocapata!
3: ¡Viva!
0: ¡Que viva la lucha del pueblo unido!
3: ¡Viva!
0: Muchas gracias, mucha fuerza, compañeras y compañeros.
4: Muy bien, muchas gracias. En primer lugar, siempre saludar a nuestro hermano Comité de Defensa entre Quillacollo, Ayopaya del municipio Cocapata. También nuestro hermano Nilson, que nos visita en este punto de bloqueo. Y los 7 centrales regionales más Villavista, a nombre de la Federación igual, muy buenas tardes. Yo creo que Chuitataña aclarabanches, informabanches los motivos, las razones. Tumpata sotencharita munani. Y martintas que en lugar picachanches. Porque este carretera también conecta interdepartamental con La Paz. Por lo tanto, si cae mana punto castenta, cae anninta provichanco transitaspa. Por eso estamos aquí, como municipio Cocapata y con Villavista. Luego, de Vitos a Campaya, dentro de la provincia, jurisdicción de la provincia de Ayopaya, de la misma manera conectan interdepartamental, de la misma manera transitabilidad. Por lo tanto, Chay Sictorban con el municipio de Morocheta de la provincia de Ayopaya, Chay Pipaycuna Taricullancuta. Más allá, de la misma manera, de la independencia, igual Paikunapis Cachayancotas en el sector donde transitabilidad sector Sipisipe. Por lo tanto, Noganches como provincia de Ayopaya, municipio Cocapata, Sumacuchanches a pie de la lucha, respaldando a los ponchos rojos, Paikuna Cachayancoya casi más de un mes en la lucha. Para defender nuestro derecho, para defender nuestros recursos naturales de nuestra patria. ¿Por qué? Porque este gobierno traidor, dictador, está rifando a nuestra riqueza. Por lo tanto, el deber, el derecho del pueblo boliviano, de los legítimos originarios, es defender, hermanos. Como iniciar gaina, como Suticho Anches, vándalos, hermanos. Este pueblo, todo lo que está parado, sabe trabajar día y noche, 4 de la mañana, 5 de la mañana, hasta 10 de la noche, trabajando andamos, hermanos. Y gracias a ese trabajo, esos pollos viven feliz como en la granja. Y encima los critican, encima nos utilizan. Por lo tanto, la unidad ahora debe haber esa conciencia. ¿Por qué? Porque la derecha nos gobierna de esa forma. Entonces, no queda otro que es defender. Hermanos, hermanas, llamamos desde aquí, a nivel nacional, que debemos sumarnos. Y agradecido también a aquellos compañeros de todos diferentes sectores, día por día que se están sumando. Por lo tanto, hermanos, siempre también vamos a estar coordinando. Ahora, quiero decirles también, Picunachos en Cabezasago, Picunachos representaico legítimamente autoridades orgánicas, Cancuna, Yasaikichismanta, nos encontramos amenazados en las listas, procesados con procesos, nos están queriendo embuscar, mi persona no va a tener miedo, no importa, se me matan por defender, por derecho. Igual haga vida perdida con la cuyasunta, hermanos. Todos estamos sobre la muerte. Por lo tanto, hermanos, causa en chispas, futuro en chispas, de los pasados y lo presente, en lo futuro, ¿qué cosa queremos? En esa base debemos unificarnos y defender, luchar. Muchísimas gracias por darnos cobertura y para seguir luchando. ¡Que viva la región Ayupaya!
3: ¡Viva!
4: ¡Que viva el municipio Cocapata!
3: ¡Viva!
4: ¡Que renuncie incapaz Rodrigo Paz, presidente traidor!
3: ¡Viva!
4: Muchísimas gracias, hermanos y hermanas.
2: Bueno, así estaba el mitin, pronunciamiento en cruce.
4: Hermanos, hermanas,
2: Luriuni en esto en el sector de Occidente. 21:25, se vienen más pronunciamientos a esta hora de la noche para compartir con todos ustedes, a la audiencia de la radio que está en sintonía total a esta hora de la noche, más pronunciamientos. El tema, el pedido que tiene es la denuncia del presidente. Vamos a compartir con todos ustedes a tiempo ya de cerrar este espacio. Leales siempre, traidores nunca. Vamos a trasladarnos hasta Bacarías, Madre de Dios. También se vienen más pronunciamientos a esta hora de la noche.
5: Siempre agradecido con Dios por una oportunidad más que nos da. Y bueno, un saludo aquí a nuestro hermano también Pfeiffer y a todos nuestros ejecutivos, ¿no? Y comité ejecutivo de la federación, bueno, y de ambas federaciones. Queremos manifestar en esta oportunidad de que, bueno, después de un de una marcha que hemos tenido, que hace poco hoy hemos llegado, ¿no? Y bueno, un poco cansado también, por esa razón no nos habíamos pronunciado, pero sin embargo, queremos hacer notar a toda la población boliviana que desde acá, nosotros desde la Amazonía, bueno, queremos brindar el respaldo contundente a nuestros hermanos que aún siguen en movilización, bueno, siempre exigiendo, ¿no?, una reivindicación, el respeto a los derechos que, pues, prácticamente se ha violado desde un principio desde que ha entrado este gobierno. Así que en ese sentido, nosotros desde acá damos el agradecimiento sobre todo a cada una de las personas que dio el respaldo a la marcha. Gracias a Dios hemos logrado abrogar la ley, bueno, aunque con dos disposiciones que no es de satisfacción nuestra, pero sin embargo se ha abrogado, ¿no? También se ha logrado hacer, bueno, lograr un decreto que el 5613 que se ha logrado, ¿no? Conseguir esto. Bueno, y eso ha sido el logro de esta marcha y en base de ello nosotros estamos muy muy contentos, ¿no? Pero bueno, no a cabalidad, sin embargo, estamos muy pendientes, queremos manifestar a toda la población boliviana de que nosotros desde acá estamos ahora cuidando, ¿no? Vigilante de lo que va a ser la nueva ley, así que en ese sentido queremos manifestar de que nosotros como Federación Bacadíes tenemos la convocatoria, ya hemos lanzado para nuestras bases y el día viernes se llevará adelante lo que es un ampliado extraordinario justamente para tratar temas referentes al tema del informe de lo que ha sido la marcha y desde ahí también planificar una fecha para trabajar en lo que es ya la nueva ley, ¿no? La nueva propuesta de ley que donde sí podamos estar involucrados de acuerdo a nuestro uso y costumbre, de acuerdo a la vocación que tenemos como Amazonía y bueno, constitucionalmente que estamos reconocidos, ¿no? Así que en ese sentido, como Federación Bacadíes, agradecemos nuevamente a todos nuestros hermanos y desde aquí queremos manifestar nuestro apoyo y mencionarle de que el viernes en el ampliado nosotros tomaremos determinaciones juntamente con nuestras bases, así que hermanos, fuerza, la lucha sabemos que no ha terminado, continúa y desde acá le damos esa fuerza y el agradecimiento a cada uno de ustedes allá en La Paz y en los diferentes departamentos, ¿no?, que están en movilización.
6: Muy buenos días, amigo de la prensa. Un saludo cordial a todos nuestros compañeros y compañeras acá del Comité Ejecutivo de los Hermanos de la Provincia de Bacadíes. Pero antes de eso, permítame agradecer a Dios por estar nuevamente de pie mirando este hermoso día y más que todo continuar trabajando para nuestro querido departamento Pando y, ¿por qué no?, por todos los bolivianos y bolivianas, ¿no? Entonces, bueno. Como decía la hermana Vivian, la verdad que nosotros estamos acá por motivo de que para ustedes como prensa es muy accesible para que vayan para allá, para nuestra propia oficina, por el mal estado de las carreteras, ¿no? Y eso lo sabemos bien y ojalá de que estas autoridades ya que están en función entren con ganas de trabajar, que no sean de palabras nomás, ¿no? Y bueno, un saludo, ¿no?, a todo el pueblo boliviano y, bueno, indicarles también desde acá, desde el departamento de Pando, queremos ser enfáticos de que, en verdad, a todas las organizaciones movilizadas en la sede de gobierno, le damos todo el respaldo, miren, queridos amigos de la prensa, y, bueno, que es de conocimiento de todo el pueblo boliviano, de que, la verdad, lamentamos la actitud del gobierno nacional, de que no quiere dialogar con los diferentes sectores, ¿no? El voto lo hemos dado nosotros para que él esté ahí, pero sin embargo no lo está haciendo. Y eso lamentamos y repudiamos como pandinos, como campesinos, y le damos todo el apoyo rotundo a nuestros hermanos campesinos y a todas las organizaciones sociales. Entonces, nuestro apoyo, y también queremos indicarle de que acá también tenemos una convocatoria que está lanzado para fecha viernes también de esta semana, a la cual también nosotros con nuestras bases vamos a determinar qué acciones a tomar y decirle a nuestros hermanos movilizados que tienen todo el respaldo, tienen todo el derecho, y decirle de que no lo duden de nosotros, que cuenten con nuestro apoyo, y decirle una vez más de que al gobierno nacional no vamos a permitir más lutos en Bolivia, por motivo de que es un justo derecho que estamos reclamando, y lamentamos la actitud del gobierno nacional, ¿no? Es un racista, un discriminador, y eso lo he venido diciendo en la ciudad de La Paz, ¿no? En la sede de gobierno, porque la verdad, él no está ahí por su familia, él está por el voto de todos los bolivianos, en su mayoría, así como lo pusimos también, no queremos lamentar, la verdad que la marcha que hemos tenido no ha sido tan fácil, pero tampoco imposible. Queremos decirle también que si él no es capaz, como lo reitero nuevamente acá, si no es capaz de conducir en nuestro país, es mejor que se ponga a un lado y se vaya a su casa, donde su familia, porque la verdad nosotros estamos muy indignados con lo que está haciendo el presidente Rodrigo Paz. Entonces, una vez más decirle a nuestros hermanos de que es movilizado, de que cuenten con todo nuestro apoyo. Amigos de la prensa, solamente quiero reiterarles a través de su medio también, y aquí al pueblo de Rivera Alta y nuestros hermanos campesinos acá de la provincia de Bacalí, de que en verdad estamos muy preocupados lo que está pasando en el país, y también he tenido ayer y ayer también llamadas ya de nuestra máxima autoridad sindical, que es la Confederación de Campesinos de Bolivia, que nos habíamos constituido allá, pero también no podemos ser irresponsables con nuestras bases. El día viernes estamos llevando a cabo un ampliado y a la cual vamos a tomar decisiones qué hacer de aquí para adelante, ¿no? Entonces, amigos de la prensa, agradecerles por haber tenido paciencia y, bueno, creemos en ustedes y en otros medios a nivel nacional. No hemos confiado porque lo que le conviene al gobierno le saca para su favor, y a los que nosotros a nuestro favor nunca lo han sacado. Y eso lamentamos, la actitud de algunos medios. En cambio, ustedes son unos medios responsables y serios, y más que todo, todo lo que nosotros manifestamos en favor de nuestro sector, en favor de la población boliviana, nosotros estamos listos y esperemos de que todo salga bien. Y bueno, una vez más, decirle a todos los bolivianos y a las organizaciones sociales movilizadas que cuenten con nuestro apoyo. Muchas gracias, amigo de la prensa.
7: ¡Que viva el sector campesino unido!
8: ¡Que viva!
7: Muchas gracias.
2: Bueno, así de esta manera se vienen los pronunciamientos que se van uniendo también a esta lucha, decían, junto a las organizaciones sociales día tras día, más puntos de bloqueo. Y también vamos a tomar contacto en minutos nada más con la ciudad de La Paz. Sí, vamos a tomar contacto en minutos nada más para compartir, me indican, una denuncia. Vamos a revisar rápidamente. Y nosotros así de esta manera estuvimos compartiendo estos minutos para compartirles los puntos de bloqueo, pronunciamientos. Se ha tenido también a esta hora de la noche. Vamos a tomar contacto con Vilma. Buenas noches, compañera Vilma. Estamos llamando desde la radio Causachuncoca para compartir con todo el pueblo. Me indican que tienen una denuncia. Buenas noches, nos escucha.
9: Buenas noches, muchísimas gracias, hermano. Queremos comunicar, además denunciar mediante nuestra radio Causachuncoca a todo el país, a todos los hermanos, hermanas que aún escuchan en este momento. Como habíamos indicado, informado, que hace momentos la Cámara de Diputados acaban de aprobar la ley de excepción donde que nos, en este caso, defendía los derechos humanos, además de eso que cualquier gobierno no pueda entregar una carta en blanco ni a policías ni a militares para deprimir y asesinar a su pueblo como en tiempos de dictadura. Hoy lamentamos que diputados, senadores se han prestado al gobierno central. Queremos denunciar que esto es directamente con la injerencia de Estados Unidos. El gobierno central se reunió con la embajada de Estados Unidos y todo su gabinete para dictar, en este caso, sin piedad, lo que es el estado de sitio, estado de excepción, que ahora lo llamamos, para poder reprimir y asesinar al pueblo boliviano. Al gobierno central de Rodrigo Paz ya no le interesa el pueblo boliviano. Tiene un compromiso dentro de América Latina desde los transnacionales y Estados Unidos. En este caso estamos hablando de nuestro recurso natural que es el litio. Hay un triángulo de litio entre tres países, que es Argentina, Chile y Bolivia. En este caso, Argentina, Chile, ya está el litio en manos de transnacionales. Quieren concluir con Bolivia y es por eso que el compromiso que tienen con los transnacionales es de adueñarse del litio boliviano para poder explotar a su manera y su gusto. Y es por eso que este estado de excepción quieren dictar mañana en la madrugada y si no es mañana por el día, sin importar el masacre que vayan a realizar en nuestro país. Lo que vaya a pasar en el Estado Plurinacional de Bolivia, serán tan responsables como los diputados senadores, asimismo también la policía boliviana y los militares por no defender a sus recursos naturales, que es el litio, por no defender a su patria y prestarse a la injerencia de los transnacionales y Estados Unidos. Es por eso los 9 departamentos, las 36 nacionalidades, es momento de tomar conciencia y es momento de pensar en este momento por nuestra patria y por el futuro de las nuevas generaciones, cómo garantizar y cómo hacer respetar ante estas leyes que están queriendo dictar y asesinar al pueblo boliviano. Hoy más que nunca, sin miedo, con esa conciencia, debemos de convocarnos y salir y mantener y hacernos respetar contra el gobierno. Hoy no es personajes, hoy no es político, sino es levantar la voz contra nuestros recursos naturales, contra nuestra patria, contra nuestro territorio boliviano, todo el pueblo boliviano. Eso queremos hacer conocer, hermano, a todos los hermanos de los 9 departamentos. No podemos permitir que los transnacionales y desde Estados Unidos se atrincheren de América Latina y principalmente de Bolivia, poniendo en riesgo todo el futuro.
2: Hermana,
9: muchísimas gracias, hermano.
2: Hermana Vilma, justamente el día de hoy, esta jornada también se han sumado y fue más puntos de bloqueo. La lucha continúa, decían los diferentes mitin.
9: Exactamente. Hoy las movilizaciones es en diferentes departamentos. Cochabamba, Santa Cruz, Sucre también que está sumándose, Oruro, Potosí, La Paz, todo el trayectorio, pero dentro de eso, principalmente el litio debemos de hacer respetar. Y quiero también, me he estado olvidando, indicar, en este caso, como mamás, como papás, debemos de pensar. Al cuartel mandamos para defender a su patria, para defender a sus recursos naturales. En este caso, Cochabamba, Oruro y La Paz están encuartelados los militares para poder reprimir a su pueblo, en este caso a nuestros hijos. Y si el gobierno quiere enfrentarnos con nuestros hijos, tenemos todo el derecho de sacárnoslos a nuestros hijos y hacer retornar a nuestras casas y de todos defender el país, defender el territorio boliviano y nuestros recursos naturales. Es por eso que nuevamente llamo a la unidad, a las 36 nacionalidades, a los 9 departamentos, a todo el pueblo boliviano, a defender, hoy se dice, nuestros recursos naturales, el litio, en este caso principalmente, que ya están negociando con los transnacionales y las empresas privadas. El plan que tienen es, tanto de Argentina, Chile y Bolivia, concretar el triángulo de litio para apoderarse desde los transnacionales. Y no podemos permitir. Muchísimas gracias, hermano.
2: Muchas gracias. Hemos conversado con Wilma Colqui, presidenta de la Coordinadora de las 6 Federaciones del Trópico de Cochabamba. Bueno, así de esta manera hemos compartido a toda la audiencia un resumen. Hemos visitado diferentes puntos de bloqueo en todo el trópico de Cochabamba, también en la ciudad de La Paz, también en el sector de Santa Cruz, también en Sucre hemos podido visitar diferentes puntos de bloqueo con pronunciamientos que hemos compartido con todos ustedes. De esta manera, cedamos este espacio de Leales Siempre, Traidores Nunca.
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1: Cuando dice corredor humanitario,
2: con banderas blancas,
1: con tanques de guerra, con fusiles, y hay un muerto. El golpe de Estado, ¿qué hicieron? Con Biblia, ¿no? Con Biblia mataron tantos compañeros, tantos heridos. Ahora, con bandera blanca, escuchamos, dice, ¿no? Estaba Iglesia, Defensor del Pueblo, Cruz Roja Internacional, pero no hemos visto ni Cruz Roja Internacional, ni Derechos Humanos, ni Iglesia Católica. Solo hemos visto tanques, armas, militares, policías, ministros, ¿no? Ministros con bandera blanca y muertos. Entonces no está escuchando al pueblo, pues.
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1: 22:53, 2 minutos para las 10 de la noche. De esta manera llegamos a la recta final de la programación. Vamos a cerrar, puesto que unos minutos vamos a tomar para hacer algunos ajustes técnicos a partir de las 10 de la noche. Mediante nos reencontramos el día de mañana muy tempranito a partir de las 4 de la mañana con más de la programación de la Radio Causa Chuncoca.

¡Ay, los políticos! 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

0: hola, ¿qué tal? Bienvenidos a este hermoso programa, Hablemos de Salud. Y hoy, en este preciso instante, quiero hablarles de un tema que a muchos hombres nos preocupa y que a veces no lo tomamos en serio hasta que ya tenemos el problema encima de nosotros. Vamos a hablar acerca de la próstata. La próstata es una glándula pequeña ubicada justamente debajo de la vejiga y delante de nuestro recto. Vamos entonces a hablar acerca de la próstata. Le estoy haciendo esa aclaración porque a veces vemos varones que no sabemos ni dónde está ubicada la próstata. Entonces, la próstata es parte fundamental del aparato reproductor masculino. Y aunque es pequeña, cumple funciones también muy importantes. Produce líquido prostático que ayuda a nutrir y a transportar los espermatozoides. ¿Qué quiere decir con eso? Que a través de nosotros, de la próstata, el varón puede tener familia, puede procrearse. Pero lo más delicado es que cuando la próstata se enferma, la vida del hombre cambia por completo. Así como lo escucha, cuando la próstata está inflamada, la vida de nosotros los varones cambia en una totalidad increíble y no para bien, ¿ya? Entonces, ahora bien, ¿por qué se enferma la próstata? Es la pregunta que muchos de ustedes se hacen. Hay muchas razones. En primer lugar, por los malos hábitos, estar sentado en lugares calientes. Hay los motociclistas que han estado expuestos muchas veces al sol. Hay personas que se sienten en lugares calientes, en sillas plásticas, que durante todo el día estuvieron expuestas a altas temperaturas del sol. Entonces, esto inflama la zona pélvica y poco a poco la próstata se resiente, comienza a deteriorarse, señor. Otra causa muy común es sentarse en lugares sucios, húmedos o contaminados. Es allí donde las bacterias pueden ingresar a nuestro cuerpo y causar infecciones que se alojan directamente en la próstata. También el sedentarismo hace también parte fundamental en aquello, porque cuando un hombre pasa horas y horas sentado sin moverse, la circulación se estanca, así como lo escuchas, se estanca la circulación, mi estimado amigo, y esa congestión termina inflamando a la glándula prostática. A esto también le sumamos la mala alimentación. Muchas veces el exceso de alcohol, de grasa, de picantes y la falta de frutas y de verduras que protegen el organismo. Ahora, quiero que ustedes aprendan a reconocer los síntomas. Si usted tiene ardor al orinar, si se levanta varias veces en la noche porque no aguanta las ganas de ir al baño, si siente que orina pero no termina de vaciar la vejiga por completo, si la orina sale débil o entrecortada, si tiene dolor en la parte baja del abdomen o en la espalda, o molestia durante las relaciones íntimas, esos son síntomas claros de que la próstata ya está enferma. Y aquí tenemos que hablar de tres enfermedades principales, como es la prostatitis, la hiperplasia prostática, y finalmente estas dos lo convierten a uno en candidato a tener cáncer en la próstata. La prostatitis es la inflamación causada generalmente por una infección, da dolor fuerte, ardor, y a veces hasta fiebre. La hiperplasia prostática benigna, en cambio, es cuando la próstata comienza a crecer de una manera fuera de lo común, más de lo normal, y aprieta la uretra, dificultando que salga el orín con fuerza. Y finalmente, mi amigo, es el cáncer de próstata, que es la amenaza más grande. Nadie quiere llegar a eso. Es una enfermedad muy silenciosa, que si no se detecta, que si no se cuida la próstata, puede ser mortal. La pregunta es, ¿qué podemos hacer? ¿Qué podemos prevenir para mejorar? Y es aquí donde quiero aclarar algo. 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

0: Bienvenidos y bienvenidas. Y ya iniciamos nuestra programación de todos los días habituales. La revista Rikcharina por Radio Causachuncoca. ¿Cómo estamos? Bueno, hoy es el Día de las Madres, 27 de mayo, y de verdad que dormimos. Descansamos mal, ¿no? Preocupados y con una incógnita ahora, ¿qué es lo que va a pasar en nuestro país? ¿No? Rodrigo Paz nuevamente nos envía un regalo, como siempre lo hace por las noches o bien por las madrugadas, ¿verdad? Estoy muy segura que usted, hermano, hermana, está informado de lo que acaba de suceder en nuestro país, en nuestro estado plurinacional. La Cámara de Senadores había anulado la ley 1341, ¿no?, que regula los estados de sitio, estado de excepción, que fue promulgado, ¿no?, el año 2020, 23 de julio de 2020, por la entonces presidenta de la Asamblea Legislativa Plurinacional, Eva Copa, en la gestión de nuestro, sí, por Eva Copa. Entonces, ahora esta norma en la Cámara de Senadores se ha anulado, ¿no?, lo que permite que los militares o los policías puedan silenciarnos sin ellos rendir cuentas ante la justicia. Ayer también se ha sesionado en la Cámara de Diputados, porque de senadores lo han derivado a la Cámara de Diputados, ¿no? Y en la Cámara de Diputados, similar a la de senadores, se hizo por una sesión virtual. Se ha debatido más y por dos tercios de la misma manera han decidido anular, abrogar la 1341. ¿Ya? Repito nuevamente, esta ley protegía la vida. Responsabilizaba a los militares, a los policías, a que no nos maten, a que no nos silencien. Pero ahora ya se ha dado vía libre, ¿no? Y Rodrigo Paz ya ha pasado al Ejecutivo, lo va a abrogar y ya está. Se dicta, esperemos que no suceda aquello, el estado de sitio, porque ahora con anular la ley 1341, esta ley que regulaba los estados de excepción, pues ya fue anulada, ¿no? Entonces el gobierno ahora tiene toda la tuición, poder absoluto de dictar un estado de sitio y seguro intentará por todos los medios desbloquear. Así que bueno, despertamos con un... Bueno, yo me dormí mal, muy triste, muy preocupada, muchos no dormimos bien, porque, bueno, uno imagina lo peor, porque hemos visto cómo actúa este gobierno con su corredor humanitario con banderas blancas que ha dejado heridos personas y se ha llevado una vida. Seguramente hay hermanos y hermanas con graves lesiones en este momento, están en cama. Ahora, con la eliminación de la ley 1341, que regulaba el estado de excepción, era como un escudo que nos protegía, ¿no? Ahora ya no la hay. En la Cámara de Diputados también lo han abrogado, ha pasado a manos del gobierno, el Poder Ejecutivo, donde está el incapaz de Rodrigo Paz. Y ese es el regalo para el Día de las Madres. A ver, ¿qué dice la nota en ABI, Agencia Boliviana de Información, sobre este tema? En una sesión virtual de más de 5 horas, la Cámara de Diputados sancionó este martes la abrogación de la Ley 1341, normativa vigente desde el 2020 que regulaba el alcance de los estados de excepción y el accionar de las fuerzas del orden. En esta sesión, con dispensación de trámites y voto de urgencia, se debatió lo que es el proyecto ley 150/2025-2026, que abroga la ley 1341. ¿Ya? Del 23 de julio de 2020. Sí, la ley 150 elimina lo que es la ley 1341. Queda aprobado el artículo único del proyecto de ley en su estación en detalle, habiéndose aprobado en sus dos estaciones, en grande y en detalle, siendo la Cámara Revisora, queda sancionada la presente ley, ha señalado el presidente de la Cámara de Diputados, Roberto Castro. El presidente de Diputados dio lectura a la resolución final que formalizó la aprobación de la medida de sus dos estaciones en grande y detalle. Eso es lo último, hermanos y hermanas. A ver qué dicen otros titulares. Diputados sancionan norma que abroga la ley 1341 y pasa al Ejecutivo para su promulgación. La Cámara Baja instaló su sesión a las 11:30 aproximadamente y de inmediato trató el proyecto que llegó desde el Senado. Después de un extenso debate virtual, la Cámara de Diputados aprobó en su estación en grande y detalle el proyecto de ley de abrogación de la ley 1341, ¿no? A las 20:20 de este martes, más de dos tercios y más de 123 legisladores que asistieron a la sesión aprobaron el proyecto de ley que tiene, dice, un solo artículo. De esta forma queda sin validez la ley de estados de excepción que promulgó el expresidente del Senado Eva Copa el 2020. ¿Sí? Todo lo que tiene que ver con la gestión en ese entonces Eva Copa era parte de nuestra línea, ¿verdad? Y lo han abrogado y ahora estamos en peligro, hermanos y hermanas. De verdad, es grave lo que ha sucedido en el país. Vamos a estar a la expectativa de lo que vaya a acontecer. Vamos a revisar, no sé, algunas repercusiones. Qué regalo, ¿no? Por el Día de la Madre. Grave la situación, lo que está sucediendo. A ver, ¿qué dice el Ayllu Zulcani? Ya se han pronunciado, ¿no? El Ayllu Zulcani del departamento de Potosí se pronuncia ante la abrogación de la ley 1341 en la Asamblea Legislativa, en la Cámara de Senadores y Diputados, que ahora ha pasado a manos del gobierno. Esta es la postura de los hermanos del Ayllu Zulcarani.
1: Revolucionario a todo el pueblo boliviano, de la misma manera a todo el pueblo potosino. En este momento, como Ayllu Zulcainari del municipio de Tinguipaya, de la provincia de Tomás Frías, del departamento de Potosí, nos encontramos en una reunión de dirigentes y autoridades originarias del Ayllu Zulcainari, en lo cual hemos analizado lo que es la coyuntura nacional actual, que lamentablemente este gobierno está sometiendo a una dictadura sin precedentes. Por lo tanto, nosotros como Ayllu Zulcainari estamos observando esta noche que la Asamblea Legislativa Plurinacional ha aprobado lo que es la abrogación de la ley 1341, de lo que es del estado de excepción. Por lo tanto, de aquí en adelante, el gobierno dictador de Pollo Paz nos va a someter a lo que es a balazos.

0: 141 es para privatizar a nuestros recursos naturales, a las empresas estratégicas del Estado Plurinacional de Bolivia, de la misma manera a lo que es la privatización de lo que es de los servicios básicos, salud, educación, etcétera, etcétera. Por tanto, nosotros, como hay un Sulcainay, llamamos a la unidad de todo el pueblo boliviano, de todos los sectores sociales, a la Central Obrera Boliviana y a todos los sectores que estamos afiliados a dicha institución gloriosa de los trabajadores. De la misma manera, instamos a todo el departamento de Potosí, todas las organizaciones sociales a unirse para defender nuestra soberanía, nuestros derechos y nuestra función política del Estado, que es nuestro deber de defender como todo boliviano y boliviana. Dicho esto, va aquí a manifestarse lo que es nuestra autoridad original de la institucional. Adelante, hermano.
1: ¿Qué queremos?
2: ¡Renuncia!
1: ¿Cuándo?
2: ¡Ahora!
1: ¿Cuándo?
2: ¡Ahora!
1: ¿Cuándo, carajo?
2: ¡Ahora!
3: A nivel nacional, buenas noches. Evidentemente, la empresa reunión a la par con Contraraico, reunión ordinario, en la manta Javarespa, la empresa Cailae, Ancha Juchalita, Munan, sector campesino, se han dado a nivel que murió en Tirupe. Pese a la ayuda, pronunciamos en Contraraico a nivel que parlaste del aire de su Cainari, de la primera sesión del municipio de Inquipa, de la provincia de Tomás Díaz. Y a Chanchina, porque Contraraico, Kaipe Hawasan Kumai de Sultanari, unidad. 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Entonces, Chay Kashanman, para la Napa, como de la Ayo Sulpenari, como le ha durado nada de la Ayo Sulpenari.
2: ¡Ayo Sulpenari!
0: ¡Ayo! Un saludo revolucionario a todo el pueblo boliviano.
4: Bien, ahí está, los hermanos y hermanas se han pronunciado de Laio Sulcairani del departamento de Potosí. No han hecho referencia a la abrogación de la ley 1341. Y tengo último dato, hermanos. A ver, ya salió en la Gaceta Oficial, ¿no? La eliminación de la ley de estado de excepción. La abrogación de la ley 1341 de estado de excepción ya fue oficializado. El presidente Rodrigo Paz promulgó la ley número 1732 del 26 de mayo del 2026 y fue publicado en la Gaceta Oficial del Estado Plurinacional de Bolivia. La norma establece en su artículo único la eliminación de la ley aprobada en julio 2020. Con la publicación, la disposición entró en vigencia de forma inmediata. La promulgación se realizó en la Casa Grande del Pueblo, en La Paz. El documento también lleva la firma del ministro de Presidencia, José Luis Lupo. Esto es lo último en información que podemos compartir, mis queridos hermanos y hermanas que están en sintonía de la Radio Causa Chuncoca. Así está actuando Rodrigo Paz, el incapaz, en complicidad con sus diputados y senadores, porque son sus diputados y senadores, no nos representan al pueblo boliviano, porque estos cómplices de lo que va a acontecer ahora están dando vía para que la policía, las fuerzas armadas nos silencien. Estoy segura que hoy vamos a tener noticias nada agradables de parte de Rodrigo Paz, porque ahora, con la abrogación de la ley 1341, estados de excepción, que regulaba los estados de excepción, ya no hay, ya no existe. Lo ha eliminado la ley 1732. Ahora el gobierno

0: Puedes decidir si hay un estado de excepción o no hay, qué es lo que va a pasar. Eso es la triste noticia de esta mañana, pero tenemos que estar fortalecidos en nuestros puntos de bloqueo, porque al final, ¿quién puede más? ¿El pueblo o un extranjero incapaz que ni siquiera ha ido a, que ni siquiera es boliviano, ni siquiera fue al cuartel, ni siquiera gobierna a él, sino a través de él gobiernan Milei, Noboa, por supuesto, la DEA y el gobierno de Donald Trump. Esto es lo último, hermanos. Así está el panorama en nuestro país. Enseguida vamos a habilitar la línea telefónica al 72-20-62-95. ¿Ya estamos? Sí, ya lo hemos habilitado. Pueden llamar a los hermanos que, bueno, con la preocupación a veces uno no puede dormir, ¿no? Llámenos, participe. ¿Qué opina? Ya no hay una ley que nos proteja a los bolivianos y bolivianas, que le dé un alto para masacrarnos a los policías y a los militares. Ahora pueden hacer lo que se les venga en gana con el pueblo, porque no van a rendir cuentas ante la justicia. Eso es grave. Lo han abrogado tanto en la Cámara de Senadores, en la de Diputados, y ha pasado a manos del incapaz de Rodrigo Paz. Ahora Rodrigo Paz, con la ley 1732, ya está publicado en la Gaceta Oficial. Oficial, oficial, oficial quiere decir que ya no va más, ¿no? ¿Cómo está? Causacho Uncoca, lo está escuchando porque de buenos días no hay mucho, ¿no?
1: Buen día, hermana.
0: Adelante, por favor.
1: Buen día, hermana. Habla Pancho Mamá de La Paz. A ver, a esta situación, si el gobierno, si es que aplica este estado de sitio, es el peor error que puede cometer, el peor error, porque mira, aquí en La Paz, no, como no hay trabajo todavía, no hay trabajo, la gente entra pues a trabajar 10 de la noche, 11 de la noche, hasta también salen 1 de la mañana, 2 de la mañana, 3 de la mañana, o sea que co peor error que puede cometer. Como no hay trabajo, entran 8 de la noche, 6 de la tarde, pues cualquier hora entran por tener trabajo. Eso no entiende, parece que eso no se ha dado cuenta. Ahora, van a salir medianoche, 2 de la mañana, pues cualquier hora salen, repito eso, porque aquí la clave está, ya están las provincias. Ya, de todo el pueblo boliviano no van a dejar sacar ni una pata. Los secretarios generales de las comunidades, aquí especialmente, estamos diciendo Achocaya, Palca, Río Abajo, no dejen sacar, porque aquí vamos a ser masacrados los que vivimos en la ciudad, ya. No me dejen sacar, porque el secreto de nosotros es no dejar sacar de las comunidades. Ese es nuestro secreto, nuestra arma. Ya, entonces, a ver, policías y militares que vayan a después sembrar papas, todo lo que hay, vayan a sembrar y también que vayan a cosechar, pues. Ese es nuestro secreto. Ya, no, aquí con sus ganas va a tener que sacar. No, no, no, no, no. Peor error que va a cometer es el presidente con sus caprichos. Y aquí últimamente nos va a hacer lo que le da la gana. Desechar un mes van a venir, pucha, nos va a masacrar. Pucha, aquí grave va a pasar. Va a cargarse de muertos, sangre que va a bañarse este Rodrigo Paz. Lo único que es peor error va a cometer. Y aquí a su gusto va a aplicar pues la privatización. Ya, hasta a nuestras mujeres va a privatizar, porque este ya es colmo, ya es colmo. O sea que la gente de hoy ya está preparado para cualquier cosa. Aquí va a ocasionar otra guerra civil este presidente, si es que aplica o está de sitio. Esto va a ser gravísimo, gravísimo, hermano. Atentos, y el pueblo boliviano ya somos inteligentes. Muchas gracias, hermana.
0: A usted, por estar siempre pendiente de lo que pasa en nuestro país, ¿no? Hermana Marta, la estamos escuchando. Adelante, por favor, causa Chunco.
2: Gracias, hermana. Nosotros hoy día sí ya estamos en pie de lucha. Estamos bloqueando en la carretera Palca. Al Valle de Anemas estamos los de provincia y todo el municipio de Palca. En el siglo vamos a estar a ver qué es lo que nos va a venir a hacer. Igual estamos siguiendo, estamos ya en bloqueo de camino. Para este dictador no nos vamos a dejarlos porque somos como antes. Antes nomás hay nuestros abuelos, nuestros papás se han sometido a estos dictadores, patrones, terratenientes. Ahora ya no. Nosotros, mis hijos ya están profesionales, médicos, hay abogados, hay, en toda la clase de profesionales tenemos nuestros hijos, nuestros hijos también, nosotros ya nos dicen, pues así tenemos que ser, así tenemos que seguir, hermanos y hermanas del Departamento de La Paz de 20 provincias. Nosotros estamos bloqueando, esta mañana ya me estoy en la casa autista, bloqueando a la carretera de la Palca, provincia de Morillo, al Valle de Ánimas, estamos en ahí. Sí, vamos a seguir a ver cómo nos va a venir a someter con los militares. También los militares son nuestros hijos, nuestros nietos, nuestros hermanos, son igual de las policías. Pero le obligan a ellos, yo que también he conversado, tengo mis familiares, ¿por qué hacen? Ya no deben acatar, yo digo, nos dice que nosotros estamos cuidando a nuestros hijos, nos matan, vaya, dicen, en eso están. Si algo sería si nuestros mayores, los comandantes, coroneles, sus mayores, son los de ellos, rápido nos podemos dar vueltas, dicen nuestros familiares, pero no es así. Ellos están cuidando también sus trabajos. Ahora, estos legisladores que quieren sacar 1341, es contra nosotros, para eso hemos votado, para estos diputados, senadores. Ahora nunca más no hay que votar para estos derechos, nunca más no hay que votar. Eso hay que acordar, eso hay que liberar nuestros corazones. Igual también, anteayer hemos bajado también con marcha en protesta desde el Ceja del Alto de Multifuncional, hemos bajado pidiendo su denuncia de este dictador, pero nos ha gasificado, igual ha sacado sus policías, nos ha gasificado, hasta con agua nos ha hecho chorrear a nosotros. En esa forma nos está maltratando a nosotros y a los jóvenes. Sin más motivo los haga a los jóvenes. ¿De cuál de esos jóvenes? Estaban, después de ir a esa plaza San Juan, estaban sentados jovencitos. Les ha agarrado, la ha llevado, la ha soltado. ¿Cómo? Ya no sé nada de esos jovencitos. Les agarra nomás, ya no hay respeto para el pueblo. Eso quería comentar, hermana. Bien. Va a ocurrir sangre ahora, a ver, veremos, va a ocurrir sangre, pero no nos vamos a dejar. Dictadores, lo que también está, algunos deben estar escuchando, estos dictadores, diputados, senadores, no nos vamos a dejar, mejor que nos mate a nosotros, a todos entonces que nos mate, vamos a ver pues, pero el Dios les va a castigar a estos, eso quiero comentar, gracias hermanita.
0: No, usted hermana Marta, así, de esta manera el pueblo se pronuncia ante la anulación, la eliminación de la ley 1341, que bueno, ponía un límite a los estados de excepción o estados de sitio, ¿no? Ayer se ha anulado tanto en senadores, diputados, ahora, bueno, lo derivaron hasta el Poder Ejecutivo, donde está el Rodrigo Paz. Él ya rápido a la velocidad de la luz y ya mandó a publicarlo en la Gaceta Oficial. Sí, el gobierno del Estado Plurinacional de Bolivia oficializó la abrogación de la ley 1341 de estado de excepción tras la promulgación de la ley 1732. Con la ley 1732 ha quedado anulado, eliminado la 1341, ¿no? Esta ley regulaba, responsabilizaba, ponía un freno para que nos silencien, pero ahora ya no hay aquello. Ya está en la Gaceta Oficial del Estado Plurinacional de Bolivia. y hay que esperar cuáles serán las acciones que tome Rodrigo Paz, porque tiene todo el poder absoluto, ¿no? Y los cómplices aquí directamente son los diputados y los senadores, que son serviles a una sola persona, a Rodrigo Paz, y no al pueblo boliviano, como debería de serlo. A ver, vamos a escuchar una voz violenta, racista, corrupta. ¿Recuerdan al este señor Sánchez Berzaín? ¿Ya? Sánchez Berzaín ha manifestado y ha indicado, ¿no?, que Rodrigo Paz no va a renunciar. Él dice, no va a caer. No va a renunciar Rodrigo Paz. ¿Por qué? Porque tiene el respaldo de Estados Unidos. Si las Fuerzas Armadas y la policía no va a poder, no va a poner orden en el país, así dicen ellos, ¿no? No va a poner orden en el país, no hay problema. Solo Rodrigo Paz tiene que pedir ayuda a Estados Unidos y ya está. Nos va a mandar ayuda internacional. Con eso se desbloquea el país, se masacra al pueblo boliviano. Es lo que dijo textual Sánchez Berzaín. Vamos a escuchar lo que ha manifestado.
3: Modificaciones que ha venido con la imposición del Estado plurinacional. No es la institucionalidad de la República, es la institucionalidad plurinacional. Y como en el Estado plurinacional lo que montaron fue un sistema de terrorismo de Estado, con fiscales que acusaban falsamente, con jueces que prevaricaban, jueces verdugos, copia del modelo de Cuba y Venezuela, entonces no necesitaban estado de sitio ni estado de excepción, porque Bolivia vivía en un permanente estado de excepción, con presos políticos, con perseguidos políticos, con exiliados. Rompieron la estructura del Estado de Derecho y a partir de eso impusieron el modelo cubano-venezolano del terrorismo de Estado, que se define como el ejercicio de acciones ilegales y la comisión de delitos desde el gobierno con el propósito de generar miedo en la población, de manera que por ese miedo la gente asuma conductas que de otra forma no serían posibles. Terrorismo quiere decir exacerbación del miedo. Entonces, en ese sentido, lo que han aprobado parece un paso importante. El gobierno lo ha promovido porque quiere tener ese instrumento. Pero el fondo del asunto no es poder hacer o no hacer un estado de excepción. El fondo del asunto es restituir el Estado de Derecho, restituir las condiciones en que el crimen organizado, el narcoestado que hoy día está atacando a la nación boliviana, que tiene al país paralizado casi por 4 semanas, salga de la escena de la posibilidad de manipular la política y de manejar la violencia como maneja ahora, y de ejercer terrorismo, porque lo que está ejerciendo es terrorismo. Aterrorizan a la población, le quitan la posibilidad de transitar, le quitan la posibilidad de trabajar, le quitan la posibilidad de alimentarse, le encarecen los costos e incurren en una de las violaciones fundamentales de la regla de lo que es el vivir en comunidad y de lo que es la regla de la libertad, y que dice que la libertad y el derecho propio tiene por límite el derecho de los demás. Cuando se rebasa el derecho de los demás, se está cometiendo crimen, se está cometiendo acciones de terrorismo, y yo espero que esta norma le dé al gobierno algún respaldo. Pero tenemos que ver qué es lo que quiere hacer el gobierno. Hasta ahora no se ve con mucha claridad si quiere enfrentar al crimen, si quiere restituir la democracia, si va a restituir el Estado de Derecho, si va a terminar con el narcoestado plurinacional o va a coexistir con ese sistema.
0: Ahora, bien, ahí hemos escuchado a Sánchez Berzaín, ¿no? Él nos denomina, como dice, que somos un crimen organizado. Los que están en el punto de bloqueo somos criminales, ¿no? Y también nos dice que somos narcotraficantes, que somos terroristas. Por lo tanto, aplaude la decisión que se tomó en la Cámara de Senadores y Diputados de eliminar la ley 1341 que regulaba los estados de sitio o estados de excepción, ¿no? Ahora el gobierno, el INCAPAS, ya lo ha publicado en la Gaceta Oficial, ya está eliminado oficialmente la 1341 a través de la ley 1732. Y Sánchez Berzaín dice, es momento de poner orden. Ahora vamos a ver qué es lo que va a hacer el Rodrigo Paz, ¿no? Si es que no van a poder levantar las movilizaciones. Nos denominan como crimen organizado, ¿sí? Como narcotraficantes, como terroristas. Pues simplemente tiene que pedir ayuda de Estados Unidos, ¿no? Y Sánchez Berzaín también manifiesta y dice, no, Rodrigo Paz no va a dejar el poder porque tiene apoyo de su amo y señor, Donald Trump, ¿verdad? Continúa provocando el gobierno y así piensan estos derechosos, ¿no? Ellos son felices cuando el pueblo no se moviliza, cuando el pueblo no reclama sus derechos, cuando el pueblo se somete. Cuando el pueblo es pasivo, ellos son felices porque pueden hacer lo que se les venga en gana en nuestro país, ¿no? Pero cuando el pueblo se levanta como lo estamos haciendo ahora, cuando el pueblo defiende sus recursos naturales, cuando el pueblo defiende el vivir bien, somos catalogados como terroristas, narcotraficantes, vándalos. De todo nos dicen, ¿no? Porque estamos en pie de lucha y eso nos fortalece a continuar hasta la renuncia de Rodrigo Paz, porque pienso, ¿no? Yo, que ha sido el peor error de la Cámara de Diputados y Senadores el tema de abrogar la ley 1341 que normaba, regularizaba los estados de excepción, le ponía un escudo a los militares y a los policías en no silenciarnos, en no matarnos. Pero ahora tienen vía libre. Ha sido el peor error, dizque llamados voces del pueblo, o lo que quieran llamar los diputados, senadores, no sé. Pero bueno, ¿qué más podíamos esperar de estos señores, no? Porque no han sido electos por el pueblo boliviano. Es una imposición, porque hay que ser realistas también. Los diputados y senadores, ¿cómo entraron a ocupar esos cargos, no? No era porque su amiguito, su primo, su amigo con derechos, su esposa, así están ahí adentro, o sea, no tienen, no sienten, no son pueblo ellos, aunque debería, pero con la proscripción de nuestro líder Evo Morales Ayma, no hemos participado, ¿no?, en las elecciones subnacionales, la Bolivia, por eso no tenemos diputados ni senadores, quienes por lo menos digan algo, no hay nadie, estamos solos. Pero para eso está la unidad del pueblo. 5:14, eso es lo que ha pasado y hay que aguardar lo que vaya a suceder. A ver, vamos a escuchar también al canciller, ¿ya? Y este Fernando Aramayo es el canciller, por si acaso, de Bolivia, ¿ya? Está responsabilizando a nuestro líder Evo Morales por el pedido de renuncia de Rodrigo Paz. Y lo acusa como una acción de sedición. ¿Qué le parece? ¿Acaso nuestro líder Evo Morales les ha sugerido que compren gasolina basura? ¿Acaso nuestro líder Evo Morales ordenó que no cumplieran las promesas Rodrigo Paz el Incapaz, sus promesas electorales? ¿Acaso Evo Morales le impuso ministros incapaces? ¿Acaso Evo Morales ha contratado a sus asesores de Rodrigo Paz? ¿Ah? Pues no, no es así. Si el pueblo pide su renuncia es porque ha tocado lo más sagrado, que son nuestros bolsillos. No hay plata. Y si no hay plata, ¿quiénes sufren? Nuestras guaguas. Y eso es lo más sagrado, la familia. Ahora lo responsabilizan a Evo Morales por el tema de que los sectores sociales estén pidiendo la renuncia por sedición. ¿No? A ver, escuchemos a este disque canciller Fernando Aramayo, que nunca van a responsabilizarse, ¿no? No van a decir, no, nos hemos equivocado, estamos haciendo muy mala gestión, porque son hipócritas y siempre buscan responsabilizar a aquella persona que es muy buen líder, como el hermano Evo, ¿no?
4: Él es quien pide la renuncia y los grupos que están aliados a su conducción, ya ha planteado de manera abierta que en 90 días debería haber elecciones. Entonces, como usted sabe, a confesión de parte, relevo de prueba, quiere decir que la acción de sedición está siendo liderada por su persona. En ese sentido, él tiene que responder ante la justicia. Nosotros somos muy respetuosos de la independencia entre órganos de poder público. Esperamos que la acción judicial y policial permita que él dé cuenta de todos los temas pendientes que tiene con la justicia boliviana, y entendemos que hay algunos casos también en otros foros internacionales. Habrá que ver cómo avanza este tema, pero tiene que responder ante la justicia de forma ineludible. Y hay una aclaración.
0: Ahí está el señor Aramayo, Fernando Aramayo, canciller. Bien, llámenos 7220-6295, 7220-6295 es la línea telefónica en la cual usted tiene que participar desde sus puntos de bloqueo, sí, desde donde esté, porque tenemos que responderle al gobierno lo que las acciones o la planificación que se está ejecutando. Seguramente es un instructivo que viene desde arriba, pues, ¿no? Desde Estados Unidos. Y simplemente Rodrigo Paz cumple al pie de la letra, ¿no? Rodrigo Paz ordena a sus diputados y senadores, porque todos son de ellos, ahí trabajan para ellos, no para el pueblo boliviano. Por eso es que ahora se ha anulado definitivamente la ley 1341 a través de la ley 1732, ya no hay nada que le impida que Rodrigo Paz pueda dictar un estado de sitio, porque también ya se publicó en la Gaceta Oficial, está con la ley 1732. Así está el país, hermanos. Llamen al 7220-6295, estamos ya con la línea habilitada. 7220-6295, 7220-6295, estamos aguardando entonces que pueda llamarnos, ¿ya? A ver, vamos a continuar. Tenemos la convocatoria de la Central Obrera Boliviana. ¿Qué actividades tenemos para hoy? Convocatoria Nacional para Mujeres por la Vida y la Justicia, Gran Marcha Nacional. Vamos a dar lectura. ¿Qué dice? El Comité Ejecutivo Nacional de la Central Obrera Boliviana, en uso de sus legítimas atribuciones sindicales y en representación de las bases trabajadoras del país, se dirige al pueblo en general y muy especialmente a las mujeres bolivianas. En este momento crítico para nuestra patria, donde nuestros derechos fundamentales como pueblo se ven amenazadas, las organizaciones matrices y sindicales movilizadas, convocamos a nuestros hermanos, a nuestras hermanas Bartolina Sisa, a las hermanas de Tupac Katari, a mujeres campesinas, a las hermanas interculturales, a las hermanas Domitila, a las hermanas que son parte de los Fabriles, a las hermanas de las FEJUVES, de las Federaciones de Juntas Vecinales, a las médicas, transportistas, hermanas transportistas, a las hermanas constructoras, y a las hermanas que trabajan en telecomunicaciones, hermanas petroleras, a las maestras, amas de casa, del sector minero, gremiales, comerciantes, trabajadoras del hogar, profesionales, artesanos, estudiantes, madres trabajadoras, juventudes y todas las mujeres de los distintos sectores sociales y populares del país a participar orgánicamente y con profunda convicción de la Gran Marcha Nacional de Cacerolas Vacías. Esta movilización se realiza, se va a realizar la concentración el 27 de mayo, rindiendo homenaje al espíritu inclaudicable de las heroínas de la Coronilla, demostrando que la mujer boliviana sigue en la primera línea de defensa por la vida, la justicia social y el bienestar de nuestras familias frente a cualquier intento de vulnerar la dignidad del pueblo. Llamamos a participar con estricta disciplina sindical, en unidad monolítica y con carácter pacífico a la gran marcha que se va a realizar, la Gran Marcha Nacional de Cacerolas Vacías. Lugar de concentración es en el día de hoy, 27 de mayo, a las 9 de la mañana, en los 9 departamentos, puntos de concentración definidos por cada federación departamental, en la ciudad de La Paz, sede de gobierno. La concentración es en el cementerio general, así que a los 9 departamentos se va a realizar una marcha a convocatoria de la Central Obrera Boliviana. Se denomina Marcha Nacional de Cacerolas Vacías para todas las hermanas en voz de protesta. Madres valientes, mujeres invencibles, ni invencibles ni calladas. Ese es el eslogan para esta movilización de hoy en todo el territorio nacional. 5 de la mañana con 23 minutos, línea habilitada, llámenos al 72-20-62-95. 72-20-62-95. Aguardamos su llamada telefónica y bueno, vamos a continuar revisando más información. Esa es la convocatoria de la Central Obrera Boliviana. A ver, ¿dónde tenemos más puntos de bloqueo? En Entre Ríos, bloqueo de caminos en el puente Ichilo, carretera Santa Cruz-Cochabamba. Desde el punto de bloqueo, los movilizados exigen la renuncia del gobierno Rodrigo Paz, ¿no? También hacen una fuerte crítica a las políticas implementadas por el Inca Paz. Nos han enviado fotografías, los hermanos están ahí. Adelante, ¿no? Vamos con el pronunciamiento de los hermanos y hermanas desde el punto de bloqueo Puente Ichilo de los compañeros de la Federación del Trópico de Cochabamba. Así que bueno, vamos con este reporte de inmediato con nuestro compañero de trabajo Juan Carlos, quien está haciendo seguimiento.
5: Buenas noches, señor periodista. Sí, nosotros estamos aquí firmes en el bloqueo, compañeros, acá para que se vaya este pollo maldito que nos está haciendo hambre al pueblo boliviano. Pedimos su renuncia y ya nada más tiene que irse a su casa, porque no puede gobernar el compañero y el gobierno, entonces tiene que irnos a un costado, compañero.
6: Hermano, aquí están las 6 federaciones. ¿Ustedes son de la federación?
5: Nosotros somos de la Federación Trópico. Acá estamos haciendo bloqueo aquí en este Puerto Ichilo. Ya, nosotros somos de la Federación Trópico.
6: Muy bien, vamos a continuar conversando también con los compañeros por aquí para hacer conocer obviamente su reclamo desde este lugar. Adelante, hermano.
7: Muy buenas noches. En primero saludar a David Causacho en Coca. Siempre agradecidos somos por que nos da informe día a día, verdaderas noticias, hermano, gracias. Y saludar siempre desde acá a nuestros hermanos en La Paz, que están luchando ya casi un mes cerca, y nunca no se pronuncia su rendimiento, y nosotros siempre a base de eso nos estamos dando apoyo a esos hermanos con el fin que el gobierno incapaz no tiene su capacidad para gobernar, no tiene su capacidad para administrar a nuestro Estado Plurinacional de Bolivia. Nuestro Estado Plurinacional se gobierna con, según lo que es la Constitución, nueva Constitución Política del Estado, no con los decretos, hermano. Esa es la molestia total del gente campesino, hermano periodista. Pero nosotros vamos a continuar. ¿Qué se llama? El gobierno que no se confunda diciendo, por ejemplo, quiere dialogar. A ver, ¿con quién puede dialogar? Si a los cabezas le han mandado orden de aprehensión, entonces, ¿qué garantías le da el gobierno a esos compañeros dirigentes máximos para dialogar? Ya, ese es su discurso de diálogo, es una trampa, y nosotros en esa trampa no podemos caer. Ya, entonces nosotros sí, desde acá le damos aliento a todos los hermanos paseños, los mineros, tanto el magisterio rural. Hay que seguir los objetivos, hay que conseguir. Porque ya sabemos las mentiras, desde dónde viene, hasta dónde llega. Entonces nosotros no tenemos la culpa de que, para que diga que nosotros estamos perjudicando. ¿Ya? Entonces el gobierno se ha puesto solito, él mismo la soga al cuello. Entonces él mismo se tiene que echarse la culpa. Eso sería, señor periodista.
0: Bien, ahí entonces el pronunciamiento de los hermanos y hermanas de la Federación del Trópico de Cochabamba, que han reforzado el punto de bloqueo en Puente y Chilo, ¿no? Hasta la renuncia de Rodrigo Paz. 5:27 PM. Aguardamos su contacto. Ya hemos habilitado línea telefónica 7220-6295. Vamos a aguardar unos segundos más. También nos han enviado imágenes desde fotografías, ¿no? Desde el kilómetro 50 en Yapacaní, que dice, no a la privatización de las empresas estratégicas del Estado Plurinacional. Gobierno mentiroso, traicionaste el voto del pueblo. Renuncia. Ahí están un montón de fotografías que nos hicieron llegar. Así que bueno, ahí estamos. 5:27 PM, línea habilitada, 7220-6295. Ah, y hoy tenemos programa, ¿sí? Programa especial de Ebues Pueblo, líder de los humildes. Así que a las 8:00 AM. Usted va a poder escuchar a través de nuestras diferentes frecuencias moduladas y plataformas digitales. 8:00 AM, el expresidente Evo Morales, pues va a estar dirigiéndose al pueblo boliviano. Pausa, enseguida volvemos.
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0: 5 de la mañana con 39 minutos. Ya hemos habilitado las llamadas telefónicas. Vamos a, por WhatsApp, vamos a habilitar y que nos da más tiempo para poder participar, ¿verdad? Porque ahí por la vía normal se nos va el crédito y ya estamos. 72-20-62-95, llámenos. ¿Cuáles son las actividades agendadas para el día de hoy, para mañana, dentro de lo que son las movilizaciones hasta que renuncie Rodrigo Paz, el incapaz?
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0: Bien, contacto, Causa Chuncoca, lo está escuchando.
2: Aló, ¿Causa Chuncoca?
0: Sí, Causa Chuncoca, adelante, por favor.
2: Aquí estoy hablando de Colombia.
0: Un gusto, hermano. Adelante, por favor. Lo escuchamos.
2: Ya. En primer lugar, felicidades por el Día de la Madre, Causacho, un cacalito, un runaspa, cacalito, un mamaspa. En segundo lugar, fuerza la lucha, aunque Día de la Madre está más respetando, chucha, y gobierno. 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Entonces, ya está no como Manicuni, que el gobierno te lo se pone la antaña. Yo sí, chumos, que el gobierno, amaña, que hay que aguantar a Chunchicho, a la tachar, que se aguanta. Ya en la tarde hablaremos.
0: Bien.
2: Compañera Causacho un poco, felicidades.
0: No, usted, mi hermano, antes de que se vaya, uno de los puntos de bloqueo es en el sector Colomi, ¿no, hermano? ¿Cómo se están organizando?
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0: Muy bien. Ahí está nuestro hermano. Gracias por llamar, por contactarse con nosotros. Ahí andamos, ¿no? Seguimos con las llamadas. Y hay uno de los puntos de bloqueo es en Colomi. Nos dice nuestro hermano, estamos firmes hasta el final. Nada de darnos por vencido. También ha felicitado a todas las mamis, a todas las mamás, que hoy es nuestro día, pues, ¿no? El Día de las Mamás, que hoy tenemos una convocatoria de la Central Obrera Boliviana poder participar de la marcha con las cacerolas vacías. A ver, aquí en el trópico de Cochabamba me gustaría sumarme a esta movilización, porque tenemos que unirnos todos, todos, porque vamos a mostrar al pueblo boliviano y al gobierno incapaz y a todos los derechosos que estamos unidos, mujeres, jóvenes, personas de la tercera edad. Todos estamos en pie de lucha, ¿no? Así que a sumarnos a la marcha por las cacerolas vacías para decirle a Rodrigo Paz que quienes preparamos el almuerzo no tenemos víveres necesarios para alimentar a nuestra familia, porque al final, ¿no? Somos quienes administramos la economía del hogar y a veces es imposible hacer alcanzar para la semana. Tenemos que preparar un almuerzo con poca verdura, con poca carne y lo que dificulta la alimentación de nuestros niños. Por eso estamos en las calles, porque Rodrigo Paz no atiende nuestras demandas, que son fundamentales, importantes, ¿no? Y estamos en las calles para decirle, Rodrigo Paz, vamos a estar en pie de lucha, todos juntos, los bolivianos y bolivianas. 5:45, más llamadas telefónicas. Causachuncoca lo está escuchando. Hola, hola. Bien, nada, creo que no tiene el retorno nuestro hermano que acaba de llamarnos. A ver, 5:45, línea habilitada, 72-20-62-95.

0: Bien, tenemos contacto. Causachunco, que lo está escuchando. Participe, por favor.
1: Buen día, Causachuncoca, les habla López de la Ciudad del Alto. Bueno, bolivianas y bolivianos, convoquen a cabildos abiertos en toda Bolivia con los objetivos de mandarle a la cárcel al ladrón asesino de Rodrigo Paz y toda su pandilla de pititas perros vendepatrias. Bueno, el gobierno transitorio que se va a constituir debe tomar acciones. Primero, debe disolver los cuatro poderes del Estado. Segundo, llamar a elecciones presidenciales de inmediato. Tercero, dar inicio con la redacción de la nueva constitución, porque la actual está corrompida, prostituida y caduco. Es necesario una nueva constitución de acuerdo a nuestras necesidades e intereses. Gracias por escuchar.
0: A usted, hermano, por su participación. Vamos a continuar con más llamadas telefónicas. Causachuncoca, ¿lo está escuchando? Hola, hola. Aló, hermano. Bien, vuélvanos a llamar. A ver, otra llamada, a ver si es que este ingresa. Hola, hola.
2: ¿Aló?
0: Ahora sí, hermano, muy buen día. Participe, hola, por
2: buen
0: favor.
2: Día, buen día, hermana, buen día. Ya, hermana. Sí. Buen día, hermana, buen día. Saludaréis primero, palito, que Dios trabaja con puntos de bloqueos, de todo. Entonces, no vamos a participar en un año que hay que... Usted canta, pero que hay un año, hermanas, hermanos, que bloqueo porque antes tocó yo aquí. Que bloqueo, pero no canta, usted canta, no canta, no canta, sino bloqueo, pero hermanos, no sé. Pero que Central Obrera Boliviana encabezan. Conan que por qué opera, cuánto de pérdida tenemos economía nacional, porque le causanches namant, comercio externo manga causanches, ¿sí? Entonces que por qué opera no vale antes a bloquear el presidente está, y santa aumento también el antes, y mañana se camarín en el nuevo chicante, está por el planeta no vaps. 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Estaban peor más trabajo cancho, hacen peor más amigos en la cancho, a la bloqueas, a tu coiladupis. Ancha esto no es chiquitán, participaremos algo como radialista, como periodista, orientaremos algo más hermana, ¿ya? Gracias, por favor, que sigan los bloqueos también. Gracias, hasta luego.
0: Muy bien, hermano, ahí estamos. Vamos a continuar recepción.

0: Yes, cosa chunco que lo está escuchando.
1: No, que vida tu alma oveja muchona. Buenos días, cachuncalito, nada más pues voy bien, pero que de la aplicación ya primero lugar. Familias ni mam saludar única y pagar un importante día de la madre que están arriba. 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Hola.
0: Hermana, la estamos escuchando. Por favor, continúe.
1: Verdadero boliviano, boliviana. Hermanas hermana, gracias.
0: Muchísimas gracias a usted por la llamada telefónica. 5:53. A ver, aguardamos una llamada más, ¿sí? Al 72-20-62-95. 72-20-62-95. No habiendo más llamadas que estén ingresando, nos vamos a ir hasta el municipio de Potosí. Hasta el municipio de Tinquipaya, Ayllucollana. Están en, acatando la convocatoria de la Central Obrera Boliviana con el bloqueo de caminos indefinido en Ceniguillas, camino Potosí-Oruro. Este es el último pronunciamiento que podemos pues compartir, hermanos y hermanas que están en nuestra sintonía, porque la voz del pueblo es la voz de la revolución y la resistencia.
2: Bien, hermanos, primero que nada, saludar hermanos de autoridades, hermanos centrales, también bases de Dayo Cuyana. Muy buenas tardes.
3: Buenas tardes.
2: Bien, Maritim Bichata, Ripunchka, Yampatapi, sector Cenejillas, Prusita, Inguipaya, carretera Potosí, Oruro. Hermanos, sabemos muy bien, el pollo sin plumas se está haciendo labor con el sector campesino. Por lo tanto, nosotros queremos renuncia como sector campesino. Y tenemos, hermanos, pronunciamiento de Dayo Cuyana.
4: Muchas gracias por el acceso de palabra. Pronunciamiento. La Central Sindical Única de Trabajadores Campesinos Originarios Quechos de la provincia Tomás Frías del departamento de Potosí denuncia y repudia la represión, persecución judicial y criminalización de la protesta social impulsada por el gobierno Rodrigo Paz. El sector campesino apoyó para que sea presidente del Estado, para que realice una buena gestión, y lamentablemente, a tan solo 6 meses de gestión, el país atraviesa más crisis económica y social, escasez acelerada de combustible, falta de dólares, devaluación encubierta de moneda y una serie de denuncias de corrupción y daño económica y social, y hasta hoy permanecen sin investigación ni sanciones. Alertamos y denunciamos ante el pueblo boliviano y la comunidad internacional que se pretende utilizar a la justicia como instrumento político para silenciar la voz de los

0: campesinos. Y también repudiamos la persecución contra dirigentes de la Central Obrera Boliviana y de las organizaciones afiliadas. Por lo tanto, nos declaramos en estado de emergencia permanente para resguardar la integridad física, psicológica y laboral de nuestros compañeros de lucha. La paz social no se construye mediante policías militares ni procesos judiciales. La verdadera pacífica del país solo será posible escuchando al pueblo boliviano, respetando la democracia sindical y atendiendo de manera estructural las demandas populares. Por lo tanto, después de un amplio debate de organizaciones sociales de Ayllo Collana, de municipio de Tinguipaya, provincia Tomás Frías del departamento Potosí, resuelve lo siguiente. Numeral 1, respeto a la condición política del Estado. Numeral 2, exigimos el retiro inmediato de órdenes de aprehensión contra los dirigentes de la COP y también contra los dirigentes sindicales y sociales. Numeral 3, respeto al sector campesino a nivel nacional, porque el movimiento campesino ha sido pilar fundamental en la defensa de democracia, la estabilidad económica y social, en la construcción del Estado Plurinacional de Bolivia. Numeral 4, la investigación inmediata, transparente y sanción ejemplar a los hechos de corrupción y daño económico social ocasionado en el Estado boliviano. Numeral 5, rechazamos la ley 1341 de estado de excepción que permite derramamiento de sangre y luto entre bolivianos y bolivianas. Numeral 6, rechazamos el paquete de decretos inconstitucionales y aprobadas por el presidente y también por la Asamblea Nacional, por no socializar con organizaciones sociales, porque son decretos inconstitucionales que están por encima de la condición política del Estado. Numeral 7, pedimos renuncia inmediata del presidente Rodrigo Paz, porque no tiene la facultad y la capacidad para solucionar al país, porque ya han pasado los 6 meses. Por lo tanto, también rechazamos cualquier llamado a un diálogo como organizaciones sociales del municipio de Tinguipaya, de provincia Tomás Frías, del departamento de Potosí. Estos son los pronunciamientos por lo cual que este presidente no ha tenido esa capacidad para solucionar al país, porque ya ha pasado 6 meses de gobernabilidad, pero más al contrario, nos está llevando a una crisis económica y social. Por lo tanto, nosotros pedimos la renuncia inmediatamente del presidente para que haya una solución de manera pronta y oportuna.
1: Compañeros, ¿qué queremos?
2: ¡Seguro!
1: ¿Qué queremos?
2: ¡Seguro! ¡Que viva Ayllo Collana!
3: Bien, ahí hemos escuchado el pronunciamiento desde el departamento de Potosí, municipio Tinquipaya, Ayllo Collana. Están en el punto de bloqueo Cenillillas, camino Potosí, Oruro, hasta la renuncia de Rodrigo Paz. 6:00 a.m. en punto, momento de cumplir, por supuesto, con nuestros auspiciadores.
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7: Seis de la mañana con 6 minutos, hoy es el Día de la Madre. Un saludo, un abrazo muy fuerte para todas las mamitas que están a esta hora de la mañana trabajando, otros preparando un delicioso desayuno para los niños, para las guaguas, para que vayan al colegio, también para el esposo, para que vaya a realizar sus actividades cotidianas, y también la madre alistarse y emprender también a su actividad laboral. Muchos les decimos a nuestras mamás, mi niña, ¿no? ¿Usted cómo le dice a su mamá? Mamita, mami, ma. Yo le digo mi niña a mi mamá. Un saludo a ella que está en Oruro, ella trabajando en sus parcelas. Un abrazo para mi mami, que bueno, la quiero un montón. Es todo, es mi vida. Gracias por traerme al mundo. Vamos a enviar esta canción para todas las mamás, mi niña.

Con 12 minutos. De esa manera ya estamos avanzando con la revista Richarina desde muy de mañanita. Llamadas telefónicas habilitadas al 7220-6295. 7220-6295.

Bien, ahí está la canción, el pollo español se va, para no volver jamás, jamás. ¿Qué tal, ah? Inspiración de nuestros hermanos movilizados. 72-20-62-95, llamen, participen, ya se nos va el tiempo, 6:17.

0: Bien, llamada, ¿cómo está? Muy buen día. Causa Chuncoca, ¿lo escucha? Vamos a revisar información, qué es lo que está pasando en el país. Persiste el problema de la gasolina basura y va a persistir mientras Rodrigo Paz continúe en el gobierno. Por eso es que los diferentes sectores sociales, a convocatoria de la Central Obrera Boliviana, de la Confederación Sindical Única de Trabajadores Campesinos de Bolivia, de las Bartolinas Sisas, de los Ponchos Rojos, de la población de a pie, estamos en las calles porque estamos convencidos que el incapaz de Rodrigo Paz no va a cumplir con ninguna de sus promesas. Creo que recién lo están asimilando y entendiendo algunos dirigentes del sector del transporte, aunque la base ya lo entendió y se han sumado a las movilizaciones, pero los dirigentes han continuado negociando con el gobierno, ¿sí o no? Sí, con actas de entendimiento y hasta ahora no les han cumplido, ¿o sí? ¿Hay gasolina de buena calidad? No hay, pues, su paro de 24 horas no dio efectivo, así que súmense nomás a las movilizaciones, hermanos. A ver, hay una nueva denuncia. Los choferes del transporte público denunciaron el día de ayer que la gasolina distribuida en estaciones de servicio estarían llegando en malas condiciones. Sí, están llegando, continúan llegando en malas condiciones, ¿no? Que pone en riesgo, por supuesto, el funcionamiento de sus herramientas de trabajo. Eso ya lo sabíamos hace 5 meses, hermanos transportistas. Por eso estamos en las calles, súmense a esta movilización, ¿no? Ahora hay diferentes tipos de colores de gasolina, ¿no ve? Hay la oscurita, la manzanilla, el café, color Coca-Cola negro, de todo color, de todo precio es la oferta y la demanda. Hay una gasolina bien transparente, ¿no? Y ahora muchas veces esa gasolina es muy buena, es de buena calidad, muchos lo adquieren. ¿Y sabe qué han descubierto? ¿No? Que esta gasolina que es así transparente, lo han adulterado con agua ya también. Sí, gasolina con agua ahora se está distribuyendo en algunos surtidores. A ver, ¿cuál es la denuncia que hacen los choferes del transporte público en La Paz? Vamos a escuchar en este preciso momento.
1: Acabo de cargar gasolina hace como unos 15 minutos atrás, más o menos, ¿ya? Entonces, como estamos pasando por problemas de gasolina en toda esa situación, he decidido almacenarme 20 litritos de gasolina, ya por si acaso, por si persisten estos problemas. Lamentablemente, vemos que este gobierno sigue trayéndonos gasolina basura. Siguen los problemas de la gasolina. Miren el color de la gasolina. ¿Cómo está? Negro, totalmente negro. Así está. En la jazita se ve así. Pero en el bañador está así. ¿Cómo lo ven, mis estimados? No quiero desanimarles, pero es una realidad. En este momento estoy almacenando 20 litros de gasolina, pero miren cómo está la gasolina. Negrísimo. A veces, no sé, denegamos por el tema de los problemas de los ponchos ojos que están bloqueando todo eso, ¿no? Es por esto, compañeros, por esta situación. Ya, y si no vamos a hacer algo ahora, este gobierno va a seguir trayendo esta gasolina basura, se nos va a seguir malogrando las movilidades. Va a seguir los problemas a nivel nacional, ¿no? Entonces, ¿qué les puedo decir? Yo no soy partida, no soy evista, no soy del MAS, nada de eso, pero lamentablemente tenemos que pedir la cabeza del presidente por esta situación, por esta gasolina basura. ¿Ya? A los que se quejan de los bloqueos, de los paros, esperemos que con sus aditivos no arruinen los motores como lo ha estado haciendo. Lamentable, mis estimados, por si acaso, hoy es la fecha, hoy es 26 de mayo, martes 26 de mayo. Hoy día han liberado gasolina, un sistema para cada surtido creo que han liberado, y miren cómo está la gasolina.
0: Ahí está la voz del pueblo boliviano. ¿no? Este hermano, bueno, como está la situación en el país, dijo, ya me voy a acumularme 20 litros, sí. Y ha ido a comprar, ¿no? Surtidor. Y de los, con el corredor humanitario Banderas Blancas se dejaron ingresar algunos carros cisternas. Y descargaron nuevamente gasolina basura, gasolina de mala calidad. Y el hermano dice, no soy evista, no soy masista, pero me sumo a esta causa de los bloqueos, porque si no nos vamos a pronunciar, el gobierno va a seguir trayendo gasolina basura y que les va a afectar, ¿no, compañeros? Y es ahora que tienen que sumarse, hermanos transportistas, tal vez desconociendo a sus dirigentes, que han hecho un trabajo que simplemente beneficia a su familia, yo creo, y a ellos mismos, porque al hermano que trabaja desde las 4 de la mañana hasta las 11 de la noche y para el colmo se arruina su vehículo, pues ellos son los que pagan, no los dirigentes. A ver, ¿cuáles son las últimas determinaciones que han tomado el sector del transporte? Esperemos que de verdad tengan palabra los transportistas, porque luego se reúnen con el Rodrigo Paz y cambian, ¿no? Cambian de discurso. Y eso ha perdido, eso les ha hecho que se pierda la credibilidad en el sector de transporte por culpa de sus dirigentes. Pero esperemos que ahora sí se sumen de verdad a esta movilización que exige la renuncia, porque si Rodrigo Paz no va a renunciar, las cosas van a empeorar. Y no mejoran, pues, ¿no? Acaba de descargar los surtidores con su corredor humanitario Banderas Blancas, que perdimos una vida. Nuestro hermano falleció. Continúan trayendo gasolina de mala calidad, señores, del transporte. A ver, ¿qué dice en La Paz? El transporte público confirmó un paro indefinido departamental desde el día de hoy por la escasez de combustible y las extensas filas en los surtidores, hermanos. Ya, la escasez de combustible, muchos dirán por los bloqueos, ya, no importa, ya, puede ser. Por las filas, por los bloqueos, igual nos achacan, ¿no? Pero igual les están trayendo gasolina sucia, gasolina basura, que les va a dañar a sus instrumentos de trabajo. Así que no lo veo otra opción que se sumen a las movilizaciones, pues, ¿no? Porque es la única opción. El gobierno no les está haciendo caso, hermanos transportistas. Se ríe de ustedes, ¿no? Son como una, muchos dirán, como decimos en nuestras palabras comunes, se burlan, pues, del sector del transporte, los ministros también de hidrocarburos, entre otros, y el presidente Rodrigo.
2: Ante el incumplimiento primero del gobierno, ha habido muchos compromisos, el tema del resarcimiento, el tema de los kits de gas que no se han cumplido, el tema de la mala calidad de la gasolina, y ahora encima esta situación, en la cual también hay que decirle al gobierno que ya debería solucionar estos problemas. Que no sé si es realmente la testarudez del presidente o es que realmente los ministros no tienen la capacidad de poder solucionar estos problemas. Y los que estamos pagando y los que estamos siendo perjudicados, pienso que no solamente es el transporte, sino todos dentro del Departamento de La Paz, porque no podemos gozar al derecho del trabajo, la libertad de poder trabajar de manera conjunta. Hoy por hoy todos en el Departamento de La Paz estamos siendo perjudicados y otros departamentos están tranquilos. La inflación en la canasta familiar se ha demostrado aquí que se ha subido en un 100 hasta en...
0: Ahí hemos escuchado uno de los representantes del transporte público en La Paz. No estamos tranquilos en otros departamentos, hermano. Estamos con la misma situación. En Cochabamba, por ejemplo, continúa el incremento de la canasta familiar, continúan distribuyendo la gasolina basura. Todo está caro, carísimo, no hay empleo, no solamente La Paz sufre, sufrimos todos los bolivianos y bolivianas. Y para el colmo, les continúan trayendo gasolina basura, porque no tengo yo movilidad, pues, no tengo, pero sí tiene mi hermano, mi primo, mi tío, y ellos son afectados directamente, ¿no? Y cuando se les arruinan sus vehículos, piden auxilio, pues, préstame, por favor, para el banco, tengo que pagar. Ya debo 2 meses, y están viniendo cada día los funcionarios del banco. Y bueno, prestamos lo poco que hay, hasta que ya no hay nada. Y le decimos, no tengo, pues, ¿qué te voy a prestar, hermano? Lo siento. Y ahí viene la hipoteca, ¿no? De las garantías, y muchos se están quedando sin un espacio donde descansar, sus hogares. No estamos tranquilos en los 9 departamentos del país, estamos mal, por eso estamos en movilización. Eso deben entender los hermanos del transporte, ¿no? Que dicen, no, en La Paz nomás estamos sufriendo. No es así. Somos todos, ¿no? 6:28 a.m, momento de cumplir con nuestros auspiciadores.
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Bien, ahora sí, 6:36, vamos con los avisos y comunicados. Claro que sí, vamos con los avisos y comunicados. Tenemos mucho, poco o nada. A ver, vamos a revisar. Vamos a revisar nuestros avisos y comunicados. ¿Hay o no hay? ¿Qué ha pasado? Ay, ay, ay. Quiero escuchar a Mercedes Sosa. Por favor.

0: Solo le pido a Dios. Bonita canción, ¿verdad? Para los hermanos y hermanas que gustan de estos ritmos musicales. Y hoy es el Día de las Mamás. Mamitas, felicidades siempre de corazón. Que Dios nos cuide, nos protege siempre y nos dé ese sabiduría, valor, fortaleza. Ahora sí, vamos con los avisos y comunicados.
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Vamos con los avisos. Comunicado municipal. El Gobierno Autónomo Municipal de Entre Ríos, a través de la Administración Tributaria Municipal, pues invita a la población de este municipio, Entre Ríos, a que puedan ir a pagar sus impuestos con la condonación del 100% de todas sus multas. Islas Perú.

tenemos más avisos para mañana, jueves 28, 8:35 a 12:35. El FEC le comunica que se va a cortar la luz en el municipio de Puerto Villarruel. En la localidad de Villa Israel, Villa Imperial, Nueva Jerusalén, Villa Zábala, San Rafael, Valle Sarta.

Seguimos con más avisitos y comunicados. A ver, corte programado de energía eléctrica. El FEC le comunica que el día miércoles, hoy día 27 de mayo, se va a cortar la luz a partir de las 7 de la mañana con 5 minutos hasta las 11 con 5. Sí, en la localidad de Ibirgarzama. Atención, en Ibirgarzama se va a cortar la luz a partir de las 7:05 hasta las 11:05 hoy día, señoras y señores, hermanos y hermanas.

Continuar 6:48, vamos con más avisitos y comunicados. A esta hora, Elfec le comunica. Sí, corte programado de energía eléctrica. Atención para los hermanos del municipio de Puerto Villarruel. Hay corte programado de energía eléctrica, hermanos y hermanas, de verdad. Sí, aquí están. ¿En dónde? Solamente en el sindicato Villamontes, en el municipio de Puerto Villarruel. Hoy día miércoles se va a cortar la luz. Ay, no sé qué harán los hermanos del sindicato Villamontes, justo en el Día de la Madre. ¿Y sabe a qué hora se va a cortar la luz? A las 2:00 p.m, sí. O será 2:00 p.m. con 15 hasta las 4:45, así que van a tener que esperar pues el almuerzo preparado para la madre o la cena, ¿no? Porque se va a cortar a las 2:00 p.m. hasta las 2:15 hasta las 4:45 en el municipio de Puerto Villarruel, pero solamente en la zona, en el sindicato Villamontes.

Bueno, seguimos con más avisos y comunicados. Tenemos una convocatoria nacional de la Central Obrera Boliviana. Convocatoria para Mujeres por la Vida y la Justicia. Dice Convocatoria Nacional Mujeres por la Vida y la Justicia, Gran Marcha Nacional. El Comité Ejecutivo Nacional de la Central Obrera Boliviana, en uso de sus legítimas atribuciones, convocan a la Gran Marcha Nacional de Cacerolas Vacías.

Dinero, estudiantes, madres trabajadoras, juventudes y todas las mujeres de los distintos sectores sociales y populares del país a participar orgánicamente en la Gran Marcha Nacional de Cacerolas Vacías. Es una convocatoria a nivel nacional. Así que bueno, ahí está. En La Paz va a ser la concentración en el, ¿dónde? En el Cementerio General a las 9 de la mañana y así sucesivamente en los 9 departamentos. Los puntos de concentraciones están definidos por las federaciones departamentales. Así que bueno, ahí está. Madres valientes, mujeres invencibles ni calladas. Así que bueno, hoy salimos a una marcha del cacerolazo, Marcha Nacional de Cacerolazo. Las vacías, exigiendo la renuncia de Rodrigo Paz, el incapaz. Esta es la convocatoria que nos hizo llegar la Central Obrera Boliviana.

Está también de la agrupación Quillapayu. Esta canción fue grabada en 1973. Vamos, mujer, así titula. Antes de ello, bueno, queremos invitarle a las 8 de la mañana. Tenemos el programa especial, una entrevista con nuestro líder, expresidente del Estado Plurinacional de Bolivia, Evo Morales Saima. Así que atentos a la transmisión, a la entrevista exclusiva, el programa. Evo es pueblo, líder de los humildes, así que bueno, 8 en punto estaremos iniciando la entrevista, así que bueno, atentos a todo lo que vaya a advertir nuestro hermano Evo Morales Saima. Con esta canción me voy, con Quillapayum, Vamos Mujer, que se grabó en 1973. Feliz Día de las Madres.

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1: Es el único presidente, Evo Morales, llegó a todas las alcaldías con obras. Ningún presidente de la historia había visitado todas las alcaldías. Claro, siempre hay necesidad, es difícil tener todas ahí todavía, pero hemos llegado con obras, sabe todo el pueblo boliviano. Todas las obras de construcción, 140 mil obras. ¿No? Solamente con el programa Bolivia Cambia o Cumple, más de 10 mil obras, 5 mil unidades educativas. Ahora mira, aquí puedes ver, en cualquier parte del municipio, las unidades educativas están mejor que en las ciudades, antes como era. En el campo, en el altiplano, yo he visto, antes la iglesia católica era el edificio más grande del cantón, del municipio, capital. Ahora las obras de la revolución democrática cultural, gracias al voto del pueblo boliviano, gracias al proceso de cambio, nuestras obras, unidades educativas, campos deportivos, hospitales, son obras más grandes que la iglesia católica. Está ahí.
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Muy buenos días a todo el país. Arrancamos el resumen informativo en Bolivia en la noticia en esta primera jornada de miércoles 27 de mayo del 2026. Una jornada que debería significar celebración y agasajo a las madres de familia, pero a nivel nacional, amas de casa, vecinas, abuelas y madres de familia han expresado su repudio a la situación que está atravesando el país. Y más aún cuando esta jornada el gobierno de Rodrigo Paz les da como regalo la abrogación de la ley 1341 de estado de excepción. En ese sentido, muchas han expresado que no hay nada que celebrar. Incluso se estaría autoconvocando para esta jornada una marcha de luto, porque hay personas heridas y fallecidas, sobre todo en el departamento de La Paz, y en solidaridad, amas de casa, vecinas, abuelas, saldrán a las calles a expresar el repudio al gobierno de Rodrigo Paz Pereira. En ese marco, en horas de la noche, vía virtual, es que diputados se han prestado nuevamente a la abrogación de la ley 1341 de estado de excepción.

Y usted se preguntará, ¿qué es lo que señala la ley 1341? Bueno, la ley 1341 en Bolivia fue aprobada en 2020, específicamente en el mes de julio, tras las ejecuciones sumarias, las masacres realizadas por el gobierno de facto de Jeanine Áñez en Sacaba y Sencata, que se llevaron más de 30 vidas en manos de las Fuerzas Armadas y la policía, que salió a reprimir al pueblo movilizado tras ejecutarse el golpe de Estado. La ley 1341 regulaba los estados de excepción, establecía límites estrictos al órgano ejecutivo, es decir, al gobierno, al presidente, obligándolo a notificar y justificar la medida ante la Asamblea Legislativa en un plazo máximo de 24 horas. La Asamblea Legislativa Plurinacional, la noche de este martes, aprobó su abrogación, por lo que la norma ya no se encuentra vigente y fue eliminado en el marco jurídico.

La ley 1341 establecía un control legislativo, es decir, en caso de estado de excepción, el decreto debería de ser presentado a la Asamblea Legislativa Plurinacional dentro de las 72 horas siguientes para su consideración, revisión y posible aprobación. Al mismo tiempo, establecía garantías intangibles. La Constitución prohíbe terminantemente suspender las garantías y derechos fundamentales. Asimismo, el tema de la libertad de expresión, entre otros. En ese marco es que esta ley, que de alguna u otra manera evitaba los estados de excepción de manera arbitraria y unilateral, hoy ha quedado abrogado, dando paso, como señalaban las autoridades dirigenciales a nivel nacional, una carta blanca al gobierno para masacrar al pueblo movilizado.

0: ese marco, anoche la ley se establece otra normativa que es la ley 1732, determinando en su artículo único la eliminación de la ley 1341 aprobada en julio de 2020, dejando sin efecto en el marco legal que regulaba los estados de excepción en el país durante los últimos años. El acto de promulgación se desarrolló en Casa Grande del Pueblo, en la ciudad de La Paz, y contó también con la firma del ministro de la Presidencia, candidato a vicepresidente de Samuel Doria Medina, José Luis Lupo Flores. Con esta medida, el Ejecutivo concreta la derogación formal de una de las normas implementadas durante el contexto de emergencia nacional de 2020 tras las masacres suscitadas en Sacaba y Sencata. Ante esta situación, hay varios pronunciamientos que realizan. Durante la jornada, la Central Obrera Boliviana, a la cabeza de su Ejecutivo Nacional, lanzó la convocatoria nacional Mujeres por la Vida y la Justicia, Gran Marcha Nacional. Todas las madres, hijas, abuelas deberán salir a marchar en todo el país porque no hay nada que festejar en este día de honrar a las ancestras y heroínas que le dieron libertad a este país. Hay un español que quiere reeditar el coloniaje en Bolivia. En este contexto es que se masifican aún más las movilizaciones en el país. De esta manera estamos arrancando Bolivia en la noticia, dando a conocer esta información que nuevamente pone en vilo las acciones que pretende asumir el gobierno nacional a la cabeza de Rodrigo Paz. Antes de ir con las principales noticias, nosotros también vamos presentando las publicaciones realizadas en @evoespueblo.
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0: Bien, publicado hace segundos nada más, vamos dando lectura. En este día especial, enviamos un abrazo sincero, lleno de cariño y profundo amor a todas las madres bolivianas, nuestras heroínas de cada día. Ellas son el corazón de la familia, las que con ternura, sacrificio y esperanza sostienen sus hogares y acompañan siempre a sus hijos. Saludamos especialmente a las madres que hoy luchan con valentía y amor por la vida, defendiendo nuestros recursos naturales, la soberanía y la dignidad del pueblo boliviano frente al neoliberalismo. A todas ellas, nuestro respeto, admiración, gratitud por su fortaleza y compromiso en defensa de sus familias, de nuestro pueblo y de patria. ¡Feliz Día de la Madre! La publicación más destacada realizada en @evoespueblo en su cuenta X del primer presidente del Estado Plurinacional de Bolivia.
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0: Vamos rápidamente al pronunciamiento, pero en primera instancia vamos a mostrar y hacer y compartir el momento que en grande y en detalle los diputados que se manchan prácticamente las manos, si en caso en Bolivia se declarase más adelante el estado de excepción, es que aprobaban la abrogación de la ley 1341 y remitían al presidente Rodrigo Paz para su promulgación. Escuchemos el momento que de manera virtual llevaban a cabo esta normativa.
1: Las y los diputados que estén de acuerdo con el proyecto de ley en su estación en grande, fírmanse a levantar la mano. Informe, colega secretaria.
2: Más de dos tercios, señor presidente.
1: Queda aprobado el proyecto de ley en su estación en grande. Diputada secretaria, de lectura al artículo único para su consideración en detalle, por favor.
2: Presidente, voy a proceder lectura al artículo único. Se abroga la ley número 1341 del 23 de julio del 2020 de estado de excepción. Permítase a la Cámara de Diputados para fines constitucionales de revisión.
1: Muchísimas gracias. Tomando en cuenta que es el mismo artículo, en consideración el artículo único del proyecto de ley. No habiendo más consideraciones, las y los diputados que estén de acuerdo en el artículo único en su estación en detalle, sírvanse a levantar la mano. Por favor, sus cámaras. Informe, colega, la secretaria.

0: Y en este contexto, más sectores sociales se suman al pedido de renuncia. Desde Cochabamba, choferes asalariados se sumaron al pedido de renuncia del presidente Rodrigo Paz y anuncian su respaldo a las medidas impulsadas por los distintos sectores sociales movilizados. Escuchemos las palabras de su máximo ejecutivo.
1: Nos sumamos al pedido de la población boliviana con un solo soldado, con la unidad. El pedido de la renuncia de este gobierno incapaz. Y también hacer notar, al momento, decir con la verdad que Lucio Gómez no representa transporte pesado. Hay que especificar, claro, este Lucio Gómez, para hablar de transporte pesado, debe lavarse la boca bien primeramente. Porque Lucio Gómez ni siquiera conduce un camión, ni siquiera sabe manejar una flota. En ese entendido, hacemos notar a toda Bolivia que Lucio Gómez es un vendido, siempre se ha vendido. Primero se ha vendido lo que es con gobierno de Lucho Arce, se ha vendido. Luego se vende con este gobierno. Entonces este es un vividor, este dirigente ejecutivo es un vividor del Estado boliviano, a costilla, a nombre de los choferes. Así que recalcamos a toda Bolivia, sepan con la verdad. La Federación de Choferes Salarios de Bolivia está firme con su pueblo boliviano. Y el pedido es el clamor, el grito libertario, la renuncia de este gobierno incapaz, Rodrigo Paz.
0: Y desde la Central Obrera Boliviana, el secretario general de la COP, Claudio Choque, aseguró que las bases de trabajadores son quienes piden la renuncia del presidente Rodrigo Paz y dejaron de lado el pliego petitorio que tenían inicialmente. Ya no nos interesa el pliego. Rodrigo Paz debe renunciar. Eran las palabras que expresaba la segunda cabeza de la Central Obrera Boliviana. Así que compartimos las palabras que realizaba durante una entrevista en un medio nacional la noche de este martes.
2: Los dirigentes de diferentes sectores solamente somos portavoces de las bases. En este momento las bases que realmente ya nos han rebasado a los dirigentes, ¿no? Por lo tanto, la única decisión de las bases es de que el Rodrigo Paz tiene que dar un paso al costado. Ese es el único pedido hasta el momento. Los pliegos petitorios ya han pasado a una tercera fase junior.
3: Don Claudio, es decir, la Central Obrera Boliviana ya no está interesada en que el gobierno le responda a su pliego petitorio. Los sectores están pidiendo la renuncia del presidente electo constitucionalmente en las urnas. ¿Por qué, don Claudio?
2: A ver, Junior y el pueblo boliviano tienen que saber. Existió dos cabildos. El 11 de abril del sector campesino a la cabeza de la SUDCB. Y el primero de mayo, el cabildo en el alto por la Central Obrera Boliviana y sus afiliados. Dentro de eso sale el pliego petitorios, ¿no? Del sector campesino. Y la Central Obrera Boliviana plantea mucho más antes el pliego petitorio al gobierno central. Y la respuesta no fue favorablemente ni para el sector campesino, ni como para el sector de la Central Obrera Boliviana. Por lo tanto, hemos dado un tiempo muy importante al gobierno central para dar soluciones de todos los pedidos, pero por lo tanto no tiene esa capacidad de resolver, y por lo tanto estamos llegando a estas situaciones muy complicadas en este momento, ¿no? Porque de poco a poco las diferentes organizaciones sociales han ido sumándose a esta lucha y por lo tanto el pliego petitorio ha quedado mucho más atrás ya, ¿no? El único pedido de todos los sectores no es de Claudio Choque como dirigente del sector campesino, no es de Mario Argollo, no es de Ferrofino, sector general del sector fabril, ya es un pedido de los bases, desde las comunidades, del secretario general, subcentrales y otras autoridades. Por lo tanto, nosotros somos el portavoz para hacer cumplir.
0: Y nos trasladamos hasta Chuquisaca. El ejecutivo de la Footbox, Julián Romero, inició el bloqueo de caminos en Guillaloma del Distrito 8 del municipio de Sucre. De esta manera, el sector campesino del departamento de Chuquisaca se suma a las movilizaciones. Vamos en contacto con nuestro compañero Eduardo Coria.
4: Se ha hecho la inauguración del bloqueo de caminos en el sector de Guerra Loma del Distrito 8 del municipio de Sucre.
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0: Bien, continuamos con más pronunciamientos, porque desde el Ayllu Sulcarani, del departamento de Potosí, ante la abrogación de la ley 1341, se establece un estado de emergencia. De esta manera lo expresaban desde el departamento de Potosí, unidad y unidad de los pueblos originarios y otros sectores para seguir con el único pedido de la renuncia de Rodrigo Paz. Vamos con este pronunciamiento.
1: De la misma manera a todo el pueblo potosino, en este momento, como Ayllu Sulcarani del municipio de Tinguipaya, de la provincia de Tomás Frías, del departamento de Potosí, nos encontramos en una reunión de dirigentes y autoridades originarias del Ayllu Sulcarani, en lo cual hemos analizado lo que es la coyuntura nacional actual, que lamentablemente ese gobierno está sometiendo a una dictadura sin precedentes. Por lo tanto, nosotros como Ayllu Sulcarani estamos observando esta noche que la Asamblea Legislativa Plurinacional ha aprobado lo que es la abrogación de la ley 1341, de lo que es del estado de excepción. Por lo tanto, de aquí en adelante, el gobierno dictador de Julio Paz nos va a someter a lo que es a balazos, va a militarizar a todo el país, nos va a callar a los dirigentes de los sectores sociales con arma. Eso, su accionar del presidente Rodrigo Paz, Julio Paz, no vamos a permitir. Seguramente esa intención que está haciendo con la aprobación de esa ley 1341 es para privatizar a nuestros recursos naturales, a las empresas estratégicas del Estado Plurinacional de Bolivia, de la misma manera a lo que es la privatización de lo que es de los servicios básicos, salud, educación, etcétera, etcétera. Por tanto, nosotros, como Ayllu Sulcarani, llamamos a la unidad de todo el pueblo boliviano, de todos los sectores sociales, a la Central Obrera Boliviana y a todos los sectores que estamos afiliados a dicha institución gloriosa de los trabajadores. De la misma manera, instamos a todo el departamento de Potosí, todas las organizaciones sociales a unirse para defender nuestra soberanía, nuestros derechos y nuestra función política del Estado, que es nuestro deber de defender como todo boliviano y boliviana. Dicho esto, va aquí a manifestarse lo que es nuestra autoridad original de la Ayllu Sulcarani. Adelante, hermano.
2: ¿Qué queremos?
3: ¡Renuncia!
2: ¿Cuándo?
3: ¡Ahora!
2: ¿Cuándo?
3: ¡Ahora!
2: ¿Cuándo, carajo?
3: ¡Ahora!
4: A nivel nacional, Bolivia ha sido interrumpida. Cacho, con Apai, buenas noches. Evidentemente, va a haber reunión a la par con Contraico, reunión ordinario, en la manta, Javarespa, Maybesca y Ley, Ancha Juchalita, Munan, sector campesino, Chantaps, Añilenca y Bolívar, Sentirupe. De Charayuta, pronunciamos en Contraico, Añilenca y Palasta del Aire, Sulcarani, de la primera sesión del municipio de Inquipa, de la provincia de Tomás Díaz. Y a Chantina, porque Contraico, Caipi Javasan como Ayllu Sulcarani, unidad. Imagen por Caile, Ashkata Ajaita, Tandar Stukuita, Mana Sector Campesino de Tacho, solamente Mashkachate Agunz Caipule, Bolivia se la interrumpe, Chay Tukuy interrota. 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En Cerebuta, Juntarayo, Chatipatapi Casa, como Ayllu Sulcarani, y Maipes Pasan Luchaman, a Sumacurampa. Entonces, Chay Casaman, Pagarinapa, como de Ayllu Sulcarani, como de Autorado, una de Ayllu Sulcarani.
3: ¡Ayllu Sulcarani!
2: ¡Ayllu!
1: Un saludo revolucionario a todo el pueblo boliviano, de la misma manera.
0: Nos trasladamos hasta el punto de bloqueo Puente y Chilo. Compañeros de las federaciones del Trópico de Cochabamba se mantienen firmes en defensa del pueblo boliviano.
5: Señor periodista, Sí, nosotros estamos aquí firmes en el bloqueo, compañeros, acá para que se vaya este pollo maldito que nos está haciendo hambre al pueblo boliviano. Pedimos su renuncia y ya nada más tiene que irse a su casa, porque no puede gobernar, compañero, y el gobierno entonces tiene que irnos a un costado, compañero.
6: Hermano, aquí están las 6 federaciones. ¿Ustedes son de la federación?
5: Nosotros somos de la Federación Trópico, acá estamos haciendo bloqueo aquí en este Puerto Chilo. Ya, nosotros somos de la Federación Trópico.
6: Muy bien, vamos a continuar conversando también con los compañeros por aquí para hacer conocer obviamente su reclamo desde este lugar. Adelante, hermano.
7: Muy buenas noches. En primer lugar, saludar a Radio Causacho en Coca. Siempre agradecidos somos por que nos da informe día a día, verdaderas noticias, hermano. Gracias. Y saludar siempre desde acá a nuestros hermanos en La Paz que están luchando ya casi un mes cerca. Y nunca no se pronuncia su rendimiento, y nosotros siempre a base de eso nos estamos dando apoyo a esos hermanos, con el fin que el gobierno incapaz no tiene su capacidad para gobernar, no tiene su capacidad para administrar nuestro Estado Plurinacional de Bolivia. Nuestro Estado Plurinacional se gobierna según lo que es la constitución, nueva constitución política del Estado, no con los decretos, hermano. Esa es la molestia total del gente campesino, hermano periodista. Pero nosotros vamos a continuar. ¿Qué se llama? El gobierno que no se confunda diciendo, por ejemplo, quiere dialogar. A ver, ¿con quién puede dialogar? Si a los cabezas le han mandado orden de aprehensión. Entonces, ¿qué garantías le da el gobierno a esos compañeros dirigentes máximos para dialogar? Ya, ese es su discurso de diálogo, es una trampa, y nosotros en esa trampa no podemos caer. Ya, entonces nosotros sí, desde acá le damos aliento a todos los hermanos paseños, los mineros, todos el magisterio rural. Hay que seguir los objetivos, hay que conseguir. Porque ya sabemos las mentiras, desde dónde viene, hasta dónde llega. Entonces nosotros no tenemos la culpa de que, para que diga que nosotros estamos perjudicando. Ya, entonces el gobierno se ha puesto solito, él mismo la soga al cuello. Entonces él mismo se tiene que echarse la culpa. Eso sería, señor periodista.
5: Buenas noches, señor periodista.
0: Y en Yapacaní, este martes, realizaron una caravana de motos desde la Federación El Choré, y los puntos de bloqueo continúan movilizados exigiendo la renuncia del gobierno de Rodrigo Paz. Carteles en mano que señalaban no a la privatización de las empresas estratégicas. Gobierno mentiroso, traicionaste el voto del pueblo. ¿Dónde están los 10 millones de dólares que nos ahorramos por la subvención? No a la privatización de nuestros recursos naturales. Que renuncie Paz por incapaz, eran parte de los carteles que han compartido las distintas centrales de la Federación Choré durante la jornada de este martes, desde el punto de bloqueo, kilómetro 50. Pero continuamos con más información. Desde el municipio Tinguipaya, Ayucoyana, en el sector de Cieneguillas, camino Potosí-Oruro, también emitían pronunciamiento. Vamos con el informe.
8: Primero que nada, saludar hermanos de autoridades, hermanos ausentales, también bases de Ayucoyana. Muy buenas tardes.
9: Buenas tardes.
8: Bien, Maritimbichata, Aricunchka, Yampatapi, sector Cieneguillas, Cruzí, Tinguipaya, Casetera Potosí, Oruro. Hermanos, sabemos muy bien, el pollo sin plumas se está haciendo la burla con sector campesino. Por lo tanto, nosotros queremos renuncia como sector campesino. Y tenemos, hermanos, pronunciamiento de la Ayucoyana.
10: Muchas gracias por el acceso de palabra. Pronunciamiento. La Central Sindical Única de Trabajadores Campesinos Originarios Quechos de la provincia Tomás Frías del departamento de Potosí denuncia y repudia la represión, persecución judicial y criminalización de la protesta social impulsada por el gobierno Rodrigo Paz. el sector campesino apoyó para que sea presidente del Estado, para que realice una buena gestión. Y lamentablemente, a tan solo 6 meses de gestión, el país atraviesa más crisis económica y social. Escasez acelerada de combustible, falta de dólares, devaluación encubierta de moneda y una serie de denuncias de corrupción y daño económica y social. Y hasta hoy permanecen sin investigación ni sanciones. Alertamos y denunciamos ante el pueblo boliviano y la comunidad internacional que se pretende utilizar a la justicia como instrumento político para silenciar la voz de los campesinos. Y también repudiamos la persecución contra dirigentes de la Central Obrera Boliviana y de las organizaciones afiliadas. Por lo tanto, nos declaramos en estado de emergencia permanente para resguardar la integridad física, psicológica y laboral de nuestros compañeros de lucha. La paz social no se construye mediante policías militares ni procesos judiciales. La verdadera pacífica del país solo será posible escuchando al pueblo boliviano, respetando la democracia sindical y atendiendo de manera estructural las demandas populares. Por lo tanto, después de un amplio debate de organizaciones sociales, de Aello Collana, de municipio de Tinguipaya, provincia Tomás Frías del departamento Potosí, resuelve lo siguiente. Numeral 1, respeto a la condición política del Estado. Numeral 2, exigimos el retiro inmediato de órdenes de aprehensión contra los dirigentes de la COP y también contra los dirigentes sindicales y sociales. Numeral 3, respeto al sector campesino a nivel nacional, porque el movimiento campesino ha sido pilar fundamental en la defensa de democracia, la estabilidad económica y social, en la construcción del Estado Plurinacional de Bolivia. Numeral 4, la investigación inmediata, transparente y sanción ejemplar a los hechos de corrupción y daño económico social ocasionado en el Estado boliviano. Numeral 5, rechazamos la ley 1341 de estado de excepción que permite derramamiento de sangre y luto entre bolivianos y bolivianas. Numeral 6, rechazamos el paquete de decretos inconstitucionales y aprobadas por el presidente y también por la Asamblea Nacional, por no socializar con organizaciones sociales, porque son decretos inconstitucionales que están por encima de la condición política del Estado. Numeral 7, pedimos renuncia inmediata del presidente Rodrigo Paz, porque no tiene la facultad y la capacidad para solucionar al país, porque ya han pasado los 6 meses. Por lo tanto, también rechazamos cualquier llamado a un diálogo como organizaciones sociales del municipio de Tinguipaya, de provincia Tomás Frías, del departamento de Potosí. Estos son los pronunciamientos por lo cual que este presidente no ha tenido esa capacidad para solucionar al país, porque ya ha pasado 6 meses de gobernabilidad, pero más al contrario, nos está llevando a una crisis económica y social. Por lo tanto, nosotros pedimos la renuncia inmediatamente del presidente para que haya una solución de manera pronta y oportuna.
8: Compañeros, ¿qué queremos?

Y nos trasladamos hasta Turco, provincia Sajama, carretera Oruro-Iquique, que queda totalmente bloqueado pidiendo la renuncia del presidente Rodrigo Paz. Vamos con este informe y las imágenes que nos hacen llegar desde este sector. De esta manera se continúan masificándose las medidas de presión, haciendo eco al pedido de renuncia del primer mandatario. También vamos hasta Distrito Otavi, en el departamento de Potosí, porque comunarios de la provincia Linares Sud se han autoconvocado para sumarse al bloqueo de caminos. Así, de esta manera, en una masiva marcha, es que también llegaban hasta este sector.

0: Distrito 7 y 14 del Alto mantienen con firmeza el bloqueo de carreteras.
1: A la prensa, a todas mis compañeras y compañeros de la Ciudad del Alto, nosotros estamos hoy día, todo este mes ya, no un mes ya vamos a estar en las calles bloqueando, porque este gobierno hambriador nos dicta decretos, leyes contra la familia gremial, también contra todo Bolivia. Entonces nosotros por eso estamos en las calles, todos los días estamos en marcha, estamos en bloqueo con las diferentes asociaciones. Hay amenazas a los dirigentes que nos han dicho que nos van a perseguir, no hay miedo, compañeros. Yo creo que estamos en las calles, hermanos, hermanas, ¿por qué estamos en las calles? Por el aumento, tenía que rebajarse los diputados, senadores, ministros, viceministros, vicepresidente, presidente, salario 50% anterior. No se ha hecho caso, y también la gasolina basura, ¿cómo está llegando, compañeras? Y también todo está caro, hay crisis económico, ¿dónde está la plata de avión? ¿Por qué se ha caído? ¿Dónde está el informe? A nosotros no sabemos nada hasta ahora.
0: Y vamos con las palabras del vicepresidente del Estado Plurinacional de Bolivia, Edman Lara, que señalaba... El vicepresidente afirmó que fue contactado por una persona que aseguró hablar en representación del presidente Rodrigo Paz. Al mismo tiempo, señaló que Samuel Doria Medina conspira para que... Paz se caiga. Vamos con estas declaraciones.
2: El fin de semana me contactó una persona que me indicó que me hablaba de parte del presidente y me decía que el presidente quería reunirse conmigo en la residencia de San Jorge. Yo le dije a esa persona que yo necesitaba una comunicación oficial, porque no creía, la verdad, desconfiaba en que el presidente me haya hecho llamar, cuando el presidente tiene mi número de teléfono. Podría haberme llamado el ministro Lupo o Zamora. Con Zamora yo tengo una comunicación, con él sí me comunico. Es uno de los pocos ministros con los que todavía yo tengo comunicación. Pero esta persona me dijo que el presidente quería reunirse conmigo a las 11 de la mañana del día domingo. Media hora después me llama y me dice que el presidente ya no se va a reunir conmigo porque dice que yo había hecho una publicación en la vicepresidencia, una publicación incendiaria. Y se refería a una publicación que yo hice donde yo estaba reprochando el fallecido, que lamentablemente fue, le cobraron la vida con un proyectil de arma de fuego en ese operativo de corredor humanitario de banderas blancas que se llevó adelante el día sábado. Esa persona me dijo que el presidente ya no quería hablar conmigo porque dice que yo había hecho publicaciones incendiarias y me dijo que ya no iba a hablar conmigo. Entonces, yo no descarto nada, y si el presidente el día de mañana no acude al diálogo convocado, al cual lo he convocado formalmente, vamos a seguir insistiendo, enviando las cartas respectivas. Actualmente yo no conozco el número del presidente. Él sabe cuál es mi número, yo no he cambiado mi número de teléfono, por lo menos de teléfono.
0: Y nuevamente surgen las denuncias por parte de los choferes denunciando la mala calidad de combustible. Y se suman el pedido de renuncia de Rodrigo Paz. Así, de esta manera, con video, es que exponían la calidad del combustible durante la jornada.
3: Acabo de cargar gasolina hace como unos 15 minutos atrás, más o menos, ¿ya? Entonces, como estamos pasando por problemas de gasolina en toda esa situación, he decidido almacenarme 20 litritos de gasolina, ya por si acaso, por si persisten estos problemas. Lamentablemente, vemos que este gobierno sigue trayéndonos gasolina basura, siguen los problemas de la gasolina. Miren el color de la gasolina, cómo está. Negro, totalmente negro. Así está, en la jazita se ve así, pero en el bañador está así. ¿Cómo lo ven, mis estimados? No quiero desanimarles, pero es una realidad. En este momento estoy almacenando 20 litros de gasolina, pero miren cómo está la gasolina. negrísimo. A veces, no sé, denegamos por el tema de los problemas de los ponchos ojos que están bloqueando todo eso, ¿no? Es por esto, compañeros, por esta situación. Ya, y si no vamos a hacer algo ahora, este gobierno va a seguir trayendo esa gasolina basura, se nos va a seguir malogrando las movilidades. Va a seguir los problemas a nivel nacional, ¿no? Entonces, ¿qué les puedo decir? Yo no soy partida, no soy evista, no soy del MAS, nada de eso, pero lamentablemente tenemos que pedir la cabeza del presidente por esta situación, por esta gasolina basura. ¿Ya? A los que se quejan de los bloqueos, de los paros, esperemos que con sus aditivos no arruinan los motores como lo ha estado haciendo. Lamentable, mis estimados, por si acaso, hoy es la fecha, hoy es 26 de mayo, martes 26 de mayo. Hoy día han liberado gasolina, un sistema para cada surtido creo que han liberado, y miren cómo está la gasolina.
0: Y aparecen o reaparecen aquellos políticos que aplicaban y arremetían prácticamente contra el pueblo. El exministro Carlos Sánchez Berzaín reaparece y señala que Rodrigo Paz no se va a caer porque tiene el respaldo de las Américas y Estados Unidos. Así, de esa manera, vertía estas declaraciones en una entrevista realizada la noche de este martes.
4: Rodrigo Paz no se va a caer porque tiene todo el respaldo de todos los países democráticos de la región. Tiene el ataque de las dictaduras y los gobiernos paradictatoriales, pero son una minoría. Inclusive el Brasil con Lula, que es un gobierno paradictatorial, de dientes para afuera, lo tiene que apoyar. Pero el año 2003, cuando se derrocó al presidente Sánchez Lozada, conspiraba Kirchner desde la Argentina, Toledo desde el Perú, Lula desde el Brasil, y penetraban con fuerzas y con armas para producir lo que produjeron. Hoy día tiene toda la cancha totalmente abierta y además tiene el escudo de las Américas que le permite pedir la ayuda internacional en caso de que las Fuerzas Armadas o la policía, que en mi opinión son instituciones del narcoestado plurinacional, le han alterado la doctrina a las Fuerzas Armadas de Bolivia, le han cambiado la doctrina a la policía boliviana, a la policía nacional. Si no se conducen en el rumbo democrático, él tiene la posibilidad de pedir auxilio internacional, como lo está haciendo el presidente Noboa en México, en el Ecuador. El presidente Noboa primero ha pedido la ayuda de la DEA, se le ha plantado el crimen organizado en condiciones que él no podía resistir, ha pedido la ayuda de Estados Unidos, y el Comando Sur está operando en territorio ecuatoriano bajo la coordinación del gobierno democrático del Ecuador. Rodrigo Paz no se va.
0: De esta manera se confirma que existe la plena injerencia de Estados Unidos.

0: este ex ministro que tanto daño le hizo a Bolivia se pronuncia para confirmarlo. La centralía de Yotala también se suma al bloqueo de caminos. Desde la provincia Oropesa, la capital Yotala se suma al bloqueo nacional de caminos indefinido a partir de este jueves 28 de mayo. Continuamos con más información, nos vamos hasta Cochabamba porque la abrogación de la ley 1341 es un atentado a la democracia. Así lo ha manifestado el vocero de la gobernación de Cochabamba, Sergio de la Cerda.
1: Con más información estamos con el vocero de la gobernación, Sergio de la Cerda. Sergio, por favor, ¿qué opinión te merece? El día de ayer diputados ratifican lo que se había aprobado en senadores en el tema de la abrogación de la 1341, que vamos de la ley de excepción.
2: Ayer ha sido un nuevo día luctuoso, lamentablemente, para la democracia boliviana. Tenemos una asamblea legislativa que ha renunciado anteriormente ya a ser un ente fiscalizador y que ahora renuncia definitivamente prácticamente a todas sus funciones, dando paso, abriendo la puerta a que el gobierno nacional perpetre una serie de abusos. Hay que establecer muy claramente en el plano legal, y esto es algo que no señalan los medios de comunicación, que los estados de excepción están regulados, deben ser regulados por una ley. Eso es lo que dice de manera literal, de manera taxativa, el artículo 139 de la Constitución Política del Estado, que dice, los estados de excepción se regularán mediante una ley. Y lo que han hecho diputados, senadores anteriormente, es básicamente eliminar la ley que regula los estados de excepción. Es un contrasentido absoluto. Esta ley anterior, que bien podría ser perfectible, sin lugar a dudas, había sido consensuada no solamente con sectores sociales de todo el país, sino...
0: Bien, para ir finalizando, Bolivia en la noticia, a las 8:00 tenemos previsto el programa con el... expresidente Evo Morales Saima, también que seguramente se pronunciará en el marco de la coyuntura nacional. Lo que veníamos señalando, hoy Bolivia no solamente se enfrenta al gobierno de Rodrigo Paz, sino al ajuste del capitalismo estadounidense que se ha concretado en Argentina, Ecuador, Perú y entre otros países. Escuchemos el análisis también de una periodista en el ámbito internacional que hace referencia a este aspecto.
3: El día y con su valor está mostrando el camino, tal vez el único camino que tenemos. El pueblo de Bolivia con su organización, su rebeldía y con su valor está mostrando el camino, tal vez el único camino que tenemos, que tienen los pueblos latinoamericanos para enfrentar los planes de ajuste salvaje que promueven los gobiernos alineados con la nueva doctrina Monroe. El dominio férreo que Estados Unidos se propone concretar en la región tiene como consecuencia en el interior de los países ajustar a los pueblos para favorecer al capital y promover la llegada de inversiones extranjeras. El verso lo conocemos tanto que lo podemos repetir de memoria. Libertad de circulación para los capitales que vendrán a explotar recursos naturales y luego los beneficios derramarán sobre toda la sociedad. La verdad detrás de la cantinela es que el derrame nunca llega, dólares y recursos terminan en algún lugar del norte y Bolivia, en este caso, pues queda ahí para Bolivia contaminación y...
0: Finalizamos Bolivia en la noticia cuando son las 7 de la mañana con 56 minutos. Reiteramos, 8:00, estamos con el programa en Evo Pueblo, líder de los humildes, con la participación del expresidente Evo Morales Saima. Que tenga un buen resto de jornada. Permiso y buenos días.
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0: Oyentes, amigos en todo el país, muy buenos días tengan todos ustedes una vez más en el programa Evo Pueblo, líder de los humildes, desde los estudios centrales de la radio Causachuncoca en Lauca Eñe, para llegar a toda Bolivia y por supuesto mucho más allá de nuestras fronteras, saludando a nuestros hermanos que se encuentran fuera de nuestro país. Hoy estamos en un programa especial porque también es un día muy especial, un día en el que queremos también hacerle homenaje a el Día de la Madre, 27 de mayo. Quiero comenzar en este día dando lectura a una fecha muy especial y el mensaje de nuestro hermano presidente Evo Morales Saima, que a través de su cuenta en redes sociales, la cuenta X, señala. Y me acompañan, por favor, en realización con esta imagen que el expresidente del Estado Plurinacional se dirige en esta fecha. Dice Evo Morales en arroba Evo es Pueblo: en este día especial enviamos un abrazo sincero, lleno de cariño y profundo amor a todas las madres bolivianas, nuestras heroínas de cada día. Ellas son el corazón de la familia, las que con ternura, sacrificio y esperanza sostienen hogares y acompañan siempre a sus hijos. Saludamos, dice arroba Evo es Pueblo, especialmente a las madres que hoy luchan con valentía y amor por la vida, defendiendo nuestros recursos naturales, la soberanía y la dignidad del pueblo boliviano frente al neoliberalismo. Concluye en su mensaje arroba Evo es Pueblo: a todas ellas, refiriéndose a las mamás, nuestro respeto, admiración y gratitud por su fortaleza y compromiso en defensa de sus familias, de nuestro pueblo y de nuestra patria. Feliz Día de la Madre, dice arroba Evo es Pueblo, mensaje con el que he querido comenzar este programa, en el que también tendremos, por supuesto, la presencia del expresidente Evo Morales. Pero antes, hagamos una reminiscencia histórica de lo que es esta fecha, el Día de la Madre. Un video que se graba y que circula en redes sociales también nos sirve a nosotros para mostrarles qué significa, qué se hace homenaje el día 27 de mayo. Veamos este corto video a continuación.
1: Una colina en el que cientos de mujeres ofrendaron sus vidas. Hoy te voy a hablar de las heroínas de la Coronilla, quienes fueron un grupo de mujeres que lucharon durante la guerra de la independencia de la Real Audiencia de Charcas, hoy conocida como Bolivia. Sucede que en el año 1812, al mando de Esteban Arce, se organiza un movimiento guerrillero en Cochabamba. Esto para hacer frente al general realista Manuel de Goyeneche. El encuentro entre las tropas de Arce y Goyeneche tuvo lugar en Pocona, en mayo de 1812, donde Arce fue vencido y Goyeneche avanzó a Cochabamba, que preparaba la resistencia con muy escasos recursos. Cuando Goyeneche llega, se intenta un pacto con él, pero este pedía que se les entregaran a los cabecillas, a lo que la ciudad se negó a hacerlo, especialmente las mujeres, y a pesar de verse ya sin el ejército patriota, se atrincheran en la colina de San Sebastián, en el lugar conocido como La Coronilla, lideradas por Manuela Gandarillas para dar resistencia al ejército realista. Iba a ser el 27 de mayo de
0: El 27 de mayo, Día de la Madre Boliviana, esta fecha especial rinde homenaje al coraje de las heroínas de la Coronilla, un grupo de valientes mujeres cochabambinas que en 1812 lucharon hasta el sacrificio para defender nuestra patria. Pero por supuesto, mujeres muy valientes hicieron un recorrido histórico en ese camino, en ese trayecto de la independencia de nuestro país, mujeres indígenas, sobre todo, de los cuales vamos a ir hablando. A nuestras mamás, a nuestras luchadoras, campesinas, indígenas originarias, queremos rendirle este homenaje con esta canción que viene junto al grupo Ahuatiñas, la canción que ustedes van a escuchar a continuación y ver, está dedicado exclusivamente a nuestras valerosas mamás en este día, 27 de mayo.
2: 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Pablito, te has olvidado tu carpeta.
3: ¿Quién sacó? ¡Ándate! ¡Ándate a la casa!

0: Warmi Luz. Warmi Luz es la canción del grupo Aguatiñas que nos ha acompañado en este día 27 de mayo. Ahora sí, lo presentamos a nuestro hermano presidente Evo Morales Ayma, que nos acompaña en este programa especial. Presidente, ¿cómo le va? Muy buenos días.
1: No sé si se la ha pagado el cable, bienvenido. O buen retorno mejor.
0: Buen retorno, creo, presidente, gracias. No,
1: Ramiro estaba en una representación internacional, ya retornó. Estamos con la hermana Arminda, dos, tres domingos, acá como siempre en nuestro programa. Pero he pedido esta entrevista, gracias por programar. Quiero recordar el Día de la Madre. Y segundo, como siempre, sobre los últimos acontecimientos de nuestra querida Bolivia. Saludo que ya hicimos mediante Twitter a todas las mamás, todas las madres, madres, ¿se imaginan? Madres este día en las calles, en el camino, defendiendo la patria. Esas mamás pensando en sus hijos, en sus nietos. Yo escuché algunos mensajes profundos. Estoy aquí en la lucha por mi hijo, por mi nieto. Algunas viejitas ya.
0: Llorando, ¿no?
1: Llorando, con lágrimas.
0: Podemos buscar esos videos, pues son muy particulares.
1: A esas mamás en particular, pero también la mamá para mí es el centro de la familia.
0: Totalmente.
1: Es la mamá que cuida la economía. La mamá es fuente de inspiración. Con su lucha, con su trabajo, da esperanza. Las semanas pasadas hemos oído acá en el programa una madre de 32 años a cuatro hijos. Lamento mucho decir, envenenó, ella se ha envenenado. ¿Por qué? Porque no hay plata para mantener a la familia, a los hijos, no hay trabajo. Si no hay trabajo, por más trabajador que sea, si no hay trabajo, ¿qué va a hacer? Al escuchar ese mensaje, esa información que dimos acá, de La Paz me llama, igual, una madre, dos hijos, lo envenenó y ya se envenenó. Y decía en su cartita, creo, daría 800 bolivianos de deuda, no podía pagar, no tiene plata para hacer comer a los hijos y no hay trabajo. Es producto del golpe de Estado y producto del modelo neoliberal, ¿no? Entonces, nuestro respeto, nuestra admiración a las madres. Madres, madres, yo siempre digo ahora, a los que tienen madre con su mamá, el mamá es único en la vida. Ya, se me conoce, cuando un poquito me tomo cerveza, me tengo ganas de llorar, ya de mi mamá estoy llorando.
0: Pero cualquiera, sí, presidente. Cualquiera.
1: Y no hay como madre, uno sea una mamá, las mamás además son tacañitas.
0: La ministra.
1: No por molestar, sino cuidar la economía. ¿Sabe cómo cuida la economía? Y mi madre, me acuerdo, en su abuelito no faltaba algo tostado, algo charque, el queso. No faltaba comida. No mucho, pero siempre había.
0: Claro, claro.
1: ¿Esa es la mamá? Un saludo a las mamás que luchan, que trabajan. Mamás muy responsables, ¿no? Y nuestro homenaje, en todo caso.
0: Presidente, aprovecho la oportunidad para saludar a nuestras compañeras de trabajo que son mamás acá en la radio, en la coordinadora, de nuestras compañeras de la coordinadora. Justamente algunas, muchas de ellas están en La Paz, como usted decía, luchando, marchando, y no es la primera vez, presidente, ¿no? Tantas veces nuestras compañeras han caminado por las calles. En su momento, presidente, hemos tenido también tantas compañeras que han hecho historia. La presidenta de la Asamblea Constituyente, por ejemplo, en su gobierno hemos tenido ministras que han utilizado, o han, bueno, no utilizado, está mal dicho, han ejercido cargos tan importantes, presidente.
1: La equidad, la igualdad, yo diría, nace de las 6 federaciones del trópico de Cochabamba, cuando eran 5 federaciones. Igual se luchaban madres, hombres y mujeres, pero los hombres no más tenían derecho a ser concejales, las mujeres no.
0: Sí, eso pasaba siempre.
1: Sí, un debate profundo en la Federación Especial de Trabajadores Campesinos del Trópico de Cochabamba, Villa Tunari. Las compañeras luchan igual que nosotros, ¿por qué no pueden ser concejales? Ya en las 5 federaciones. Y después dijimos, la mitad de mujeres concejales, la mitad varones. En la primera gestión me lo han puesto puro suplente, a otro debate. ya organizamos Federación de Mujeres. Ya. Y bien, la Federación de Mujeres empieza a levantarse. Pero antes que no haya Federación de Mujeres, había, por ejemplo, la directiva de los varones, la de la Federación, Secretaría de Vinculación Femenina. ¿Están de acuerdo? No. Entonces...
0: Claro, es lo mismo, ¿no?
1: Y ahí eliminamos la llamada Secretaría de Vinculación Femenina.
0: Qué bueno.
1: Y este debate ya... Antes que haya normas, leyes de igualdad, de equidad, nosotros practicamos en trópico. La mitad de compañeras concejales, la mitad varones. Compañera Silvia comentaba, ha sido presidenta del Consejo Municipal de Villa Tunari. Bueno, varios en las 5 federaciones, ahora 6 federaciones. Pues, ¿qué falta en ese tema en las alcaldías? Yo quisiera... digo, en el Día de la Madre, la mitad de alcaldías sean mujeres, la mitad varones.
0: No va a ser posible la mitad. En el tópico tenemos 5 alcaldías.
1: Bueno, pero es cuestión de norma.
0: Claro.
1: Hay que hacer una norma. Puede. Y mi experiencia. A ver, me acuerdo de la alcaldesa de Arani. Arani, sí. No tiene formación académica. Muy poco escribía, muy poco hablaba castellano, pero para ejecutar obras con Programa Bolivia Cambia, Evo Cumple.
0: Magnífica.
1: Una obra, un proyecto, pero no es proyecto tipo. Era para ahorrar a los municipios, no había presupuesto de preinversión, ¿no? Entonces escogían el mismo proyecto, un colegio personal que cuesta 5 millones de bolivianos. La alcaldesa. Ejecutivo el mismo día al alcaldesa y al alcalde. El alcalde ejecuta en 8 o 9 meses y el alcalde en 2 años. A mí me ha sorprendido. En serio, también acá nuestra alcaldesa, la ex alcaldesa, compañera.
0: La de Chinaota, ¿no?
1: Chinaota.
0: Compañera Matilde Campos.
1: Hacía faltar plata. ¿No? Una alcaldesa en Sipe. Señor alcalde, lamento mucho que se haya desviado un poco, no sé, haciendo una tan excelente gestión, desviarse o derechizarse, no puedes. Excelente alcaldesa. Entonces, yo digo, hubiera más transparencia y más rápido ejecutarían obras si hubiera plata. Entonces, estoy contando mi experiencia, mi vivencia, no estoy inventando para nada. Esa alcaldesa de Arana es bien querida. Aunque los concejales, hombres, sirven como una oposición.
0: ¿Ah, sí?
1: El alcalde con el pueblo. Todo el consejo municipal quedó muy chiquitito.
0: Perdieron los
1: altitas,
0: hombres.
1: ¿Sí? Aparecen en actos, ahí abajito apoyando, a veces con su cartacito, a veces me traía una comidita. Tiene muchos recuerdos. Esa es la mamá, la exalcaldesa. Ella.
0: Qué agradecimiento, ¿no? Claro.
1: Entonces, pero también comentaba, de ahí saltamos hacia la nacional. Nuestra primera ministra de Justicia, trabajadora del hogar.
0: Muy
1: querida,
0: Casimira Rodríguez.
1: Claro, trabajando, la han llamado empleada, ¿no? Estaba estudiando, estaba acabando derecho. Conocía, ¿no? Era compañera, ¿no? Que no se dedicaba, se preocupaba, trabajando, estudiando.
0: Y muy buena dirigente, claro. Además, ¿no? De su
1: sector. Bueno, buena dirigente, sí, movilizaba sí. A nivel nacional. Y como recordaba, las compañeras de Bolivia deben recordar, primera vez desde la fundación de la República, una mujer ministra de gobierno. Hay más machismo, pues, en las instituciones uniformadas. Cuando yo iba, acompañaba a la ministra de los actos
2: del mando policial,
1: generales dando parte
0: a la ministra.
1: A la ministra tiene que dar parte, pues.
0: Claro, es por jerarquía y orden.
1: Creo que era compañera Alicia Muñoz, una ex senadora, una aurureña muy bien formada, ministra de Defensa. Otra mujer, generales dando parte, Y lamento mucho esa compañera nuestra, si uno se ha volcado, se ha ido, se ha derechizado, bueno, después se ha muerto para toda la vida. Hemos dado oportunidad. Tal vez me equivoqué, pero en ese tiempo éramos desde las 5 de la mañana, la abogada, debatiendo leyes, entendiendo yo, aprendiendo con un grupo de compañeros, para no equivocarme en la parte legal. A mí me costaba entender la parte legal y no equivocarnos en la parte legal. Temas administrativos. Conocí, bien sacrificada, y ya va avanzando, comprometida por aquí, en los ministerios, hombre, ministra de Defensa. Y la Silvia Lasarte, ni qué decir.
0: Oh, que definitivamente.
1: De Santibáñez, formada en el Trópico Chabamba, la Central Villa 14, el Sindicato Murillo, raro su Sindicato Murillo, ha sido dirigente del Central Huachapare, se proyectaron. Había cierta competencia entre Leonilda y la Silvia.
0: Ambas muy buenas líderes, ¿no?
1: Sí, la lucha del liderazgo nomás es una lucha del liderazgo. Y la Silvia decidió irse a Santa Cruz. Se compró terreno, creo, se ha ido allá. Y un año ya era lideresa, llega a la Asamblea Constituyente, y presidenta de la Asamblea Constituyente. Va a seguir siendo presidenta.
0: Claro, está en
1: y historia. Compañero Roberto Aguilar, vicepresidente. Yo no quiero tanto comentar. Algunos abogados constituyentes estaban frotando su manito. Pero son otros tiempos. Y quiero que sepa, yo decidí. Dije a los constituyentes, hay una buena cantidad de constituyentes electos con el voto del pueblo. Es una revolución indígena. A la revolución democrática y cultural a la cabeza del mente indígena. ¿No? Un indígena tiene que dirigir, tiene que refundar Bolivia. ¿Qué mejor todavía una mujer? Ahí viene la Silvia Lasarte. Cuando ella sugiere a Silvia Lasarte, calladito, ya. Y sin muchos problemas, compañero Roberto, yo voy a ser vicepresidente. Así se elegió. Y garantizó, ¿no?, a eliminar ese Estado colonial y contar con Estado plurinacional. Ahora sí. En este momento están obedeciendo la instrucción de Carlos Sánchez Berzaín durante el golpe. Ahora dijeron que gobernar con la constitución de 1994-97, creo, es dejar a un lado el tema de la plurinacionalidad.
0: Totalmente, ¿no?
1: Entonces, totalmente. Yo solo realmente recordar, creo que hicimos máximo reconocimiento a las compañeras. ¿No? Me pidieron Ministerio de la Mujer, eso rechacé. ¿Por qué para el Ministerio de la Mujer? Solamente un Ministerio para la Mujer y las mujeres tengan su ministerio. Yo dije, las mujeres pueden estar en cualquier ministerio.
0: Tendrían que estar.
1: Claro, pues. Claro, eso es como discriminar. Las mujeres tengan su Ministerio de la Mujer.
0: Que haya un otro Ministerio de Hombres.
1: Hombre. ¿Qué hicieron en tiempos neoliberales cuando se levantó el movimiento indígena? Nos han creado un ministerio indígena.
0: De asuntos indígenas.
1: No. El ministerio indígena. El ministerio se llama Ministerio de Asuntos Campesinos y Agropecuarios, MACA.
0: Sí, tienes razón.
1: Asuntos campesinos.
0: Éramos un asunto.
1: Y el ministerio indígena, los indígenas que se queden, claro, ahí cerradito. Mientras nosotros dijimos, indígena puede estar en cualquier ministerio.
0: Claro. Transversal, ¿no?
1: Totalmente transversal, claro. Tanto las mujeres. Cuando expliqué a las compañeras, entendieron perfectamente. Ministras de planificación, de cultura, de producción, de justicia. Entonces, seguramente tal vez no hemos cumplido todo, pero hemos dado pasos importantes. El tema de equidad, el tema de igualdad, todos los derechos, ¿no? Y hay que seguir trabajando para que se reconozca la compañera, esa mujer, esa madre, esa abuela, esa hija, esa novia, esa niña, ¿no?, que tiene derechos, ¿no?, los mismos derechos, hombre o mujer. Yo siempre recuerdo cómo la mujer, la mamá, era la más sacrificada. Eso me ha hecho pensar desde el momento que entendí que todos tenemos los mismos derechos.
0: De una cosa.
1: En el campo, en Orinoca, no hay reloj, no hay luz, nada. La mamá esa automáticamente se levanta a las 5 de la mañana, 4 y media, ya, para que antes que salga el sol, esté desayuno, el fiambre para todo el día. El papá solamente se levanta para desayunar. Pues desayunamos, ya, juntos nos vamos con la mamá. La mamá, el papá, a la chacra o al ganado. Listo. En la noche, todos trabajamos de igual. En la noche retornamos, llegamos, el papá cansadito descansa, la mamá prepara cena. Y el papá se levanta solamente para cenar, otra vez dormimos. Los 7 días, así era la vida. Tanto se trabajaba y casi nada se ganaba. Entonces yo me recuerdo, cuando yo vi aquí, la lucha de las compañeras y mis compañeras. Pues cómo a esa compañera vamos a reconocer. Y pensando, ¿no? Mi mamá, ¿cómo trabajaba? Ahí viene, ¿no? Este reconocimiento y la igualdad a todas y a todos, ¿no? Y ahora, la participación, alguien decía, en la guerra de la independencia, guerrilleros de independencia. Mira, tal vez domingo podemos comentar. A mí me está preocupando profundamente. He visto en Omasuyos, no sé en qué municipio, ponchos rojos con armas.
0: Sí, han salido. Han mostrado videos, ¿no?
1: Ya. Harto de este gobierno. Lo he visto, creo, de Oruro, una provincia, como 300. A simple vista se ve como armas modernas ya. Después he visto, no sé, Norte Potosí, Pocuata, por ahí, otros, un conjunto. Uh-huh. Que no respetan nuestros derechos. Entonces, cuando haya invasión española, europea, llevarán todas armas, son guerrilleros de independencia. Tantos años de lucha, guerrilleros de independencia para la fundación de la República. Pero en la fundación de la República no participó ningún indígena. En la Asamblea Constituyente. ¿No? Pedro Domingo Moría era enemigo de Tupac Katari.
0: De los indígenas, sí.
1: Pero como los indígenas, Tupac Katari ganó, hace sumo, y él fundó La Paz.
0: La ciudad de La
1: Ahora,
0: Paz.
1: Ahora, sí. La Plaza Murillo es Murillo. Cuando iba a llevar el nombre de Tupac Katari. Eso sí, dio su vida. Si no hubiera dado su vida a estos hermanos, Bartolina Sisa.
0: Otra gran
1: la verdadera madre, abuela es Bartolina Sisa.
0: Gran
1: no solo luchó por familia, por sí, sino por el mente indígena. Uh-huh. Comandaba igual que Tupac Katari que había organizado en Oruro, Chuquisaca, ella cercando. Este cerco a La Paz ahora es como en tiempos de Tupac Katari. Tupac Katari cercando a La Paz. Después de tantos años, creo, vuelve este cerco a La Paz y está durando semanas, días. Nos preocupa, por supuesto, pero si no se escucha a ese pueblo, se implementa el modelo neoliberal, con estado neocolonial, ya es rebelión.
0: Claro.
1: Así como en tiempos de guerrilleros de independencia, levantaron armas. Yo siempre recuerdo de niño, mis profesores me enseñaron, ¿no? Gloria a los guerrilleros de independencia. Yo sí. Entendía que era gloria. Guerrilleros independientes, entendía, pero era agitadorcito, 5 de la noche, 5 de agosto en la noche, 6 de agosto, gloria a los guerrilleros de independencia, mis compañeritos, gloria, todos gritando, sí, me encantaba hacer gritar. Yo no sé si siguen haciendo gritar guerrilleros de independencia, eso es de pasar la historia. Uno en ese momento no se da cuenta, pero va pasando el tiempo y se da cuenta de dónde venimos, cómo era entonces, cómo era la lucha de nuestros antepasados. Las Fuerzas Armadas festejan, por ejemplo, su fundación 1809 o 10, antes de 1825. Se organizan las Fuerzas Armadas, un grupo de mestizos, ejército, con 3 armas, infantería, caballería y artillería. Las primeras armas que se fabricaron han sido en la Valle Alta. Se sumaron a los guerrilleros de independencia. Entonces las Fuerzas Armadas nacieron anticolonialistas, ahora se llama antiimperialistas. O sea, ¿por qué tienen que derechizarse? Claro. Y con la presencia del Comando Sur de Estados Unidos, su comandante, miembro del Comando Sur, visitando los cuarteles, lo que quiere hacer este gobierno, por instrucción de Estados Unidos, es que las Fuerzas Armadas sean policía que van a cuidar, ¿no?, las empresas transnacionales. No puede ser. No quiero que las Fuerzas Armadas sean policía del capitalismo, policía de las transnacionales. Una vergüenza sería eso. Las Fuerzas Armadas, por constitución, defender el territorio y defender los recursos naturales.
0: De todo el Estado, ¿no?
1: Dije, en algún momento, ahora hay una yunta, movimientos sociales y Fuerzas Armadas defender los recursos naturales. Y todo lo que quieren hacer ahora, privatizar nuestros recursos naturales. Entonces, un poco, perdón, Maishle, comentando sobre la ley de la madre. La madre es tanta lucha, ¿no? Y nuestro respeto a esas mamás que conscientemente, de manera muy responsable, que es la esperanza dentro de la familia.
0: Bueno, presidente, y la realidad en nuestro país es lo que nos muestran las marchas, ¿no? En un momento decíamos, por ejemplo, hay mujeres que están gritando en este momento, pidiéndole a Rodrigo Paz que escuche al pueblo ante toda la crisis económica que estamos viviendo. En La Paz han habido elocuentes manifestaciones de mujeres, y con esto termino, gritándole, diciendo, mire, estamos sufriendo, no tenemos plata, el pan ya no cuesta lo mismo. No sé si esta es una de las compañeras mujeres, por ejemplo, si podemos escuchar, eso es lo que pasa en este momento en La Paz, en estos días.
3: Privatización. ¿Cuántos años ya nos tenían sometidos? Por favor, ven, señor presidente, denuncia de una vez. Tu pueblo te lo pide. Yo como madre te lo pido de rodillas. Señor presidente, ya no queremos más. Ya no queremos más que las madres a nuestros hermanos. Ya no más. Por nuestros niños, señor Rodrigo Paz, denuncia. Ya no queremos más que nos enfrentes entre bolivianos. Ya no más. Nuestros hijos tienen hambre. Por favor, señor presidente. Por favor, señor presidente. Y todo Bolivia, todos los departamentos nos levantaremos. Ya no queremos más de ver. Ya no queremos nuestros hijos, señor presidente. Por favor, denuncia. Te pedimos para tu denuncia. Porque ya no queremos más. Que se vaya.
0: Esto es lo que pasa en estos días, es la voz de las compañeras. Queremos mostrarles simplemente lo que ha ocurrido, y es prácticamente un vox populi lo que pasa en las marchas, presidente, la realidad que estamos viviendo ahora.
1: A esta movilización, a esta sublevación, a esta rebelión, convoca el hambre, el desempleo. Claro, empieza defendiendo la tierra, sobre la ley 1720. Abrogó, sigue. Profesor, consigue un bono, sigue. Ya no es una movilización por una demanda salarial, por tierra, o por escuela, o por ítem, sino ya es una demanda nacional de parar el modelo neoliberal.
0: Definitivamente. ¿Mm? Sí.
1: La pérdida del valor adquisitivo. Otro motivo de movilización. La caída del empleo interno. No hay movimiento económico. Entonces, todo lo que implementa son políticas de contracción económica. Si hay contracción económica, ¿qué movimiento económico? ¿Qué va a hacer? Y lo peor, lo que yo veo es todos crédito al fondo, a otros organismos, carrerita a negociar en Estados Unidos. Estados Unidos no ayuda, ¿no? La supuesta ayuda es extorsión, chantaje, explotación, saqueo a nuestros recursos naturales. No hay ayuda de parte de Estados Unidos. No hay cooperación. Y no va a haber. Son políticas definidas del capitalismo, es decir, los ricos del mundo. Entonces, escuchar esto, estoy segurísimo, esta compañera no es afiliada a ningún sindicato. Convencido. Sí, sin sí, varios, sí, no son afiliados, no tienen su sindicato, no tienen su gremio, te viven del día a día, pero no hay trabajo, no hay, no venden, no hay mercado interno,
0: no hay plata,
1: no hay movimiento económico. Entonces, ¿qué va a hacer? Pensarle a Chile, Argentina otra vez, irse, eso es, no, tampoco pueden ir, pelear acá. Esa es la culpa. Ah, Evo convoca, Evo financia. El Chapare, ahora el último dijo, ¿no? Ahora el Trautropis toman mandando dólares ilegales a la paz. ¿Dónde se inventa? ¿Qué se inventa? Entonces, ese hermana y hermano, sin ser sindicalizado, sin tener organización, el hambre, el desempleo, le obliga a salir a las movilizaciones.
0: La necesidad obliga.
1: Y ya, no somos indígenas, campesinos de aquellos tiempos, sin educación, sin saber leer ni escribir, ya son profesionales intelectuales, todos. El movimiento campesino no solamente, el movimiento indígena no solamente está en el indígena, el CSUCB intercultural Bartolina, el comerciante también indígena, el minero también indígena, el transportista también indígena, el gremial indígena, el fabril también indígena. Claro, los mineros siempre cuando llevan a Baratojo, de arriba nos quieren vender, mirarnos, también siendo quechua aymara, ya no se sienten del ambiente campesino. Me están informando algunos mineros, por ejemplo, están en la marcha, están en bloqueos, pero sin Guardatojo. Entonces, todos coincidimos. Estoy hablando de ese indígena. El indígena, repito, no solamente está en el pacto de unidad, está en todos los sectores sociales, profesionales, estudiantes. Felizmente, yo diría, las nuevas generaciones no pierden su identidad. Será intelectual, será profesional, será empresario, pero sigue siendo quechua aymara. Yo me acuerdo cuando fui a entregar una obra en Chipaya. Chipaya, en el acto, un compañero correctamente alimentado de Chipaya con su vestimenta, medio blanco, raro, Chipaya, digo, ¿no? Sentado, aplaudiéndome. Termino el acto, me acerco. ¿Usted es Chipaya? Digo, sí, me dice. Yo me he ido hace unos 10 años a Santa Cruz, vivo en Santa Cruz. Me está yendo en Santa Cruz, pero no me olvido de mi tierra, que nací. Soy Chipaya, con su vestimenta, Chipaya, repito, gordito. Yo digo, correctamente alimentado. Bien contento. Me he informado que vienes a entregar obra, he venido a acompañarte y también ver la obra y a mis hermanos. Si no pierdes su identidad, seguramente en Santa Cruz ya es empresario. Que vuelva a su tierra con su vestimenta. Sí, siendo indígena. Entonces, esa es esta rebelión del movimiento indígena contra el modelo neoliberal. Es lo que estamos viviendo en este momento.
0: Bueno, hemos querido hablar haciendo referencia al 27 de mayo, nuestra historia, nuestros movimientos indígenas y lo que está pasando en este momento. Presidente, quiero plantearle y cambiar a un tema que usted decía, ahora las normativas que tenemos no las respetan, es más, están anulando muchas leyes sin respetar la constitución política del Estado. Y tenemos justamente a uno de nuestros invitados el día de hoy, presidente, para hablar de esta ley, la 1341, que ha sido promulgada el 29 de octubre de 2020.
1: Sí, gracias al doctor Santos Mamani, exdiputado, pedí que nos explicara. Yo me preguntaba, ¿por qué está abrogando una ley, ¿cómo llaman?
0: La ley contra los estados de excepción.
1: Estado de excepción. ¿Por qué? Si hay una ley de estado de excepción, debería aplicar eso. Pregunto, uno, otro, no. Esta ley garantiza derechos, pese al estado de excepción. Me ha sorprendido. Como una ley que garantiza en estado de sitio, llamado ahora estado de excepción, pues va a abrogar. Me ha sorprendido y por eso invitamos al compañero hermano doctor Santos Mamani para que nos pueda explicar, ¿no?, por qué está abrogando esta ley y qué era esta ley número 1341, creo,
0: 1341.
1: Ya abrogado, ¿no?
0: Anoche mismo lo ha abrogado,
1: sí.
0: ¿No?
1: Abrogó y inmediatamente ya promulgó.
0: Ya promulgado.
1: Sospechoso, por si acaso. Después hablaremos de los distintos estados de sitios. De tiempos, desde Víctor Paz Estenssoro, de antes, del golpe de Estado, para refrescar la memoria a las nuevas generaciones.
0: La pregunta entonces, dándole la más cordial bienvenida al hermano doctor Santos Mamani, exdiputado, abogado él actualmente, sobre esta ley 1341, la ley de estados de excepción. ¿Qué es esta ley, doctor? ¿Qué elementos normativos plantea al país? ¿Y qué es lo que está abrogando? ¿Por qué lo está haciendo, doctor? ¿Cómo está? Muy buenos días. Lo escuchamos, por favor.
4: Muy buenos días. A través de tu medio, hermano Ramiro, saludamos a todos los bolivianos, bolivianas y a nuestro hermano Evo Morales Aima. A ver, respecto al tema de la ley, primero hay que precisar de que estas sesiones que ha establecido en la Cámara de Senadores y en la Cámara de Diputados, totalmente con procedimientos legislativos de forma irregular. O sea, ha sido un procedimiento ilegal, procedimiento que no se ha aplicado de acuerdo al reglamento de ambas cámaras. Han alterado ese procedimiento legislativo, ¿no? Esa primera precisión. Segundo, la ley 1341 es producto de un debate de organismos internacionales, la Unión Europea y otros organismos, ¿no?, que se ha generado a partir de un hecho que se ha suscitado el año 2019. El 2019 hubo un golpe de Estado, la vulneración de derechos humanos, ¿no?, y además organismos internacionales han recomendado de que se reglamente o se emita una ley, ¿no?, de estado de excepción. Esta ley de estado de excepción, sin duda la 1341, ¿no?, está en base a la Constitución. La Constitución, en su artículo, para ser preciso, 139, en su parágrafo tercero textual lo señala. Te dice, los estados de excepción serán reguladas por ley. Serán reguladas por ley. Cualquier estado de excepción o estado de sitio que se conoce tiene que ser sí o sí reguladas por ley. ¿Cuál es el procedimiento que establece la 1341, la ley del estado de excepción? La ley de estado de excepción señala tres momentos en la que se puede dictar estado de excepción, pero a partir de un plan operativo. Es decir, el gobierno en 24 horas tiene que presentar un plan operativo, ¿no? Y la asamblea tiene que debatir si es idónea o no es idónea. Hay un procedimiento que se debe de cumplir, lo que establece la ley 1341. Entre ellas, por ejemplo, puede ser por situaciones de amenaza externa, conmoción interna, desastre natural, ¿no? A partir de estas identificaciones puede emitirse un decreto supremo, ¿no? Este decreto supremo, sin duda, tiene que, bueno, ir, ¿no?, a la Asamblea Legislativa. Es decir, en 24 horas la Asamblea Legislativa puede pronunciarse o no puede pronunciarse. Si dice no, queda en statu quo, no corre el estado de excepción. Si dice sí, en 72 horas la Asamblea Legislativa puede aprobar, rechazar o modificar. En el caso de la modificación, el Ejecutivo tiene que conseguir. Es un procedimiento interesante que la ley 1341 ya ha previsto. Además, el órgano ejecutivo debe de emitir informes de forma semanal, si el caso se aplicara, ¿no?, a la Asamblea Legislativa, al órgano judicial, al defensor del pueblo, Ministerio Público, etcétera, etcétera. Entonces, este plan operativo, que sin duda tiene que ser presentado por la instancia ejecutiva a la Asamblea, y esta Asamblea tiene que debatir si aprueba o no aprueba, si es idónea o no es idónea, ¿no? Pero con un énfasis de garantizar los derechos humanos, ¿no?, garantizar, ¿no?, los tratados internacionales de derechos humanos, y además esta ley establece principios que debe de respetar. Caso contrario, no puede haber estado de excepción. Estos seis principios que voy a solo mencionar es el principio de convencionalidad y legalidad. Todo estado de excepción debe hacerse en base a la Constitución y su ley. En este caso era la 1341, lo cual ya lo han amputado. Además, debe sin duda tener una garantización de los derechos constitucionales, las garantías constitucionales, los derechos fundamentales, los derechos humanos, los tratados internacionales de derechos humanos, etcétera, etcétera. En este principio de temporalidad y legalidad debe de respetarse, lo cual anulando o abrogando la ley 1341 rompe y anula este principio. Segundo principio que debe de respetarse antes de emitirse el estado de excepción, que es la de proporcionalidad. Este es un principio fundamental, ¿no?, que debe de adecuarse, ¿no?, de acuerdo a la necesidad, ¿no?, y tiene que, sin duda, frente a las restricciones que pueda haber, el equilibrio de no vulnerarse derechos establecidos en los tratados y en la Constitución. ¿Por qué se está sacando? ¿Cuál es el motivo? O sea, tiene que ver un respeto de todo eso, tiene que verse la posibilidad o no de esta medida. Pero Antecitos dice, no puedes tú nomás emitir un decreto y hacer un estado de excepción sin respetar el principio de proporcionalidad. No aplicas las fuerzas coercitivas como una especie de uso y abuso. Tercer principio, de temporalidad. El estado de excepción tiene que tener un lapso de 60 días. Lo establece la ley 1341, como también la misma Constitución. El principio, por ejemplo, de la no discriminación, que es fundamental. Este principio de la no discriminación tiene que ver con la igualdad ante la ley. Es decir, que no se puede usar la fuerza, ¿no?, de forma discriminada, de forma arbitraria, en contra del pueblo boliviano. Además, prohíbe la persecución ilegal. Este principio indica que tiene que haber respeto a la dignidad humana. Fíjese lo que te está marcando la ley 1341, o por lo menos ahora ya ley abrogada. Tiene que haber un respeto a la dignidad humana. Se prohíbe la persecución ilegal. Otro principio fundamental, que en este caso ya sería el principio de subsidiariedad. El estado de excepción es la última razón de decisión. En derecho lo llamamos el último ratio, ¿no? Decidendi. Este estado de excepción como última razón de decidir, ¿no?, es un recurso o última decisión. Esto quiere decir que primero tiene que buscarse soluciones al conflicto, ya sea mesas de diálogo, buscar mecanismos que sin duda permita, ¿no?, un diálogo objetivo, pacífico, sin de mala fe, sin coerción, etcétera, etcétera. Principio de subsidiariedad. Finalmente, el otro principio que le llamamos de información. Antes de dictar el estado de excepción, tiene que haber una comunicación, tiene que haber una información a los órganos del Estado y al pueblo boliviano. Esto se hace con una publicación transparente, duradera, ¿no?, respecto a lo que se va a hacer. Asimismo, sin duda, debe también de haber una rendición de cuenta de todos los actuados de las fuerzas coercitivas, llámese Fuerzas Armadas, Policía Boliviana, el gobierno, etcétera, etcétera. Entonces, al abrogar la ley 1341, elimina el procedimiento, elimina el plan, cómo quiere ejecutar el estado de excepción, por qué quiere ejecutar el estado de excepción, elimina el debate en la Asamblea Legislativa sobre este plan que pretende el gobierno realizar, elimina estos seis principios, ¿no?, eliminando el decreto, perdón, la ley 1341. Prácticamente es una carta en blanca para que se pretenda vulnerar los derechos humanos, los derechos fundamentales, las garantías constitucionales, los tratados internacionales de los derechos humanos, al eliminar con la ley 1341. Ahora, justamente ayer ya a primeras horas, la ley 1732 es la que abroga con único artículo que dice: se abroga la ley 1341 del 23 de junio del año 2020 del estado de excepción. Mira, lo han hecho un párrafo nada más para eliminar totalmente la ley. Ahora, fíjense, los organismos internacionales, producto de haber vivido el golpe de Estado el 2019, la vulneración de los derechos humanos, ustedes muy bien recuerdan que se han ejecutado, se han asesinado a más de 35 personas, ¿no?, en Sencata, en Sacaba, además de manera indiscriminada, procesos ilegales, torturas a más de 1.500 personas, grupos irregulares, llámese estas juventudes cochalas o juventudes de la resistencia y otros grupos que se han organizado producto de un golpe de Estado, donde hubo además un decreto supremo que da carta abierta para dar inmunidad a las fuerzas coercitivas, lo cual prohíbe la Constitución. Entonces, todo este margen, ¿no?, que ha sufrido de vulneración de los derechos humanos, sale del margen del Estado de Derecho, es que se trabaja esta ley 1341. Es por eso que los organismos, las comunidades internacionales, la Unión Europea ha recomendado de que se trabaje en una ley que reglamente el proceso de excepción en base a la Constitución. La Constitución te dice, para emitir un estado de excepción, debe ser regulada por ley, artículo 139, parágrafo tercero constitucional.
5: Muchas gracias, doctor. Y yo creo, presidente, tengo una consulta. Lo que en resumen nos dice el hermano abogado...

0: Ahora, ¿qué es lo que quiere hacer Rodrigo Paz? Yo le voy a decir más o menos lo que quiere hacer y me voy a basar, presidente, si me permite, en lo que hizo la señora Áñez y si coincide el doctor. En el artículo 3 del Decreto Supremo 4078, conocido como el Decreto de la Muerte, del 15 de noviembre de 2019, la señora presidenta de facto del país, la señora Áñez, en el artículo 3 dice, ¿qué es lo que señala? El personal de las Fuerzas Armadas que participe en los operativos para el reestablecimiento del orden interno y estabilidad pública estará exento de responsabilidad penal cuando, en cumplimiento de sus funciones constitucionales, actúen en legítima defensa o estado de necesidad, en observancia de los principios de legalidad absoluta, necesidad y proporcionalidad. En otras palabras, estaba deslindando de toda responsabilidad a quienes actuaron en las masacres de Sacaba y posteriormente en Sencata. Puede ahora. Tiene, usted decía, doctor, tiene carta blanca Rodrigo Paz para hacer lo que quiera, probablemente. ¿Puede proceder como hizo Áñez? ¿Esa es su intención? ¿O cuál será la intención en este contexto, doctor, con la abrogación de la ley 1341?
1: Mira, algo más que hay que precisar respecto a esta ley, a la abrogación de la 1341, es que no quiere respetar estos principios. Lo que quiere es una carta blanca para la vulneración de los derechos humanos, porque él tranquilamente puede dictar el estado de excepción bajo esta ley 1341. Bueno, la ley abrogada podía tranquilamente dictar el estado de excepción. Lo que pasa es que en esta ley te regula el procedimiento. Lo que pasa es que te dice, señor presidente, usted antes de dictar presente un plan operativo. ¿Por qué vas a dictar el estado de excepción? ¿Es idónea o no es idónea? Eso tiene que debatirlo la Asamblea. O sea, te da un procedimiento. Además, durante o antes, tiene que, dice, respetarse los principios que ya te establece o te establecía la ley 1341. Ahora, ¿qué utilizan como discurso? Dicen, no, era simplemente para garantizar el orden social. Mentira. La ley del estado de excepción, obviamente, le daba la facultad de que el gobierno pueda dictar, pero respetando estos principios, respetando el procedimiento, además, las garantías constitucionales, derechos humanos, derechos fundamentales, derecho al debido proceso, derecho a la información, derecho a las personas con privadas de libertad, etcétera, etcétera. Y no solo eso, sino tratados no internacionales respecto a los derechos humanos de las personas. Entonces, al anular, al abrogar la ley, se está prácticamente lavando la mano diciendo de que no, yo no quiero mandar un plan operativo, no quiero que debata la Asamblea si me va a conceder o no me va a conceder el estado de excepción. No quiero respetar los principios de convencionalidad y legalidad, es decir, no quiero respetar la ley, no quiero respetar el principio de proporcionalidad, yo puedo usar la fuerza coercitiva cuando sea necesario, no quiero que sea temporal, vamos a ver después si ampliamos o no ampliamos, no quiero respetar el principio de subsidiariedad, no quiero respetar el principio de la información, no quiero respetar el principio de la no discriminación, yo voy a hacer lo que me parece. A pesar que la Constitución lo recomienda, a pesar que la Constitución también establece, ¿no? Cuáles son este mecanismo del estado de excepción, pero la que regulaba todo este procedimiento sin duda era una ley, y esa ley no era necesario abrogarlo, no era necesario anularlo, ¿no? Simplemente era respetar la ley, pero ya pareciera costumbre, porque no solo ya no respeta la ley, sino la misma Constitución, porque este acto es ilegal, más allá de que los diputados senadores se hayan prestado a esto, y además no hayan respetado el tema del procedimiento legislativo y hayan actuado por votaciones virtuales, prácticamente también son corresponsables los diputados senadores, ¿no? De lo que más adelante ocurra sobre la vulneración de los derechos humanos. Y lo más sagrado que el ser humano tenemos, se llama en derecho, el bien jurídico más preciado es la vida. Si estos derechos son atentados, son vulnerados, que no solo la vida, la libertad.

0: y otros derechos no fundamentales reconocidos en la Constitución, los también responsables de forma directa o indirecta van a ser los asambleístas, porque le estarían dando carta abierta, carta en blanca, para que se puedan seguir vulnerando derechos humanos que nosotros lo hemos vivido recientemente el año 2019. Entonces, eso es en el fondo que pretende el gobierno: no ser fiscalizado, no tener ninguna restricción y pueda actuar de manera arbitraria. Usted señalaba, hermano Ramiro, con precisión, hubo un decreto, inclusive lo llamaban algunos el decreto de la muerte, la 4078, que durante el gobierno de facto se ha emitido. Es decir, las Fuerzas Armadas podía inclusive utilizar armas letales, porque las Fuerzas Armadas no utilizan arma o herramientas de distorsión. Lo que utiliza son armas letales que tienen la finalidad de atentar la integridad humana, la integridad física. Entonces, es que ellos quieren deslindarse de eso, ¿no? Y no así precautelar lo que te dice la Constitución, y no así respetar el procedimiento que te dice la ley, y tampoco las normativas y tratados internacionales. Aquí van a tener que rendir cuentas también el gobierno y los asambleístas, las recomendaciones que han hecho los organismos internacionales en su momento. Producto de eso es esta ley, la 1341, ahora lamentablemente abrogada.
1: Muchas gracias, doctor. Precisar esto que dice último, presidente, muy importante, porque esta ley que se ha formulado en el 2020, la que ahora ha abrogado, la 1341, nace por recomendación de organismos internacionales. Doctor, el pueblo, nuestras organizaciones sociales o cualquier asambleísta que no estamos de acuerdo con esta abrogación, ¿se puede de algún modo apelar a estos organismos internacionales? ¿Los organismos internacionales pueden exigir al gobierno del Estado boliviano responder por qué se ha abrogado? Y no solamente eso, si es que ocurren situaciones más lamentables, ¿pueden los organismos internacionales ejecutar algún tipo de proceso? ¿Qué es lo que se puede hacer a nivel internacional, dado que, reitero, esta ley, la que se ha abrogado, la 1341, era una necesidad que organismos internacionales han planteado, doctor?
0: Mira, en este caso, las personas que han sido afectadas, sus familiares, sus hijos, su pareja, ¿no? Familiares que han sido ejecutadas, han sido asesinadas, ya han hecho van a hacer su representación a organismos internacionales. Uno, dos, yo sugeriría a algún diputado, a algún senador, que realmente respete el Estado de Derecho, respete los bienes más sagrados que tenemos los seres humanos, que son derechos garantizados en la Constitución, no haga su pronunciamiento ante los organismos internacionales. Tercero, el pueblo boliviano, de ocurrir semejantes hechos como la que hemos vivido el 2019, ¿no? Al haber frente a esta situación recomendaciones de organismos internacionales, el Estado como tal, obviamente el gobierno, al no respetar, va a ser sujeto seguramente más adelante a acciones legales que se pueden tomar por la vulneración de derechos humanos y por no asumir la recomendación que ya en su momento se había materializado en la ley 1341. Entonces van a venir sanciones, y las sanciones es para el Estado. Y obviamente el pueblo boliviano, ¿no?, los sectores vulneradas, las personas que han sido afectadas, sus derechos humanos, deben de pues tomar las acciones a partir, porque hay organismos internacionales en el país y están haciendo seguimiento. Van a hacer seguramente a partir de las comisiones nuevamente las recomendaciones y las denuncias de las personas que van a ser afectadas o ya han sido afectadas, por ejemplo, en el 2019. Ahora pretenden también en ese sentido y en esa lógica encaminarse, tomar las acciones lo que en derecho corresponda. Y las sanciones son fuertes para el Estado. Son demasiado fuertes para el Estado. Puede ser cuestiones económicas y otras, ¿no?, que asumimos después el pueblo boliviano. Esto es por la, prácticamente, la, no sé si llamar el término, por la negligencia, por no ser tal vez más cauto, por no buscar un mecanismo de diálogo o por querer actuar de manera arbitraria e imponer como estas acciones que se han tomado durante estas sesiones en la Asamblea Legislativa, ¿no? Y el gobierno pues actuaría como en carta blanca, ¿no? Con la finalidad de intentar o pretender instaurar un estado de excepción sin este procedimiento, sin el respeto de las recomendaciones que ya los organismos internacionales han realizado.
1: Muchas gracias, doctor Santos Mamani. Hasta una próxima oportunidad. Muy amable.
0: Muchísimas gracias.
1: Su comentario, por favor.
2: No, muchas gracias, doctor Santos Mamani, exdiputado, por la explicación jurídica. Nos damos cuenta y sabíamos, pero ahora sabe el pueblo boliviano, quienes escuchan, abrogar la ley 1341, como decías, para dar carta blanca a Rodrigo Paz y al gobierno, para masacres.
3: Ejemplo ya lo hemos tenido con Áñez.
2: Áñez, es para hacer otro Áñez.
1: Exactamente.
2: Está autorizando la Asamblea Legislativa Plurinacional.
1: Efectivamente.
2: Sesión del Senado un domingo, para eso, para hacer masacrar al pueblo. Sesión virtual. Sanciona la Cámara de Diputados e inmediatamente promulga el Rodrigo Paz. Está acelerando un estado de excepción para acabar con la vida. Porque si se respetan los derechos humanos, las normas, ¿no? Normas internacionales, podían nomás emitir un estado de excepción con esta ley.
1: Podía totalmente.
2: Totalmente, estaba autorizado, legal, constitucional. Pero abrogar una ley que garantiza los derechos y después emitir otro estado de excepción, ¿no? Es prácticamente vulnerar, como decía el doctor Santos Mamani, todos los derechos del pueblo movilizado.
1: Presidente, y esto responde también, como usted decía, a intereses internacionales. Entiendo en una entrevista, por ejemplo, el Zorro Berzaín, el ex ministro de Goni, habla de este tema y sabe lo que dice, ¿no? Dice que desde Estados Unidos el gobierno de Donald Trump no van a permitir que haya una situación de supuestamente de bajarlo al gobierno. Sánchez Berzaín señala esto, presidente.
2: No solo Acuerdo interno, instrucción interna de la embajada de Estados Unidos. No podemos perder Bolivia.
1: Exacto.
2: No podemos perder litio.
1: Ese es su gran interés.
2: Sí. Instrucción. Haga con este sitio. Tiene todo el apoyo de Estados Unidos. Es eso.
1: ¿Qué le parece si escuchamos lo que dice para que nuestra audiencia conozca y sepa cómo este gobierno está ligado a intereses norteamericanos y ahí aparecen sus actores, ¿verdad? Los que hacen relación y Sánchez Berzaín siempre ha estado en este camino de hacer retornar a la derecha en nuestro país. Vamos a escuchar lo que señalaba en una entrevista desde Estados Unidos y tiene supuestamente una institución en la que trabaja el ex ministro Zorro Berzaín y que hace referencia a la defensa que ellos harían o el gobierno de Estados Unidos haría a favor de Rodrigo Paz. Si tenemos listo la grabación, vamos a escuchar enseguida esto que señalaba. Pero reiteramos, toda la derecha que está en la Asamblea, tanto en diputados como en senadores, sumados a ello, no es casual, presidente, los supuestos apoyos que vienen de Argentina, de Chile y de otros de Perú también, con un supuesto apoyo que habla de mantener al gobierno, ese apoyo que viene al gobierno y no a los pueblos movilizados. ¿Qué dice Sánchez Berzaín? Esto es lo que señalaba.
4: El Rodrigo Paz no se va a caer porque tiene todo el respaldo de todos los países democráticos de la región. Tiene el ataque de las dictaduras y los gobiernos paradictatoriales, pero son una minoría. Inclusive el Brasil con Lula, que es un gobierno paradictatorial, de dientes para afuera lo tiene que apoyar. Pero el año 2003, cuando se derrocó al presidente Sánchez Lozada, conspiraba Kirchner desde la Argentina, Toledo desde el Perú, Lula desde el Brasil, y penetraban con fuerzas y con armas para producir lo que produjeron. Hoy día tiene toda la cancha totalmente abierta y además tiene el escudo de las Américas que le permite pedir la ayuda internacional en caso de que las Fuerzas Armadas o la policía, que en mi opinión son instituciones del narcoestado plurinacional, le han alterado la doctrina a las Fuerzas Armadas de Bolivia, le han cambiado la doctrina a la policía boliviana, a la policía nacional. Si no se conducen en el rumbo democrático, él tiene la posibilidad de pedir auxilio internacional, como lo está haciendo el presidente Noboa en México, o perdón, en el Ecuador. Presidente Noboa primero ha pedido...
1: Ahí está, presidente, creo que señala algunos elementos sumamente importantes, ¿no? Dice, si el ejército no va a poder, puede pedir ayuda internacional, que ingresen elementos internacionales para agredir al pueblo de Bolivia.
2: A ver... durante el golpe de Estado, se instruyó a instruir a la Áñez gobernar con decretos o constituciones pasadas.
1: Exacto.
2: Durante el golpe de Estado, diputados, senadores de la derecha han planteado una demanda de inconstitucionalidad sobre artículos que garantizan las uninominales, especialmente del campo. Sí. Con la modificación de la Constitución querían eliminar las diputadas uninominales. Exacto. Que no hay representación campesina. Uh-huh. Ahora igualmente Sáenz Pacín instruía, ¿no?, a Rodrigo cómo debe gobernarse. Pero no solo eso, el domingo ya explicamos, el secretario de Estado de Estados Unidos, Rubio, en el fondo es canciller de Estados Unidos, ¿qué dice? Que no haya error, Estados Unidos apoya firmemente al gobierno constitucional legítimo de Bolivia. No permitiremos que criminales y traficantes de droga derroquen a líderes elegidos democráticamente en nuestro hemisferio. Eso dice
1: Marco Rubio,
2: secretario de Estado de Estados Unidos.
1: Estados Unidos, el hombre más fuerte. De
2: somos criminales, somos narcotraficantes. Lo que repite también Rodrigo Paz. Vándalos, narcos, terroristas, hasta me trata de somos de los locos, pero nos tratan de criminales, ¿no? Somos criminales, pero Marco Rubio con Murillo,
1: Arturo Murillo,
2: ahí está, ¿no? ¿Está? Entonces, ahora que está en la cárcel, perdón. Ajá. Entonces, ¿qué criminales ahora? Los movimientos sociales, los dirigentes sindicales somos criminales. Pero gente de la derecha no son criminales, feliz. De abrazos, de besos, seguramente. Pero no solamente eso. Todo obedece a Estados Unidos. El líder del ejército privado más grande del mundo, Eric Prince, es todo un relato, resumido, le pidió al gobierno de Donald Trump impedir que el pedófilo Evo Morales logre consumar un golpe de Estado. Bolivia tuvo elecciones, Rodrigo Paz ganó. No dejen que los narcos lo derroquen. Antes eran narcotraficantes, asesinos, terroristas. Ahora Evo, narco, pedófilo. Bueno. Últimamente, Estados Unidos envía asistencia alimentaria y apoyo logístico a Bolivia. ¿Qué es apoyo logístico? Por favor, hermanas y hermanos de Bolivia que me escuchan, ¿qué es apoyo logístico? Es armamento. Son gases, claro. Balines.
1: Y pueden haber muchos más.
2: Razón estaba hace 2-3 semanas el comandante del Comando Sur de Estados Unidos. Hace 6-7 días, 3 miembros del Comando Sur visitando cuarteles, saber de qué vamos a equipar. Equipar a las fuerzas más para que enfrente al movimiento popular, a los movimientos movilizados. La tarea de las fuerzas armadas no es ir a humillar, ¿no?, al movimiento popular. Yo escuché algún mensaje ya el año pasado sí. Si las fuerzas más sigue en contra del pueblo boliviano, las mamás especialmente dicen, no vamos a mandar más a nuestros hijos al cuartel. Sin soldados, sin conscriptos, no hay fuerzas armadas. Y algunos comandantes, algunos oficiales, ¿dónde está llevando la imagen de las Fuerzas Armadas? Y repito nuevamente, en mi opinión, ya, mi opinión, quieren que las Fuerzas Armadas sean policía del capitalismo. Quieren que las Fuerzas Armadas sean policía de las transnacionales. No, pues, no está cumpliendo con su rol constitucional. Mira, esta aclaración en el deber, el día de la sesión de la OEA, saludamos que aclaró muy bien Pedro Brieger, ¿no? El 20 de mayo de este año. ¿Quién dijo? Traduzco el título, dos puntos. Ustedes ya nos ayudaron para evitar que el indio se eligiera el 2019, pero no lograron matarlo. Ahora necesitamos que la OEA no nos apoye para que no vuelva. ¿Está bien? El deber.
1: Y el titular del deber dice...
2: La crisis política de Bolivia será tratada en la OEA.
1: A eso les responde el señor.
2: Ese motivo. Entonces, hermanas y hermanos de Bolivia, esta es una instrucción desde el imperio de las transnacionales, ¿no? Y yo quiero un poco ahora matarlo. Jaime Paz Zamora Alcalá dijo, al Evo hay que carnearlo.
1: Eso dijo.
2: Textual. Jaime Paz, papá Rodrigo Paz, al Evo hay que carnearlo. Carnéle, quieren que le carneen. Algo así. ¿Qué es eso? Pero aprovechar esta oportunidad. Pueden carnearlo. Si comenta, van a enviar a Estados Unidos, ¿no? Van a detenerlo. Intentaron tantas veces matarnos. Pueden matarlo al Evo. El pueblo boliviano, con Evo o sin Evo, va a seguir defendiendo su litio, su tierra rara, todos los recursos naturales. Es la misión que tiene el pueblo boliviano. El pueblo boliviano está levantado para defender Bolivia, defender Bolivia, defender sus recursos naturales. Y van a estar planificando a detener al Evo, va a parar esta movilización. Va a ser peor todavía.
1: Claro.
2: Así es. Pueden mandar a Estados Unidos, yo me acuerdo. Cuando Sánchez Berzaín, uno de los estados de sitios, me han detenido, me ha llevado a la oficina de Sánchez Berzaín, cuando estaba ministro. Ministro Parador, silbando, entra, pone sus pies, ¿no?, encima de la mesa, muestra la palma.
1: Como los terratenientes, ¿no?
2: Sí, eso, pone su música, Evo, si quieres te doy plata, si quieres plata, pero erradica coca, ¿de hecho, no? Entonces, coca no es de mí. Para erradicar, mi coca puede erradicar, pero no. Los cocales, ¿cuál tiene dueños? Resumen. Ahora se repite la historia. ¿Qué dijo? Si no erradica la coca, tiene tres caminos: cementerio, Chonchocoro o Estados Unidos. Igualito. Está repitiendo ahora. ¿Ah? Detenerlo, matarlo o Estados Unidos. Ah, va a ser extraditado a Evo. Le van a agarrar, le van a mandar a Estados Unidos. Por eso digo al pueblo, al movimiento indígena fundamentalmente, a aymaras quechuas, nuestra misión es defender a Bolivia, salvar Bolivia, es defender la vida. No importa que lo maten o lo manden a Estados Unidos, el pueblo va a seguir de pie con mucha firmeza. Estoy viendo, son otros tiempos, piensen que estamos en 1930, 40, 50, no tenemos derecho a la educación. No tenemos derecho a ser autoridades. No tenemos derecho a salud. No tenemos derecho. Derechos políticos. Derechos a organizarnos. ¿No? Ahora son profesionales, intelectuales, empresarios. Estoy sorprendido que nunca pierdan su identidad. Aquí es batalla. Solo el movimiento indígena y negra va a defender Bolivia. Cuando iban a defender Bolivia, sus recursos naturales. Está en la mira el tema del litio. Es el tema central. Y repito otra vez, para quienes me escuchan, instrucción de la embajada es: no podemos perder Bolivia. No podemos perder litio. Yo digo más, tiene todo apoyo ese estado de sitio. Es el plan que tiene. Entonces, pero repasamos los estados sitios.
1: Ah, en el pasado, ¿cuántas veces? Y con muertes, con detenciones.
2: Yo, jovenzuelo, con los 13, 14 años, escuchaba los medios de comunicación. Golpe de Estado.
1: 72.
2: ¿Ah? Es un barrio golpe de Estado. Pero golpe de Estado, intervención de los militares a los centros mineros. Primero tomaba sede sindical, las radios mineras.
1: Claro.
2: Y se escuchaba por los medios de comunicación, violaban a las mujeres. Las radios mineras hasta el último transmitían. Tomaban la radio, la sede de la radio minera, y sentaban a socavones. ¿Cómo hicieron? Pero los militares tenían miedo, dice, entrar a los socavones. ¿Qué va a entrar a los socavones? Seguían transmitiendo. Ah. Durante el golpe del año, te recomendaba desde Argentina o desde México. ¿Por qué no trasladamos? Bueno, no queremos contar nuestros secretos, mejor nos dejaremos.
1: Ahí nomás.
2: Entonces, así, bueno.
1: Golpes entonces, de Estado con muertos y detenciones. No,
2: pero el golpe de Estado de 1979, yo estaba 78 en cuartel. Fatal, Natürlich. Su canciller de Natürlich, Guillermo Bedregal. Investiguen quién es Guillermo Bedregal. Un MNRista. Seguramente a más brazo derecho o izquierdo de Víctor Paz Estenssoro. Famoso MNRista, canciller de Natürlich. Golpe de Estado, golpe de Todos Santos del 79. Yo, admirador de la única, Tupac Katari, de La Paz. Primera organización decreta bloqueo nacional de caminos contra el golpe de Estado.
1: Decreta.
2: Decreta. Instrucción. Me sorprendía. Al día siguiente, o después de hoy, la Central Obrera Boliviana otra vez decreta. Paro general definido contra el golpe de Estado. Era lucha contra el Plan Cóndor, las dictaduras militares. Y el MDR 71-79 ha sido parte del golpe de Estado. Es el Dos Paz, Víctor Paz y compañía. Entonces, duró como 2 semanas, 14, 15, 16 días el golpe de Estado de Natürlich. Creo que con 200, 300 muertos ganaron Tupac Katari. La única de La Paz, la única de La Paz, derrotó el golpe de Estado. En la prensa decían, cortaron camino, pavimentado, zanjas. Es impresionante. Bueno, va pasando el tiempo, yo me acuerdo, estado de sitio de Víctor Paz Estenssoro para consolidar e implementar Decreto Supremo 21060. Estaba en Chapar trabajando la marcha minera. Ya se amenazaban cierre de las minas. La marcha por la vida de los mineros. Yo trabajando en el Chaco quería ir, pero no tenía plata. Quería participar, solo escuchaba en medio. La marcha por la vida avanza. En municipio de... Ahí pasando, Ayo. Calamarca. Y informa a la prensa. Por tierra, aire, se cercaron a la marcha minera.
1: Los hicieron rechazar.
2: Y han hecho retroceder. Ahí derrotó con estado de sitio. ¿No? Dirigentes confinados. Y ya después me incorporé a la huelga de hambre para liberar a los dirigentes confinados. ¿No? Se acabó. Implementó el 21-060. Imagínense, más de 30.000 mineros despedidos. Cierre de las minas. ¿Y por qué? Mira, con el voto del pueblo boliviano, cierre de minas. En Trópico, en 5 años, cero de coca. Con Víctor Paz Estenssoro y Banzer.
1: Estas imágenes son elocuentes, presidente. Podemos ver, esto creo que es de 1979, esta imagen, cuando el gobierno hace su golpe de Estado. Ahí vean las tanquetas. Tanta gente detenida, es la fila de detenidos, ¿no? Ahí habían dirigentes sindicales de la Central Obrera, y esto es en la ciudad de La Paz. Entonces, eso es lo que está buscando generar nuevamente el gobierno.
2: Con estado de sitio de Víctor Paz Estenssoro, consolidar el 21060. Ahora, es lo que está buscando, un estado de excepción consolidar su decreto supremo 5503, sigue vigente. ¿No? Entonces consolida y propone $1,000 por año trabajado
1: a los mineros.
2: Ojalá no hayan dirigentes que se vendan con platita. Algunos dirigentes del trotskismo tan radicales detrás de la platita.
1: $1,000.
2: Solo Edgar Ramírez se salvó. Aceptó, rechazó. Hasta el último estado, creo, de porterito, por aquí, por allá, porque no podían despedirlo. Y los otros reunieron su platita, se ha trabajado 30 años, $30,000, se ha trabajado 10 años, $10,000, se han ido todos. Al trópico llegaron, ¿no? Aquí, por tierra, buscando tierra. Por eso tenemos en el trópico de Chabamba, sindicato de Ayagua, sindicato Mineral. Virgen de Socavón, sindicato docente, UNCIA, central UNCIA. Centros mineros se vinieron acá después del despido masivo. ¿Qué relocalización? Despido masivo de los trabajadores mineros. Consolidó. Pero en el campo gana el MNR y la ciudad es ADN. ADN la gana las elecciones en 85 y le hace presidente al Víctor Paz Estensoro. No faltaba algún dirigente minero, dijo, el mal menor es el Víctor Paz Estensoro. Yo dije, no hay mal menor. Aquí también dijeron, ¿no? En la segunda vuelta, el mal menor. ¿Qué mal menor? ¿Cómo qué? No hay mal menor.
1: No hay mal menor.
2: No hay mal menor. Y van a ser hacia presidente Víctor Paz Estensoro, Víctor Paz Estensoro juntos, implementa toda la política neoliberal. Igualito. En la campaña se pelearon, Rodrigo Paz, con Doria Medina, y ahora juntos. El 85, Víctor Paz MNR con ADN, Jaime, Hugo Banzer se pelearon, pasan elecciones juntos. La historia se repite. ¿No? Con estado de sitio. Jaime Paz, bueno, estado de sitio. Siempre había poder de la central obrera boliviana. Convoca, movilización, estado de sitio, dirigentes confinados y pum. Con Gonzalo Sánchez Lozada, estado de sitio. Yo fui confinado dos veces. 95. Estado de sitio a Ramón Darío, después a San Joaquín. ¿No? Así, con eso aplaza y sigue el modelo neoliberal. Sigue las privatizaciones. Y se ha durado 20 años. De paso nos dicen, ¿no? Los campesinos deben ser apolíticos. Compañeras, compañeros del sector obrero. No puede haber independencia sindical, no puede haber pluralismo ideológico. Esa es la receta del capitalismo. Que los sindicalistas no hagan más política. ¿Qué hicimos? A 500 años de resistencia indígena popular. Nosotros también tenemos derechos políticos. Ahí viene nuestro instrumento político. Antes MAS y PCP, ahora Evo Pueblo. Estamos volviendo, obedeciendo al pueblo. ¿No? Y tenemos derechos políticos, tenemos derecho a gobernarnos. Eso no son 14 años. No, 20 años, como dice, repite, repite. A partir del golpe, se destroza Bolivia. El gobierno de Gonzalo Sáenz Lozada, ¿no? Sáenz Bersén, confinándonos, deteniéndonos, meses, semanas confinados, semanas detenidos, meses de detención y confinamientos. Y otra vez acá nos detienen, domingo nos confina otra vez. Yo me acuerdo cuando me llevaron de Santa Cruz a Beni, al confinamiento de Ramón Darío. Los policías, a patadas, agredieron físicamente, me hacen subir a la avioneta. Avientan los pilotos, ya van en quechua. Bien sorprendido.
1: Imagínate.
2: Solidario. En su avioneta, claro. Ya. Al policía, de hecho, o sea, siéntese, ordena. Yo, viajando con el piloto, hablando todo el viaje. Bueno, saluda a esos pilotos, ¿no? Quechuas. Me ha sorprendido, estaba con el pueblo. Queremos esas Fuerzas Armadas. Ahí tenemos en las Fuerzas Armadas. Y claro, algunos comandantes están ahí sometidos. Algunos comandantes en este momento también no quieren estar en sitio. Dentro del mando militar están divididos.
1: Pero son parte del pueblo también, ¿no?
2: Entonces va pasando el estado de sitio de Banzer, la guerra del agua, Banzer Tutu. 2002.
1: No resultó, no.
2: Esa funcionó. Lucha por el agua hemos encabezado Oscar Olivera, Omar Fernández y Evo Morales. Ayer me llamó un periodista de México, recordaba cómo estaba privatizando agua de la lluvia. No era, no solamente privatización, agua potable, por favor. Agua de la lluvia estaban privatizando. Cochabamba, nos levantamos, ahí Manfred cómplice de esa privatización. Por eso es conocido como Jacobende.
1: Claro.
2: ¿No? Y maneja con prebenda. A Cochabamba, lamento mucho. En las elecciones, apenas gana un municipio. Pasorapa. No gana en ningún municipio como candidato a presidente. Porque lo que demostró la ciudad de Cochabamba es fraude. en la ciudad de Cochabamba, el tema de la alcaldía.
1: Ah, definitivamente.
2: Y sabe, sabe los miembros del Tribunal Supremo Electoral Departamental. Entonces, estado de sitio, estaba diputado. El pueblo cochabambino ha tenido que romper el estado de sitio. Nos hemos parado para nada el estado de sitio. Y ahí paramos la privatización del agua. Claro, como era diputado, daba seguridad. Óscar Olivera ya anticipadamente se ha asegurado, no han podido detener. Omar, hemos llevado un seguro, y a otros dirigentes. Yo llegué a las 11 de la noche a mi casa a dormir, solo. Al día siguiente despierto a las 5 de la mañana, en mi puerta unos 20, 30 jóvenes del barrio.
1: Para dar seguridad.
2: ¿Qué están haciendo acá? Hermano, hemos venido a darte seguridad, vigilia. Las vigilias no es primera vez. Uh-huh. Y las ciudades se organizaron para dar vigilia, estando yo diputado inclusive. En La Paz, bueno, puedo comentar bastante. Bueno, ganamos esa batalla. Esta mañana alguien estaba comentando, Evo también ha dictado el estado de sitio en Pando. Sí. Leopoldo Fernández, prefecto del departamento, para el golpe de estado, baleando la protesta del movimiento indígena. Mató a un compañero. Y los compañeros escapándose en el río, en nadando. El río,
1: ¿no? Y disparándoles.
2: Grave. Mandamos un grupo de las Fuerzas Armadas para tomar. No dejaron aterrizar el avión, no dejaron salir los soldados del aeropuerto. Otro soldado muerto. Hay obligados a dictar el estado de sitio en Pando. En Pando. Que Leopoldo estaba encabezando el golpe de estado con muertos campesinos y con muertos soldados. Paramos, controlamos para defender la vida. Ya no más. Se acabó ahí. Destituimos al prefecto del departamento.
1: Leopoldo sí, Fernández, ¿no? Sí.
2: Pero después de que estado de sitio, ningún muerto. Ni un herido, porque él estaba matando, repito, están todas las imágenes, sí, ahí se equivocaron, se equivocaron, toda la gente empezó a protestar. Entonces, ahora, ¿no? ¿Estado de sitio para qué?
1: Para reprimir.
2: Pues, para acabar, igual que el Áñez. Algunos compañeros de ahí adentro, porque el gabinete está dividido, unos quieren estado de sitio, otros no quieren estado de sitio. Unos amenazan denunciar su cargo, no sé qué pasará si hay estado de sitio. Siempre hay diferencias. El gabinete está dividido con tema de estado de sitio. Porque estado de sitio, repito nuevamente, es instrucción de Estados Unidos. Entonces, ¿qué me comentan? ¿No? Si hay estado de sitio, sin la ley ya 1341, que respetaba los derechos humanos en estado de excepción, ahora estado de excepción, ¿no? Para los militares poder allanar casa de los dirigentes.
1: Ir casa por casa.
2: Casa por casa. Tomar sedes sindicales. Tomar las radios o medios de comunicación que se oponen al gobierno. Claro, causa chuncoca, como siempre, en la mira del imperio y los gobiernos sumisos al imperio.
1: Tomar físicamente.
2: Eso es lo que tienen planificado.
1: Aunque hasta ahora ya nos han hecho mucha maldad, presidente, quiero decirle. Nos han callado. Quiero comentar, si me permite. Presidente, y lo digo también a nuestra amable audiencia para Bolivia y el mundo entero. Desde hace aproximadamente unos 15 días ya, la radio, la FM 99.1 en Cochabamba, está siendo intervenida por otra frecuencia, ¿no? De radio, y nos han callado prácticamente. ¿Y sabe qué? La gente, en vez de escuchar la radio, nuestra programación que en este momento estamos haciendo, están escuchando música en inglés. ¿De dónde viene esta música en inglés? Viene de otro transmisor que alguien está transmitiendo. Hemos indagado técnicamente, obviamente no hemos encontrado de dónde sale. Hemos hecho nuestra denuncia formal a la ATT, ¿no? Después de varios días, entiendo que hoy salió una nota de respuesta. Todavía no conozco cuál será su nota de respuesta de la ATT, pero hemos hecho la nota de denuncia. Nos están callando prácticamente. En Cochabamba no se escucha la radio, sino se escucha esta otra frecuencia interpuesta sobre la nuestra con música en inglés. Nosotros jamás podríamos transmitir por un principio música en inglés, así que no es la radio Causa Chuncoca. Lo mismo nos han hecho o nos están haciendo en La Paz. Esto con las FMs. ¿Qué nos han hecho con la radio que se escucha también en celular? Si ustedes van al celular, nosotros tenemos una aplicación en el celular. Acá está la aplicación, presidente. Aprieto esto y la radio se escucha con normalidad en esta aplicación.
5: Esta otra frecuencia.
1: Acá está la radio. Esta aplicación de celular, hace una semana y media más o menos, lo han callado. Han intervenido, según la empresa que nos atiende con esto, porque es una empresa que nos atiende, nos da el servicio, nos dice, han intervenido algo que se llama IP, ¿no? Y los que tenían servicio de Entel, nosotros tenemos servicio de Entel con este celular, no podían escuchar la radio por aplicación. Pero los que tenían servicio de Tigo podían seguir escuchando normal. Yo estaba fuera del país, escuchaba normal la aplicación. Pero en Bolivia, nuestra gente que tenía servicio de Entel no escuchaba, estaba silenciada. Han hecho con nuestra aplicación, han hecho con la página web. Por suerte, la empresa que nos atiende ha hecho algunos trabajos para volver a reiniciar. Pero, presidente, averiguado e indagado un poco, esto que nos están haciendo es un delito penado a nivel nacional e internacional. Nosotros podemos acudir con normativa, tanto al ATT como a la misma empresa Entel, no pueden hacer esto. No pueden. Están cometiendo un grave delito contra la libertad de comunicación y la libertad de expresión. Entonces, en este momento, presidente, y al pueblo de Bolivia, nos están haciendo eso. La aplicación funciona, la página web funciona porque hemos hecho, la empresa ha logrado sortear el bloqueo que nos han hecho. Pero la FM en Cochabamba sigue bloqueada. No nos están escuchando en Cochabamba. En La Paz, lo propio. Entonces, ¿qué significa esto? ¿En qué estado estamos viviendo en este momento? Eso seguramente la gente ya lo sabe, presidente. Ya nos están callando.
2: Es una dictadura. ¿Qué democracia? Después, democracia. ¿Por qué el pueblo paseño se ha levantado? No permitieron la segunda vuelta. ¿Eso es democracia? Tengo un prefecto. No un gobernador electo con el voto del pueblo paseño.
1: Sí, es un prefecto.
2: Ya, pueblo paseño en ese caso basta. No hay democracia, total marginación, humillación, pues vándalos, narcos, terroristas, convocan al diálogo. ¿Qué es eso? Y ahora he escuchado pedir perdón, no se va a privatizar, por favor, solamente leer el Decreto Supremo 5503. Lo que dice su a ver, puedo meter, porque he escuchado, no, se va a privatizar, es mentira que se va a privatizar. Mira, Fernando Cerimero, un chateo, diferente, hemos hecho la captura correspondiente, ¿qué dice? Privatizar o cerrar lleva meses según la legislación boliviana, deberían saberlo, entre paréntesis, ya se inició igual, ya se empezó la privatización, está diciendo el asesor privado, asesor personal de Rodrigo Paz, argentino. Abajo, la Constitución Política del Estado, ya, Paz propuso la modificación, también toma tiempo y acuerdos, punto aparte, y a la izquierda le venimos corriendo desde la campaña, abrazo, mensaje de Cerimero, y dice ayer, anteayer, no hay ninguna privatización, por favor, otra mentira, la gente se cansó de mentir, no se gobierna con mentiras, mentira tiene patas cortas como decían los abuelos. Toda mentira, mentira. Ah, dice, no vamos a rebajar 50% de nuestras áreas. Otra mentira. En la docha no, aporte voluntario.
1: Su ministro dice, aporte voluntario. ¿Qué quiere decir? No.
2: Claro, aporte voluntario. Entonces, yo creo que el pueblo, yo siento que se cabreó, ¿no? Sí, estado de sitio, ya sabemos cómo va a ser, aunque lo que comente es información de algunos de adentro de las Fuerzas Armadas especialmente. Instrucción, allanar la casa de los dirigentes, ¿no? Con seis estados sitio, tomar sedes sindicales y callar los medios de comunicación opositoras al gobierno de Rodrigo Paz. Son las bases para un estado sitio. Para eso han aprobado la ley 1341. Claro, ahí se respetan los derechos.
1: Y hay que sumarle lo que dice el Zozo Berzaín. Y si no puede la policía o el ejército pedir ayuda internacional para allanar o intervenir sedes sindicales, se refieren concretamente a nuestra organización.
2: Instrucción desde afuera. Claro. Estamos ahí documentados, informados, no estamos inventando nada, ¿no? El es tema los recursos naturales, tema litio, tierras raras, esa es la mira, y agua dulce subterránea, esa va en la pelea de las nuevas generaciones. Entonces, hermanas y hermanos, perdónenme que le hemos molestado, está la verdad que está pasando en Bolivia y todos unidos, escuchando algunas regiones, porque en tres departamentos están militares encuartelados: La Paz, Oruro, Cochabamba. ¿Qué es un estado sitio? Que la policía y fuerzas armadas tomen el mando, control total. ¿Qué pasa si algún departamento se revela no poder tomar el mando? A la fuerza con balas, más muertos, claro, más heridos, más rebelión, ¿dónde va a llegar? ¿Eso quiere? Y tengo moral para protestar eso. A mí, Ramiro, 2019, me ha pedido una reunión en el mando militar. Sin Álvaro, vicepresidente, sin ministro de defensa, sin ministro de presidencia, acepteme la reunión. Me ha pedido balas, más balas para paz. De hecho, las balas no es, contra el, no es para el pueblo. No acepto eso. La última reunión que tuve con el mando militar. Yo no puedo estar dando armas, balas, balas para que maten, ¿no? Dije, prefiero renunciar. Si no, hubiera estado como Gonzalo Sánchez Lozada.
1: Claro, después generar muerte, ¿no?
2: Tengo moral para hablar eso. Ah, era un golpe de la derecha a derecha. No era un levantamiento del pueblo. Golpe de la derecha, con pititas, pagado. ¿Por qué es pititas? Se pagaban.
1: Con sus pititas en
2: hasta,
1: la calle.
2: Hasta mis amigos, hasta orinoqueños han caído en Cochabamba, ¿no? Dice, la construcción ganaba 120, 130, 150 bolivianos la construcción un día. Pero les pagaba 300 bolivianos al día. Sentado a ganar la pita, trae comida. Es más sencillo ganarse que trabajando en la construcción.
1: A modo de parar, ¿no?
2: Nos reímos. Claro. Perdón, estaba en contra, pero me han pagado, me he ganado. Yo jamás voy a estar en contra, pero me han usado. Nosotros, ¿qué? La gente se levanta con esfuerzo. A mí me ha dolido. Aquí ha venido durante la campaña una compañera, ¿no? Candidata a ser concejal con su candidato alcalde. Invitamos comedita, naranja, llévanse. Cuando ha visto naranja, mandarina, descargó su abaito y saca un cañoco, el tubérculo de la tola, del arbusto, del altiplano. Uh-huh. Yo le pregunto, ¿está llevando hasta ahí para mí? Era su tapeque, su cocavi, su fiano. A mí me ha dolido eso.
1: Claro.
2: Candidata a concejal no tiene platita, y andar con un cañoco. Me ha dolido. Eso es contrario. ¿Cuántos saben con sopito tostado? ¿No? Con agua, coca. Se movilizan, se autofinancian. Es defender la patria, defender Bolivia. ¿No? 20 años, el día domingo, vamos a demostrar. ¿No? La mendicidad de Carlos de Mesa. La derecha la dejaron en bonanza. A Evo Morales. ¿Qué mentira? Estado mendigo nos dejaron. Como Gonzalo Sánchez Lozada imponía impuestos al salario para bajar solamente el déficit fiscal. A la llamada, se va a la baja, 50% del salario, no ayuda para combatir el déficit fiscal. Esa no es ninguna, es otra mamada, otro engaño, otra mentira.
1: Otra mentira.
2: Van a aportar voluntariamente. Falta tiempo para explicar, otro día vamos a, tal vez lo mismo, voy a explicar con datos. La austeridad que hemos implementado, ¿cuánta plata? De casi 40.000 bolivianos, suelta 15.000. El salario mínimo era 400 bolivianos. Mes, con la reducción de mi salario, ¿a cuántos alcanzaba el salario mínimo?
1: Que multiplicado, ¿no?
2: Porque casi 60% de reducción de mi salario. 60%. Sí. Claro, más, tal vez un poco más.
1: Sí. Más del 60%.
2: Y todo ganar menos que Evo. ¿Cuánto hemos aportado para bajar el déficit fiscal? ¿Con aporte voluntario va a bajar el déficit fiscal? No nos mamen, pues. Es para reír.
1: Claro.
2: Claro, ese momento parece bueno, 50%, bravo, ahora rey, ¿qué hacemos? Está bien. Y la noche su ministro dice, no es aporte voluntario, solo ministro y el presidente. Vamos a sumar el próximo domingo, ¿cuánto se hace en plata por año?
1: Engaño más
2: y grande. Solamente debo, ¿cuánto se hace plata esa austeridad del 2006?
1: No, eso es un buen dato, presidente.
2: Nada más, Ramiro, muchas gracias, compañeras, compañeros. Repito nuevamente, estamos amenazados, aquí hay grupos movilizados, la CIE, la inteligencia, tantas amenazas directas, indirectas, mensajes del presidente amenazando, usando los medios de comunicación exterior, amenazándome de todo, ¿no? Repito, pase lo que pase con Evo, el pueblo no puede parar en defender a nuestra amada Bolivia, defender el litio fundamentalmente, las tierras raras. ¿Se acuerdan ustedes? Ya presentaron, va a Estados Unidos, ya firmaron un memorándum para que Estados Unidos invierta en los recursos naturales de tierras raras. De Canadá otro memorándum firmado para que entren acá a saquear los recursos naturales. Quieren llenarlos de norteamericanos para saquear, robar, como siempre hicieron durante la colonia, la república. Cuando paramos nosotros nacionalizando, ¿cómo eran los resultados de los 14 años? Hablamos de 14 años. Un golpe de Estado, otra vez. Destrozan Bolivia. Y finalmente con un presidente traidor como Lucharse. El pueblo está unido. Unidad, unidad. Hermanas y hermanos. Todos sectores sociales. Con unidad demostramos que Bolivia tiene mucha esperanza. Unidad sindical, social, cultural, pero unidad también electoral. Eso debatemos después. Ahora es unidad para defender Bolivia. Nada más. Hasta el próximo domingo.
1: Muchas gracias, presidente. Oyentes, amigos, seguidores de las redes sociales, decirles muchísimas gracias por estar en Evo Pueblo, líder de los humildes. Hasta el próximo encuentro. Permiso.
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3: Quiero agradecer a la doctora Ana Fernández y a todo el directorio por hacer posible esta resolución que tengo en mis manos. Doctora Erika Toledo, por favor, le invito a subir para que le pueda hacer entrega oficial a usted de la resolución. A la doctora Tamara Pizarro también, por favor, que son los que se van a hacer cargo de llevar adelante este proceso de generar y de formar recursos humanos en medicina de ahora en adelante.
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quedarnos hasta ahí, 30, nada más. Después de haber escuchado el programa junto al hermano Evo Morales, una entrevista exclusiva en la Causa Chincoca, nosotros vamos a acompañarles, a alegrarles un poquito de lo que queda hasta las 10:30 de la mañana. Tenemos ya anuncios listos en mano y para hoy, miércoles 27 de mayo, tenemos corte programado hasta, a las 2 de la tarde con 15 minutos, va a tener una duración hasta las 4 de la tarde 45. Así es, 2 y cuarto hasta lo que es 4:45 de la tarde, donde uno se pregunta. Atención, este miércoles 27 de mayo en el sector de Sindicato Villamontes, el municipio de Puerto Villarruel. En esa zona no va a haber servicio de energía desde las 2 hasta las casi hasta las 5 de la tarde. Agradecemos su comprensión. Esto es para hacer un ajuste técnico de parte de ELFEC, que no es para molestarles. Una vez que cumplamos con nuestro trabajo, se va a restablecer la energía y usted va a tener también energía limpia. Vamos, vamos, inmediatamente hasta el día jueves 28 de mayo tenemos otro corte programado. Atención, desde las 8:30 hasta las 12:30 del mediodía, el municipio de Puerto Villarroel igual. Vamos a ir mencionando las zonas, localidades, sectores, sindicatos que van a estar afectados con este corte. Va a ser en la localidad Villa Israel, también Villa Imperial, Nueva Jerusalén, Villa Zábala, San Rafael, Valle Sacta, en sectores no va a haber servicio de energía. Reiteramos, mañana 28 de mayo, desde las 8:30 hasta las 12:30 del mediodía. Así que si usted tiene actividades o trabajo dependiendo mucho de energía, entonces tome sus precauciones.

0: Vamos a tener para viernes 29 cortes lapsos de minutos nada más. A ver, desde las 6:35 hasta 6:53. Y otro va a ser a las 10:17 hasta las 10:35. Esos son los cortes lapsos de minutos en día viernes 29 que viene. Así que hay que tomar en cuenta porque va a ser lo que es minutos nada más los cortes en dos oportunidades para este viernes 29 de mayo que viene. Va a ser el municipio de Chimoré. A ver, son las de ir a mencionar localidad de Chimoré, lado norte, carretera Cochabamba-Santa Cruz, senda A. Retorno de servicio de energía en lapsos de minutos en diferentes horarios, 6:35 a 10 a 6:53, 10:17 hasta 10:35. Esos son los minutos que va a haber corte de energía. Redes de compresión, vamos a hacer otros trabajos técnicos también en ese sector, en esta zona.
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0: Tenemos más cortes programados, pero vamos a alegrarnos un poquito con esta canción.
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A ver, vamos con más cortes programados para viernes que viene. Este viernes, el último viernes de este mes de mayo, estamos en los últimos días, ya se viene junio, junio, y con ello también vienen las vacaciones, ¿verdad? Pero este viernes tenemos corte programado desde las 6:30 hasta las 6:40, 10:27 hasta 10:35, son los minutos lapsos que va a haber corte de energía, así que tomen en cuenta. Toda la gente que vive en Sinota y parte de Villa Tunari, vamos a ir mencionando las zonas donde va a ser los cortes programados. A ver, en Puerto Tocopilla, Caraota, Sindicato Santibáñez, Sindicato Norte B, Sindicato Villa Jordán, Central Villa 14 de Septiembre, Sindicato Villa Israel, Sindicato San Isidro, Sindicato Paraíso B y C. Norte Potosí, también Mejillones, Nueva Chapare, Nuevo Todos Santos, también Villa Fátima, también Agrario Colonia Norte, Comunidad de San Juan de Uriuta, también el Sindicato Agrario Loaiza, Agrario Murillo, 4 de Septiembre, Colonia Campo Chico, Antofagasta, Todos Santos, Nueva Esperanza, La Estrella, Kilómetro 24, claro que sí, y también Segundo Paraíso, 22 de agosto, Sindicato Nueva Estrella, San Pedro, también 20 de agosto, Eduardo Barroa, Villa Fernández, Santa Rosa y Vuelo, en sectores no va a haber servicio de energía. Son minutos nada más, desde las 6:30 hasta las 6:40, que puede durar hasta 45, 47. Y también otro corte va a ser a las 10 de la mañana, 10:30 se arranca hasta 10:35, hasta 40 podría ser el corte. Así que en mi caso usted vaya tomando precauciones. Otro corte programado, esto es desde las 6:30 hasta las 10:30. Para este viernes igual, 29 de mayo, tomar en cuenta, atentos por favor, el municipio de Chimoré y parte de Villa Tunari. Zonas a mencionar, Senda D, Senda F, Puerto Aurora, Sindicato 15 de junio, Agrario 18 de agosto, Puerto Cochabamba, Comunidad Norte Sinai, Nueva Vida, Puerto Victoria, Comunidad La Misión, Comunidad Nueva Galilea, también Urupa, Comunidad de o Sindicato Villa Paraíso, Sindicato Colonia, 14 de septiembre, Estaño Palmito, San Salvador, Estaño Colorado, Sindicato Nueva Bolívar, Comunidad de Soltera, también el Sindicato 6 de agosto, Comunidad de Vía Recuate, también Comunidad de Pachino, Comunidad Manantial, Sindicato Agrario 27 de octubre, Senda E, Senda B, Nueva Canaán, sectores que no va a haber servicio de energía. Vamos, tenemos más cortes, a ver, este es el último corte que tenemos, sí, dos más, el mes de junio. A ver, el último viernes 29 hay otro corte igual, desde las 7:45 hasta las 10:40. El municipio de Villa Tunari, Esteban Arce y Vuelo Alto, el sector de servicios de energía para este viernes. Ahora sí, 2 de junio. Otro corte programado desde las 8:40 hasta las 12:40. En municipio de Villa Tunari, zonas a mencionar, Comunidad Todos Santos. Esto ya para 2 de junio, Comunidad Todos Santos no va a tener energía desde las 8:40 hasta 12:40 minutos del mediodía. Así que tiendas, farmacias, talleres, todo lo demás que dependa mucho su trabajo de energía, hay que tomar precauciones. Esto es anuncio de parte de ELFES. Agradecemos su comprensión. Vamos a hacer trabajos técnicos. Estas fechas, días, horas y zonas mencionadas según lo programado. Vamos con más 10 con 10 minutos. Vamos a irnos a la pausa, en instantes regresamos.

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Estamos de vuelta, ya transcurrieron 22 de las 10 de la mañana. Atención, tenemos a ver anuncio de parte del Gobierno Autónomo Municipal de Entre Ríos para toda la gente que vive en este sector. Vamos a ver, tenemos lo que es perdonazo a los impuestos del 100% de las multas e intereses. Si tienes casa, terreno o propiedad rural, esto es tu momento para aprovecharlo desde el año 2018 hasta 2024. Vence 30 de diciembre. Hay tiempo, pero no esperes mes de diciembre. Ya estamos en junio. Ya estamos en junio porque este mes de mayo ya se acaba. A ver, vamos a ver, para los que tienen moto taxi con radicatoria dentro de Entre Ríos, igual hay un perdonazo del 100% de las multas desde el año 2018 hasta 2024, igual 30 de diciembre vence. Y para los que tienen patentes municipales, ya sean tiendas, kioscos, restaurantes, hoteles, ferreterías, talleres, todo movimiento económico, igual hay una condonación del 100% de las multas e intereses desde el año 2012 hasta 2024, igual vence 30 de diciembre. Así que mi casa, no esperes que llegue diciembre con tiempo. Ahora hay que aproximarnos, que no hay mucha gente. Así que no vamos a hacer fila, nada. Inmediatamente vamos a proceder y aprovecharlo este perdonazo.

0: Hermosa la canción que escuchamos a esta hora de la mañana con toda la gente que está en la sintonía. A ver, para ya despedirnos, rápidamente vamos con esta última anuncio. Y esto es una recomendación para cuidar la salud de toda la familia y evitar que tengan retraso mental de los niños, de los más pequeños que están en desarrollo. Así que esto es importante, también evitar el cretinismo. A ver, esto es una recomendación, hay que consumir sal iodada que tenga certificación, autorización en su distribución y para el consumo que tenga el yodo adecuado para el consumo humano. Así que estas son las marcas que nosotros vamos a dar a conocer, que son las autorizadas, las recomendadas, las que sí o sí hay que tenerlo en la cocina, en la mesa y preparar todo alimento, ¿de acuerdo?
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0: Vamos a ver la lista de las sales que son recomendadas, autorizadas para su distribución y sí o sí hay que tenerlo en la cocina para preparar desayuno, almuerzo, la cena: el Condorito, el Salerito, Hipermax, Niño Salvador, Pura Sal, Salserito, Copisal, Universo, Finasal, Tía Blanca, Coipasa, Comercial Sal, El Torillo, son las autorizadas, las recomendadas y los que contienen el yodo adecuado para el consumo humano. Si hay otra marca, Mi Casa, hay que desecharlo, botarlo. Si alguien viene a distribuir ahí en la tienda, bueno, también hay que decirle, buscar qué marquita es, hay que fijarnos bien. Y si no es las marcas que hemos mencionado, bueno, hay que decirles, hay todavía, y se va a ir nomás tranquilo, ¿de acuerdo?

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0: todos y bienvenidas, hermanos y hermanas. ¿Cómo están? Este es Caminando Junto al Pueblo y hemos empezado, por supuesto, con una dedicatoria para todas las hermanas, para todas nuestras mamás valerosas que se encuentran en pie de lucha en los diferentes puntos de bloqueo, a nuestras mamás que también están en sus fuentes de trabajo día a día y para aquellas mamitas hermosas que están junto con sus hijos en las diferentes unidades educativas, pues recordando una fecha muy importante y relevante. Feliz Día de la Madre a todas las hermanas y hermanas del Estado Plurinacional de Bolivia. Hoy día 27 de mayo, pues recordamos el Día de la Madre. Es un hecho histórico ocurrido en la Guerra de la Independencia, ¿no? La fecha honra a las mujeres de Cochabamba, de Bolivia, que han participado en la batalla de la Coronilla un 27 de mayo de 1812. Un abrazo revolucionario y a continuar, porque estamos en momentos muy difíciles en la ciudad de El Alto, pues se desarrolla ya la marcha por las cacerolas vacías, exigiendo la renuncia de Rodrigo Paz, y así también en los diferentes puntos de bloqueo. En este momento voy a tener contacto telefónico desde el municipio de Tiraque. Nos vamos hasta el kilómetro 90, Cayarani Regional 8 de noviembre. Allá se encuentran nuestros hermanos firmes en resistencia, exigiendo la renuncia de Rodrigo Paz. Hermano Wilson, es un gusto saludarlo. Adelante, por favor, ¿cuáles son las actividades que se van a desarrollar en esta jornada en el punto de bloqueo en Cayarani? Lo escuchamos.
1: A ver, Radio Obediente, buenos días. Aquí yo voy a hablar en quechua, ¿ya? Entonces, más que todo, aquí en campo, hablamos en quechua. A ver, hermanos, marcha hacia la paz. Entonces, tumpita falta el chavagura, gente chamunanco. Entonces, casi una hora suya de Saigo, entonces Chimanta, Mayranchos, concentra Cuspa, Casaigo hacia La Paz. Calle Regional 8 de noviembre y municipio Tiraque. Entonces, Mayranchos no va a ir mañana para Casaigo, renuncia del gobierno Rodrigo Paz. Igualmente, Mayranchos, Pai Caspa, Maldad, Duaspa, Cachan, Mayranchos, hay gente boliviano, campesino. Y igualmente, Mayranchos, privatizadas para privatizan ambas, hay ranchos decretos de Urjum. 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Y, chaita no parlariman, Caizato, entonces preparamos para que llegue hacia La Paz, hermano Marchán.
0: Entonces se van a organizar hoy día en una reunión de emergencia donde van a ir hasta la sede de gobierno para reforzar el bloqueo de caminos de nuestros hermanos y hermanas de la ciudad del Alto, ¿verdad?
1: Sí. Miren, con H, hermanos Rinches, Cachán con La Paz, que renunciata mañana, igualmente no vayo listo para que haya salido. Marcha pacificada, igualmente de Fosasta hacia La Paz, hermanos. Hermanos Pachanco, Javaipi, entonces Martín Pachanco y de Fosasta que está en Nueva York, hermanos.
0: Hermanos, son 27 días de movilización exigiendo la renuncia de Rodrigo Paz, el incapaz, así lo hemos denominado. Y el presidente tuvo una entrevista con un medio internacional de Estados Unidos, CNN, donde él ha mencionado que el pueblo boliviano ahora no está pidiendo su renuncia. También ha mencionado que todas las movilizaciones de los diferentes sectores sociales ha indicado quién estaría financiando a cada hermano que está en el punto de bloqueo, sería nuestro líder Evo Morales Ayma. ¿Qué tenemos que decir al respecto respondiendo a Rodrigo Paz?
1: 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Entonces, paiguna ninco, entonces, evo financiación pagasian paigunama. Eso es mentira. Entonces, ya era marginación. Entonces, más bien paiguna, entonces, no hay rinconachos, parlamentario que pasa, ¿no? Entonces, no está ninguno, entonces, sueldo está 50% para cuigo. Pero es mentira. Entonces, me conozco gente boliviana, me conozco manaña casuncho, entonces, yo ya cumple y mentira sustento, entonces, así en estata, escribí aquí también un acto. Entonces, caíta ni llanto, hermano, evo caíta guachisa, pero hermano, evo caíta guachuncho, entonces, gente, otro nombra con, me conozco derechos ninta mañasta, entonces, y no hay otro que hay derechos ninguta, pues te cachen algo. Entonces, ya está mañana. Entonces, hermano, es verdad que acusan tranquilo, mi pita, hay ofensa ni más que acusan, entonces, hay rama y pichos, ya para el grupo, entonces, la ocaína que acusan, hermanos. Entonces, ya era algo. Síganos.
0: Muy bien, hermano, ahí está. Entonces, para aclarar a todos los hermanos y hermanas, algunos hermanos continúan con esa aseveración, algunos diputados, algunos legisladores que está financiando las marchas el hermano Evo Morales Ayma. Y quiero hacerle otra consulta, hermano, aprovechando que estamos en contacto desde el municipio de Tiraque. Hermano, la Cámara de Senadores y la Cámara de Diputados han anulado o han abrogado una ley, que es la 1341, que regulaba los estados de sitios, que no permitía que los militares y los policías nos silenciaran la voz o nos mataran. Ahora esa ley se ha abrogado, se ha anulado. Inmediatamente ayer en la noche, Rodrigo Paz ha promulgado la 1732, otra ley que lo anula definitivamente y oficialmente ya no se tiene una ley que proteja la vida. ¿Quiere decir entonces que Rodrigo Paz está preparando otra ley que va a permitir pues un estado de sitio en Bolivia, hermano? ¿Qué opina al respecto?
1: Hagamos que hay estado de sitio, pay orjomunampa, con esos policías van seguramente pay yapan, 3.000 bolivianos, entonces, el sueldo, pero, hermana, mana caiga, caiga entonces, cosa chucarman, 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
0: Bien, hermanos, sabemos que hay varios hermanos que están ahí atentos a la entrevista que usted está brindando. Por favor, un grito revolucionario. Queremos escuchar esa fuerza de resistencia y de convicción a nuestro pueblo boliviano. Un grito, por favor, para que el pueblo boliviano y los hermanos y hermanas que nos sintonizan en el exterior del país también, pues, escuchen esa voz de protesta, esa voz que exige la renuncia de Rodrigo Paz. Adelante, hermanos.
2: A ver, compañeros, ¿qué pedimos al gobierno? ¿Cuándo? ¿Cuándo, carajo?
1: Eso es nuestra petición, señor periodista.
0: Excelente, mi hermano. En cualquier momento vamos a estar nuevamente en contacto ya a través de nuestro colega de trabajo, Nelson Cole, que ya debe estar llegando al lugar. Buenas tardes. Digo, buen día, buen día. Buenos días, hermano. Bueno, no, de nada. Así, de esa manera, siempre les pedimos paciencia a nuestros hermanos que desde muy temprano han estado solicitando la entrevista con la causa Chuncoca, pero bueno, teníamos también agendado el programa con nuestro hermano Evo Morales Aima. Muchas gracias por la comprensión siempre. Y de esta manera tuvimos el contacto con el hermano Wilson Vallejos desde el kilómetro 90, desde Cayarán y Regional 8 de noviembre. Es uno de los puntos de bloqueo. Hace una semana nos decía el hermano que están en resistencia exigiendo la renuncia de Rodrigo Paz, municipio de Tiraque. Un abrazo a nuestros hermanos que están ahí. Haga viento, haga frío, haga calor, están ahí unidos, porque la necesidad y la falta de atención de este gobierno incapaz, insensible, que no tiene conciencia alguna, es extranjero, a él no le duele si tenemos que comer en el día, a él le interesa todo. Y lo peor de lo peor, lo que ha pasado ayer ha sido terrible, ¿no? Desde la Cámara de Senadores han abrogado la ley 1341 que regula el estado de excepción, que protege al pueblo boliviano, la vida, ¿no? Y ayer...

0: con la ley 1732. Por lo tanto, Rodrigo Paz tiene la decisión absoluta si de dictar un estado de sitio o no. Así están actuando estos dictadores sin conciencia social. Los diputados y senadores no representan al pueblo boliviano, son vasallos de este gobierno sin moral, sin valor, sin ética. Y así que bueno, atentos mis hermanos, ¿no? Y hoy, a esta hora justamente, se desarrolla la marcha de las cacerolas vacías convocado por la Central Obrera Boliviana. Vamos a tomar la señal con nuestro colega de trabajo, Richard Vargas. Descríbenos cuál es el panorama que acontece en la sede de gobierno, celebrando así el Día de la Madre en las calles, las Guarmis revolucionarias.
1: Estar en esta marcha pacífica, hermana, realmente, a ver, seguimos escuchando su cántico.
2: ¡El mandato presidencial! ¡Que renuncie el Rodrigo Paz! ¡El mandato presidencial! ¡Por ser corrupto, privatizado, por ser narcomalentero! ¡Con sus decretos los comis, violando la Constitución! ¡Caramba, que se vaya ese padre de la pasión! ¡Caramba, que se vaya los croatas gabonales!
1: Ese es el cántico de nuestras hermanas de las 20 provincias.
2: ¡Que viva! ¡Que viva provincia más suyas!
3: ¡Que viva!
2: ¡Ya queremos!
3: ¡Renuncia!
2: ¡Ya queremos!
3: ¡Renuncia!
2: ¿Cuándo?
3: ¡Ahora!
2: ¿Cuándo?
3: ¡Ahora!
2: ¿Cuándo, carajo?
3: ¡Ahora, carajo!
1: Perfecto. De esa manera está avanzando esta marcha pacífica de las hermanas Bartolina Sisa, de las 20 provincias del Departamento de La Paz, que tienen ese objetivo de seguir expresándole a Rodrigo Paz Pereira que hay una negativa total y que se pide su renuncia. Hermana, buenos días, estamos a nivel país en vivo. Esta marcha representa mucho para las madres de las 20 provincias, es decir, a nivel nacional. Cuando teníamos que estar festejando a las madres, hoy estamos en las calles en repudio de este gobierno.
4: Realmente sí, hoy día es un día muy importante para la mujer boliviana, ¿no? Se recuerda a nivel nacional el Día de la Madre. Sí estamos en esta lucha. Como es conocimiento del país, ahorita nuestro país se encuentra en una situación económicamente frustrante. Ya saben todos que no tenemos alimentos, pero hoy día salimos nosotros en una marcha pacífica para hacer conocer nuestra protesta ante el gobierno, ante el presidente Paz.
1: La comunidad internacional tiene que saber lo que pasa en Bolivia cuando se tiene un gobierno insensible, que no escucha al pueblo, que no encuentra soluciones a los problemas estructurales que tiene el país.
4: Exactamente, esto tiene que ser de conocimiento internacional. Pero decirle al presidente, presidente, usted tiene un noble corazón. La gente que les rodea, sus ministros, son incapaces. Usted tiene que buscar diálogo, quizás ya es tarde, pero sí puede volver. Buscar una reunión de coordinación. A veces hay que ser humilde en esta vida.
1: No ha sabido además responder a sus promesas electorales. Hay promesas incumplidas. Eso también genera todo este movimiento.
4: Claro que sí, en las campañas prometió tantas cosas y hoy no se cumple. Cada día va cometiendo cada error, cada cosa que dice nuestro presidente, ¿no? Y esto no está perjudicándole a él más que todo, y también a nosotros, a la población en general. Porque este conocimiento ya no es redundar y repetir lo mismo, pero simplemente repetir nuevamente, presidente, busquemos la mejor solución.
1: Lo que pasó anoche, por ejemplo, la abrogación de la ley 1341. Es decir, sigue cometiendo más errores en vez de buscar acercamientos.
4: Obviamente que sí. Mira, ayer dice que se rebaja el sueldo cuando salen con otra situación su ministro. Y anoche la Cámara baja, los diputados aprueban. Es insensible realmente de nuestras
1: autoridades. Hay un doble discurso, digamos.
4: Realmente doble discurso. Ya no se le cree nada al presidente.
1: Perfecto. Gracias, hermano. Bien, de esa forma seguimos escuchando la voz de nuestras hermanas que siguen con el cántico de pedido de renuncia del gobierno de Rodrigo Paz Pereira. Hermana, están firmes pidiendo esa renuncia.
4: Estamos firmes, hermano periodista, estamos cansados para esto, ya estamos atados para este presidente. Nosotros ya no queremos escuchar, señor periodista. Tanta discriminación. Ahora quiere todo, quiere privatizar.

0: No estamos molestos para todos esto, no es para una sola persona.
1: Molesta, por ejemplo, que niegue a los fallecidos de Pilaque. Eso realmente es ya intolerable.
0: Nos duele, harto nos duele. Ellos tal vez se sientan felices, pero nosotros no estamos felices. Siempre que estamos unidos, bien parados, como bartolinas, bien como mujeres.
1: Todo esto se vive cuando la mamá boliviana tendría que estar festejando con la familia, pero por culpa de este gobierno hay que estar en las calles.
0: Por culpa del gobierno estamos en las calles. Hoy día es Día del Madre, pero lamento, estamos en la calle luchando por nuestros recursos naturales.
1: Perfecto, gracias. De esa forma estamos acompañando esta marcha pacífica de nuestras hermanas Bartolinas y Isabel. Seguimos escuchando más palabras.
2: Nuestros hermanos caídos, nuestros hermanos han fallecido, han muerto, no los han matado sus policías. Todavía se mienten que no le han hecho nada. Sin embargo, todo se ve. La prensa de aquí de La Paz está vendido. No dicen lo que es la verdad. Gracias a ustedes de la prensa, nosotros llevamos el crespón, nos duele, llevamos el luto adentro, porque somos madre. ¿Cómo podemos perder a nuestros hijos así? ¿Usted sabe cómo se encuentra la madre? ¿Cómo ha perdido sus hijos? ¿Cómo están huérfanos? ¿Cómo han caído esos hermanos autoridades con sin piedad? Les han pateado a mis hermanas, les han hecho arrodillar, les han golpeado. Eso la prensa no muestra cómo nos han hecho. Pero nosotros vamos a estar de pie. El luto lo llevamos dentro de nosotros. No vamos a permitir que nos siga discriminando y nos siga haciendo daño. Tenemos hermanos que sí pueden gobernar. Eso les digo, hermanos.
1: Por ejemplo, anoche otra vez otro error de este gobierno, que siguen contra el pueblo, a abrogar esa ley, la 1341. Para buscar un estado de excepción. Eso realmente también sigue molestando a la población.
2: Ya que deje de hablar de sus decretos y piensan, de paso nos dicen estudien. Nosotros ya sabemos, hace rato ya hemos pedido el diálogo, todo es. Ahora ya no, es renuncia hemos dicho. No vamos a permitir, no vamos a dejar que nos estén hablando de decretos, de diálogo. No, ya no, se acabó eso. Ahora es renuncia, lo único que estamos pidiendo, su renuncia, que se vaya con todos los croatas que están aquí, que están contra nosotros, que se vayan a su país a gobernar, que vayan a andar de cabeza. Aquí nosotros estamos de pie, nosotros queremos gente que realmente trabaje por Bolivia para sacar adelante.
1: No se permite además que se esté privatizando los recursos naturales, eso también va a quedar muy marcado.
2: ¡Claro! Todo está privatizando, la gente no se da cuenta, piensa que nos dicen que estamos pagados, piensan ellos, nos ven como sonsas, te digo, no, ya no. Escuchen, pueblo querido, ahora ya estamos nosotros, hemos estudiado, hemos leído, por eso estamos marchando, si no, no estaríamos pues. Por nuestros hermanos, por nuestro país, por nuestros recursos, por nuestros hijos, por el futuro. Por eso estamos marchando, hermano.
1: A ver, un mensaje a todo el pueblo boliviano, a las madres de familia que están en los 9 departamentos en este día tan especial, cuando estamos en esta crisis en el país. ¿Qué le dice?
2: Primero que nada, a todas las madres de nuestro país, de nuestro Collasuyo Marca, un grande abrazo, un saludo, hermanas. 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
3: ¡Calaya!
2: ¡Calaya, Bartolina Sisa!
3: ¡Calaya!
2: ¡Calaya, la Saita Provincia!
3: ¡Calaya!
2: ¡Calaya, Provincia Masuyo!
3: ¡Calaya!
2: ¡Calaya, Subfederación Ancoraines!
3: ¡Calaya!
2: ¡Hermanas, qué queremos!
3: ¡Renuncia!
2: ¿Cuándo?
3: ¡Ahora!
2: ¿Cuándo es cuándo?
3: ¡Ahora es cuándo!
2: ¿Cuándo, carajo?
3: ¡Ahora, carajo!
2: ¡Sarpanukak Arasno Rodrigo Ja! Queremos también el respeto a la mujer de pollera, ya que nos discrimina. ¿Acaso estamos en Brasil o cómo quiere que andemos? Esta es nuestra indumentaria, somos de mujeres de pollera con la lucha y no vamos a dejar. No me avergüenzo de mi pollera y vamos a lograr recuperar nuestra democracia cuando salgan estos caras croatas.
1: Gracias
2: hermanos, pero que saquen, no oculten.
1: Ahí estamos en vivo a nivel país. De esa manera estamos junto a nuestras hermanas Bartolina Sisa, de las 20 provincias del Departamento de La Paz, en esta jornada histórica, el Día de las Madres. Tenemos este letrero, a ver qué dice: en Bolivia, las madres ya no festejamos, salimos a las calles a marchar contra este gobierno incapaz, corrupto, traidor, hambreador del pueblo. Esa es la expresión del pueblo, esa es la expresión de las madres bolivianas. Nos permite otra pequeña pausa, en sí estamos con más detalles.
4: Bien, ahí está la voz de la mujer boliviana, de la mujer diversa, de la mujer plurinacional, de la mujer que ama a las 36 nacionalidades, celebrando el Día de la Madre en pie de lucha. Azar, Panacacara, Cunca, Rodrigo, Pazjan, Cunaleja, Luntata, Suelahuya. Así estamos en pie de lucha, estamos en revolución, hermanos y hermanas. 11:05. Vamos a continuar aquí en Caminando Junto al Pueblo.

0: Así es, estamos caminando junto al pueblo.
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0: 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Hilata revolucionario. Warmi, warmi, warmi. Estamos con la revista Caminando Junto al Pueblo. Ahora vamos a revisar una de las plataformas digitales en la cual nuestro hermano Evo Morales Aima postea. Vamos a dar lectura a las dos últimas publicaciones. Bien, es el mensaje que nos envía nuestro líder Evo Morales Aima. La intromisión de Estados Unidos a través del secretario de Estado Marco Rubio y del argentino Fernando Cerimedo, asesor de políticos de ultraderecha como Bolsonaro, Milei, Nasri, Asfura, entre otros, será llevado al fracaso al presidente Rodrigo Paz Pereira, que por accidente llegó a ser presidente del Estado Plurinacional de Bolivia. Su política de Rodrigo Paz, intentando cumplir la receta del imperialismo, de apropiarse de nuestros recursos naturales, privatizar, enriquecer al más rico y dividir y enfrentar a los bolivianos y generar odio y racismo, es solo una opción por el suicidio político. Convoca de manera hipócrita al diálogo Rodrigo Paz, pero insulta y acusa a los líderes de las organizaciones sociales como terroristas, como narcotraficantes, como pedófilos, vándalos, y emite a través del Ministerio Público órdenes de aprehensión ilegales contra los dirigentes. En ese camino, a Rodrigo Paz solo le queda dos caminos. Una, decisión suicida, como militarizar o finalmente cumplir la pacificación y transición con una elección en los próximos 90 días, como establece la Constitución Política del Estado, para evitar conflictos con nuestros y muertos y heridos. Esto fue lo que escribió en su cuenta X en arroba Evo es Pueblo. La última publicación hace 3 horas nada más. Dice, en este día especial enviamos un abrazo sincero, lleno de cariño y profundo amor a todas las madres bolivianas, nuestras heroínas de cada día. Ellas son el corazón de la familia, las que con ternura, sacrificio y esperanza sostienen sus hogares y acompañan siempre a sus hijos. Saludamos especialmente a las madres que hoy luchan con valentía y amor por la vida, defendiendo nuestros recursos naturales, la soberanía, la dignidad del pueblo boliviano frente al neoliberalismo. A todas ellas, nuestro respeto, admiración, gratitud por su fortaleza y compromiso en defensa de sus familias y de nuestro pueblo y patria. Feliz Día de las Madres a todas las mamitas del Estado Plurinacional de Bolivia. Es el mensaje del expresidente a través de su cuenta X en arroba Evo es Pueblo.
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0: la mañana con 11 minutos. De esta manera hemos dado lectura a la cuenta X del expresidente Evo Morales, Aima.
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0: Ya estaba 11 de la mañana con 11 minutos. Mara Tuliakina ya publicidad. Sarjaña Ucatcuteniña acá caminando junto al pueblo. 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Pausa, enseguida volvemos.
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0: Bien, ya estamos de retorno nuevamente, hermanos y hermanas, aquí en Caminando Junto al Pueblo. Un saludo para nuestros compañeros que están en los diferentes puntos de bloqueo. De verdad, hay que seguir con más fortaleza, con más fuerza. Vamos a tomar contacto con Richard Vargas hasta la ciudad de La Paz, donde, bueno, se desarrolla la marcha de las cacerolas vacías, protagonizados por las hermanas Bartolina Sisas, que están firmes en este pie de lucha ya desde hace 27 días con hoy, que van a hacer, y bueno, el pedido único, el objetivo final es la renuncia de Rodrigo Paz.
1: Bien, gracias. Seguimos con más repercusiones. Te decía, las hermanas salen con sus pancartas en este 27 de mayo, pidiendo la renuncia de este gobierno hambreador, traidor, como dice esta pancarta. A ver, seguimos escuchando sus palabras.
2: Nada que dar a nuestros hijos. Lamentablemente yo tenía las esperanzas en las nuevas elecciones, en el cambio de gobierno, pero nunca he pensado que sería de mal en peor. Lamentablemente este nuestro país está yendo en picada hacia abajo, el señor periodista, pero hoy estoy muy muy triste porque hay muertos de nuestros hermanos y hermanas y el gobierno está negando, ocultando esa información, diciendo que no hay ningún muerto, que todo ha sido pacíficamente, pero lamentablemente no ha sido así. ¿Dónde más, señor presidente? ¿Qué nos quieres hacer? Lamentablemente a este pueblo aymara, pueblo indígena originario, no nos puedes eliminar, señor presidente. Nosotros somos parte de este país, somos bolivianos, somos nuestros hermanos. No nos puedes exterminar, no nos puedes matar a todos. Si vas a detener a los dirigentes, no nos vas a poder meter a todos, porque todos los que están en la calle somos dirigentes, somos autoridades, representamos a nuestros pueblos, representamos a nuestras mamás, a nuestras familias. Estamos llorando hoy en este Día de la Madre, cuando deberíamos estar festejando junto a nuestros hijos. Pero gracias a este señor presidente que no ha sabido gobernar el país, que no ha tenido esa capacidad, estamos en las calles con de luto, llorando por nuestros muertos, hermano periodista.
1: Esta marcha es la expresión de ese pedido de la renuncia de este presidente, porque ya no se le cree nada.
2: No, lamentablemente este gobierno ha venido haciéndose la burla, estaba jugando con los sentimientos de cada pueblo, de cada persona, de cada boliviano. Se ha hecho la burla, nos ha visto como su payaso, lamentablemente, con cada decreto. Por ejemplo, decía, vamos a trabajar con el pueblo, pero después al día siguiente, en la noche, te oculta, sacaba sus decretos. Cuando estaba
1: como
2: jugando,
1: anoche, por ejemplo.
2: Sí, cuando estaba jugando la selección boliviana, sacaba sus decretos de ocultos. Pero lamentablemente, para el señor presidente, yo quiero decirle, en vano vas a hacer cualquier cosa, en vano vas a dictar estado de sitio. Nosotros vamos a estar firmes en la lucha. Si tenemos que dar la vida, lo vamos a hacer, porque no nos puedes hacer desaparecer, no nos puedes eliminar. Nosotros somos bolivianos, somos parte de este país, le guste o no le guste.
1: Hermana, a ver si podemos leer la pancarta que has preparado para esta marcha. Eso dice: en Bolivia las madres ya no festejamos, salimos a las calles a marchar contra este gobierno incapaz, corrupto, traidor, hambreador. Esa es la expresión del pueblo realmente, hermana.
2: Así es, porque nos ha traicionado al pueblo popular, al pueblo que ha dado voto, al pueblo que le ha elegido, que le ha hecho sentar en la silla presidencial. Lamentablemente se ha hecho la burla del pueblo, primeramente eliminando la Huipala, después eliminando al vicepresidente. Entonces debería haberse autoelegido él. No deberíamos haber votado nosotros. Si no quería gobernar para nosotros, debería ser él como un dictador. Lamentablemente él ha sido un traicionero al pueblo humilde, porque lamentablemente todo lo que es, digamos, sobre la gasolina basura, sobre el narcotraficante, ahora las canastas básicas familiares, está por las nubes. ¿Quién es que paga las consecuencias? ¿Acaso son ellos del gobierno? No. Nosotros tenemos que pagar, Aparte de eso, nosotros le pagamos su salario de los diputados, senadores del gobierno. Ahora, aparte de eso, nosotros tenemos que pagar su incapacidad de este gobierno, que no puede dar una solución al problema, porque estas marchas, estos bloqueos, no ha venido pues de un día para otro. Se ha hecho como una bola de nieve, cuando él tenía la oportunidad de solucionar en su momento. Estas organizaciones sociales le han dado tiempo, han sido pacientes, han esperado, porque estas movilizaciones han empezado pues desde el año pasado, desde diciembre, enero. Han vuelto a confiar en el gobierno. En enero, por ejemplo, le han dado una oportunidad porque él ha dicho, me comprometo que yo voy a trabajar con las organizaciones sociales, porque estas organizaciones sociales somos parte de Bolivia, somos parte del pueblo. No nos puedes eliminar, o sea, decir somos masistas, con eso no nos puedes eliminar. Demostrarnos que somos masistas. Quisiera que me demuestres a las organizaciones, a las hermanas, a mí, quisiera que nos demuestres, tú eres masista. Por esta razón, no solamente nos puedes tildar. Entonces, como él no ha dado solución, no ha podido solucionar, se le ha dado mucho tiempo, 5, 4 meses para que dé solución, pero lamentablemente él no ha tenido la voluntad, no ha sido un gobierno que ha escuchado al pueblo, ha sido un gobierno sordo, ciego, que no ha querido ver lo que está pasando en las calles. Hay mucha gente que está llorando porque no tiene nada que comer, nada que dar de comer a sus hijos, pero a él no le importa. Claro, pues porque ellos, como ganan 23 bolivianos, nosotros pagamos su sueldo, no les hace falta nada a ellos. Y aparte, la ayuda humanitaria que ha traído, por ejemplo, el avión Hércules que ha mandado de Argentina, ¿esa acaso ha ayudado al pueblo? Para ellos, para su negocio se han traído, hermano. Entonces, por esa razón, nosotros no estamos locos, no estamos mal de la cabeza, no tenemos por lo que tenemos que salir a protestar, porque si no vamos a protestar, entonces así nomás vamos a estar callados, vamos a estar mirando de palco todo lo que está pasando en nuestro país. Nosotros no podemos estar callados, tenemos que salir, porque estas autoridades que se ven son la voz, el representante de cada comunidad, de cada pueblo, de cada sector, de cada provincia y por lo tanto de cada departamento. No nos puede decir solamente los dirigentes son la voz del pueblo, de su base. Eso estaría bien.
1: Perfecto, gracias. Gracias, hermana, realmente. Esa es la expresión de nuestras hermanas bartolinas de las 20 provincias. Así va avanzando esta marcha que repudia realmente al gobierno de Paz Pereira y exige su renuncia, que pide su salida, porque no se le cree en sus promesas, porque no ha cumplido ninguna de sus promesas electorales y que simplemente se ha abocado a ir en contra del pueblo boliviano. Esa es la realidad que se vive en la sede de gobierno. Cuando teníamos que estar festejando a la madre boliviana, nuestras madres están en las calles. Hermanas, con fuerza avanza las 20 provincias para una vez más gritarle a este gobierno que no se le quiere, que se pide su renuncia.
3: Muy buenos días, lo que es de la prensa, ¿no? Nosotros estamos con una lucha, porque como mujeres de polleras nos han discriminado. Ese gobierno a nosotros nos ha discriminado porque tenemos polleras, pero esta pollera roja, este es indígena, es originaria, han puesto donde están ellos ahorita en la presidencia. Nosotros es donde hemos elegido, hemos votado por él, donde ahorita está sentado. Pero ahora, ¿qué nos hace? Ahorita nos discrimina, nos humilla, pero nosotros no nos sentimos humillados. Nosotros levantamos con más fuerza, hermanos. Yo les digo a las hermanas de Pollera, nunca nos vamos a avergüenzar, porque nosotros somos originarias de donde venimos, trabajamos, radicamos nuestra cultura. Traemos verduras, frutas donde nosotros radicamos, por eso estamos orgullosas, no nos vamos a rendir. Como un día, como hoy día, nuestras valerosas mujeres habían ganado la lucha, ¿no? Un 27 de mayo, por eso se recuerda, por eso nosotros hoy día estamos en las calles luchando, luchando, ¿no? De pie, luchando. No nos pueden discriminar lo que somos de la pollera, tenemos que levantarnos. Eso, que viva la mujer de pollera.
4: ¡Viva!
3: ¡Que viva Bartolina César!
4: ¡Viva!
3: Esta nuestra vipala no es una bandera política. Esa bandera tiene sus historias de nuestros antepasados, de nuestros abuelos. Pero hoy en día confunden con masista. Pero la bandera de MAS no es este color. Nosotros no somos masistas, somos originarios. La vipala original de donde
1: Gracias, hermana. Felicidades. De esa manera, nuestras hermanas de las 20 provincias van en esta marcha pacífica para hacer valer sus derechos, orgullosas además de vestir la pollera, esa pollera que luce con ese tono rojo, Bartolina Sisa, la expresión de nuestras hermanas que quieren hacerse escuchar con este gobierno que es insensible, que no ha tenido la capacidad de poder escuchar y atender las demandas de todo un país, y por ende tenemos esta crisis económica, esta crisis social, esta crisis política. Está así Bolivia y el mundo entero lo tiene que saber. No más a las mentiras de este gobierno hambreador, son parte de las palabras y expresiones que tiene el pueblo boliviano en este día del 27 de mayo, Día de la Madre Boliviana. Bien, con este reporte, con estas imágenes, nuevamente vamos con ustedes, compañeros, hasta Estudios Centrales. Así está el panorama en sede de gobierno.
0: 11 de la mañana con 29 minutos. Vamos actualizando informaciones. Ya es conocimiento del pueblo boliviano, ¿no? La Cámara de Senadores y la Cámara de Diputados ha anulado o ha abrogado la ley 1341. Sí, esta ley que protegía la vida, que hacía que el policía o el militar que nos quitara la vida, pues se rindiera cuentas ante la justicia. Pero ya no está, lo han anulado. A la velocidad de la luz, se derivó hasta el Poder Ejecutivo, donde está el incapaz de Rodrigo Paz. Él, de inmediato, a través de la ley 1732, publica oficialmente en la Gaceta Oficial su abrogación. Por lo tanto, ahora Rodrigo Paz tiene la decisión en sus manos si dicta o no un estado de sitio. Sabemos que estos diputados y senadores no velan por el bienestar de nosotros. ¿Por qué? Porque no tienen representatividad, población, apoyo. Si están ahí de diputados y senadores, justamente ha sido electo por dedo, por amigo, por muy buena onda, si quieren. Por eso hablan de fuga intelectual, etcétera, como el Manolo, ¿verdad? ¿Qué saben ellos? Por eso es que ahora estos diputados y senadores van a ser culpables de lo que vaya a ocurrir en nuestro país. Si ocurre más represión, si ocurre más muerte, estos diputados, senadores son los únicos responsables, porque ellos deberían de por lo menos haber revisado artículo por artículo, pero no lo han hecho. Todos han levantado la mano en excepción de algunos. ¿Cuántos? Pero Bolivia no se rinde, Bolivia se levanta todos los días. A ver, ¿qué es lo que dice Eduardo Ferrufino, secretario de la Central Obrera Boliviana? ¿No? Quien ha rechazado la abrogación de la ley 1341, que habilita un estado de excepción, con el objetivo de callar la voz de los sectores movilizados, de nuestros dirigentes. Voy a ir hasta La Paz, contacto con Lisette Morales.
4: Gracias, más información de... En este momento vamos nosotros a conversar con Eduardo Ferrufino, quien es el secretario general de la Central Obrera Boliviana, con quien vamos a conversar acerca de la abrogación de la ley 1341.
5: Muy buenos días, señor. Se ha abrogado la ley 1341.
6: Hola, soy Juan Ramón, de la Central Obrera
7: Boliviana. Primeramente, muy buenos días a todo el país boliviano y un fuerte abrazo de Bolsonaro a todas las mujeres. Este día que es muy importante, 27 de mayo,
8: especialmente 1812, que pelearon las mujeres por una independencia, y justamente en estas fechas han ido peleando con el gobierno o con los militares de España. Aquí decirle al gobierno que es raro se dan las cosas, que cuando le abrogan la 1341 es para reprimir al pueblo y le dan la carta blanca al policía para poder reprimir a un pueblo movilizado, en el cual decimos, como dijo Manuela Gandería, que prácticamente si mueren los hombres, para eso están las mujeres. Y aquí estas mujeres valerosas indican lo mismo. El día de mañana, si nos deprime, nos mata el gobierno a la cabeza de los militares, tanto policías, van a estar firmes las mujeres. Es por eso que no tienen miedo y han dicho que van a ir a las dos últimas consecuencias, porque prácticamente el estado de excepción ni eso les va a calmar. Pero quiero dejar en claro a los diputados, quienes han abrogado esta 1341. En la historia va a quedar mirando a sus hijos quiénes son los que están dando carta libre a los al gobierno de turno para que puedan mandar a asesinar a su pueblo. Van a quedar en la historia y nunca se van a olvidar estos pueblos movilizados contra esos diputados quienes están aprobando o están abrogando esta ley. Bueno, todo se puede pensar con este gobierno, porque lo único que hace es mentir, y todo estaría planificado porque están sacando vacaciones colectivas en el cual están quedando algunos parlamentarios únicos que son alfines del gobierno. Entonces, por ese lado es lo que el gobierno está aprovechando y en tiempo récord está haciendo la abrogación de la 1341. Por eso digo, va a quedar en la historia y en la memoria de esas personas que están dando carta blanca a los militares, tanto a los policías, que prácticamente en 1812 esas mujeres valerosas han peleado por la independencia, y estas mujeres están peleando por la democracia, que no van a permitir que este gobierno prácticamente siga llevando a reprimir con el ejército a sus hijos y a sus hermanos. Porque la policía y los militares, aquí están sus madres, aquí están sus tías, primas, hermanas, únanse a su pueblo, no depriman. Y felicitar también a esos miembros militares donde al gobierno lo están indicando que no van a salir a deprimir a su pueblo. Creo que son verdaderos patriotas esos militares que no van a acatar lo que es la acción del estado de sitio.
9: Con esta abrogación se confirma que el gobierno no trabaja para el pueblo.
8: Claro que no trabaja, porque lo único que está haciendo es querer reprimir, y sigue está haciendo las judicializaciones y las demandas, los procesos a dirigentes, como también a mujeres. A las salteñas están mandando a hacer persecución en movilidades, hombres de negros, en el cual están siendo perseguidos. Pero fuerza a las mujeres valerosas, luchadoras de todo el departamento, de todo el país, y más que todas las salteñas, que prácticamente son luchadoras. Aquí está la central vera boliviana, firme, con un solo hombre, y vamos a estar firme y a su lado, al lado del pueblo. No vamos a permitir que el gobierno vaya siguiendo a deprimir. Y hemos hecho la demanda a la OIT de Derechos Humanos, que prácticamente están haciendo el seguimiento y hoy día están haciendo conocer por qué la población en general está en las calles. No lo he entendido bien la pregunta, pero sin embargo nosotros, con todas las organizaciones, el gobierno va indicando diálogo, va pidiendo diálogo, pero sin embargo quiere hacer la judicialización. Aquellas personas que no van a participar del diálogo prácticamente van a ser penalizados según la Constitución. Y lo único que está haciendo es que prácticamente a nivel nacional, de los 51 bloqueos, ahora hay 150 y tantos bloqueos. Y creo que esta población está empezando a despertar. Aquellas personas que dicen que van, defienden la democracia, defiendan bien, porque al final no es solamente aquel presidente. En las elecciones hemos ido por un presidente y un vicepresidente. ¿Quién ha empezado a pisotear la Constitución Política del Estado? ¿Quién ha empezado a manejar, corrompiendo con la corrupción? Que hasta la fecha los fiscales no se pronuncian de toda la corrupción, marco maletas, el combustible basura que hasta ahora han demostrado. A decirles a todo en general, aquí están las mujeres. Si los hombres el día de mañana van a ser masacrados,
10: las mujeres se van a levantar en todo el país.
11: En este sentido, ¿será una provocación este intento de estado de sitio? ¿Ustedes qué creen, por favor?
10: ¡Mujeres! Esta decisión que han tomado las mujeres valerosas, recordando siempre de 1812, están indicándole bien claro al gobierno. El día de mañana, cuando va a terminar de masacrar a los hombres, estas mujeres que los ven aquí presentes en estas manifestaciones van a continuar con estas luchas y no van a claudicar, ni el estado de excepción van a tener miedo, van a estar con los hijos de cada uno de ellos. Y saludar a todas aquellas mujeres que hoy día también están en diferentes departamentos, porque al final un 27 de mayo no hay nada que festejar, porque las mujeres en este momento están con el calzabolazo vacío y están demostrando la unidad que se tiene a sus esposos, a sus hijos y al futuro de todas las nuevas generaciones.
12: Bien, así que escuchamos las declaraciones del secretario general de la Central Obrera Boliviana, Eduardo Ferrufino, quien hacía referencia acerca de la aprobación de la ley 1341, que pretende acallar los sectores movilizados y vulnera una vez más lo que es la constitución política del Estado y los derechos de la población. Esa es la información que tenemos. Ya está descendiendo la marcha por la avenida Bautista rumbo al centro paseño. Nosotros vamos a mantenerles más informados sobre lo que va a acontecer en esta jornada más adelante.
0: 11 de la mañana con 40 minutos de inmediato. Nos vamos hasta otro punto. No solamente se desarrolla la marcha de las cacerolas vacías en la sede de gobierno. También a esta hora de la mañana el Sindicato de Transporte de Villa Victoria se dirige al centro paseño, exige la renuncia de Rodrigo Paz.
12: Gracias. Información desde la ciudad de La Paz. En este momento nos encontramos en la avenida Bautista, donde el Sindicato Mixto de Transportistas de Villa Victoria se encuentran movilizados ante la escasez de combustible y la distribución también de combustible de mala calidad en el país. Vamos nosotros a conversar con uno de los representantes en este momento, quienes hoy se están movilizando. Recordar también que se ha determinado un paro indefinido departamental con bloqueo también de carreteras. Vamos a conversar con el representante en este momento. Muy buenos días, están realizando una movilización.
13: Atrás está el jefe Max.
12: Bien, vamos a tratar de conversar con uno de los representantes en este momento.
14: ¡Pueblo! ¡Cabrón! ¡Pueblo está amputado! ¡Pueblo! ¡Cabrón! ¡El pueblo está amputado! ¡Cabrón! ¡El pueblo está amputado!
12: Bien, y es así como están ellos movilizados esta jornada, a causa del combustible de mala calidad que se ha distribuido en el país.
14: ¡Cabrón! ¡Transporte está imputado! ¡Pueblo! ¡Cabrón!
12: Muy buenos días, están movilizados. También estamos en un paro departamental indefinido de transporte.
15: Sí, bueno, aquí primeramente muy buenos días a la red y gracias por su cobertura. Aquí toditos estamos calientes por este gobierno. No se llama Rodrigo Paz, se llama Rodrigo Mamani, porque nos ha mamado el transporte, nos ha engañado con todo. Ya antes de principiar ha ofrecido miles de cosas que no ha cumplido. Y eso también está en vigencia, que nosotros estamos muy molestos de todo. Pero yo le digo, señorita, no nos vamos a cansar de decirle que se vaya. Nosotros estamos bien con él, pero hoy en día tiene que irse y se va hoy día. Si no se va hoy día, la lucha va a seguir continuando, señorita.
12: Exigencias, hay largas filas también por el combustible, ¿les han afectado económicamente con los combustibles basura también?
15: Bueno, en primer lugar, señorita periodista, la gasolina basura ha afectado a muchos de nosotros, en el cual también ha sido afectado, y hasta ahorita no viene un solo peso a nuestros bolsillos. ¿Sabe usted que debemos al banco, debemos a muchas situaciones, y también la familia? ¿Qué de eso? Por eso pedimos al gobierno que que dé un paso al costado, porque están matando familias pobres. Yo no soy rico, yo soy pobre, nací de una familia pobre y hasta el momento sigo pobre. Estoy 44 años en la institución y le pido a Rodrigo Paz, con todas mis lágrimas que usted va a ver, que denuncie y que se vaya de una vez y que no mate de hambre a la familia. Gracias, señorita.
12: Bien, vamos a conversar con otra persona. Muy buenos días también ustedes, sí, movilizados, se ven
13: afectados. Claro, por supuesto, muy afectados. No solamente el transporte, ¿no? Sino toda la población, ¿no? El desabastecimiento, la gasolina, basura, los decretos inconstitucionales que lanzó el gobierno. Es la bronca del Estado, del pueblo, que hace que reaccione de esta forma y pidamos hoy día la denuncia de Rodrigo Paz. No es boliviano, ha pasado muchas cosas en el país y en 6 meses no hemos tenido resultados. Y la prensa, lamentablemente, nos desinforma. La prensa es la que nos desinforma y nosotros, mirando televisión o escuchando radio, estamos aislados de la verdadera problemática del país.
12: Ahora se dirigen hasta el centro de la ciudad.
13: Hasta el centro de la ciudad.
12: Bien, esas son las declaraciones de las personas del sindicato de Villa Victoria, quienes hoy día, desde el cementerio, han partido rumbo hacia el centro paseño, como nos indican, están exigiendo ya la renuncia del presidente Rodrigo Paz. Recordar también que hay bastantes denuncias, han habido compromisos por parte del gobierno que han sido incumplidos con el sector del transporte, y es a raíz de eso que también se ha determinado en la ciudad de La Paz y en el departamento de La Paz un paro indefinido que también va a tener bloqueos en distintos puntos de las carreteras. Esa es la información que tenemos hasta este momento desde la ciudad de La Paz. Más adelante vamos a continuar con más información, ya que esta jornada tenemos bastantes movilizaciones programadas.
0: Bueno, el sector de transporte se moviliza, ¿no? Se han dado cuenta de que por más acuerdos que hagan, firmas, el gobierno no les va a dar una solución con el tema de la gasolina, agua sería ahora, ¿no? Ni siquiera es gasolina basura, es gasolina agua. Están vendiendo gasolina mezclado con agua. Es lo peor, es el último descarguío que han hecho con el denominado corredor humanitario Banderas Blancas, que nada tuvo de Banderas Blancas porque se perdió una vida, ¿sí? Se llevaron una vida de nuestro hermano Víctor Cruz Quispe en el cruce Vilaque. Ingresaron cisternas, sí, hicieron el descarguío en los diferentes surtidores y continúa la gasolina sucia, oscura, color negro, color petróleo, y en algunos surtidores de Potosí es gasolina agua, como agua de lluvia más o menos. La situación está grave, tienen que unirse nomás al pueblo boliviano, hermanos transportistas, porque es la única opción de hacer fuerza y hacer que renuncie pues el incapaz de Rodrigo Paz. 11 de la mañana con 40 minutos.
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0: 8 minutos nos separan para las 12 del mediodía y nosotros continuamos caminando junto con ustedes, ahí donde se encuentra usted. Está, por supuesto, la revista Caminando junto al Pueblo. Estamos haciendo seguimiento minucioso a la convocatoria de la Central Obrera Boliviana. Hoy se recuerda el Día de las Madres, ¿no? Y las hermanas Bartolina Sisa, que son afiliadas a la Federación Sindical Única de los Hermanos Tupac Katari, pues, y también las hermanas autoconvocadas, entre otros sectores sociales, desarrollan una marcha de cacerolas vacías. También exigen la renuncia de Rodrigo Paz. Nuevamente vamos a tomar la señal con Richard Vargas para que nos describa también cuál es el panorama que se vive a esta hora y escuchar la voz revolucionaria de la mujer de pollera, de la mujer boliviana.
1: Perfecto, la expresión de nuestro Aymara es el repudio de las hermanas Bartolina Sisa de las 20 provincias que exigen la renuncia de este gobierno de Rodrigo Paz Pereira. De esa manera está avanzando la marcha con las 20 provincias cerca ya a lo que viene a ser la vicepresidencia. Pero que se puede escuchar y denotar todo ese repudio al gobierno y todo el entorno político de Rodrigo Paz Pereira. Y los hermanos que también se suman para poder apoyar a la marcha pacífica de las hermanas que están en sede de gobierno. Este es el panorama. Así está Bolivia, señores, con un gobierno que exige la renuncia de Rodrigo Paz Pereira.
0: Bien, muchísimas gracias, Richard Vargas. El reporte desde la sede de gobierno. Agradecemos a todos nuestros colegas de trabajo por mantenernos bien informados de los hechos noticiosos más destacados. Felicidades a todas las mamás bolivianas, que Dios nos cuide, nos protege y por sobre todo nos dé sabiduría. Permiso.
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2: Es el único presidente, Evo Morales, llegó a todas las alcaldías con obras. Ningún presidente de la historia había visitado a todas las alcaldías. Claro, siempre hay necesidad, es difícil tener todas ahí todavía, pero hemos llegado con obras, sabe todo el pueblo boliviano. 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

0: Muy buenas tardes a todo el país. Iniciamos Bolivia en la noticia hoy, miércoles 27 de mayo del 2026. Saludamos muy cordialmente a todas las madres de familia que nos escuchan a esta hora del mediodía. Seguramente nuestras hermanas que se encuentran acá en el punto de vigilia, en Laucaeñe, como también en los 5 municipios. De igual manera, saludamos a nuestras hermanas luchadoras que hoy están en las calles, protestando, elevando la voz y señalando que en esta jornada del Día de la Madre no hay nada que celebrar. De igual manera, a las madres de familia que persisten en los distintos puntos de bloqueo, saludamos y felicitamos por esa valor tan, por ese valor y, por supuesto, y esa lucha inclaudicable que vienen desarrollando en busca de justicia social, al no permitir prácticamente que desde afuera pretendan implementar ese ajuste económico que ya varios países vecinos han sufrido. En ese marco saludamos muy fraternalmente, reiteramos a todas las madres de familia que en este día, Día de la Madre, en memoria de las luchadoras, de las heroínas de la Coronilla, se conmemora. En ese marco, en La Paz, en el Día de la Madre Boliviana, hoy 27 de mayo, hermanas de las 20 provincias del Departamento de La Paz marchan en pedido de la renuncia de Rodrigo Paz Pereira, después de que también, como regalo al Día de la Madre, prácticamente han abrogado la ley 1341 de Ley de Estado de Excepción. En ese marco podemos observar a todas las madres que se han dirigido hasta el centro paseño con huipalas y una bolsa negra prácticamente que cubre en la parte superior de sus banderas, de sus huipalas, de la tricolor, en señal de luto de lo que concierne este conflicto social y sobre todo el efecto que ha dejado el corredor humanitario Banderas Blancas del gobierno de Rodrigo Paz. Vamos, sin más pormenores, al relato de nuestros compañeros de trabajo que se encuentran en la sede de gobierno.
1: Bueno, gracias. Seguimos acompañando la marcha de nuestras hermanas de Bartolina Sisa, que están en puertas de la Asamblea Legislativa Plurinacional de Bolivia. La marcha pacífica que ha venido hasta este sector y le expresan: policía, únete a la lucha. Lo que le dicen a la policía, que está con un resguardo bastante fuerte en este sector. Hermana, se le pide a la policía también, ¿no?, que se sume al pueblo boliviano, porque a ellos también les afecta esta crisis.
2: Así es, hermanos de la prensa, muy buenos días. Estamos acá en las calles luchando, pidiendo a este gobierno que se vaya. Realmente estamos muy molestos por la pésima gestión administrativa que ha realizado. No hay una dirección, no hay una planificación, no sabe controlar, no sabe dirigir. Vean ustedes los resultados: narcomaletas, el pueblo está sufriendo, incremento,
1: gasolina basura.
2: Todo, la gasolina basura. Imagínense cuánto han gastado nuestros hermanos de transporte en hacer arreglar sus movilidades. Son más de 4.000, 5.000, 6.000 bolivianos. ¿Quién va a reponer? ¿Quién va a devolver? Es un gasto a nuestros bolsillos.
1: Ahora, eso es lo que ha colmado la paciencia del pueblo: actos de corrupción en YPFB, el tema de los créditos multimillonarios, pero que no se ve en el circulante. No hay comercio, no hay movimiento económico.
2: Ese es el punto, hermanos. Nosotros pedimos, exigimos que se vaya este gobierno. ¿Por qué? Por la pésima gestión administrativa. No sabe dirigir. Hubiera dirigido bien en su momento. Hubiera controlado a su gente. Lamentablemente no está gobernando. Quien está gobernando es su gente, de Samuel Doria Medina. Ese es el problema. Lamentablemente su gente ha entrado y lo ha entrado a este gobierno.
1: No hay asesores realmente que sientan la conciencia, la necesidad del pueblo boliviano.
2: Nuevamente le reitero, es la pésima gestión administrativa, no hay una planificación. En su momento nos han tomado el pelo, nos han informado, nos ha dado un plan de gobierno supuesto, pero no ha sido así. No hay una planificación, sus ministros pésimos que no saben dirigir, no saben planificar. Es por eso que el pueblo está en la calle.
1: Ahora, los errores de este gobierno continúan, porque anoche, entre gallos de medianoche, otra vez abrogan la ley 1341. Así. Eso realmente otra vez va en contra del pueblo.
2: nuevamente nos va atacando a nosotros. Esa es la verdadera delincuencia, esa es la verdadera, los verdaderos vándalos que solo saben trabajar, hacer en la noche, destrozos, maniobras por debajo. ¿Qué le costaba hacer algo de frente con el pueblo? Coordinar, poder hablar, decir, proponer, pero no lo ha hecho hasta este momento.
1: Esa es la verdadera cara, ¿no?, de este gobierno.
2: Esa es la verdadera cara del gobierno de este gallo de paz. Realmente el pueblo está molesto, decepcionado. Por eso estamos en la calle, hermano.
1: Hoy, 27 de mayo, la comunidad internacional tiene que saber esto, ¿no? Esta crisis social, política, económica que vive Bolivia.
2: Así es, estamos realmente... ¿Cómo le puedo explicar?
1: Decir no hay palabras.
2: No hay más, simplemente pedimos renuncias porque estamos en las calles por culpa de este gobierno. El incremento, la canasta familiar, todo ha subido gracias a este maldito. Y lo que está haciendo simplemente es beneficiar a estas empresas grandes, a los empresarios. Usted ha visto el tema de los aviones, de las ayudas que ha llegado, y eso lo está recomercializando.
1: Claro.
2: Y lo está incrementando. Ellos nos mandan un pollo de 14 bolivianos y acá nos están dando 100 bolivianos. Realmente estamos muy molestos, decepcionados. Lo único que pedimos es la renuncia de este gobierno.
1: Si el gobierno está pensando que el pueblo se va a cansar, está equivocado.
2: Realmente los pueblos indígenas originarios no nos vamos a cansar, no nos vamos a rendir, pese a las arremetidas que nos están realizando, pese a las amenazas y persecuciones que están haciendo nuestros dirigentes.
1: ¿Ningún estado de excepción va a parar esta movilización?
2: No va a parar, no va a parar. Él cree que con eso nos va a intimidar, no es así. Más al contrario, nos vamos a unificar más y nuestros hijos saldrán con nosotros. Y eso es lo que está buscando este gobierno, que realmente el pueblo entero salga a esta lucha y que se vaya este maldito gobierno.
1: Finalmente, por favor, un mensaje a toda esa mujer boliviana, a la mujer de pollera, a todas, es decir, cuando vivimos en el país esta situación tan crítica.
2: A las hermanas, mujeres valerosas, luchadoras de pollera, un saludo revolucionario de parte de las hermanas Bartolinas. Mara, no se rindan, jamás rendirse. Simplemente es un saludo revolucionario, un abrazo, un beso. Y pese a toda esta movilización, pese a esta crisis que estamos pasando por este maldito gobierno, un abrazo revolucionario, un abrazo y un feliz día, el Día de las Madres.
1: Perfecto. Felicidades, hermano, felicidades. De esa manera acompañamos lo que viene a ser esta marcha pacífica de las hermanas de las 20 provincias, Bartolina, Sisa, cuando se le pide a la policía también que se una a esta lucha que afecta realmente este gobierno a todos. La crisis no es solamente para las organizaciones sociales, es para todos los extractos.

0: sociales para todos. De esa manera seguimos avanzando, acompañando a nuestras hermanas Bartolina Sisa de las 20 provincias. Escuchamos sus cánticos.
1: Ya no podemos permitir que nos destruyan al país. El pueblo unido vencerá, la tiranía caerá. El pueblo unido vencerá, la tiranía caerá. ¡Ayuda a Bartolina Sisa!
0: De esa manera acompañamos a las 20 provincias, nuestras hermanas Bartolina Sisa, en esta marcha pacífica, en el Día de la Madre. Le vuelven a decir a este gobierno que no tiene ya la confianza, que ha traicionado a esa confianza que le habían dado en algún momento, por sus propios errores, porque no ha sabido controlar el tema de la gasolina basura, no ha sabido controlar el tema del narcoestado, narcomaletas, narcoaviones, narcomaderas, el avión siniestrado, tantas situaciones que ha tenido paciencia el pueblo, el tema de la subvención de los combustibles, todo eso ha sumado para que el pueblo ahora esté en esta situación, en esta movilización permanente, hasta tener justamente la renuncia de este gobierno y todos sus operadores políticos. Esa es la realidad. De esa manera estamos acompañando esta marcha de nuestras hermanas Bartolina Sisa, de lo que viene a ser las 20 provincias que han salido con mucha unidad, con mucha firmeza. Seguimos escuchando, a ver, hermana, los cánticos. Estamos en esta subida a las calles céntricas de la Ciudad Maravilla, La Paz, y así vamos avanzando junto a ellas.
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0: Bueno, ahí está el cántico de las hermanas. Con mucho esfuerzo avanzamos entonces en esta marcha pacífica en las céntricas calles de la ciudad de La Paz. Es una marcha multitudinaria, las hermanas de las 20 provincias que han salido de esta manera para seguir mostrando su rechazo, su repudio a un gobierno que en definitiva ya no representa al pueblo boliviano.
2: Gracias, Richard. Importante los detalles y los cánticos y cómo de manera pacífica nuestras hermanas Bartolinas, descendientes de las heroínas de la coronilla, de las 20 provincias, hoy 27 de mayo, Día de la Madre Boliviana, se han dispuesto a marchar en pedido de la renuncia de Rodrigo Paz Pereira. Pero vamos con el relato también de nuestra compañera de trabajo, Lizeth Morales, porque de esta manera hacen su paso por las principales calles paseñas, como veníamos mencionando, con la huipala, y en la parte superior llevan amarrado una bolsa negra, por supuesto, en significado de que están de luto ante los heridos y fallecidos registrados durante el corredor humanitario Banderas Blancas implementado por Rodrigo Paz. ¡Fuera yanquis! Así es el mensaje de contundente de nuestras hermanas de las 20 provincias. Vamos contigo, Lizeth Morales, para mayor información.
3: Gracias, seguimos con más información desde la ciudad de La Paz. En este momento ya está haciendo también su recorrido por la avenida Mariscal Santa Cruz, la marcha de las mujeres Bartolina Sisa, quienes han descendido desde la ciudad del Alto. Vamos, nosotros estamos mostrándoles en imágenes cómo se está desarrollando esta jornada. Una jornada que se recuerda el Día de la Madre, pero vemos que esta jornada las mujeres, las madres, las amas de casa han salido a las calles a exigir la renuncia del presidente Rodrigo Paz. Estamos viendo en imágenes esta movilización. También les hemos mostrado diferentes movilizaciones que se están desarrollando en la ciudad de La Paz. En imágenes también cómo la marcha está haciendo

0: recibida con aplausos y con las personas que también se han dado cita, están apoyando esta movilización. Y estamos escuchando cómo están exigiendo la renuncia del presidente.
1: ¡Renuncia, carajo! ¡Ese detenido que suelte! ¡Que libere todo ese detenido! ¿Por qué detenido? ¿Por qué nos mata? ¡Ese presidente que se vaya! ¡De una vez que se vaya! ¡No queremos ese presidente! ¡No puede generar! ¡No sabe! ¡Que se vaya ese presidente! ¡Porque me dice para la muerte de todos esos flores! ¡Por qué mata! ¡Ahora lo que está detenido! ¡Que se libere hoy día mismo! ¡Eso pedimos! ¡Justicia pedimos! ¡Gracias!
0: Bien, escuchamos declaraciones, también vamos a escuchar más declaraciones de las personas movilizadas.
2: Desde aquí voy a llamar a la unidad, con la unidad siempre vamos a vencer todo, siempre vamos a vencer. Yo desde aquí llamo a la unidad.
3: Hoy es una jornada donde deberíamos estar celebrando el Día de la Madre, pero estamos en las calles exigiendo la renuncia.
2: Sí, sí, hermana periodista, hoy es un gran día para las mamás, pero asimismo estamos en las calles luchando, luchando, pidiendo la renuncia a este gobierno incapaz. Este gobierno directamente nos quiere despojar de nuestros tierras, de nuestros recursos, nos quiere despojar. Por eso estamos aquí, aquí de pie. Hoy llamo a las mujeres, la unidad. No dejaremos a los hermanos que luchen solos. Vamos a vencer, hermanos.
0: Bien, ahí escuchamos declaraciones. Vamos a seguir nosotros escuchando las declaraciones de las personas que están movilizadas en esta jornada.
2: Hermanas periodistas, hermanas. Gracias, periodista. Gracias, hermanas.
0: Bien, eso sí, estamos escuchando que están exigiendo la renuncia del presidente Rodrigo Paz. Una jornada de movilización, una vez más, en la sede de gobierno, donde se están pudiendo ver cómo expresan su molestia, su impotencia, y también la exigencia la dan a conocer. Es un solo objetivo de los movilizados, lograr la renuncia del presidente Rodrigo Paz.
4: Exigiendo, estamos muy molestos en lo que saca leyes, por eso estamos molestos, hermana, como Bartolina Sisa, como mujeres, ¿no? Como mujeres de pollera, hemos nacido de pollera, pollera, vamos a morir nosotros, ¿no? Nuestros hijos son pollera, tanto nos desprecia ese presidente, también como la primera dama, hoy día debía estar con nosotros y también nos critica, ¿no? Por eso estamos molestos como Bartolina Sisa, estamos protestando, como protesta hemos salido hoy día, ¿no? Nuestro protesta es eso, no podemos hacer de otra cosa que protestar. Gracias, hermanos periodistas.
3: El país está de luto también, hermanos.
4: Sí, está de luto. Nuestros hermanos, nuestros hermanos han muerto por causa de esos policías que han mandado al gobierno. Por eso estamos muy molestos, hermanos. Los sentidos pesamos a estas provincias que han perdido la vida, la han dejado huérfanos, ¿no? Hermanos periodistas, estamos muy molestos como Bartolina Sisa. Para este gobierno, nosotros hemos subido, también vamos a bajar nosotros. como Bartolinas, estamos fuertes, estamos luchando.
3: La renuncia
4: de este presidente estamos pidiendo, no queremos, ya no queremos luchar más, tampoco ya no queremos salir a las calles como a las mamás, nos afectan, digamos, las leyes que sacan para nosotros.
3: Durante toda esta gestión hemos visto el alza de la canasta familiar.
4: Sí, está mucho, digamos, el precio para nosotros, ¿no? Para las mujeres más que nos afecta, el precio está muy doble. Ahora nosotros estamos subiendo, ahora ellos están metiendo de otros países, bien feliz. Aquí, gracias a nosotros también, está como... Están aquí en Bolivia, ¿no? Tienen que ir a sus países. Gracias.
0: Bien, ahí estamos escuchando las declaraciones de las personas, las amas de casa, las madres de familia, que un día donde debería ser festejo, hoy se encuentran en la calle, movilizadas y exigiendo la renuncia de Rodrigo Paz, puesto que denuncian que han habido varios incumplimientos y varias cosas que han llegado realmente a molestar a toda la población. Son varios sectores que esta jornada están movilizados, son varios sectores que están exigiendo la renuncia de Rodrigo Paz. Vamos a nosotros tratar de conversar con más personas que están movilizadas en esta jornada.
5: Bien, de esa manera, madres de familia, entonces, están en las calles protestando en contra del gobierno. Vamos, transmisión en vivo y en directo, porque gremiales se suman a las movilizaciones este 27 de mayo, Día de la Madre.
6: De casa, nosotros nos encontramos bien acorraladas, hermanos, por eso hemos venido a protestar, a hacer conocer nuestra protesta a este gobierno hambriador. Nosotros pedimos su renuncia, hermano, que renuncie este pollo incapaz. Nosotros lo único vamos a pedir, hay muertos, heridos, después hay detenidos. Eso ya no podemos entrar a un diálogo, hermanos. Ya se ha pasado, tenía un tiempo el presidente para llamar al diálogo a nuestros compañeros. Pero ahora, hoy en día, ya nosotros nos hemos autoconvocado, hermanos. Hemos venido a hacernos escuchar a este gobierno hambriador, que hoy en día, Día de la Madre, estamos en la calle, hermanos, hermanas. No tenemos que llevar para nuestros nietos. Tenemos nietos, tenemos hijos. Hay mamás solas, hay mamás viudas. Y a día vendiendo refresquito, chuño remojado, vivimos, hermanos. Entonces, que este gobierno yanqui que se vaya a su país, hermano. Yo único pido a nombre de todas gremiales su renuncia de este presidente hambriador.
7: La renuncia, lo que se pide del gobierno de Rodrigo Paz Pereira en esta jornada.
8: Nunca de rodillas, gremiales de pie. Nunca de rodillas, gremiales de pie. Nunca de rodillas,
9: gremiales de pie.
8: Nunca de rodillas.
9: Porque el gobierno
10: estamos en las calles por culpa del gobierno. Estamos en las calles por culpa del gobierno. No más en las calles por culpa del gobierno. Más en las calles
11: por culpa del gobierno. No más en las calles.
12: Bueno, muchísimas gracias. ¿Saben qué? Estamos nosotras las mamás muy dolidas hoy día. Aquí tener que salir a decir a este gobierno cómo nos puede hacer tanto daño a nuestro país. A nosotras, a las mamás, en este día tan especial, nosotros deberíamos, como mamás, merecemos también respeto. Las mujeres de pollera merecemos respeto. Ahora, yo quiero decir una sola cosa que ayer he visto. Los ministros, todo, para sacar una ley, bien se han reunido para oprimir al pueblo, ¿no ve? Ayer han tenido que hacer una reunión para oprimir al pueblo. ¿Por qué no se han reunido hace una semana, hace dos semanas, hacer una reunión para decir cómo vamos a solucionar este problema? Es así, para sacar una ley, ayer se han reunido. ¡Qué doloroso! ¿Cómo se pueden reunir ayer para masacrar al pueblo? ¿Cómo?
1: somos los dirigentes. Nosotros no tenemos dirigentes, somos autoconvocados. Nosotros queremos a nuestro pueblo, queremos a nuestra patria, amamos nuestra Bolivia y no queremos que nos los vendan a los croatas. Si no es de aquí, que se vaya. Estamos dolidas como mamás. Necesitamos una solución pronta para todos. Nosotros, nuestras situaciones para todos. Nuestro país sufre, sangra, llora. Pero parece que los que no son del país no les duele nada. Esa sería mi palabra. Queremos soluciones, por favor. Queremos soluciones.
13: Pollo asesino.
1: ¿Cómo? Tanto le han matado tantos balines a nuestro país. Tanto les han matado a nuestros hermanos, a nuestros malcus. Los malcus son nuestra representación del campo. Para la gente campesina somos hartos. No somos Evo, no quieren entender. No somos Evo, somos del pueblo. Nuestro pueblo es querido. Amo a mi Bolivia, por eso estamos aquí. Porque amamos a nuestro pueblo, amamos a nuestro país. Estamos aquí. Y ese presidente debe, el presidente no ve. Ha estudiado, ¿no ve? Para estar aquí. ¿Dónde está su pensamiento? ¿Dónde está su forma? ¿Dónde está lo que ha estudiado tantos años para llegar a la presidencia? Ni una solución quiere dar. Nada quiere hacer. Por favor.
7: De esa manera, gremiales avanzan en esta marcha que expresa y ratifica ese pedido de la renuncia del gobierno de Rodrigo Paz Pereira y todo su entorno político. Hay muchas razones para pedir su renuncia. La crisis económica, social, no hay ventas para los gremiales porque todos los créditos internacionales que son millonarios no se ven en el día a día. Esa es la realidad del pueblo boliviano que ahora está unido desde todos los rubros. Es una marcha multitudinaria, multisectorial y que expresan de manera contundente estas voces el pedido de la renuncia de un gobierno que ha pedido total credibilidad del pueblo boliviano. Esto es lo que vive Bolivia y la comunidad internacional tiene que saber todo esto que vive nuestro país. Compañeros, con este reporte, con aplausos se los recibe también a los gremiales en esta jornada, a su ingreso por el Prado Paseño hacia vicepresidencia, hacia la Asamblea Plurinacional de Bolivia. Bien, esta es la imagen, el panorama que tenemos desde la ciudad de La Paz. Con este reporte, con ustedes vamos a Estudios Centrales.
5: Gracias, Richard. Importante toda la información que nos compartes a esta hora. Continuamos con más en Bolivia en la noticia porque es momento de destacar la publicación realizada en @evoespueblo de la plataforma X.
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5: En este día tan especial, el expresidente Evo Morales de esta manera expresa sus palabras. En este día especial enviamos un abrazo sincero lleno de cariño y profundo amor a todas las madres bolivianas, nuestras heroínas de cada día. Ellas son el corazón de la familia, las que con ternura, sacrificio y esperanza sostienen sus hogares y acompañan siempre a sus hijos. Saludamos especialmente a las madres que hoy luchan con valentía y amor por la vida, defendiendo a nuestros recursos naturales, la soberanía y la dignidad del pueblo boliviano frente al neoliberalismo. A todas ellas, nuestro respeto, admiración y gratitud por su fortaleza y compromiso en defensa de sus familias, de nuestro pueblo y de patria. ¡Feliz Día de la Madre! Es la palabra expresada en la plataforma X por el primer presidente del Estado Plurinacional de Bolivia.
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5: Bien, continuamos compartiendo información porque hoy en Evo Pueblo también tuvimos, por supuesto, el mensaje contundente que compartió a tiempo también de referirse a la coyuntura nacional.
13: Nos damos cuenta y sabíamos, pero ahora sabe el pueblo boliviano, quienes escuchan, abrogar la ley 1341, como decías, para dar carta blanca a Rodrigo Paz y al gobierno, a las masacres.
17: Ejemplo ya lo hemos tenido con Áñez.
13: Áñez, es para hacer otro Áñez.
18: Exactamente.
13: Está autorizando la Asamblea Legislativa Plurinacional.
18: Efectivamente.
13: Sesión del Senado un domingo, para eso, para hacer masacrar al pueblo. Sesión virtual. Sanciona la Cámara de Diputados e inmediatamente promulga el Rodrigo Paz. Está acelerando un estado de excepción para acabar con la vida. Porque si se respetan los derechos humanos, las normas, ¿no? Normas internacionales, podían nomás emitir un estado de excepción con esta ley.
18: Podías totalmente.
13: Totalmente, estaba autorizado, legal, constitucional. Pero abrogar una ley que garantiza los derechos y después emitir otro estado de excepción, ¿no? Es prácticamente vulnerar, como decía el doctor Santo Mamani, todos los derechos del pueblo movilizado.
5: Pero el exdiputado Santos Mamani también se refirió a la vulneración y esta carta blanca que el gobierno pretende realizar para reprimir mediante las Fuerzas Armadas y la policía.
19: Lo que quiere es una carta blanca para la vulneración de los derechos humanos, porque él tranquilamente puede dictar el estado de excepción bajo esta ley 1341, bueno, la ley abrogada, podía tranquilamente dictar el estado de excepción. Lo que pasa es que en esta ley te regula el procedimiento. Lo que pasa es que te dice, señor presidente, usted antes de dictar presente un plan operativo. ¿Por qué vas a dictar el estado de excepción? ¿Es idónea o no es idónea? Eso tiene que debatirlo la Asamblea. O sea, te da un procedimiento. Además, durante o antes, tiene que, dice, respetarse los principios que ya te establece o te establecía la ley 1341. Ahora, ¿qué utilizan como discurso? Dicen, no, era simplemente para garantizar el orden social. Mentira. La ley del estado de excepción, obviamente, le daba la facultad de que el gobierno pueda dictar, pero respetando estos principios, respetando el procedimiento, además, las garantías constitucionales, derechos humanos, derechos fundamentales, derecho al debido proceso, derecho a la información, derecho a las personas con privadas de libertad, etcétera, etcétera. Y no solo eso, sino tratados, ¿no?, internacionales respecto a los derechos humanos de las personas. Entonces, al abrogar la ley, se está prácticamente lavando la mano diciendo de que no, yo no quiero mandar un plan operativo, no quiero que debata la Asamblea si me va a conceder o no me va a conceder el estado de excepción. No quiero respetar los principios de convencionalidad y legalidad, es decir, no quiero respetar la ley, no quiero respetar el principio de proporcionalidad, yo puedo usar la fuerza coercitiva cuando sea necesario, no quiero que sea temporal, vamos a ver después si ampliamos o no ampliamos, no quiero respetar el principio de subsidiariedad, no quiero respetar el principio de la información, no quiero respetar el principio de la no discriminación, yo voy a hacer lo que me parece. A pesar que la Constitución lo recomienda, a pesar que la Constitución también establece, ¿no?, cuáles son este mecanismo del estado de excepción, pero la que regulaba todo este procedimiento sin duda era una ley, y esa ley no era necesaria abrogarlo, no era necesario anularlo, ¿no?, simplemente era respetar la ley, pero ya parecía la costumbre, porque no solo ya no respeta la ley, sino la misma Constitución, porque este acto es ilegal, más allá de que los diputados senadores se hayan prestado a esto, y además no hayan respetado el tema del procedimiento legislativo, y hayan actuado por votaciones virtuales, prácticamente también son corresponsables los diputados senadores, ¿no?, de lo que más adelante ocurra sobre la vulneración de los derechos humanos. Y lo más sagrado que el ser humano tenemos, se llama en derecho, el bien jurídico más deseado es la vida. Si estos derechos son atentados, son vulnerados, que no solo la vida, la libertad y otros derechos, ¿no?, fundamentales reconocidos en la Constitución, los también responsables de forma directa o indirecta van a ser los asambleístas, porque le estarían dando carta abierta, carta en blanca, para que se puedan seguir vulnerando derechos humanos que nosotros lo hemos vivido recientemente el año 2019. Entonces, ese es en el fondo que pretende el gobierno: no ser fiscalizado, no tener ninguna restricción y pueda actuar de manera arbitraria. Usted señalaba, hermano Ramiro, con precisión, hubo un decreto, inclusive lo llamaban algunos el decreto de la muerte, la 4078, que durante el gobierno de facto se ha emitido. Es decir, las Fuerzas Armadas podía inclusive utilizar armas letales, porque las Fuerzas Armadas no utiliza armas o herramientas de distorsión. Lo que utiliza son armas letales que tiene la finalidad de atentar la integridad humana, la integridad física. Entonces, es que ellos quieren deslindarse de eso, ¿no? Y no así precautelar lo que te dice la Constitución, y no así respetar el procedimiento que te dice la ley, y tampoco las normativas y tratados internacionales. Aquí van a tener que rendir cuentas también el gobierno y los asambleístas las recomendaciones que han hecho los organismos internacionales en su momento. Producto de eso es esta ley, la 1341. Ahora...
5: Y también vamos a compartir el mensaje contundente que reiteraba el expresidente Evo Morales durante su programa Evo Pueblo, que se desarrolló durante la jornada de hoy. Escuchemos qué es lo que le decía al pueblo movilizado en esta mañana.
13: Presidente, vamos a sumar el próximo domingo, ¿cuánto se hace en plata por año? Y solamente de Evo, ¿cuánto se hace plata esa austeridad del 2006?
18: No, eso es un buen dato, presidente.
13: Nada más, Ramiro, muchas gracias, compañeros, compañeros. Repito nuevamente, estamos amenazados. Aquí hay grupos movilizados. La CIE, la inteligencia, tantas amenazas directas, indirectas, mensajes del presidente amenazando, usando los medios de comunicación exterior, amenazándome de todo, ¿no? Repito, pase lo que pase con Evo, el pueblo no puede parar en defender a nuestra amada Bolivia, defender el litio fundamentalmente, las tierras raras. ¿Se acuerdan ustedes? Ya presentaron, va a Estados Unidos, ya firmaron un memorándum para que Estados Unidos invierta en los recursos naturales de tierras raras. De Canadá, otro memorándum firmado para que entren acá a saquear los recursos naturales. Quieren llenarlos de norteamericanos para saquear, robar, como siempre decían durante la colonia, la república. Cuando paramos nosotros nacionalizando, ¿cómo eran los resultados de los 14 años? Hablamos de 14 años. Un golpe de Estado, otra vez. Destrozan Bolivia. Y finalmente con un presidente traidor como Lucharse. El pueblo está unido. Unidad, unidad. Hermanas y hermanos. Todos sectores sociales. Con unidad demostramos que Bolivia tiene mucha esperanza. Unidad sindical, social, cultural, pero unidad también electoral. Eso debatemos después. Ahora es unidad para defender Bolivia. Nada más. Hasta el próximo domingo.
18: Muchas gracias, presidente. Oyentes, amigos, seguidores.
5: Las palabras del expresidente Evo Morales que compartía durante la mañana. 12:39, nos vamos a la pausa y al retornar estamos con más información en Bolivia en la Noticia.
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7: Bien, nuevamente nos trasladamos hasta La Paz porque tenemos transmisión en vivo y en directo en estos momentos desde la sede de gobierno.
8: No, ya son varios días que están acá, semanas incluso, que se está exigiendo la renuncia del presidente Rodrigo Paz. Nosotros vamos a tratar de seguir escuchando más declaraciones de las personas que se encuentran en esta jornada exigiendo la renuncia del presidente Rodrigo Paz.
9: ¡Fuera, pueblo obrador!
8: Bien, vamos a tratar de conversar con una de las personas.
9: Compañeras, ¿qué queremos? ¿Cuándo? ¿Cuándo? ¿Cuándo, carajo? ¡Fuera el gobierno hambriador!
10: ¿Están exigiendo la renuncia del presidente?
11: Sí, buenas tardes. Estamos exigiendo la renuncia del gobierno porque no está cumpliendo lo que él ha prometido. Ya ha prometido para los gremiales trabajo y no está prometiendo, compañera. Estamos muy molestas, por eso pedimos la renuncia.
10: El gobierno solo ha trabajado para los empresarios.
11: Para ellos, solamente para los grandes. Para sus amiguitos, para ellos, pero para nosotros nada. Por eso los gremiales estamos muy molestos y le pedimos la denuncia inmediata por no solucionar los problemas.
12: Estamos en las calles. Así es, lamentablemente el presidente no ha dado cuenta y razón de la deuda, lo que se ha prestado, ¿no? En 5 meses se ha prestado lo que en 19 años lamentablemente ha superado. Este gobierno cada vez que, bueno, habla al país, pues habla tonterías. Cada vez provoca a la población. Yo me he autoconvocado, a mí nadie me paga por si acaso. Yo nomás estoy saliendo porque me da mucha pena que nuestro país se esté vendiendo, ¿no? Por intereses de unos cuantos nomás. Yo pido a todo Bolivia que se una, a todos los sectores que se unan a esta lucha. Pues yo no puedo permitir que mi país lamentablemente esté ya al borde del precipicio. Tantos préstamos y no da cuenta y razón nuestro presidente. Rodrigo Paz, da un paso al costado, no te queda de otra. Rodrigo Paz, yo te lo estoy pidiendo. Al final vas a tener que huir del país, vas a tener que escapar. Estas movilizaciones no se va a detener. Hoy día de la madre, aquí vemos hartas madres que están sacrificando su vida. Nos pueden disparar con balines como lo han estado haciendo. Me pueden gasificar, casi me ahogo el 18. Yo no soy yo solito, somos millones de bolivianos. Pues muchas gracias por la cobertura a todos los medios. No estamos locos, estamos pidiendo lo que es justo, pues ya no confiamos en este gobierno. No confiamos, denuncien por favor, denuncien.
8: No, vamos a seguir estamos
13: unidos.
14: Aquí, Bolivia de pie, nunca de rodillas. Aquí las mamás del alto, de bajos recursos, aquí en las calles. El día de la madre, porque ya da rabia, señores, hermanos, da rabia. La impotencia que uno siente, trabajar de sol a sol, en lluvia o frío. Somos nosotros comerciantes, independientes, no recibimos ni un sueldo. Y nos cuesta adquirir un pollo, la carne. ¿Esa carne es para los ricos o es para todos? Ahora estamos aquí en defensa de nuestros hijos. Nuestros hijos, ¿qué van a sufrir? Por eso las mamás estamos acá en las calles, por nuestros hijos, por nuestros nietos que vamos a tener. Ayudarme a decir ¡que viva el Día de la Madre!
15: ¡Que viva!
14: ¡Adelante, compañeras!
15: ¡Adelante!
8: Aquí más claro, se quiere la denuncia del presidente.
14: Se quiere la denuncia del presidente, porque ¿sabe qué? En esta vida todo se paga. Uno cuando muere no lleva ni la plata ni la casa. Y nosotros estamos acá luchando por nuestros hijos. ¡Que denuncie este gobierno incapaz! ¡Que renuncie, carajo! ¡Que renuncie, carajo! ¡Que renuncie, carajo! ¡Que renuncie, carajo! ¡Que renuncie, carajo! ¡Que renuncie, carajo!
8: Bien, esa es la información que nosotros tenemos desde este punto de la ciudad de La Paz, exactamente a la altura del obelisco. Más adelante vamos a continuar con más información.
14: ¡Vamos abajo!

0: Vamos con las declaraciones del Ejecutivo de la Federación de Mineros de Bolivia, Andrés Palle, que se refería también a la coyuntura nacional.
1: Temas del destino, el tener que llevar adelante esa mantención, esa sobrevivencia y sobre todo ese ejemplo pues de lucha constante como es la madre. En la historia hemos tenido muchos referentes en lo que es el tema de las madres, desde lo que es antes de la guerra del Pacífico, después de la guerra del Chaco, en la guerra también de lo que es la guerra federal. Y últimamente ha habido mujeres también que han marcado hito en la vida, lo que es María Barzola, que ha sido acribillada juntamente con el pueblo en las Pampas, allá justamente en Catavi, Domitila Ramos de Chungara, quien realmente hacía conocer su posición como mujer de la clase baja a la clase alta, esas mujeres que realmente de élite, que la diferencia entre las clases sociales, entre las mujeres mismas, de sus condiciones. Y así, hoy en día, en la Federación Sindical de Mineros de Bolivia, tenemos lo que es la CONAGMIN, el Comité de Amas de Casa Mineras, que en épocas de paz realmente son las amas de casa, en épocas de conflicto, de guerra, son las armas de casa de la minería asalariada. Un saludo fraterno y a esas, nuestro ser tan querido que es la madre.
2: Bueno, el objetivo también acá están presentes en las diferentes movilizaciones, bloqueos también, mamás, ¿no? Que todavía...
1: Hoy día tienen una convocatoria a cabeza de la Central Obrera Boliviana, una marcha de protesta con cacerolazos vacíos. Justamente ya han debido partir, me imagino, o si ya estarán por partir, donde van a hacer conocer también su protesta. Las amas de casa ya han convocado a nivel general a todas las mujeres amas de casa de la sociedad.
2: Vemos que hay más puntos de bloqueo en los diferentes departamentos del país. Esto en exigencia para la renuncia del presidente Rodrigo Paz.
1: De acuerdo al reporte de las autoridades correspondientes, sobrepasan, ¿no?, los puntos de bloqueo más de 100. Entonces también hay un reporte del defensor del pueblo que los detenidos ya sobrepasan más de 200. Los fallecidos, nos sorprende eso, ¿no? Indican que son más de 7 y casi medio centenar de heridos.
0: Bien, vamos interrumpiendo esta conferencia que daba, nos vamos hasta Cochabamba, pronunciamiento provincia Tiraque, desde el punto de bloqueo cruce Tiraque, carretera antigua a Santa Cruz. Vamos, Nelson.
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1: Son las 12:56, hacemos un... Vamos a estar más adelante seguramente compartiendo toda la transmisión, porque vamos hasta La Paz para escuchar también las palabras del senador Nilton Condori al respecto de la coyuntura que está atravesando el país.
2: Pedí que el gobierno escatime diálogo. Lamentablemente no lo está haciendo. Está con actitudes transigentes. Continúa todavía vilipendiando a las organizaciones sociales con adjetivos peyorativos. Esto no lo va a ayudar. Por eso hoy quiero decir, Rodrigo Paz y sus ministros, viceministros, primero, no cumplió con sus promesas electorales. No esclareció sobre 32 narcomaletas, tampoco sobre el siniestro de avión y la quema de billetes. La gasolina basura que dañó miles y miles de motores, tampoco no hay responsables. Han incumplido resoluciones de dos cabildos históricos, de 11 de abril y 1 de mayo. El pueblo fue muy racional y tolerante, dio 15 días de plazo para cumplimiento, pero se mofaron. En vez de dialogar, buscar lazos de diálogo, salieron mandamiento de aprehensión para los dirigentes, como para el compañero Argollo y de los dirigentes campesinos. Desde este punto, alardean mis colegas, no son todos, unos cuantos que ustedes ya lo tienen identificado, incluidos los ministros y el presidente Rodrigo Paz, calificando con adjetivos peyorativos, mencionando que los dirigentes campesinos, transportistas, gremiales, profesores y otros sectores son salvajes, sediciosos, terroristas, vándalos, hordas masistas, criminales y etcétera. Asesor del presidente con nacionalidad argentino Fernando Cerimedo dijo textualmente, los salteños buscan proyectos cloacas. Acribillaron a un joven de 24 años en Calamarca, luego culpan a los bloqueadores. Mantienen al pueblo sobre el supuesto ayuda humanitaria, mienten al pueblo, porque el avión que ingresó a nuestra nación no trajo ayuda humanitaria. Estaban agentes químicos y balines. No se reducen el sueldo, senadores y diputados. Más al contrario, proyectan leyes en contra del pueblo boliviano y se han convertido ahora sanguinarios y enemigos del pueblo boliviano. El gobierno no genera espacios de diálogo con el sector movilizado. El presidente miente la reducción salarial.
1: Para ir finalizando, nuevamente vamos con la transmisión en vivo y en directo desde la sede de gobierno.
3: Deseamos podernos aguantar en nuestras casas, ver sufrir a los niños, compañeros, estamos con Chabamba presentes, viendo la realidad que está viviendo la ciudad del Alto y la ciudad de La Paz. Compañeras, también, aquí deberían de sumarse las parlamentarias que han sido elegidas por el pueblo boliviano, que ha dado el apoyo a este gobierno. Hemos sido nosotras, las mujeres, que sabemos pensar, hemos sabido equivocarnos, pero esta vez, compañeras, no vamos a quedarnos atrás, vamos a continuar la lucha y despedimos. pedimos a las diputadas, senadoras, que se unan a esta lucha, que no traicionen al pueblo boliviano que les ha elegido, gracias a quienes están llevando el salario hoy día a su casa, nosotras como mujeres fabriles, mujeres del campo, mujeres

0: casa, las pioneras y todas las mujeres de Bolivia, no tenemos el luctuoso salario y todavía hay nepotismo metiendo a sus familiares a trabajar al Estado. El Departamento de la Paz también tiene que darse cuenta gracias a quien está saliendo adelante este departamento y los demás departamentos. Estamos retrasados en la educación, en la salud, compañeras, nuestros esposos.
1: Bien, de esa manera se desarrolla el mitin tras una marcha masiva por parte de mujeres, no solamente de las 20 provincias, mujeres gremialistas, como también veíamos el sector de transporte, mujeres trabajadoras y obreras de la Central Obrera Boliviana. Nosotros vamos, por supuesto, finalizando Bolivia en la noticia. Más adelante estaremos con toda la información. 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Permiso.
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12: Transcurrieron 8 minutos ya de las 13 horas, es el dato de la hora en todo el territorio nacional. Vamos a seguir compartiendo más informaciones esta tarde. Vamos a irnos hasta la sede de gobierno, hay más pronunciamientos.
13: Primeramente en este día felicitar a cada una de las compañeras que están aquí presentes a nivel nacional también. Lamentablemente nos sentimos de luto por los atropellos que han sufrido nuestros hermanos de las provincias. Aquí no van a venir y van a decir que es mentira que el hermano Víctor, que ha fallecido Víctor Cruz Quispe, ha sido muerte del 2019. ¿Por qué quieren mentir? Nosotros ya no nos van a venir a meter el dedo a la boca, carajo. Aquí nosotros estamos para los nuestros derechos. Nosotros no somos políticos. Nosotros estamos aquí por nuestros hijos, por nuestras madres, por nuestros abuelos y nuestros niños que van a venir a futuro. No vamos a permitir que venga un español y lo privatice, carajo. Aquí se respeta, carajo. Bolivia también está pidiendo su renuncia, aunque digan pues que los demás departamentos, Santa Cruz no le ha apoyado, Tarija no le ha apoyado, gracias a quien ha ganado aquí, ha sido a Guatapaz. ¡Fuerza, hermanas! ¡Y vamos con todo! ¡Que Dios nos acompañe! Porque nosotros no somos ateos y decimos Dios, Dios, Dios. Nosotros tenemos un Dios de verdad, no como ese gobierno que es un asesino y todo de su parlamento. ¡Gracias!
14: Poder llevar el pan a casa, poderles alimentar a nuestros hijos. hijos y no vamos a permitir por eso hoy que este gobierno de patria venga a querer hacer que en el futuro de nuestros hijos se vaya a la nada. Si las mujeres hoy nos levantamos es porque no tenemos nada que festejar. Estamos de luto porque han matado a nuestros hermanos y hermanas. Estamos de luto y también de pena porque nuestras hermanas y hermanos han sido como cañón de cacería en Sencata, en el distrito 8, en el distrito 7, en el distrito 14, tanto norte y sur del Alto. Por esa razón hoy las madres estamos aquí de pie. También queremos decirle al hermano Lara que no traicione al pueblo como lo ha hecho la Asamblea Legislativa, porque ayer han aprobado para que se anule la ley 1341 y con eso este gobierno ampliador de patria lo único que quiere es matarnos como fusil y metralla. Pero le decimos a este gobierno que las mujeres no nos vamos a rendir, porque primero están nuestros hijos, nuestras futuras generaciones, y para ellos y para esa razón hoy las madres estamos aquí en marcha de protesta, porque tenemos que hacerle decir y hacerle ver la realidad al mundo entero que nosotras las madres sufrimos al ver que nuestro país lo quieren vender y privatizar, al ver que quieren quitarle la educación pública a nuestros hijos, al ver que quieren quitarle la salud a nuestras familias, a nuestros hijos. También estamos tristes y de pena porque con esta ley que regulaba el día de ayer, lo único que pretenden es mandar a nuestros hijos como carne de cañón, como también lo están queriendo hacer con nuestros hermanos policías y nuestros hermanos militares. Por esa razón hoy les decimos también a los hermanos policías y militares, únanse a este pueblo.

0: mis hermanas, hasta que este gobierno tirano se vaya de Bolivia. Seguidamente invitamos a la compañera Miriam Guarina de Conacmin, por favor, que se venga a este lado.
1: Primeramente, tengan ustedes todos muy buenos días, un abrazo, un beso a todas las mamás que aquí estamos presentes en el cacerolazo, ¿no? Y a nivel nacional, a todas las mamás, a todo el rincón, a todos los campos, distritos, pueblos, comunidades, un abrazo, queridas madres, sin ustedes nuestros hijos no saldrían adelante, ¿no? Dios me las bendiga y Dios siempre esté con ustedes, compañeras, madres. Un abrazo, nosotros aquí en la lucha estamos también con compañeras, madres de familia. Seguimos en pie de lucha desde el primer día. Tenemos tres compañeras en huelga de hambre, 6 días. Y si es posible, nos vamos a masificar porque este gobierno tiene que irse, ¿no? Como todas las organizaciones, digamos, ya hemos tenido una reunión, ya se ha quedado desde el primer día de marcha, de lucha. Estamos en eso. Nosotros ya no queremos diálogo. Ya le hemos dicho que, señor presidente, dé un paso al costado. Porque es lo mejor que puede hacer. Lamentablemente, todo Bolivia ya se ha dado cuenta que está procediendo de mala manera. Todo es corrupción. Lamentablemente, es un ministro que está de cabeza. Usted es lo peor. Que renuncie, compañeras. Queremos que renuncie al presidente. Vamos a aquí, como mujeres, de lucha. Vamos a hacer lo que pasa en estos momentos, compañeras. Y vamos a estar hasta las últimas consecuencias. Gracias.
0: Compañeras, también invitamos a la compañera Teresa Cruz, Cochabamba, por favor que se venga a este lado.
2: Muy buenos días, estimadas compañeras, aquí presentes hoy en el cacerolazo. Aquí está presente la Federación de Fabriles de Cochabamba. Presente aquí acompañamos a esta lucha. Compañeras, tenemos que hacer notar al gobierno que las mujeres ya no podemos aguantar en nuestras casas. Ver sufrir a los niños. Compañeras, estamos con Cochabamba presentes, viendo la realidad que está sufriendo la ciudad del Alto y la ciudad de La Paz. Compañeras, también, aquí deberían de sumarse las parlamentarias que han sido elegidas por el pueblo boliviano, que han dado el apoyo a este gobierno. Hemos sido nosotras, las mujeres, que sabemos pensar, hemos sabido equivocarnos, pero esta vez, compañeras, no vamos a quedarnos atrás, vamos a continuar la lucha y les pedimos a las diputadas, senadores, que se unan a esta lucha, que no traicionen al pueblo boliviano que les ha elegido, gracias a quien están llevando el salario y día a su casa. Nosotras como mujeres fabriles, mujeres del campo, mujeres amas de casa, las premiales y todas las mujeres de Bolivia, no tenemos ese jugoso salario y todavía hay nepotismo metiendo a sus familiares a trabajar al Estado. El Departamento de la Paz también tiene que darse cuenta, gracias a quien está saliendo adelante este departamento y los demás departamentos, estamos retrasados en educación, en la salud, compañeras. Nuestros esposos, nuestros hijos tienen que tener un mejor futuro. ¿Por qué, compañeras? Hoy en día, ¿quién se pregunta cómo está en la salud? Nuestras compañeras que trabajan llevan el pan del día en las minas. ¿Quién se pregunta las mujeres fabriles cómo trabajan en las empresas transnacionales aspirando químicos? ¿Quién se pregunta de su salud cómo están? En este momento el gobierno, ¿acaso está indicando cuánto ha crecido la población de las mujeres con cáncer, de los hombres con cáncer, de los niños, de los diabéticos, compañeros? No hay ni medicamentos, cuando el gobierno ya debería de agilizar todo esto, pero sigue haciéndonos endeudar. ¿Para quién pague, compañeros? Vamos a pagar nosotros, también los futuros jóvenes que son ahorita, tenemos que hacerles dar cuenta, que se den cuenta y abran los ojos, compañeros jóvenes universitarios. Nuestro país está siendo vendido, nuestros recursos naturales están siendo vendidos a transnacionales, a empresas yanquis, a empresas españolas, compañeros, compañeras, por favor, tenemos que empezar a sociabilizar por las redes sociales cómo nos están tildando a nosotros, que sacamos incluso vacación para nosotros, para venir aquí a nuestra protesta. No es un día pagado, compañeras, los dirigentes estamos para eso, para trabajar por la clase trabajadora, por las mujeres necesitadas. ¿Cuándo el gobierno ha pensado si realmente alcanza el salario para nosotras? Pero ellos se dan el lujo de incrementarse el salario. También aquí, compañeras, hacer notar a los jóvenes universitarios en qué aportan los exmandatarios, que les han incrementado un salario jugoso. Compañeros, ¿qué han hecho por el país si han vendido bastante? Compañeras, tenemos que hacer notar también a la policía boliviana hoy en día que está aquí apoyando a este gobierno, que solamente les ha dado un bono, compañeros. Ese dinero se va. Tenemos que empezar a luchar por un salario justo para toda la población boliviana. Compañeras, en este día, felicitarles a todas las bolivianas madres. Y sí, estamos de luto porque nuestro país está siendo sometido a todo. Compañeras, ayúdenme a decir que viva la central obrera boliviana.
3: ¡Que viva!
2: ¡Que viva la Confederación de Fabriles de Bolivia!
3: ¡Que viva!
2: ¡Que viva la Federación de Mineros de Bolivia!
3: ¡Que viva!
2: ¡Que viva los gremiales! ¡Que viva los campesinos! ¡La unidad es ahora que tiene que unir, compañeros! ¡Ahora es cuando, compañeros! ¡Ayúdenme a decir, fuera este gobierno español!
4: Se hará tal vez mucha gente del campo, macha y cama, estudiando su cancha, pero para uno todavía no antes ignorantes, más gustón será ocho, más cargacho de posibilidades, y cunan nuevamente a Payosau antes, compañeros, a la misma. El gobierno claramente dice en constitución.

24 ya de las 13 horas, más adelante estamos con esta concentración que viene el pronunciamiento de la provincia de Tiraque desde el punto de bloqueo en cruce Tiraque, carretera antigua a Santa Cruz. Tenemos dificultades en la señal de internet, exactamente son ya las 13 horas con 24 minutos, es el dato del hora en todo el territorio nacional.

0: Vamos, si podemos retomar este contacto con nuestro compañero de trabajo desde Cruce Tiraque, donde hay pronunciamiento con los hermanos que mantienen punto de bloqueo.
1: A los Estados Unidos, compañeros. Sería que todos nomás como buenos patriotas, no permite un chacos pasanta. Hermanos y hermanas, y a la pobre Snita, nuevamente con mucha fuerza. Compañeros, ¿qué queremos? ¿Cuándo? ¿Cuándo? ¿Cuándo, carajo? Arriba, compañeros, tal vez de esa forma, mediante Radio Mausachum Coca, queremos dirigirnos a nuestros hermanos de las 16 provincias, a todo el país, que están en pie de lucha, a no rendirse y a seguir con mucha fuerza, que Tiraque no se rinde. Hermanos bolivianos, hermanas, Bolivia tiene que ser nuevamente liberado de este gobierno neoliberal, y es el protagonista, siempre ha sido la gente del campo. Y ahora más que nunca vamos a estar firmes hasta derrocar a este gobierno de los Estados Unidos. No es de los bolivianos. Que quede claro. ¡Que viva la provincia de Tiraque! Mucha fuerza, hermanos y hermanas, y a seguir en los puntos de bloqueos y estar en estado de emergencia. Cualquier rato la paz mañana se forzota, llena tierra, hermanos y hermanas. Entonces, compañeros, creo que la medida de presión sigue manteniendo nuestros puntos de bloqueo hasta las últimas consecuencias que el gobierno se pone en cama, hermanos y hermanas. Muchas gracias y muchas felicidades. Hemos estado en la Granachu, mucho calor, tal vez mediante prensas también, no vale chucar, me entero pronunciación. Nada más, hermanos y hermanas, mucha fuerza. ¡Que viva Tiraque! ¡Que viva Cochabamba! ¡Que viva Bolivia! ¡Que viva las organizaciones sociales! ¡Que viva la Huipala, compañeros y compañeras! Nada más, muchas gracias y mucha fuerza.
2: Gracias, de esta manera se tiene el pronunciamiento de la provincia de Tiraque, que está exigiendo
1: la denuncia a la patria. ¡Que denuncie, cara! ¡Que denuncie, cara!
2: Gracias, con este detalle nosotros.
0: Vamos a seguir nosotros escuchando más repercusiones de lo que ha sido este pronunciamiento. Y así son varios puntos donde hay bloqueos, hay pronunciamientos. Hoy Rodrigo Paz dice que el tiempo se acaba, así como dijo Bolivia. Ahora que ya tiene la carta blanca tras la abrogación de estado de excepción. Bueno, obviamente que ya se sabía, ¿no?, que se venía a estado de sitio solo para tener la carta blanca. Ellos han esperado a través del Senado y de diputados de esto, manipularlo, todo esa lo que han hecho es para poder sacar ese estado de sitio. Pero el pueblo está consciente de eso, sabe, ya ha habido estados de sitio donde han sabido salir triunfadores. Pero esta vez no va a ser distinto, la gente está más consciente, sabe más, tiene más información. Antes no estaba tan preparado como hoy. Tenemos que estar conscientes también que las Fuerzas Armadas también antes no estaban tan preparados como hoy, y como la gente igual no tenía tanto conocimiento, tanta información como hoy los tiene. Vamos a seguir con más de los pronunciamientos desde provincia Tiraque respecto de lo que piden, la renuncia de Rodrigo Paz. No hay otro camino, la renuncia y llamar a elecciones en 90 días.
1: Vamos a casacuda tinguchi, compañero. Entonces, hermanos y hermanas, primeramente, ujatun ajlaku y ujatun abrazo, y a nombre de la central provincial, todas las mamás de la provincia de Tiraque, de Cochabamba y de Bolivia, muchas felicidades en este día tan especial para ellas, compañeros. Un aplauso para nuestras mamás, compañeros, compañeras. Muchas gracias, Cacho Maver, tal raza de Barizo, a nuestros regionales, a profesionales, Presaricomba, pero primeramente no a nuestros invitados, a Barizo Munaimo, en Palabraca, me parece que es Carlos Sánchez, nuestro presidente de juntas vecinales. Me quito casa, mi hermano
3: Danilo, a nuestro compañero Milton Quispe, mi tocayo, también como comité cívico. Entonces, primero, Vallariz, un programa para Danza y Barispa, los regionales, ejecutiva, ejecutiva, terminamos, hermano. ¿Ya? Listo, compañero Milton, por favor.
4: A ver, primeramente, Tatarismán, gracias, Tajoni, que la oportunidad manta, por la salud, por la vida. Y seguidamente, también saludarizón, Jalacay Pecachán, Pisconach, autoridades, como por ejemplo, Central Provincial, como ejecutivo, y regionales de diferentes sectores. 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
5: 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Muchas felicidades de parte del presidente del Comité Cívico de nuestro municipio de Tiraque. Muchas felicidades, compañeras. 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Demostrasunches y más molestias capaces, compañeros y compañeras, delante de nuestro gobierno que es Rodrigo Paz, que no está haciendo nada bien, compañeros. No somos ciegos, compañeros. Chastuta Bangurao Panarir, compañeros, y muchas gracias y muchas felicidades por la asistencia. Y hasta el momento, compañeros. Muchas gracias, compañeros. ¿Qué queremos? Claramente, provincia Tiraque pronunció con la empatona Oxin para conocimiento de la población, de la opinión pública. Claramente, mayor por la denuncia de este gobierno incapaz, ¿sí o no, compañeros? ¿Qué queremos? ¿Cuándo? ¿Cuándo?
6: Bueno, hermano, escupida, igual es escupida, igual es de los hechos nacionales, se presentó.
7: señores dirigentes, tu común Pascacho, muy buenas tardes. Y hermanos, Chanticoxo y Murillo, los representantes a nivel provincia Tiraque, departamento Cochabamba a nivel nacional de Bolivia. Adelante, hermanos, Bolivia Chanticoxes, Nuestros Caídos, presidente Cancionovanches, Caído de esta distaspa, privatizaspa, pero los anchas como campesinos, como a nivel provincia Tiraque, no me deja confundirse, hasta lo último vamos a luchar, compañeros. Hermana, compañeros, de privatización, de salud, educación, nuestro territorio, nuestros recursos naturales, nada, compañeros, si tú me entiendes, con gusto, presidente, compañeros. Entonces, hermanos, siempre unidad, los datos de honores, los centrales dirigentes, y el pueblo tasquista, Ursula Jimena, siempre retrasaste el decreto, hermanos. ¡Retrasaste con la que no hay, hermanos! ¡Tenemos la provincia de Tiraque! ¡Tenemos el departamento de Cochabamba! ¡Tenemos la Bolivia! ¡Adelante, hermanos! Siempre en el tema a nivel nacional, nuestros bloqueos causan puntos bloqueos más de 50 puntos. Ahí no me perdimos, solamente insistían firmes compañeros, con el día más que punto el 27 de mayo, día de la madre, para que incluyentes hermanos, que muchos que hayan patado y noventis, muchos para que sean su hermano, su grispa, de la chance esta mañana, hermanos. Ahí no me perdimos, hermanos. 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
8: 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Primeramente saludamos a nuestro Ejecutivo Provincial, sus centrales regionales, ejecutivas, compañeros y compañeras, muy buenas tardes. 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Ayer me va a decir, ¡que viva Tiraque!
9: ¡Que viva!
8: ¡Que viva Cochabamba!
9: ¡Que viva!
8: Muchísimas gracias, felicidades por Día de la Madre, Jara Mamasba. Gracias. Compañeros, ¿qué queremos? ¿Cuándo? ¿Cuándo? ¿Cuándo? Hola, compañeros, en primer lugar, muy buenas tardes, Cacho Ejecutivo, a su director, a mi ejecutivo de provincia, Tiraque, director Yompa, y en adiós a los regionales, y en adiós hermanos, saludos a sus centrales, dirigentes y bases hermanos. 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
10: Bueno, gracias. 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

0: Ahora sí, también feliz avance, hermanas regionales, regionales nuestras mamás regionales, pero me parece que situación por solteras, si no estamos regionales, o jugarás, es que ya es mamá casi. 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
1: Bueno, muchas gracias, compañeros de Tijuque. ¿Qué queremos? 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Compañeros, ¿qué queremos? ¿Cuándo? ¿Cuándo? ¿Cuándo? ¿Cuándo, carajo? Bueno, hermanas y hermanos, creo que intervienengo nuestros dirigentes, entonces compañeros, tal vez al punto dicen claramente provincia Tiraque, pronunciacamos, movilizacamos, cadera espera papapi 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Al contrario, más bien, mentira tras mentira, engañados por cada vez que el gobierno. Por lo tanto, desde la provincia de Tiraque, claramente, firmemente pedimos solamente la denuncia de este gobierno, porque mala para picancho confianza, compañeros, mala para picancho confianza página, nuestro futuro de nuestros hijos, compañeros. ¿No ve, compañeros? Por lo tanto, compañeros, tal vez un breve informe, aprovechás para allá que hay momentota, seguramente hay muchos interiores en el banco, pero tal vez Mayaricuso, mediante redes sociales, creo que salen en vivo. 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

0: 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También, compañeros, desde la provincia de Tiraque, negan a tían rotundamente la abrogación de la ley 1341, la cual prevalece sarga primeramente no anchista bilanches garantizando a Caranta, pero que el gobierno, a través de sus diputados, senadores, abrogan chaleita. 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La gente del campo, el indígena de Bolivia, nunca se ha rendido y peor ahora se va a rendir, compañeros. ¿Sí? 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compañeros, por historia de Bolivia, más indicucho, y tumban a estos gobiernos traidores de patrias, que nuestros recursos naturales obrecusan a los Estados Unidos, compañeros. 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Hermanos y hermanas, y a la pobre Snita, nuevamente con mucha fuerza. Compañeros, ¿qué queremos? ¿Cuándo? ¿Cuándo? ¿Cuándo, carajo? Amigos, compañeros, tal vez de esa forma, mediante Radio Mausachum Coca, queremos dirigirnos a nuestros hermanos de las 16 provincias, a todo el país, que están en pie de lucha, a no rendirse y a seguir con mucha fuerza, que Tiraque no se rinde. Hermanos bolivianos, hermanas, Bolivia tiene que ser nuevamente liberado de este gobierno neoliberal y es el protagonista, siempre ha sido la gente del campo. Y ahora más que nunca vamos a estar firmes hasta derrocar a este gobierno de los Estados Unidos. No es de los bolivianos. Que quede claro. ¡Que viva la provincia de Tiraque! ¡Mucha fuerza, hermanos y hermanos! Y a seguir en los puntos de bloqueos y estar en estado de emergencia. Cualquier rato la paz mañana y se forzota, llena tierra, hermanos y hermanas. Entonces, compañeros, creo que la medida de presión sigue manteniendo nuestros puntos de bloqueo hasta las últimas consecuencias del gobierno si fueron cama, hermanos y hermanas. Muchas gracias y muchas felicidades. Ama estamos la ganacho, mucho calor, tal vez mediante prensas también, no vale hecho cama entero pronunciatura. Nada más, hermanos y hermanas, mucha fuerza, que viva Tiraque. ¡Que viva Cochabamba! ¡Que viva Bolivia! ¡Que viva las organizaciones sociales! ¡Viva!
1: muchas gracias y mucho gusto.
2: Puede escuchar el pronunciamiento desde provincia de Tiraque, desde el punto de bloqueo, cruce Tiraque, carretera antigua a Santa Cruz, desde Cochabamba. Vamos a irnos a la pausa, 14 horas con 6 minutos, instantes regresamos.
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3: 19 de las 14 horas, vamos a seguir escuchando más repercusiones a esta hora de la tarde, porque la Federación Mamoré de Bulo Bulo siguen en pie de lucha. Pese que hoy es Día de las Madres.
4: Estamos ya acá en el sector de la Ceja del Alto, donde la Federación Mamoré Bulo Bulo, como siempre presente en estas luchas con trabajos y también la persistencia con las movilizaciones sociales. Y eso es importante. Dieter Mendoza, que encabeza la Federación Mamoré Bulo Bulo. ¿Cómo está, Dieter? Una jornada más de lucha acá en la sede de gobierno.
5: Muy buenos días a través de la radio Mamoré a todo el pueblo boliviano, las organizaciones sociales que se encuentran en estos momentos en defensa de la patria, en defensa de los recursos naturales y en defensa del futuro de los niños y niñas, de todos los hijos. Acá en pie de lucha continuamos, a pesar que en sus últimos pataleos el gobierno y el presidente Rodrigo Paz intenta dictar un estado de sitio sin considerar los principios que estaban emanados en la ley 1341, que anoche, a altas horas de la noche, la Cámara de Diputados también ha abrogado. Queremos decirles a estos diputados traidores a la patria, senadores traidores a nuestra querida Bolivia, queremos darle un mensaje. Ustedes van a ser el culpable de todos los hechos que puedan suceder de ahora en adelante si el presidente Rodrigo Paz intenta dictar un estado de sitio sin ningún principio, sin poder considerar los derechos humanos y derechos a la vida. Queremos decirles desde acá, el pueblo no va a retroceder, la Federación Mamoré Bulo Bulo no va a retroceder, las seis federaciones del Trópico de Cochabamba, junto a todo el pueblo boliviano, se encuentra movilizado y vamos a continuar hasta las últimas consecuencias en defensa de la patria.
4: Acá, como siempre, hoy en esta fecha, como es 27 de mayo, las mujeres y junto a los varones, siempre en esa vanguardia de nuestro Estado Plurinacional de Bolivia.
5: Sepan todos los hijos de Bolivia cómo en fechas tan importantes, recordando el Día de la Madre, acá tenemos madres, abuelas, hijas, mujeres que se encuentran en pie de lucha. Así nos tienen un gobierno neoliberal, un gobierno servil a las transnacionales. Recuerden, los hijos, hijas de Bolivia, jamás permitamos que presidentes...

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1: Buenas a todos, todas y todes. Estamos en un nuevo matecito de coca, como siempre, por nuestra casa, la Radio Causachum Coca. Hoy, como los anteriores matecitos, tenemos un matecito en pie de lucha, exigiendo la renuncia de Rodrigo Paz, en movilización constante, y además, bueno, felicitando, aplaudiendo a todas las personas que están movilizadas en las calles, en las carreteras, exigiendo la renuncia de Rodrigo Paz. Cada vez son mayores en todo el país las movilizaciones, las marchas, los bloqueos, los mitines, hasta huelgas de hambre tenemos que exigen la renuncia de Rodrigo Paz. Y como habíamos mencionado en el anterior matecito de coca, Bolivia es un ejemplo de resistencia y de lucha para el mundo. Todos los países del mundo tienen sus ojos en Bolivia ahora. Y además, muchos, todos los países del mundo también envidian la capacidad de organizarse, de luchar y de defender sus derechos del pueblo boliviano. Y bueno, con ese inicio, saludo a Dimelsa Rodríguez, que como siempre nos acompaña desde Cochabamba. Hola, querida Dimelsa, ¿cómo estás? ¿Cómo está la situación ahí en Cocha?
2: Hola, Kiara, saludo a toda la audiencia. Una semana más de bloqueos, una semana más de movilizaciones. Acá en Cochabamba también ya las diferentes provincias se han manifestado. En el trópico se han movilizado también varios jóvenes en apoyo a las movilizaciones en la ciudad de La Paz. También acá se está había movilización y bloqueo de acá de Parotani. Ha habido un fuerte contingente policial que ha gasificado a los compañeros que estaban bloqueando. Y hay mucho movimiento de policías acá en Cochabamba, Kiara, yo creo, con el temor de que tal vez piensan que se puede levantar, como aquel 2024, un bloqueo fuerte en Pirque Parotani. Y como tú decías, no solamente bloqueos, sino movilizaciones, marchas, mitines y todo tipo de movimientos en contra del gobierno Rodrigo Paz, diferentes organizaciones, incluso autoconvocados, jóvenes. He visto también de la Universidad Mayor de San Simón algunos jóvenes que se han manifestado a favor de las movilizaciones. Otra semana más de incertidumbre, Kiara, otra semana más de solicitar al gobierno, a Rodrigo Paz, que renuncie. Y así en Cochabamba igual estamos solidarizándonos con los compañeros que en La Paz han perdido a sus seres queridos. Estamos de luto, Kiara, por todas las cosas que ha pasado. Y pues desde Cochabamba igual resistiendo y apoyando las movilizaciones de La Paz.
1: Sí, estamos de luto y estamos, además del empute que creo que todos tenemos con Rodrigo Paz para que se vaya, además con su descaro, con el descaro de sus ministros, de su vocero, de toda su gente. Aquí y en La Paz y bueno, en todo el país estamos de luto por las personas que ha asesinado el gobierno de Rodrigo Paz. Se tiene a dos personas que han sido, bueno, que cuya familia ha hablado respecto a que, cómo los han asesinado, y estamos, que es de la subcentral Jupani de la provincia Camacho, aquí en La Paz. Y bueno, han circulado fotos de su funeral, su ataúd ahí con la huipala y demás, y la familia lo ha dicho, y bueno, la gente de su comunidad que estaba con ella en el momento de la represión policial lo ha dicho. Ella ha muerto a causa de, bueno, los policías la han matado a causa de la represión, ha sido gasificada, ha llegado en un muy mal estado de salud a la atención médica y ha muerto, me parece, un día después. Luego el otro caso es de Víctor Cruz Mamani, que según entiendo tenía 24 años. Y ahí la autopsia es clara en que una bala le atravesó el cuello y lo mató. Le dispararon por atrás, tal parece. Entonces estamos hablando de que la policía está disparando al menos en los puntos de bloqueo aquí en La Paz, y se hablan de al menos 4 muertos más. No sabemos, no tenemos las confirmaciones, porque a buena usanza de la policía, cuando logran, esconden los cuerpos, hacen que esto no se hable. Estos muertos y estos nombres no se han hablado en los mal llamados medios de comunicación grandes del país, que son de derecha, Unitel y demás, los que son grandes, aparte de Radio Causachum Coca, que sabemos que es la radio más escuchada del país. un Intel y demás, Reduno, Bolivis, el pueblo que esté viendo cuántas personas realmente han sido asesinadas, porque han habido antes de estos muertos aviso de que ya había 4 personas asesinadas aquí en la ciudad de La Paz, igual por disparos de bala de la policía. Entonces, estamos de luto, estamos muy enojados porque además de estas personas hay muchísimas personas heridas. Han circulado un montón de videos, incluso aquí en la ciudad, no sé si viste recién en la ciudad de La Paz le dispararon a un chico en la nuca. Que estaba ahí sangrando en plena calle. Entonces, es una cosa muy grave la que está pasando. O sea, realmente, no sé de dónde, no sé si será lo que ha comprado, las armas que ha comprado Luis Arce, no sé si han invertido más plata para comprar. Tal vez con la plata que se están ahorrando de la subvención, con su gasolina sucia, nos están dando estas armas, o sea, han comprado más armas. O será que Argentina, como se ha dicho, les ha dado armas también, y Chile también. No lo sabemos, porque estas cosas siempre las hacen en la oscuridad, como la hizo Jeanine Áñez en su tiempo. Pero la cuestión es que tienen muchas armas, están actuando con demasiada violencia. ¿Por qué? Porque se ven superados los policías, porque cuando ellos van y se enfrentan a cualquier movilización, hay 3-4 veces más gente de la que hay de policías. Entonces, lo que ellos recurren es a disparar, y eso no está bien. O sea, si estamos viendo en un país que hay tanta gente movilizada, que en cada punto de bloqueo, que en cada marcha, hay mucha más gente que la cantidad de policías que hay, es porque realmente las mayorías están pues movilizadas. Entonces, en ese contexto, no puede pretender ningún gobierno decir, así son 4 gatos, vamos a desmovilizar y vamos a hacerlo, porque no van a poder, porque las mayorías del país están ahí movilizadas. Y lo que si quieren, digamos, desbloquear, como ellos dicen, o hacer su corredor humanitario, que ha sido un corredor de la muerte, porque han asesinado a personas y han herido a muchas otras, y han arrestado a, qué sé yo, se habla de más de 100 personas. El tema es que no se puede. Y ahí es cuando, de lo que se habla este debate de fondo, creo, de inmensa, es qué es la democracia realmente. La gente que ha votado por Rodrigo Paz ha sido las mayorías del país, por eso él ha ganado. Y hoy las mayorías del país son las que están movilizadas, son las que están bloqueando caminos, son las que están marchando, son las que están exigiendo su renuncia. Entonces, no hay un lugar, o sea, aquí no cabe decir, no, es que diálogo, es que pacificación. No puedes pacificar cuando la mayoría del país exige la renuncia del presidente. Punto, no se está exigiendo ningún diálogo, ninguna otra cosa. Y no sé lo que, por lo que tú decías en Cochabamba, ha pasado también esto. Aquí en La Paz, todos los puntos que han intentado ser desbloqueados, donde la policía ha actuado con mucha violencia, en la zona sur de La Paz, en la zona norte, en todo lado, en el Alto y demás, la policía ha logrado el efecto contrario. Cuando ellos han actuado con violencia, más bien han provocado que haya más gente que vaya al punto de bloqueo y más gente que está ahí, y se han masificado todas las protestas, y siguen habiendo muchos sectores de todo el país que están llegando todavía a La Paz. Uno en La Paz, si paseas por el lugar que sea, ves una marcha que está entrando, que desde Achumani, que desde Río Abajo y demás. No sé en Cochabamba cómo ha sido la cosa, querida Dimensa, si se han masificado las protestas, este punto, como hablabas la otra vez, de Parotán, y que ha sido durante el tiempo de Luis Arce, ha sido un lugar donde de los más fuertes, donde también el gobierno de Luis Arce ha asesinado personas, que se ha mantenido ahí firme. ¿Cómo está eso ahí en Cochabamba, querida Dimensa?
2: Bueno, Kiara, antes tal vez de hablar de Cochabamba, lo que decías de los muertos, por ejemplo, ha sido muy triste cómo el gobierno ha querido, y mucha impotencia en realidad, ¿no?, cómo ha querido negar las muertes, porque recordemos lo que dijo el vocero presidencial cuando estaba circulando la foto de este muchacho, de este joven de 20, bueno, a quien lo han asesinado el gobierno de Rodrigo Paz. Las fotos empezaron a circular en varias plataformas digitales, y el gobierno sale a decir que Era mentira, que no habían metido bala, que ellos han ido con banderas blancas, que era una foto del año 2024. Eso fue lo que dijo incluso el vocero presidencial. Eso debemos recordar a la población de qué manera se han hecho la burla de los bolivianos, diciendo que no había muertos, que no han metido bala, que esa fotografía era del año 2024, que no se debería difundir. Y saben igual qué irresponsable del Ministerio de Salud, Kiara, porque en su página han publicado las fotografías y han sacado capturas de la página de Causachunco, donde estaba la foto que sacó el Ministerio de Salud. Y yo quería comentar
1: Imagina.
2: esa publicación y me han limitado sus comentarios el Ministerio de Salud. Luego la ministra de Salud dijo que no se conocían de casos, es una burla, un chiste completo, o sea, esa ministra. Entonces, este vocero presidencial se hace la burla y dice, no hay muertos, no hay, no tenemos esa información de que haya muertos, no hemos metido bala. ¿Y qué es lo que pasa? Al día siguiente aparece y John Arandia, imagínense, no van a decir que él es masista. John Arandia es el que publica el certificado médico forense donde indica por qué ha fallecido este joven y claramente dice por proyectil impacto de bala. Y recién ese certificado empieza a circular. Y recién hasta UNITEL ha publicado, o sea, obligatoriamente, UNITEL, a mí me ha sorprendido, ha salido en sus videos de TikTok y decía, ha fallecido el joven, ta, ta, ta, y decía, porque ya había un certificado, o sea, ya había un respaldo. También recordemos, y yo me acuerdo muy bien, Kiara, que el 2024, con los muertos de Tacopaya, la policía, perdón, el gobierno ha intervenido directamente y no quería ni que los familiares vayan al IDIF para ver, digamos, las causas de muerte. O sea, de esa manera opera el gobierno y esta ocasión han podido ocultar y sale a luz el certificado de defunción, la causa de muerte, el certificado médico forense, y no han tenido más que aceptar y decir que sí hay un fallecido. Y yo lo decía, para mí no es suficiente que el ministro, perdón, el vocero presidencial solamente pida disculpas. Lo que él tiene que hacer es renunciar. ¿Cómo te puedes hacer la burla así de las familias dolientes? ¿Cómo te puedes burlar así de las movilizaciones? Tengo entendido que el joven era de la provincia de Aroma. Ya como hablábamos, Kiara, y la provincia de Roma se manifestó y estaban muy molestos. Dijeron, estamos de luto y lo sumamos, nosotros también ese pedido. Pero como tú decías también, Kiara, estamos de luto, pero más allá, igual enfurecidos. Imagínate, digamos, tienen un muerto allá, un jovencito que tenía, si no me equivoco, su mujer tenía, creo,
1: Sí,
2: hijos.
1: bebés.
2: ¿Cómo lo han dejado en la orfandad? El gobierno, digamos, es el directo responsable de esto. ¿Cómo te puedo decir? El teatro que han armado con la supuesta emboscada a su primo de paz, al ministro de Obras Públicas, que supuestamente lo habían emboscado, que lo habían secuestrado. No han podido hacer durar su mentira ni una hora y ha aparecido. Y es más, esa fotografía que estaba circulando en medio de las gasificaciones, corriendo el ministro. No sé
1: Hecho
2: si
1: al héroe.
2: viste. Sí, no sé si viste, pero una página sacó de que habían corroborado que era IA. No sé, no pude, digamos, verificar esa
1: Seguramente,
2: información bien. Me
1: seguramente.
2: decía, esta es IA, eso es lo que me dijeron. Digo, lo que leí, perdón. Entonces, eso que era lamentablemente el mismo modus operandi fascista, de siempre, de matar, de disparar al pueblo y luego decir que no han disparado, mentir que no hay muertos, es lo que siempre ha pasado en las dictaduras en Latinoamérica. Acá en Cochabamba, como te decía Kiara, el día de ayer, pero el día domingo se ha visto, no ayer, el día domingo se ha visto mucha, mucha, mucha gente, mucha movilización intentando bloquear lo que es Pirque, acá Parotani. Y también se ha visto bloqueos en diferentes lugares, por ejemplo, en el Cono Sur, si no me equivoco, de Pisanas, lo continúan bloqueándose. Se ha levantado poco, si no me equivoco, y es mucha gente que empezó a articularse y ha manifestado públicamente el apoyo a las movilizaciones de la ciudad de La Paz. Lo que hay que entender, Kiara, creo yo, hay algo que sí me ha gustado que dijo Jorge Richter, independientemente de la posición que ha tomado él, digamos, el año 2024, que no estaba de
1: Eso es
2: acuerdo,
1: pura
2: por cierto,
1: farra.
2: pero sí, yo escuché y dije, ah, pucha, ya. Pero sí dijo algo clave, dijo, no, esto hay que entender que ya ni siquiera son, o sea, intereses políticos o ya no es ni siquiera la crisis económica, digamos, es algo sociológico, decía él. Me llamó la atención mucho, no, porque es verdad, Rodrigo Paz sigue atacando a los que han votado por él. Tomemos en cuenta que es La Paz, el voto mayoritario que ha obtenido Rodrigo Paz. Y a mí me molesta, Kiara, porque en esta entrevista o conferencia que le hicieron recientemente, ayer creo, y le preguntaron de que se bajó los sueldos, y él dijo, yo ganaba 22 mil, ahora voy a ganar 12 mil, así, no, 11 mil, dijo. Pero le ven su cara, Kiara, de verdad yo digo, pareciera que se estuviera, discúlpeme, está consumiendo lo que consume el Camacho, creo, porque está mal. No, Kiara, yo le veo y digo, este tipo
1: Sí,
2: está mal, y se empieza
1: está en
2: como que a
1: otra.
2: reír. Y es tan, perdonen la expresión, tan, no sé, tan imbécil, diría yo, porque si se está bajando el sueldo supuestamente para que la población, para que se movilicen, para que haya paz, lo que hace es seguir atacando. ¿Y qué dice después? Yo me estoy bajando el sueldo, ahora voy a ganar 11 mil o 12 mil, dice. Ay, ojalá pudiera ganar 40 mil como esos dirigentes. Ay, ojalá estuviera en comisión y ganara 40 mil, dice. Como los dirigentes, ¿a quién se está refiriendo? A los de la COP. A los
1: Claro.
2: mineros, a los que hablan, a los que ellos mismos han tildado de que la COB o los mineros ganan mucho dinero sin pagar impuestos y les sigue atacando, les sigue atacando. Yo no sé cómo puedes querer pacificar o querer, digamos, dialogar a una población a la cual tú le sigues atacando, le sigues echando barro, le sigues
1: Claro.
2: diciendo que son qué. Y yo dije, este hombre de verdad, yo no sé si le asesoran, yo no sé si ya está perdiendo la cabeza por todo lo que está pasando porque ya no se le ve bien. Y se empieza a reír como loco, ah, que no sé qué. Yo dije, pucha, no, el presidente está completamente mal. Y no se dan cuenta que aquí lo que está pasando, todo esto, son los movimientos populares que se están uniendo voluntariamente. Todas las provincias, a mí me escuchaban los municipios,
1: Claro.
2: provincias, ni para que sigan diciendo, ay, el Evo está haciendo, no. No, no, no, no, o sea, discúlpeme con todo el respeto que las manifestaciones que hemos tenido el año 2024. Que sí, muchos querían, obviamente era por la proscripción de Evo y tantas cosas que habían pasado,
1: Claro.
2: porque lo que el órgano electoral estaba haciendo, digamos, pero ahora ves, son diferentes sectores, y lo vuelvo a repetir, sectores que incluso no estaban a favor de Evo Morales, Saima, así que no pueden culparle a Evo de lo que está pasando, son los sectores populares que están molestos, que están muy, muy molestos con Rodrigo Paz, les se ha dado la espalda, como decía Jorge Ritter, ¿no? O sea, les se ha dado la espalda a aquellos que le han dado el voto, entonces oh, es evidente que hay una molestia, están enfurecidos y ya a este paso, Kiara, es imposible el diálogo. Entonces, en Cochabamba se está viendo, yo creo, la manera, yo como hablábamos, Kiara, al menos yo he visto aquí jóvenes, digamos, que se están articulando para poder apoyar, yo no sé si acá o ir a La Paz, pero sumarnos a las movilizaciones, ya sea en Cochabamba, ya sea ir a La Paz y apoyar, porque esta es una lucha del movimiento indígena, claramente, y lo decía en una publicación, quechua, hacia aymaras, todos unirnos, porque es una lucha del movimiento indígena.
1: Sí, querida Dimensa, además, esto que decías, ¿no? De que realmente lo que está haciendo Rodrigo Paz está en otra, y todo su gobierno realmente, porque igual su vocero igual dijo que, no sé cómo dijo una frase de que están cansados, están agotados, una cosa así dijo. O sea, de que él, Rodrigo Paz y su gobierno están agotados. Están realmente. No sé si por brutos o intencionalmente, o su conciencia racista los traiciona, provocando a todos los sectores populares, a toda la gente que está emputada de la situación, o sea, incluso a la misma gente que no está en contra, o sea, que no está en contra de él, que incluso eran expititas, ya están como, ya ni siquiera lo pueden defender porque en serio dice cosas tan al pedo, no hace nada para solucionar las cosas, más bien lo único que hace es provocar y provocar y provocar y provocar. Gente súper fascista como el mismo John Arandia, estos periodistas que toda la vida han sido unos recalcitrantes que cuando ha sido el golpe han aplaudido a las masacres y demás. Ya ni siquiera pueden defenderlo, o sea, el tema este de igual el negociado que han hecho con el pollo que ha dado Argentina, igual, o sea,
2: Eso.
1: hay tantas cosas que realmente, o sea, con todo lo que hacen, están siendo tan descaradamente provocadores con la población, no solamente con las declaraciones, sino con todo lo que hacen y sobre todo con las declaraciones que tienen. Rodrigo Paz está en otra, o sea, desde decir vándalos hasta decir que no hay muertos y decir que es falso, hacer circular la foto de este chico, Víctor Cruz, claramente asesinado por disparo, porque la foto que hay de él en el piso es claramente de alguien a quien le han disparado. Decir que eso es falso, lo han hecho circular con un sello de falso y demás. Y han tenido más de un ministerio, otro ministerio, no me acuerdo cuál también lo puso. Yo le comenté que eran unos desgraciados y mucha gente rápido les comentó que no era falso y demás, y por eso tuvieron que cortar la posibilidad de que la gente comente. Pero es que realmente están sí. provocando, están provocando. Y además de eso, yo no sé, querida Dimensa, qué será lo que piensan. Pareciera que, no sé, espero que lo que pasa, parece que es esto, que es su ignorancia de cómo funciona la realidad boliviana lo que los hace actuar como están actuando. Ellos están actuando como actúa el propio gobierno de Estados Unidos con su gente. Donald Trump es un pendejo que dice mil cosas, pero es porque está en Estados Unidos, porque tiene cantidad de policías que reprimen a la gente, que matan a la gente y ahí nadie hace nada. Pero esto no es Estados Unidos, esto no es Argentina, esto es Bolivia y aquí él no va a durar. Entonces no sé a qué está aspirando realmente. Pero más allá de esto, de al final las provocaciones que él está haciendo, lo que yo creo que es, digamos, importante que no se pierda dentro de todo esto es los derechos humanos que se están violando ahora, porque como tú decías, Dimensa, en este tema de Tacopaya, ya el gobierno de Rodrigo Paz ha actuado de una manera súper fascista, súper criminal, que es un modus operandi de los mismos policías para protegerse cuando asesinan personas, cuando asesinan a alguien se llevan el cuerpo, no dejan, intentan que la familia no se entere, si la familia se entera no dejan que haya el informe forense del IDIF y demás para que no se sepa cómo ha muerto, y por eso se ha intentado con tanta ahínco que este caso de Víctor Cruz no salga a la luz, porque este caso prueba que el gobierno de Rodrigo Paz ha disparado a las personas. Y esa es una cosa ya muy difícil para ellos de contrarrestar, de decir que no lo han hecho. Entonces, porque ya luego el tema legal va a venir muy rápido, porque el gobierno va a caer muy rápido. Entonces, el tema legal de todas las respuestas que van a tener que dar, no solo Rodrigo Paz y sus ministros, sino los altos mandos policiales y militares, es a lo que ellos están queriendo, digamos, de alguna manera protegerse ahora, y han cometido este grave, si le podemos llamar error, que es meter bala a la población, ¿no? Pero bueno, con eso nos vamos al corte y vamos a seguir hablando en la segunda parte del matecito de coca.
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1: Buenas, estamos de vuelta en la segunda parte del matecito de coca de hoy. Estamos hablando sobre la rebelión, insurrección popular que hay aquí en Bolivia, que cada vez hay más gente movilizada para que renuncie Rodrigo Paz, y estábamos tocando el triste e indignante tema de las personas que ha asesinado su gobierno. Y en eso estábamos, querida Dimensa. Yo creo que hay una cosa también que hemos tocado un poco en los anteriores matecitos de coca, pero es importante hablarla, sobre todo en este momento donde hay tanta desensibilización en tantos sectores de la sociedad. Se han visto comentarios en redes sociales burlándose de los muertos, burlándose de los familiares de los muertos, de los asesinados por el gobierno. Y a mí eso me parece ya muy grave, porque una cosa es que tengamos gente que a lo mejor no se entere de lo que pasa en la política y no sepa muy bien qué onda, no se entere de toda la corrupción de Rodrigo Paz y no entienda. Eso lo puedo entender, pero ver a gente que se burle de que hayan asesinado a otras personas, eso me parece ya grave, me parece ya que estamos entrando en un tema de esa poca salud mental, poca empatía en la sociedad, y es grave, ¿no? Como, y tanto se ha hablado igual en estos días de lo que es el racismo, ¿no? A mí me llama tanto la atención aquí en La Paz y en toda Bolivia, pues la mayoría de gente tiene piel morena, tiene rasgos de aquí, ¿no? Que son indígenas, más del oriente, más del occidente, ¿no? Pero casi a todos los bolivianos se les nota que son bolivianos, ¿no? Porque tenemos una genética de aquí. Por suerte no es como en otros países que la colonia ha exterminado a todo el mundo y ya no quedan muchas tribus. Aquí tenemos 36 pueblos y naciones. Y a mí me llama mucho la atención, viste que también se ha quemado la huipala en una marcha pitita aquí en La Paz, pero la gente que veo más racista, que insulta más al otro, que le dice indio de mierda y no sé qué, es gente que tiene claramente rasgos indígenas, gente boliviana, aunque uno no tenga rasgos indígenas, todos los bolivianos tenemos sangre indígena. Todos somos indios, si así lo dices, ¿no? Porque el insulto es indio de mierda. Pero todos somos indios y es una cosa tan pelotuda, sobre todo viniendo de gente que en la herencia se le ve en la cara, querida Dimelsa, que insulte al otro diciendo, eres un indio de mierda. ¿Y tú qué eres? O sea, eres alemán, español, qué puta cosa eres. O sea, yo justamente publicaba y había muchas gritas que se indignaban porque yo decía, ¿de dónde creen que viene su piel morena? Las personas que van a quemar la huipala, los bolivianos que van a quemar la huipala, que dicen indios de mierda, ¿de dónde? ¿Será de dónde crees que viene su piel morena? Es la pregunta. Yo no sé, querida Dimelsa, ahí ya a veces creo que muchos perdemos la esperanza en nuestra sociedad. Es poca gente, ¿no? Al final son unos par de desubicados aquí en La Paz, porque no han sido ni 100 los que han marchado los pititas. Pero digo, es una cosa realmente interesante como... No sé, ¿qué verá esa gente que dice estos masistas, estos indios de mierda, que bloquea, que son unos salvajes? ¿Qué pensarán ellos que son? ¿De dónde pensarán ellos que vienen? ¿De dónde pensará esa gente con piel morena que hoy estudia, que hoy trabaja, que puede hoy estudiar y trabajar? Porque mucha de esa gente hace años no hubiera podido ni entrar al banco por sus rasgos indígenas, ¿no es cierto? Y yo digo, ¿de dónde pensarán que vienen sus derechos? ¿De dónde pensarán que viene el hecho de que siquiera puedan estudiar? Porque antes no podían entrar a la universidad. No sé, Dimelsa, ¿tú cómo has visto este tema de el, no sé si decirle racismo, porque... Ellos no es que sean de blancos europeos, es un intento de racismo. ¿Cómo lo ves tú?
2: No sé, son como los Terian, pues, Kiara. Son clase baja y se perciben clase alta, ¿me entiendes? O son, sí. No sé, como decía, son indios como nosotros, pero se perciben europeos. Honestamente, claro. Esa gente es una pérdida de tiempo, Kiara. Yo veo comentarios en las redes sociales, los que me insultan, siempre reviso sus perfiles, siempre veo y digo, pucha, o sea, no es por mala, ¿no? Pero yo digo, o sea, para mí es un orgullo tener los rasgos indígenas, o sea, tener mi cara así plurinacional es un orgullo porque soy lo que soy, digamos, ¿no? Pero ellos, claro, son como ellos y digo, o sea, ¿por qué, digamos, estás, bueno? Yo siempre digo, ah, estos serían, digamos, que se autoperciben, digamos, a lo que no son, según ellos son, pues, blancos, clase alta, pero son clase obrera y es una falta de, es clasismo, ¿no?, en realidad, pero es una falta de, claro, conciencia de clase, que lastimosamente mayoría de los jóvenes se han desclasado, digamos, siendo hijos de campesinos, ¿no? Esa es una triste realidad, pero yo tengo la esperanza de que puedan cambiar de mentalidad cuando ya maduren o cuando ya, no sé, crezcan un poco más. Pero todo eso, Kiara, que tú decías, o sea, nuevamente se ha visto el racismo en su máximo esplendor, como el año 2019, supuestamente un invento de Evo Morales, hay más racismo, porque para dividir Bolivia, Evo Morales había inventado el racismo, eso es mentira, es algo que siempre ha existido, más bien se ha erradicado, creo yo, en el gobierno de Evo Morales Saima, pero esa gente resentida que no ha podido hacer lo que se le da la gana del gobierno de Evo, es como que sale ahora y piensa que pucha van a poder volver al que ellos dicen, ay, a la República de Bolivia. O sea, es tan estúpida su mentalidad, tan pobre de mente son, digamos, tan mediocres que hablan de esa manera, digamos, ¿no? Entre indígenas, entre indios, ahí discriminándose uno a otro. Yo digo, pucha, ¿no? Qué feo, qué triste, la verdad. Es una molestia, es una falta de concientización, creo yo, de lo que, de nuestra misma historia, de lo que somos, de una falta de identidad misma, diría yo, una falta de identidad de uno mismo, ¿no? Es muy triste, digamos, que les guste más la cultura de Estados Unidos o europea, o quieren ser como, ay, digo, perfecto, váyanse, nadie los necesita en Bolivia, no necesitamos ese tipo de personas. Y se ha visto, como tú dices, no había razón para quemar la Huipala. Y más me sorprende en La Paz, estamos hablando de lo que conformaba el Collasuyo, de los collas, y el Huipala representa mucho a la zona andina, y La Paz que queme eso, yo, perdón, estás quemando lo que a ti mismo te representa, no sé, en su parte ignorancia, mira, Kiara, si yo no estuviera a favor, qué sé yo, no sé, no quemaría un símbolo patrio, porque eso es desconocer inclusive la condición política del Estado, la Huipala, les guste o no, está reconocida como un símbolo patrio acá en Bolivia, y no puedes quemar de esa manera un símbolo patrio. Es triste, ni manejar la bandera, la tricolor, sabe. Entonces, ¿qué podemos esperar nosotros de ellos, no? Bueno, Kiara, también
1: Realmente.
2: creo que es importante visibilizar a la población boliviana en cuanto a lo que tú decías de cómo están lucrando con el tema del pollo en La Paz, lastimosamente lo que están haciendo, pero tal vez también comentar a la población lo que ha denunciado la diputada, creo que era, me olvidé el nombre de esa diputada, dijo de qué manera las Fuerzas Armadas están prestando aviones o los Hércules a las empresas privadas para que transporten pollo y cómo dijo que de Santa Cruz el pollo está a 13 o 12 bolivianos el kilo y está llegando en cuánta cantidad, digo, en qué precio a la ciudad de La Paz. Y ella decía, no, si tengo más pruebas voy a denunciar porque cómo es posible que las Fuerzas Armadas esté lucrando, esté prestando sus aviones a los privados para que trasladen, digamos, esto y lo vendan a un precio mucho más elevado. Y ya decía, vamos a ver si el combustible lo están pagando los privados o prácticamente las Fuerzas Armadas es dinero del Estado en realidad, ¿no? O sea, te das cuenta cómo no pierden el tiempo, solo piensan en ellos, empresas privadas. Camacho también, sabemos que él igual está detrás de todo esto, cómo están
1: Sí.
2: lucrando, eso es muy triste y también creo que hay que hacer una alerta, Kiara, en cuanto al lo que ha aprobado para abrogar la ley de excepción la Cámara de Senadores, también hay senadores que se han manifestado de que no sabían ellos que se iba a tratar, no estaba en los puntos a tratar la abrogación de la ley de excepción de sitio, estar muy atentos de qué legisladores van a estar a favor del pueblo y qué legisladores van a estar en contra del pueblo, porque solamente así, y independientemente de esto, recordar a los militares y a los policías que no se van a poder eximir de la responsabilidad penal en caso de que disparen a la población boliviana. El gobierno de Rodrigo Paz va a pasar y cuando uno es responsable no vas a poder decir es que yo le he obedecido a Rodrigo Paz o yo le he obedecido a mi superior. No, tú vas a ser responsable de las muertes, de que tú vas a disparar. Es un asesinato, es un atentado y nuestra condición política del Estado, aunque lleguen a abrogar la ley que no se debería abrogar porque le pone límites al estado de sitio, nuestra constitución respalda la vida y estamos muy de la mano con los derechos humanos y los derechos humanos respaldan la vida de los bolivianos y las bolivianas, la constitución respalda la vida, condena cualquier tipo de tortura o cualquier tipo de ejecución extrajudicial. Entonces no podemos atentar contra la vida de los bolivianos, van a ser responsables, la constitución respalda a los bolivianos y eso van a tener responsabilidad penal. Eso hay que recordar muy bien a los militares y policías, porque supongo que Rodrigo Paz piensa que va a poder, obviamente lo que quiere es sacar en primera instancia a los militares y que disparen bala, ¿no es cierto? Quiere matar a la población boliviana, pero independientemente de que promulgue Rodrigo Paz, la constitución política del Estado respalda la vida de los bolivianos y las bolivianas y también sanciona a aquel que realiza ejecuciones extrajudiciales. Eso yo me dirijo a los militares y policías. No vale la pena matar a tu propia gente, a tu propia sangre, solamente por las ambiciones de un gobierno. Eso, Kiara, es importante tal vez recalcar lo que está pasando en nuestra Asamblea Plurinacional y de qué manera Rodrigo Paz quiere que se abrogue esta ley de excepción para que él pueda sacar a las Fuerzas Armadas y poder disparar a la población boliviana.
1: Sí, querida Nimes, es súper importante esto, súper importante que los militares, que los policías sepan y se acuerden que no somos imbéciles, que cuando ellos disparen como han disparado a Víctor Cruz, vamos a saberlo, vamos a documentarlo y que no nos van a poder cuando haya justicia y cuando haya un Estado de Derecho aquí en Bolivia, que va a estar pronto porque el pueblo no se va a rendir, no nos van a poder decir que no fueron ellos, que no fueron ellos los que metieron bala, porque el pueblo no es tonto y el pueblo no es ingenuo, y vamos a documentar. Y como sea, incluso estos días se han sacado fotos de los policías que estaban en los operativos y demás, y de las cabezas sobre todo, vamos a hacer justicia. Entonces, que no se pasen, porque aunque, como tú dices, se abroga esta ley, está en la Constitución. Está esto en la Constitución, además, que el estado de excepción debe ser aprobado por la Asamblea, y además que ellos no tienen ninguna justificación.

0: como población, también la gente que está en las calles de las ciudades, tenemos que presionar a todos los legisladores, porque ellos van a tener sangre en las manos si es como Asamblea Plurinacional no hacen y no ponen un alto, que también pueden hacerlo, a lo que está haciendo Rodrigo Paz. Y ahí tanto que habla el Tuto Quiroga y se quiere hacer a loco de que no tiene nada que ver, pues sí tiene que ver, porque si su bancada no para lo que está haciendo Rodrigo Paz, él, que ya tiene bastante sangre en las manos del anterior golpe y de sus anteriores gobiernos, va a terminar también jodido. Su partido va a terminar jodido. Y que no se pongan alegres los diputados y senadores, porque si ellos no paran lo que está haciendo Rodrigo Paz, lo que va a pasar es que también ellos van a tener que asumir responsabilidades legales en el futuro, que no se queden tan tranquilos. Ellos no están haciendo su trabajo de legisladores, de hacer respetar la Constitución y hacer respetar la ley y fiscalizar al gobierno, y por lo tanto son cómplices de estos asesinatos y de estas masacres. Entonces, ellos que no se queden tan alegres, porque ellos también van a ser procesados en el futuro. Querida Dimes, eso creo que tienes mucha razón, tiene que quedar bastante claro. Y bueno, con esto ya nos vamos, nos despedimos en este matecito de coca, con mucha pena, con mucha rabia por las personas asesinadas, que ya son varias, y seguimos fortaleciendo, seguimos dando fuerza, seguimos aplaudiendo a todas las personas que están en los puntos de bloqueo, en las marchas, a todos los jóvenes, como tú decías, aquí en La Paz, en Cochabamba, en Santa Cruz también, que están saliendo. Jóvenes de las ciudades también manifestándose, están apoyando a las marchas, están apoyando a las movilizaciones. Algunas personas tal vez no estando en los puntos de bloqueo, pero llevando comida, llevando ayuda, llevando asistencia médica y todas estas cosas. Entonces, apoyamos, seguimos en pie de lucha, seguimos aplaudiendo a todos y a todas quienes están hoy en las calles contra Rodrigo Paz. Vamos a seguir aquí insistiendo en su renuncia, hasta que renuncie, hasta que tengamos chicharrón de pollo. Querida Dimensa, no sé si hay algo más que quieras decir para despedirnos.
1: Bueno, mucha fuerza al pueblo movilizado. Como decías, de diferentes maneras podemos apoyar. Otros han sido un trabajo muy exhaustivo en redes sociales, otros están llevando comida, otros están económicamente apoyando. También hay gente que se solidariza demasiado con los hermanos que están en movilizaciones, y mucha fuerza desde Cochabamba. Y como decía el hermano Mario Argollo, ahora es el momento de la unidad. Unidad del movimiento indígena, unidad de quechuas, aymaras, de todos. Unidad, completa unidad del movimiento indígena, porque divididos, si nos dividen, nos van a vencer. Pero si el pueblo unido no va a ser vencido. Mucha fuerza a los hermanos desde Cochabamba, la ciudad de La Paz, y a todos que están en movilización. En Santa Cruz también hay movilizaciones, en Cochabamba también, a todos
0: Sí,
1: los
0: Santa
1: departamentos
0: Cruz
1: que se están
0: también.
1: sumando. Creo que Oruro también ha salido, Potosí también se ha manifestado. Entonces, mucha fuerza a todo el pueblo movilizado.
0: Bueno, con eso nos despedimos. Hasta un próximo matecito de coca. Chao, chao.
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0: Bueno, aquí estamos todas las madres porque no tenemos absolutamente nada que festejar este día. La crisis económica prácticamente ha caído a nuestras espaldas y somos las mujeres como pilar fundamental de nuestros hogares, lo que sabemos que gastamos en nuestros hogares, administramos el poco dinero que tenemos. Muchas no trabajamos y estamos al pendiente de lo que nos va a caer en nuestros hogares. Lastimosamente este gobierno indolente, incapaz, no ha sabido resolver hasta el momento los problemas de nuestro país en cuanto a la crisis económica. Estamos muy indignadas y le decimos al señor Rodrigo Paz, gracias por este Día de la Madre que usted nos ha dado, señor Rodrigo Paz. Gracias, aquí estamos en las calles y vamos a seguir luchando y peleando, porque no nos vamos a dejar con este gobierno de derecha que nos está matando de hambre a las madres bolivianas. Esta es la situación que tenemos las madres bolivianas, las ollas vacías, porque no sabemos qué más vamos a dar a nuestros hijos. Ustedes bien comidos, bien bebidos, pero nosotros las madres tenemos que esclarecer el poco dinero que tenemos. Apenas llegamos a fin de mes y con sus políticas de hambre, de derecha, neoliberal que tiene este gobierno, nos está sumiendo más en la crisis económica. Estamos de duelo. Que este gobierno, en vez de dar soluciones, nos da violencia, arremete contra nuestras compañeras y compañeros que están en el punto de bloqueo. Tenemos un muerto, ese muerto no va a quedar impune, es un hijo, es un esposo que ha muerto y ha dejado en la orfandad a dos niños, y esa madre que ahora tiene que llevar adelante a su hogar sola, pero este gobierno indolente no le interesa eso. Por eso estamos de luto hoy día, no tenemos nada que celebrar. Las madres de Bolivia solamente estamos de duelo en este Día de la Madre.
1: Bueno, aquí bien, estamos. De esta manera hemos dado inicio con la programación en Revolucionando la Tarde con esas voces revolucionarias de la mujer que está en pie de lucha para decirle, Rodrigo Paz, estás haciendo mal las cosas, no has cumplido tus promesas electorales, por lo tanto exigimos tu renuncia. Hoy es un día especial, es Día de la Madre, 27 de mayo, y como herederas de las heroínas de la coronilla, las hermanas están en voz de protesta en los diferentes puntos de bloqueo. Esta marcha que fue convocada por la Central Obrera Boliviana, la marcha de los cacerolazos. Estamos en momento de emergencia donde la mujer está jugando un rol fundamental, el defender la patria, nuestro estado plurinacional. Escuchemos más voces de nuestras hermanas que están en las calles pidiendo la renuncia de Rodrigo Paz.
2: Al gobierno de Rodrigo Paz, que está pisoteando e insultando la inteligencia de la población, nos ha hecho creer que en su famoso proyecto de ley 1341 va a intimidar a la población. Han estigmatizado, han hecho creer que somos un grupo minúsculo. Mentira. A los diputados que han traicionado y ahora pretenden ser intermediarios para un diálogo. La palabra diálogo no existe para nosotros. Han matado a mi hermana en Miraque y aquí están madres de familia. A la población les decimos, a la policía boliviana, vienen de una madre, tienen hijas, tengan un poco de sentimiento. Entendemos que cumplen simplemente órdenes, pero les decimos, si esto procede, el pueblo boliviano en su totalidad se va a levantar. Mientras el presidente está comiendo un banquete con su madre, con su familia, aquí las madres llorando y sufriendo y se acabando su derecho.
1: Bien. Este es el panorama que se registra en la sede de gobierno. Un centenar de hermanas salieron a las calles a movilizarse y, por supuesto, exigir la renuncia de Rodrigo Paz. Ya van a ser 27 días de movilización constante. Así que, bueno, resistencia a mis hermanos y hermanas. De inmediato vamos a revisar los hechos noticiosos más destacados que se han generado hasta esta media jornada. Luego vamos a habilitar las llamadas telefónicas. hemos dado inicio mencionando que hoy es un día importante, es un día especial, 27 de mayo, Día de la Madre. Esto es en homenaje a las hermanas que participaron en la Batalla de la Coronilla en Cochabamba, que fue en 1812, durante la Guerra de la Independencia. Ese día, un grupo de hermanas, madres revolucionarias cochabambinas, cochalas, defendió la ciudad de Cochabamba frente a las tropas realistas españolas. Muchas de ellas, muchas de nuestras hermanas, lucharon en la colina de San Sebastián, conocido como la Coronilla, junto con sus hijos y familias. Aunque fueron derrotadas, su valentía quedó como símbolo de amor, sacrificio, defensa de la patria. Por esa razón, en 1927, el gobierno boliviano declaró oficialmente el 27 de mayo como Día de la Madre mediante una ley nacional. La fecha tiene un significado muy especial en Bolivia porque no solo celebra a las madres, sino también su coraje, su valentía y participación histórica en la independencia de nuestro país. Ahora, en la actualidad, la mujer es líder, la mujer es revolucionaria, la mujer es decimos con voz firme y empoderadas que renuncie Rodrigo Paz. 15:15, empezamos. De inmediato nos vamos hasta el municipio de Entre Ríos. Allá se encuentra nuestro compañero de trabajo, y Juan Carlos Torres nos indica que se está masificando el punto de bloqueo en el puente Ichilo. Voy con usted, compañero. ¿Cuál es el panorama?
3: Sí, estamos aquí firmes y muy tarde del gobierno. Ahora recién ha pedido diálogo, todo, pero ahora ya es tarde, porque ahora las bases ya hemos decidido su denuncia. Y de ahí ya no vamos a retroceder y sí que vamos a estar firmes hasta lograr nuestra petición, porque ya nos ha masacrado, ya nos ha animasado, nos trata de delincuentes, terroristas, vándalos. Ya no nos mira como gente más o menos de qué clase precedente será o de qué clase profesional será. No entendemos, nosotros todavía, como gente del campo, tenemos comprensión todo, pero él no tiene nada, parece, nos odia a nosotros, nos margina. Vamos a luchar hasta lograr nuestra petición, hasta que denuncie. En caso contrario, que haga lo que haga, sí, vamos a estar firmes, aunque ofrendamos nuestras vidas, no importa. Y ahora, en primer lugar, él ha fallado, no nosotros, porque él, primerito, en vez que los promesas que cumple, no ha cumplido, porque más bien ha arrodillado a Estados Unidos, a Donald Trump, y después con terratenientes, con las empresas grandes, y a nosotros a un lado nos ha puesto, ¿no? Ni siquiera no ha cumplido ni una promesa. Después hemos hecho marcha, y ahí han dado 24 horas, otro plazo más, pero nada. Ahora recién tiene sus ganas para ¿no? Para dialogar. Eso es mentira también. ¿Quién va a creer a ellos? Ya no creemos ni nada a ellos. Así es que ultimátum para él es único salida, tiene su denuncia, nada más. Gracias, señor presidente.
4: Muy bien, de esta manera también conversamos con el representante de JUCUS, que también se va a pronunciar desde este punto de bloqueo. Firme aquí en el punto de bloqueo, hermano.
5: Nuevamente, muy buenas tardes a toda la audiencia de Radio Cau. Sachuncoca, ¿no, hermano? Lastimosamente nos encontramos en esta situación complicada, compañeros. Viendo esta situación, coyuntura actual, compañeros, nos encontramos porque el gobierno ha quebrantado nuestros derechos, nuestras obligaciones, compañeros. Nos ha humillado, nos ha tratado de vándalos, nos ve como animales, nos ve como personas estúpidas, como personas que nunca hemos ido a un colegio o a una universidad. Piensa que estamos en la década de mi padre, de mi madre, que ha luchado por esta patria grande, hermanos. Eso a mí como hijo me duele, hermanos. Me duele que traten a mi madre, que es de pollera, porque yo nací de una mujer de pollera. voy a defender siempre, voy a ser un rebelde, con causa o sin causa, voy a defender mi sangre, voy a defender lo que mi madre me ha enseñado, los valores, voy a defender lo que creo que es correcto, y es correcto luchar por esta causa y vencer, compañeros. No podemos doblegar, no podemos echarnos atrás, ya estamos en un bloqueo indefinido, más de 30 días en La Paz. ¿Cuánta sangre ya ha corrido, hermanos, por estas carreteras? ¿Cuántas hermanas, cuántas madres en este Día de la Madre están llorando sus hijos? La muerte, hermanos, no puede quedar eso en la impunidad. Tiene que haber justicia para nosotros, para los más desprotegidos, para los que no tenemos nuestros derechos. El momento en que el gobierno ha pisado nuestros derechos, ese momento él igual ha perdido el poder, ha perdido toda autoridad sobre nosotros. Ese voto que le hemos dado de confianza, creyendo en esa disque garantía, que igual nos ha fallado, hermanos. Lastimosamente nos encontramos en esta situación complicada en las carreteras. Ya llevamos aquí en punto de bloqueo Puente Chillo más de 15, 16 días. Ya ni me acuerdo, compañeros. Ese es el panorama, compañeros. Esta es la situación por su culpa de este gobierno, compañeros. Nadie quería llegar a este punto, compañeros. Tenía tanto tiempo para solucionar, compañeros. 6, 7, 8 meses tenía para solucionar. Ya cuando se ve doblegado, se ve en rendición, este gobierno maldito ya nos quiere venir con sus mentiras, que reducción de salario, que esto, que el otro, quiere recién cumplir alguna promesa que nos hizo. Cuando un gobierno entra con mentiras, empieza con mentiras, engaña a su pueblo, miente a su pueblo, vende a su pueblo, vende sus recursos, se acaba. Si esta gente no vive en paz, nosotros vivimos en la carretera, dormimos aquí, este gobierno va a sufrir lo que nosotros estamos sufriendo. No podemos quedar así, de brazos cruzados en los casos. Más bien llamo, compañeros, a todas esas personas que se encuentran. Levántense, hermanos. Es ahora o nunca. Es ahora cuando necesitamos de la gente que lucha por este pueblo valeroso, que siempre ha hecho respetar sus derechos por sobre cualquier cosa, compañeros. Entonces yo llamo a la unidad, a todas las organizaciones sociales, políticas, sectores empresariales, gremiales. Unámonos, compañeros, la unidad hace la fuerza, ese es nuestro lema, compañeros, y mediante eso vamos a lograr nuestro objetivo, que es, compañeros, la renuncia, compañeros, renuncia irrevocable. No queremos nada, no queremos saber, no queremos verlo a ese tipo, compañeros, porque ese es un vendepatria, está vendiendo nuestra patria a intereses americanos. Hoy somos dueños de nuestra tierra, mañana, hermanos, lastimosamente mi hijo ya no va a ser dueño de esta tierra. Va a ser un esclavo del americano, compañeros. No quiero llegar a esa situación, por eso me encuentro en pie de lucha, por eso me vine a este punto, porque yo amo a mi patria, no porque me han obligado, porque esté por algún interés, estoy por mi patria, y porque voy a luchar por eso, por mi ideología, por mi convicción política, ideológica, compañeros. Muchas gracias, compañeros, por acompañarnos. Les agradezco aquí a todos mis compañeros que han estado desde el primer día en este punto de bloqueo Puente y Chilo, compañeros. Lastimosamente ya es tarde para arrepentirse, ya es tarde para marchar atrás hasta la victoria siempre, compañeros. Nunca hay que doblegarnos, nunca hay que dar brazo a torcer, compañeros. Es ahora o nunca y hay que levantarnos, compañeros. Y yo desde este punto de bloqueo de Puente y Chilo animo a toda esa ciudadanía, a todos esos comités FEJUVES, a nivel nacional, a nivel Bolivia, que se levante y que nos hacemos como un solo pueblo que siempre hemos sido. Y que viva ¡Tráfico de Cochabamba!
6: ¡Viva!
5: ¡Que viva el punto de bloqueo Puente Chilo!
6: ¡Viva!
5: ¡Hasta la victoria! ¡Patria muerte! ¡Patria muerte! ¡Patria muerte! Muchas gracias, compañero.

0: En mentiras, el pueblo unido vencerá. Vamos a continuar 15 horas con 24 minutos en todo el territorio nacional. Empezamos, sí, con voces de las hermanas, porque hoy es 27 de mayo, pero continuamos en pie de lucha en los diferentes puntos de bloqueo.
1: ¡Basta de mentir!
0: Con marchas y movilizaciones. Enseguida vamos a habilitar la línea telefónica. A ver, vamos a actualizar información. A ver, hoy, bueno, nos acostamos con un hecho noticioso grave, ¿no? Despertamos también con otro hecho noticioso gravísimo. ¿A qué me refiero? Recordarán ustedes, ¿no?, que la Cámara de Senadores, por mayoría absoluta, ha anulado o ha abrogado la ley que regula los estados de sitio. Esta ley era la 1341, que protegía la vida del boliviano o boliviana movilizado, que le ponía un alto al policía, al militar, a silenciarnos, a callarnos. Y ayer, por una sesión virtual, también en la Cámara de Senadores, de la misma manera se ha abrogado, se ha anulado. Luego de ello se deriva directamente hasta el Poder Ejecutivo, donde está el presidente. El presidente, a la velocidad del tiempo o a la velocidad de la luz, abroga la ley 1341 con la ley 1732. Quiere decir, ya no hay una ley que proteja la vida, nuestros derechos. Ahora el gobierno puede decidir si él quiere un estado de sitio. Así de simple, así estamos en nuestro país.
1: Desde el imperio.
0: Nuevamente Rodrigo Paz intenta someter al pueblo boliviano.
1: ¡Basta de mentiras!
0: Tenemos diputados, senadores que no cumplen su rol de velar el bienestar del pueblo boliviano, del pueblo movilizado. Más aún nos catalogan de terroristas, narcotraficantes, vándalos, chusmas. Dice que somos un grupo minoría que estamos realizando las medidas de presión. Dice que queremos, estamos encaminando un golpe de Estado. Mentira.
1: Privatización contra el endeudamiento de la nación.
0: Eso fue lo que sucedió. Respecto a ello tenemos también repercusiones.
1: ¡No somos criminales!
0: Ahora, ¿cuál es el discurso del incapaz de Rodrigo Paz? Porque de presidente no tiene nada. ¿Sabe qué dijo Rodrigo Paz? Dijo, tengo instrumentos constitucionales. Dice, el tiempo se acaba. Es una amenaza al pueblo boliviano. Él dice, tengo instrumentos constitucionales, el tiempo se acaba. Rodrigo Paz convoca a bloqueadores a dialogar esta tarde. O sea, con un tono de prepotencia y cero humildad nos dice que él tiene instrumentos constitucionales. Claro, ¿cómo no va a tener si él ha ordenado anular o abrogar la ley 1341? Ahora, claro, puede hacer lo que se le venga en gana, ¿verdad? Por eso ahora sale con sus amenazas y dice, tengo instrumentos constitucionales que me permiten poner orden. Así que vengan a dialogar de una vez, bloqueadores, es lo que nos están diciendo. Eso es lo que ha manifestado. Y está en los periódicos digitales de El Deber. Voy a dar lectura tal y cual. El presidente Rodrigo Paz dice, volvió este miércoles a convocar al diálogo a los campesinos de la Central Obrera Boliviana que lideran bloqueos y marchas por cuarta semana consecutiva, dice, ¿no? Yo tengo instrumentos constitucionales, el tiempo se acaba, el tiempo se acaba, el tiempo se acaba, repitió una y otra vez. Hoy día Aquí convocamos al diálogo a los y los esperamos esta tarde, compañeros campesinos de Túpac Katari, vengan con todas sus organizaciones, tenemos todo en orden, todo, tenemos todo el pliego, compañeros, compañeras de la Central Obrera Boliviana, vengan, todo el pliego está con respuesta, es lo que ha dicho. Y justamente hablaba con unos compañeros y alguien me hizo dar cuenta de algo muy importante. El gobierno está con el tema del diálogo, ¿no? Y este compañero me dice, es que Aymarita, perdónenme los hermanos de Tarija, pero él me dice, es que el gobierno, ¿sabes de dónde es? No, me dice, de Tarija. Y, es que está asimilando recién que tiene que dialogar con los sectores sociales después de 5 meses, porque los sectores sociales, nosotros le hemos pedido diálogo, solicitudes, que venga a hablar con los sectores afectados y nunca lo hizo, no quiso, pero pasan 5 meses, ahora recién asimila que debe de dialogar. Incluso a través de sus conferencias de prensa decía, ¿no?, que él no le tenía miedo a los bloqueos ni a las movilizaciones. Bueno, es muy lento este señor, le hace honor, ¿no?, de dónde es, de origen. Entonces dije, bueno, puede ser desde ese ángulo, Pero lo que no quiere entender Rodrigo Paz es que los diferentes sectores sociales, ¿no?, ya no quieren diálogo, ya no le creen, ha perdido una credibilidad y cuando eso pasa ya no hay pues confianza con tantas mentiras. Lo que estamos pidiendo, lo que pide la Bolivia profunda, la Bolivia plurinacional, es su renuncia. Es por eso que se ha firmado un pacto de no traición con la Central Obrera Boliviana, los hermanos y hermanas de los Túpac Katari, las Bartolinas Sisa. Por eso estamos en pie de lucha y el objetivo final, nuestro horizonte final, ¿qué es? Claro, la renuncia de Rodrigo Paz, el incapaz. Así que en vano está con este tema, ahora vengan a dialogar. Muy tarde, pues, Rodrigo Paz, así como lo dicen nuestros hermanos. Ahora vamos a leer otra nota, ¿ya? Y dice, el gobierno sostiene que la salida debe ser política y dialogada. Nuevamente dicen diálogo, y no va a haber diálogo, porque ya pasó el tiempo. Y eso lo dijo José Luis Lupo. José Luis Lupo también ha manifestado que hasta la fecha el gobierno se habría reunido con 80 organizaciones sociales. ¿Quiénes serán esos dirigentes que se están reuniendo con el presidente? Digo yo, porque el sector movilizado, sus dirigentes, sus ejecutivos están junto con su pueblo en los puntos de bloqueo. Ahora la pregunta es, ¿con quiénes se reúnen? ¿Cuáles son los convenios que hacen, no ve? Así que otra mentira de las mentiras y piensa que les vamos a creer y eso no va a suceder. Ahora sí, hermanos.

0: Yes, vamos, vamos, compañeros y compañeras, hermanos y hermanas, unidad, unidad y unidad, y continuemos con ese mismo horizonte hasta que renuncie Rodrigo Paz. Son las diferentes voces que manifiestan. Ahora nos vamos hasta la sede de gobierno. Allá se va a pronunciar nuestra máxima ejecutiva de las mujeres de las seis federaciones del trópico de Cochabamba, la hermana Vilma.
1: Gracias a toda la audiencia. Estamos nosotros desde la ciudad de Rato. Escuchamos pronunciamiento de las mujeres de Cochabamba.
2: Hoy estamos acá. A veces quieren decirnos, quieren satanizarnos, indicando que estamos buscando nuestros beneficios propios. Es mentira. Muchos de acá estamos con nuestros propios bolsillos, con el único objetivo de hacer respetar nuestro país. Y vamos a estar aquí firmes. Y saludamos a todas las mamás, a todos los puntos de bloqueo en este momento, que están en frío, en lluvia, en todos los sectores, en el sol. Acá igual, a muchos les está haciendo enfermar el clima. Pero hoy más que nunca necesitamos, hermanos, hermanas, pueblo boliviano, de unificarnos, porque ayer abrogaron la ley contra el estado de excepción. ¿Qué quiere decir esto? Que el gobierno central en cualquier momento puede dar una carta en blanco, así como lo hizo en la guerra del agua Banzer, así como lo hizo Áñez, hizo asesinar. Hoy está en riesgo el litio, decía. ¿Por qué? Porque Argentina, Chile, Perú, dicen con ayuda humanitaria. No hay ninguna ayuda humanitaria. Y si bien primero mandaron gases lacrimógenos, después mandaron pollo, carne, pero eso es una estrategia. ¿Para qué? De Argentina el litio, de Chile el litio y de Perú el litio ya está en manos de transnacionales, en manos de privados. Hoy quieren concretar con Bolivia el litio para adueñarse los transnacionales y privatizarlo. Ayer nos pasaron, aún los hermanos compatriotas, nos pasaron la información, se reunió el gobierno de Rodrigo Paz con la embajada de Estados Unidos para tener todo el apoyo y respaldo. Y eso, decir al pueblo boliviano, no solamente desde la embajada, sino desde las bases militares que van a ingresar al país para poder, en este caso, adueñarse lo que es de nuestros recursos naturales, principalmente el litio, para tema de tecnología, que es muy importante en este momento. Si nosotros como mujeres tenemos que dar la vida, lo vamos a dar. Y si es que dan estado de sitio, vamos a tener que salir a las calles con nuestros hijos. ¿Por qué con nuestros hijos? Si yo voy a morir, mis hijos van a seguir sufriendo. Y por eso, y si quieren matarnos, que terminen también con nuestros hijos, si tanto tienen la discriminación, no quieren que se supere como Estado Plurinacional de Bolivia. Es por eso que hacemos un llamado de hoy día a todo el pueblo boliviano, a las 36 nacionalidades, a los 9 departamentos, principalmente a las mujeres, que ahora debemos de poner y ser firmes, valientes, para dar la cara y hacer respetar por el futuro de nuestros hijos y las nuevas generaciones, y buscar el respeto de los recursos naturales. No queremos, como antes, han explotado el oro, han explotado el estaño en tiempos de colonia, en tiempos de esclavitud, y hoy lo mismo quieren explotar el litio. Bolivia puede ser un país industrializado sin privatizar sus recursos naturales. Lo que quiere Bolivia es socios para poder industrializar, para poder avanzar en la tecnología. Y hoy nos preocupa y debemos de defender todos lo que es el litio principalmente. Acá están compañeras, mamás, muchos dejando en diferentes sectores a sus casas, también están para manifestarse.
3: Se está marcando otra historia más dentro de nuestra querida y amada Bolivia.
2: Exactamente. Nuestras madres lucharon por nosotros. Nuestros ancestros lucharon por nosotros. Y hoy nos toca dar la cara a nosotros, a la juventud, a los mayores, a todos en conjunto. Y lo vamos a tener que dar. Y lo vuelvo a recalcar. Instamos a los organismos internacionales, a la prensa internacional. Lamentamos que algunos de los medios de comunicación están dando mala información. En este momento, todos deberíamos estar pidiendo el respeto a los recursos naturales y lo vamos a encarar este trabajo que hoy estamos realizando.
3: Muchísimas gracias, nuestras compañeras. También por acá, miembros de nuestra Confederación de Mujeres de Comunidades Interculturales. Hermana Mariluz, buenas tardes.
4: Buenas tardes, hermano periodista. En primer lugar, saludar a todas las organizaciones presentes que estamos aquí. La verdaderamente, a todas las organizaciones que estamos en punto, o sea, en punto de bloqueo. Hoy, como 27 de mayo, era festejarse, pero con este gobierno no hay ese caso ni festejarse. No hay dinero, no hay trabajo. También no hay que dar a nuestros hijos, inclusive raspando la olla tenemos que dar a nuestros hijos, hermano periodista. La verdaderamente duele con este gobierno incapaz de que estamos hoy privatizando a los que tenemos las riquezas naturales en esta Bolivia. Pero la verdaderamente, hermanos, no debemos rendirnos, seguir. Y también hago un llamado a todas las organizaciones presentes, debemos estar unidos. Y así para estar por el futuro de nuestros hijos. Yo como madre, especialmente siento ese dolor, especialmente desde aquí también saludar a todas las madres, igualmente a mi madre, Sebrina Cala, que se encuentra allá en Cochabamba, y a todas las organizaciones presentes, que hoy también dejando a nuestros hijos, estamos presentes aquí en la movilización. No hay otro, es causa es por nuestra amada Bolivia, porque nuestra amada Bolivia hoy se encuentra en terapia intensiva, hermano periodista. Como madres sentimos ese dolor, no tenemos que dar a nuestros hijos, ya no tenemos economía, no tenemos nada al final de cuentas, solo este gobierno, solo utiliza con sus mentiras, con sus decretazos, todo llamando su diálogo, ahora ya no hay diálogo, no hay nada, es ahora la organización lo que pide es su denuncia de ese gobierno incapaz, hermano periodista. Por eso debemos decir, mujeres luchadoras de pie, nunca de rodillas, y debemos resistir a esta movilización, si es posible. Si tenemos que dar la vida, vamos a dar la vida, porque hermanos, es que esta lucha es para nuestros hijos, para la nueva generación, y también para nuestros hijos, nietos, que están en camino, hermanos, y queremos dejar en paz a nuestros hijos. Por eso, hermanas bolivianas, bolivianos de diferentes organizaciones, debemos sumarnos, no debemos estar escondidos debajo de las cartas, otros ocultándose. Por eso yo, hermanas, digo de aquí, debemos estar en la lucha de pie. Jamás como mujeres no debemos rendirse ni debemos arrodillarse a este gobierno imperialista y gobierno incapaz, este gobierno omiso con sus ministros que son incapaces tanto en el parlamento, tanto alto y la baja, son unos incapaces que nos está gobernando. Por eso, hermano periodista, desde aquí a todas las hermanas bolivianas y a todas las hermanas luchadoras, debemos estar de pie siempre junto con las organizaciones. Desde aquí a todos un abrazo fuerte a todas mis hermanas que están en punto de bloqueo, en punto de movilizaciones. La verdad, a veces duele, no estamos al lado de nuestros hijos, abandonando a nuestros hijos, ¿por qué? Ese es por nuestros hijos, hermano periodista. Y decir, ¡que vivan las mujeres luchadoras!
5: ¡Que viva!
4: Muchas gracias, hermano periodista.
3: Muchísimas gracias. Vamos a seguir por este otro sector también, a escuchar a nuestras hermanas dirigentes que están en este lugar con varios mensajes. Bolivia no se vende, Bolivia se respeta, son los mensajes. Hermana, la mujer de pollera siempre defenderá nuestra patria, nuestros símbolos patrios y nuestros recursos naturales. Hoy están ustedes en estas luchas, hermana.
6: Sí, no, es verdad. Hoy en día es 27 Día de la Madre, pero aquí estamos todas las mamás, estamos en las calles. Mire, qué tiempo ya estamos en las calles, como mamás, como madres, peleando. Pero esta lucha no se va a terminar. Esta lucha tiene que continuar. Como somos mamás, entonces tenemos que estar fuertes, valientes, para nosotros como mamás, no hay ni lluvia, ni viento, ni sol, nada. Sí, estamos en las calles. ¿Por qué? Porque tenemos nuestros derechos por esa zona. Y a nuestros hijos, a nuestros nietos y bisnietos, quiero que estén tranquilos. Por esa razón, aquí estamos nosotros en las calles luchando, peleando por todo, ¿no? Y este gobierno incapaz, esas demandas no solucionan. Por esa razón, aquí estamos como mamás. Hoy día nosotros deberíamos estar en nuestras casas felices junto con nuestros hijos. Pero así nos hace. Pero con eso también no nos vamos a rendir y vamos a estar toditas como mamás. Mira, qué tiempo ya estamos. Y ese es, si no tiene capaz para gobernar, que dé pues un paso al costado. ¿Qué más podemos decir? Ya no hay esa solución, no hace. Entonces nosotros aquí queremos un gobierno que gobierne a nuestro país, a nuestra Bolivia. Como él es, no es boliviano, él es español. Por esa razón, él no nos siente de nosotros. ¿Cómo nos dice? Vandalismo. ¿Cómo nos dice así a una mujer? Eso nos duele a nosotros harto. Y por esa razón, aquí estamos nosotros día y noche en las calles y sigue vamos a estar hasta que denuncie. Entonces vamos a estar aquí hasta últimos, hasta que se vaya a su país, hasta ahí vamos a estar aquí junto a las mujeres, aquí estamos todas las mujeres, igual junto con los hombres. Para nosotros no hay nada de rendición. Con más alegría, con más fuerza, con más valentía, aquí vamos a estar con mujeres.
3: Bien, muchísimas gracias, hermana Yesenia. La juventud y también nuestras compañeras de experiencia de lucha, aunando siempre esa fuerza para lograr nuestros objetivos.
5: Así es, saludamos a nuestros 9 departamentos, ¿no? Que siempre están ahí viéndonos en las redes sociales, viendo principalmente desde aquí de La Paz. Le mandamos mucha fuerza a esos puntos de bloqueos que están nuestras hermanas, hermanos. Bien claro le hemos dicho, Bolivia unida lo va a lograr hasta que pueda salir este gobierno incapaz. En la cual, hermanas, aquí nuestras compañeras, madres, jóvenes que estamos también presentes, hoy es un día de festejo, debería ser hoy día. Día de la Madre es hecho para festejar. No se ha hecho, hermanos, ¿para qué? Para reprimir al pueblo. No se ha hecho el Día de la Madre para que nosotros estemos en la calle. Hoy deberíamos estar con nuestras familias, con nuestros hijos. Nuestros hijos no vamos a permitir que ellos sigan sufriendo lo que es el hambre, esta escasez, de esta crisis profunda que estamos viviendo aquí en Bolivia, en la cual por eso nosotros las hermanas y las compañeras que estamos aquí, seamos profesionales, seamos del campo, seamos de pollera, nuestras hermanas, vamos a seguir día tras día en las calles saliendo. ¿Por qué? Para el futuro de nuestros hijos. Por ese motivo nosotros seguimos aquí. Y principalmente todas las hermanas y compañeras que estamos aquí, nosotros no estamos en esos años de 70, 80, 90, donde nos decían que las mujeres teníamos que ser empleadas de aquellos patrones, de aquellos loqueros, de aquellos empresarios. Nosotros tenemos la sangre boliviana y como sangre boliviana que nos corre en nuestras venas, vamos a ser respetar a nuestro país, porque hermanos, hermanas, Bolivia se defiende, a Bolivia no se vende y Bolivia se respeta. Y principalmente, estos están hambre de nuestros recursos naturales y lo vamos a defender. No solamente es que renuncie, tenemos que defender de estos grandes empresarios capitalistas que quieren robarnos nuestros recursos naturales. Y principalmente, nuestro oro blanco, que es el litio, en la cual, si nosotros tenemos que salir a las calles día tras día, lo vamos a hacer, hermano. Entonces, de esa manera, yo quiero darle fuerza a mis hermanas, que tal vez están aquí, de los 9 departamentos de Pollera, nuestras jóvenes, nuestras compañeras dirigentes. Nosotros bien claro hemos dicho que con cargo o sin cargo, la lucha continúa. A esos hermanos que son afiliados de alguna organización, o tal vez no son, sumémonos día tras día. Yo sé que el pueblo boliviano es consciente en la cual vamos a tener esta victoria hasta que pueda renunciar este gobierno. Y yo, principal hermano, yo me siento muy triste de toda la represión que nos han hecho nuestras hermanas, de ver cómo se han caído este día lunes que hemos ingresado al centro paseño, en la cual con el gas, esos hijos policías, yo digo, ¿tendrán madre? En vez que ellos estén ahí parados en la sede de este, principalmente cuidando a este gobierno incapaz, deberían estar con sus madres, festejándoles. ¿Qué hacen metidos ahí en la plaza ellos, reprimiendo contra el pueblo? Eso deberían ponerse conciencia, policías militares. ¿Acaso no han nacido, no han salido de una mujer? Entonces hay que ponerse en conciencia, compañeros y compañeras, y principalmente nos duele saber que ellos mismos nos están reprimiendo. Como tú lo has dicho, hermano, a veces nosotros las compañeras somos de lucha, pero también siendo mujeres vamos a seguir aguantando, vamos a seguir resistiendo, y principalmente con estos cantos, con estos gritos, tal vez, compañera, digámoslo muy fuerte. Las mujeres lucharemos en defensa de la patria, todas juntas lucharemos pidiendo renuncia. Si quieren puñete, puñete damos, si quieren patada, patada damos. Las mujeres más unidas de Bolivia, vamos, compañera. Si quieren puñete, puñete damos, si quieren patada, patada damos. Las mujeres más unidas de Bolivia, vamos. Las mujeres lucharemos en defensa de la patria, todas juntas lucharemos pidiendo renuncia. Si quieren puñete, puñete damos, si quieren patada, patada damos. Las mujeres más unidas de Bolivia. Si quieren puñete, puñete damos, si quieren patada, patada damos. Las mujeres más unidas de Bolivia. ¡Que vivan las mujeres de Bolivia!
7: ¡Que viva!
5: ¡Que viva todas nuestras hermanas de los 9 departamentos!
7: ¡Que viva!
5: ¡Que viva el pueblo unido!
7: ¡Que viva!
5: ¡Que muera este gobierno incapaz!
7: ¡Que muera!
5: ¡Que muera este narcopollo!
7: ¡Que muera!
5: ¿Qué pedimos, compañeras?
7: ¡Renuncia!

0: 15:52. Luego de la pausa publicitaria, vamos a estar con el mitin de protesta que se ha realizado el día de hoy en la sede de gobierno, tras haber convocado a la Central Obrera Boliviana a la marcha de cacerolas vacías. Vamos a estar escuchando las voces de las hermanas revolucionarias que están en pie de lucha. Tanda y enseguida vamos a volver.
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0: 5 minutos. Bienvenidos y bienvenidas, hermanos y hermanas, quienes continúan en sintonía de Radio Causachuncoca. Ahora vamos a invitarles a escuchar el mitin después de haber desarrollado la marcha en La Hollada, en el Departamento de La Paz, por las hermanas mineras, profesionales, cuentapropistas, amas de casa, pues se han pronunciado. Y esto es lo que manifestaron después de realizar la marcha pacífica con cacerolas vacías, también exigiendo, por supuesto, la renuncia del incapaz de Rodrigo Paz.
1: Seguidamente vamos a convocar a la compañera Elizabeth Pérez.

0: a nivel nacional también. Lamentablemente nos sentimos de luto por los atropellos que han sufrido nuestros hermanos de las provincias. Aquí no van a venir y van a decir que es mentira que el hermano Víctor, que ha fallecido Víctor Cruz Quispe, ha sido muerte del 2019. ¿Por qué quieren mentir? Nosotros ya no nos van a venir a meter el dedo a la boca, carajo. Aquí nosotros estamos para los nuestros derechos. Nosotros no somos políticos. Nosotros estamos aquí por nuestros hijos, por nuestras madres, por nuestros abuelos y nuestros niños que van a venir a futuro. No vamos a permitir que venga un español y lo privatice, carajo. Aquí se respeta, carajo. Aunque digan pues que los demás departamentos, Santa Cruz no le ha apoyado, Tarija no le ha apoyado, gracias a quien ha ganado aquí, ha sido a Guadalajara. De verdad, no como ese gobierno que es un asesino y todo es un parlamento. Gracias.
1: Thank you. que quieren quitarle la educación pública a nuestros hijos, al ver que quieren quitarle la salud a nuestras familias, a nuestros hijos. También estamos tristes y de pena porque con esta ley que renunciaba el día de ayer, lo único que pretenden es mandar a nuestros hijos como carne de cañón, como también lo están queriendo hacer con nuestros hermanos policías y nuestros hermanos militares. Por esa razón hoy les decimos también a los hermanos policías y militares, únanse a este pueblo, porque este pueblo es para nuestros hijos, para nuestras futuras generaciones. No defiendan un gobierno de este patria, no defiendan vestidos de corrupto, que lo único que quieren es arruinarlos y que sean los peones de la oligarquía. Ahora les decimos también a nuestros hijos que están prestando su servicio militar. Nosotros hemos mandado a nuestros hijos para que sirvan a la patria y el día de la mañana puedan defender la patria, pero no los hemos mandado para que vayan a servir a un gobierno corrupto y mentiroso que hoy los quiere tomar como carne de cañón.

0: 26 y 27 de mayo, a todas las mamás de nuestro país, y desearles éxitos en todo lo que estamos pidiendo a mis hermanas hasta que este gobierno tirano se vaya de Bolivia. Seguidamente invitamos a la compañera Miriam Guarina de Conacmin, por favor, que se venga a este lado.
1: Primeramente, tengan ustedes todos muy buenos días, un abrazo, un beso a todas las mamás que aquí estamos presentes en el cacerolazo, ¿no? Y a nivel nacional, a todas las mamás, a todo el rincón, a todos los campos, distritos, pueblos, comunidades, un abrazo, queridas madres, sin ustedes nuestros hijos no saldrían adelante, ¿no? Dios me las bendiga y Dios siempre esté con ustedes, compañeras, madres. Un abrazo, nosotros aquí en la lucha estamos también con compañeras, madres de familia. Seguimos en pie de lucha desde el primer día. Tenemos tres compañeras en huelga de hambre, 6 días. Y si es posible nos vamos a masificar porque este gobierno tiene que irse, ¿no? Como todas las organizaciones de hombres. Ya hemos tenido una reunión, ya se ha quedado desde el primer día de marcha de lucha. Estamos en eso. Nosotros ya no queremos diálogo. Ya le hemos dicho que el señor presidente dé un paso al costado. Porque es lo mejor que puede hacer. Lamentablemente todo Bolivia ya se ha dado de cuenta que él está procediendo de mala manera. Todo es corrupción. Lamentablemente es un ministro que está de cabeza. Será lo peor. Que renuncie, compañeras. Queremos que renuncie al presidente. Estamos aquí como mujeres de lucha. Como hermanas de casa. En estos momentos, compañeras. Y vamos a estar hasta las últimas consecuencias. Gracias.
0: Compañeras, también invitamos a la compañera Teresa Cruz, Cochabamba, por favor que se venga a este lado.
2: Muy buenos días, estimadas compañeras, aquí presentes hoy en el cacerolazo. Aquí está presente la Federación de Fabriles de Cochabamba. Presente aquí a acompañamos a las compañeras que se han sumado a esta lucha. Compañeras, tenemos que hacer notar al gobierno que las mujeres ya no podemos aguantar en nuestras casas. Ver sufrir a los niños. Compañeras, estamos con Cochabamba presentes, viendo la realidad que está sufriendo la ciudad del Alto y la ciudad de La Paz. Compañeras, también, aquí deberían de sumarse las parlamentarias que han sido elegidas por el pueblo boliviano, que han dado el apoyo a este gobierno. Hemos sido nosotras, las mujeres, que sabemos pensar, hemos sabido equivocarnos, pero esta vez, compañeras, no vamos a quedarnos atrás, vamos a continuar la lucha y les pedimos a las diputadas, senadores, que se unan a esta lucha, que no traicionen al pueblo boliviano que les ha elegido, gracias a quienes están llevando el salario hoy día a su casa, nosotras como mujeres fabriles, mujeres del campo, mujeres amas de casa, las gremiales y todas las mujeres de Bolivia, no tenemos ese curioso salario y todavía hay nepotismo metiendo a sus familiares a trabajar al Estado. El Departamento de la Paz también tiene que darse cuenta gracias a quien está saliendo adelante este departamento y los demás departamentos. Estamos retrasados en educación, en la salud, compañeras. Nuestros esposos, nuestros hijos tienen que tener un mejor futuro. ¿Por qué, compañeras? Hoy en día, ¿quién se pregunta cómo está en la salud? Nuestras compañeras que trabajan llevan el pan del día en las minas. ¿Quién se pregunta, las mujeres fabriles, cómo trabajan en las empresas transnacionales aspirando químicos? ¿Quién se pregunta de su salud cómo están? En este momento el gobierno, ¿acaso está indicando cuánto ha crecido la población de las mujeres con cáncer, de los hombres con cáncer, de los niños, de los diabéticos? Compañeros, no hay ni medicamentos, cuando el gobierno ya debería de agilizar todo esto, pero sigue haciéndonos endeudar. ¿Para quién pague, compañeros? Vamos a pagar nosotros, también los futuros jóvenes que son ahorita, tenemos que hacerles dar cuenta, que se den cuenta y abran los ojos, compañeros jóvenes universitarios. Nuestro país está siendo vendido, nuestros recursos naturales 40 ciudades, a empresas yanquis, a empresas españolas, compañeros, compañeras, por favor, tenemos que empezar a sociabilizar por las redes sociales cómo nos están tildando a nosotros que sacamos incluso vacación para nosotros para venir aquí a nuestra protesta. No es un día pagado, compañeras. Los dirigentes estamos para eso, para trabajar con la clase trabajadora, con las mujeres necesitadas. ¿Cuándo el gobierno ha pensado si realmente alcanza el salario para nosotras? Pero ellos se dan el lujo de incrementarse el salario. También aquí, compañeras, hacer notar a los jóvenes universitarios en qué aportan los exmandatarios, que les han incrementado un salario jugoso. Compañeros, ¿qué han hecho por el país si han vendido pasantes? Compañeras, tenemos que hacer notar también a la policía boliviana hoy en día que está aquí apoyando a este gobierno, que solamente les ha dado un bono, compañeros. Ese dinero se va. Tenemos que empezar a luchar por un salario justo para toda la población boliviana. Compañeras, en este día, felicitarles a todas las bolivianas madres. Y sí, estamos de luto porque nuestro país está siendo sometido a todo. Compañeras, ayúdenme a decir que viva la central obrera boliviana.
3: ¡Que viva!

Bien, así de esa manera se ha realizado el mitin de protesta justamente hoy, Día de las Madres, 27 de mayo, después de haber desarrollado una marcha pacífica por la ciudad de El Alto. La marcha se ha denominado Cacerolas Vacías, a convocatoria de la Central Obrera Boliviana. Han pedido la renuncia de Rodrigo Paz. Son las 16 horas con 20 minutos en todo el territorio nacional. Momento de escuchar a Inti Illimani, el pueblo unido jamás será vencido.

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0: 16:33. Tenemos más pronunciamientos. De inmediato vamos a tomar contacto con Nelson Cole, que hasta el municipio de Tiraque, desde el punto de bloqueo en cruce y carretera antigua Cochabamba. Nelson, voy con usted.
1: Nuestra modestia desde la provincia de Tiraque,
2: el país está iniciando el pensamiento
1: para toda la provincia, para todo el mundo, compañero. Ya entonces, en la que detectó, tal vez, primeramente, dirigimos antes de nada a todas nuestras mamás luchadoras que manejan casa en Dikonguchu, y apaman siempre orjo aranchis, cachum un día para nuestras mamitas. Y siempre, seguramente, manda para donde hay que pongasuncho. Taguna no manchis van cusca, que hay día, y ampatapi, zoesichispa la modestia, que hay gobierno, políticas atentan contra las madres de familia igual, porque hoy por hoy ni se caduman se acasacuda tinguchi, compañero. Entonces, hermanos y hermanas, primeramente, ujatun, ajayaku y ujatun, abrazo, y a nombre de la central provincial, todas las mamás de la provincia de Tiraque, de Cochabamba y de Bolivia, muchas felicidades en este día tan especial para ellas, compañeros. Un aplauso para nuestras mamás, compañeros, compañeras. Muchas gracias. Cacho Maver, a la casa de Barismo, a nuestros regionales, a profesionales, presa de Conga, pero primeramente no a nuestros invitados, a Barismo Naemon, Palabraca, me parece que es nuestro presidente de juntas vecinales. Me invito a mi hermano Damiro, a nuestro compañero Milton Quispe, mi tocayo, también como comité cívico. Entonces, primero, Gallariz, un paganamo para la raza de Barispa, los regionales, ejecutiva, terminamos, hermanos. ¿Ya? Listo, compañero Milton, por favor.
3: 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Muchas felicidades de parte del presidente del Comité Cívico de nuestro municipio de Tiraque. Muchas felicidades, compañeras. 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
4: 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Demostrasunchis y máximo resistencia, capaz, compañeros y compañeras, delante de nuestro gobierno que es Rodrigo Paz, que no está haciendo nada bien, compañeros. No somos ciegos, compañeros. Chastuta Bangunao Panarir, compañeros, y muchas gracias y muchas felicidades por la asistencia y hasta el momento, compañeros. Muchas gracias, compañeros. ¿Qué queremos? Claramente, provincia Tiraque pronunció con el Ampatoma Lossin para conocimiento de la población, de la opinión pública. Claramente, Mayasta, la denuncia de este gobierno incapaz, ¿sí o no, compañeros? ¿Qué queremos? ¿Cuándo? ¿Cuándo? ¿Cuándo? ¿Cuándo, carajo? Gracias, ¿no? Bueno, hermano, escupida, igualmente los hechos regionales, accentuales, dirigentes, tu común Pascacho, muy buenas tardes. Y hermanos, siempre cuchillo de orgullo, los otros regionales a nivel provincia Tiraque, departamento Cochabamba a nivel nacional de Bolivia. Al momento, hermanos, orgullo chientecunches, gracias que presidente Tanchionovanches, que de esta distaspa, privatizaspa, pero los anchas como campesinos, como a nivel provincia Tiraque, no me deja cruzunchicho, hasta lo último vamos a luchar, compañeros. Hermana, compañeros, de privatización, de salud, de educación, nuestro territorio, nuestros recursos naturales, nada, compañeros, si tú me entiendes, cruzusto, presidente, compañeros. Entonces, hermanos, siempre unidad, los datos regionales, los centrales dirigentes, ni el pueblo tasquista, Urgina Gimaya, siempre rechazaste que el decreto está, hermanos. ¡Rechazaste con la que no hay, hermanos! ¡Que no la provincia Tiraque! ¡Que no el departamento Cochabamba! ¡Que no la Bolivia! ¡A no hay, hermanos! ¡Siempre en el tema a nivel nacional! ¡Nuestros bloqueos cachan, puntos bloqueos, más de 50 puntos! ¡A no hay, hermanos! Solo insistían firmes compañeros, con el día de noche que pincha el 27 de mayo, día de la madre, para que instalantes hermanos, calmantes que hayan patate y mohantes, muchispa que sean su hermano, su grispa, de la chanchó esta mañana, hermanos. Hay noche, manacho, hermanos. Hay noche, hermanos, siempre, hermanos, Juan y Jari, Durita Chalaspa, y de Chasaspa, y Rodrigo Paz, con Mayaspa, denunciante, compañeros. ¿Qué queremos? ¿Cuándo? ¿Cuándo? ¿Cuándo, carajo? ¡Que denuncie! Gracias, hermanos, ya poco palabras, hermanos.
5: Muchas gracias. Primeramente saludamos a nuestro Ejecutivo Provincial, sus centrales regionales, ejecutivas, compañeros y compañeras, muy buenas tardes. Hermanos, a veces compañeros, preocupación con situación tan diferentes, compañeros. No ven todos compañeros, no hay pichos que hayan patado, yo soy nuestro compañero, suficientes. Solamente, hermano, a favor de una persona de Gaigucho, ni ejecutivo de Gaigucho, ni madre autoridad, compañeros, muchas antes. Si no, los gachos vienen chismes, necesitan chismes, tantos suficientes compañeros. Entonces, mis compañeros, hay veces que hay mucha garantía hasta el último, compañeros, más en Dicosuncho y más en Dicosuncho, compañeros. Ya que mis compañeros, ya que mis palabras son difíciles, disculpen, compañeros, es un delicado casar y creer a los compañeros. Nada más y muchas gracias. Ayer iba a decir, ¡que viva Tiraque!
6: ¡Que viva!
5: ¡Que viva Cochabamba!
6: ¡Que viva!
5: Muchísimas gracias, felicidades por Día de la Madre, a la mamá. Gracias. Compañeros, ¿qué queremos? ¿Cuándo? ¿Cuándo?
7: Hola, compañeros, en primer lugar, muy buenas tardes, Cacho Ejecutivo, a su director, a su mami ejecutivo de provincia, Tiraque, director Yompas, y a los jalgotes regionales, y a los hermanos, saludos a sus centrales, dirigentes y más hermanos. Muy buenas tardes, hermanos. Ahora, hermanos, candidatos y conchetes como provincia Tiraque Gima,
0: bien, así de esa manera se está llevando el pronunciamiento en Tiraque, así que un abrazo para nuestros hermanos y hermanas. Vamos a tomar la señal con estudio número dos, sí, aquí en Causachuncoca, pues vamos a estar escuchando el programa Culicando Coca con soberanía. Bueno, atención, este es un programa de análisis de la coyuntura política que atraviesa nuestro país.
8: 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Junta Gaspa Casaigo. Un saludo muy grande para todos nuestros hermanos y hermanas en Bolivia y en el mundo entero. Nos encontramos en esta oportunidad para hacer el programa Culicando Coca con Soberanía y Dignidad desde la vigilia, el punto principal de vigilia de la Federación Trópico, donde a invitación de nuestros hermanos dirigentes de la Federación Trópico vamos a dialogar respecto de varios temas de coyuntura, pero particularmente de un día muy particular, reitero, como es el Día de la Madre, 27 de mayo. Sin embargo, no vamos a hablar de una fiesta o celebración con el que habitualmente recibimos el Día de la Madre, sino más bien vamos a analizar cuántas veces los gobernantes de la derecha han terminado con la vida de nuestras hermanas indígenas en nuestro país. Cuántas mujeres han tenido que dar la sangre por nuestro país, por un proceso de revolución, por una igualdad, por una equidad. Este será el tema principal, pero también a ello iremos sumando varios temas que tienen que ver con la coyuntura de nuestro país. Es así que, inicialmente quiero agradecer la invitación que nos han hecho los hermanos de la Federación Trópico. Quiero, mi hermano Víctor, muchísimas gracias por la invitación. Muy buenas tardes.
9: Gracias, compañero Ramiro, y saludar siempre a la compañera Mama Leo Nilda, doña la compañera Mariela, compañera Noé, por supuesto a nuestros compañeros también de la vigilia, a nuestras mamás a nivel nacional, que hoy día es un día muy especial, ¿no? Saludarles y al mismo tiempo felicitarles, pero también decir que casi no hay nada que festejar esta fecha, ¿no? Como mamás aquí se encuentran en la vigilia, no solamente en este punto, a nivel nacional las mamás están en diferentes puntos de bloqueo, especialmente en La Paz, ¿no? También en diferentes puntos de vigilia aquí en el trópico. Prácticamente a nivel nacional las madres hoy debían de estar, tal vez de alguna forma, estar con sus hijos, con su familia, pero nos encontramos movilizados, ¿no? Entonces, para defender nuestros derechos, nuestras conquistas sociales, ¿no? Un saludo revolucionario para todas las mamás.
8: Muchísimas gracias, hermano Víctor Napaikurinchis. 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Federación Tropicumanta, mamá Mariela y Mainaya, muy buenas tardes, suma jamus gakanki. 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
10: En principio, ¿no? Gracias, compañero Tor, y muy buenas tardes, Cacho, ¿no? Que mi compañera aquí, compañera Mama Leo, y también de de nuestra federación, compañero Víctor, y también mi directorio de secretaria de organización, ¿no?, compañera Noelia, y que nos acompañe aquí las compañeras que estamos aquí en punto de vigilia de la Ocaña, y también saludarles a los compañeros visitantes de Estados Unidos, ¿no? Las compañeras, también muy buenas tardes. Y yo, en nombre de nuestra Federación Trópico como Organización Social de Mujeres, saludo muy buenas tardes a todos los compañeros, madres de familia, a los 9 departamentos, ¿no? Más que todo, hoy día es 27 de mayo, Día del Madre, pero como a las mujeres siempre estamos pie en la lucha, en las calles estamos en manifestaciones, y también saludarle, ¿no?, a Ciudad de La Paz, y tanto al punto de bloqueos que están en bloqueos en diferentes puntos de bloqueo. Y muy buenas tardes desde Trópico de Cochabamba, desde Vigilia de la Ocaña, un saludo cordial hacemos llegar, y tanto muchas felicidades a las compañeras valientes, guerreras, luchadoras, siempre estamos de pie, ¿no? El año pasado igual estuvimos en La Paz, como hoy día siempre recordamos, y siempre estamos pasando con este gobierno como Madres de Mujeres, Día de la Madre, en la lucha. Recordamos el año pasado igual estuvimos en las calles pidiendo de canasta familiar ollas vacías para nosotros, como para las mujeres no tenemos ya alimentación, por eso, por nuestros hijos, por nuestros nietos, para todo el país, para nuestra patria luchamos como mujeres guerreras, compañero.
8: Muchísimas gracias, hermana Mariela. Vamos a también darle la presentación a la hermana Novelia Marzana, ella es secretaria de organización, pero antes, si me acompaña con las cámaras, Willy, quiero mostrarles las velas que hemos puesto para acompañar el programa, y estas velas significan un velorio para quienes han sido justamente las mujeres que han ofrendado sus vidas en todas las luchas sociales, y últimamente tenemos también a compañeras fallecidas en el Alto de la Paz. Hermana Novelia, muchísimas gracias por aceptar la invitación, muchas gracias por estar en el programa. Muy buenas tardes.
11: Alientar de Cachón, hermano Ramiro, primero que nada, un saludo revolucionario a todas nuestras maigrenches hermanas, seguramente a través de Radio Causa Chuncoca, Uyariri Mushanku. Siempre, ¿no?, costumbre que hay radio yuxin a nivel de los 9 departamentos, por lo tanto, un saludo revolucionario, maigrenches, desde la Federación de Trópico de Cochabamba, pero también mandé munani un saludo revolucionario, maigrenches, madres de familia, Tarikunco, de nuestra federación, especialmente en lo que es en la ciudad de La Paz, encabezaspa también a estas movilizaciones, junto a nuestras hermanas del departamento de La Paz, a nivel de las 6 federaciones, también nuestra ejecutiva, Mayrens, madre de familia, igual hermana Vilma, Cachillanta, ciudad de La Paz, seguramente acompañaspa de todas las mujeres, ¿no? Entonces, un abrazo fraterno, paigunapaj, y asimismo, ¿no?, Caipi Cachanchis, hermana Mariela, mamá Leonilda, también Caipi, hermanas Cachanco, acompañaspa seguramente Huahuas Ningutas Agespa, tal vez Joaquimpata Colegiospe, con Andía a lo mejor asistiendo a cargo algunas actividades, pero sin embargo, el rol importante. Entonces, Caipi Chucuspa, junto a Noganchis, muchas felicidades, hermanas, compañeras, pero también saluda a Yasunta, Meganchis, Jaruahuas, Callangutas, Cumpliangutas, el rol de una mamá. Seguramente igual para alguna parte es un fuerte abrazo a esos compañeros que cumplen el rol de ser una madre para tal vez manifestar aquí a Tincho, ¿no? Con Andía, Yaki, justamente, ¿no? También, ¿no?

0: a la ciudad de La Paz, ya después de un día fallece, ¿no?, nuestra hermana a la represión de lo que es de los efectivos policiales, pues lamentablemente pierde Espacancu, el departamento de La Paz, dirigente, una compañera, ¿no? Entonces, a causa de las represiones, lamentablemente me acancho y yo carga madre de familia. Por lo tanto, también tía llantas madres de familia, seguramente mamá Leonilda Ashka Luchata y Champay, y comentas por conversación Chiscaipi, a veces warmiwapa, más importante, si feriaducho, más feriaducho, y si por nuestra patria, haywana tía ambidata chayga, haywanku. Sé que con andía cachan con madres de familia, tal vez mujeres embarazadas en la lucha, ricunchis con andía, ¿no?, en el departamento de La Paz, de los 9 departamentos, Chaypi, Ruarispa, esa marcha, Nisun Manchu, Jaiwaspa, desde la ciudad del Alto hasta el centro paseño. Y lamentablemente, ni Chaywan, ¿no?, desde el gobierno central, pues Mau Yarincho. Entonces, simplemente en España, hermanos Ramiro, ¿no?, Gallarispa, que son seguramente Caipichota, recordaspa, imagina luchata huarmiwaspata, pero también en su conjunto, huarmiwas, jarewas siempre, ¿no?, de mano manejana cuspa, y es nomanta trabajaspa, chayta y achichuay nuestros abuelos y abuelas, ¿no?, y menata paichanata que organización, tal vez por servir a la organización, por velar el bienestar de nuestra patria, con antariconches en diferentes puntos de movilizaciones, hermano Ramiro.
1: 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Hermana Leonilda, muy buenas tardes. De verdad quiero decirte muchas gracias por organizar este programa que nos parece sumamente importante, mamá Leo. Buenas tardes.
2: Muy buenas tardes, hermano Ramiro, hermano Víctor, hermana Mariela, Noelia y hermanas, hermanos, a todos quienes están acá presentes. Muy buenas tardes, Cachun, Cancunapa. En principio, un saludo revolucionario para todas las mamás. Hoy día, un día histórico para las mujeres. Y rendimos homenaje a todas las mujeres bolivianas. Día de la Madre, y también Noganilla y Manta, rendir homenaje a la hermana que ha fallecido en los enfrentamientos, herido y ha perdido la vida en La Paz, nuestra dirigenta y nuestros hermanos. Por eso decíamos, hoy se ha hecho la marcha a la cabeza de la Confederación de Mujeres de Bolivia, Bartolina Sisa, y hoy también que somos sus hijos de Bartolina Sisa, y aquí nos sumamos a la batalla, a la lucha y la solidaridad de nuestras hermanas que día a día que seguimos en la batalla, en la defensa de nuestra constitución política del Estado, en la defensa de nuestros derechos, nuestra canasta familiar, nuestra economía, nuestras empresas que lo están desmantelando, pero sin embargo a ellos decirles, compañeras y compañeros, bueno, pues hoy día no hay nada que festejar para las mujeres. Y siempre, no solamente seguimos ofrendando vida a las mujeres, desde años hemos ofrendado vidas a punta de bala, nos matan, nos asesinan. Yo recuerdo aquí a nuestra hermana de Mariscal Sucre A, Albertina, lo mataron con bala. Hoy lo mismo lo matan a nuestra hermana en La Paz, con bala. Entonces, no solamente muchas hermanas han perdido la vida por la defensa de nuestra democracia, por la defensa de nuestros derechos. Pero sin embargo, compañeras, hermanas, es difícil ser mamá, es difícil. Hoy día todos los hijos quieren estar al lado de vos, abrazarte, ¿no? Hoy día, por ejemplo, a mí a las 3 me estaba abrazando a mi hijo, felicidades mamá, porque ya me estoy alistando para venir, porque aquí hay que también acompañar, a cuidar nuestros derechos, a acompañar, a cuidar nuestra radio, nuestra hoja de coca, a nuestro hermano Evo, la vida, hay que seguir acompañando, a cuidando. Entonces, a las 3 nos está abrazando. Entonces, pero sin embargo, a todos debe ser así lo mismo. Todos los que estamos en las avenidas, en las calles, en las marchas, en los bloqueos, seguro que los hijos dicen.

Bueno, vamos a la mamá. Y estoy más que todo la solidaridad con nuestros huérfanos que han quedado de nuestra hermana dirigente de La Paz. Ellos ahora han perdido, por lo menos nosotros vamos a llegar mañana pasado a nuestras casas todavía. Pero para eso... Seguimos dando, ofrendando vidas como mamás, como mujeres, y como dio también Bartolina Sisa, por luchar, por cercar también La Paz. Se moviliza, un escarmiento nos dan, un escarmiento para que nunca más las mujeres nos levantemos. Lo descuartizan, ¿no?, a Bartolina Sisa. Hay otras muchas mujeres. Hay mujeres que han dado la vida. Algunos hemos perdido la vida enfermos. Por ejemplo, nuestra hermana Silvia Lazarte, que descansa en paz. Seguimos las hincapiés que dejó

0: nuestra constitución política del Estado, pero hoy están violando. Hoy día repudiamos, rechazamos contundentemente a estos malos diputados, senadores, que no son mamás, seguramente, ¿qué serán, pues? Dan libertad para que nos sigan matando a las mujeres. El gobierno asesino, Rodrigo Paz asesino, un pollo asesino que nos van matando al pueblo boliviano, a los pueblos indígenas. Pero para eso, decirles, compañeras, hermanas, siempre yo agradezco la unidad de nuestra federación, estamos acá. Y quienes también, el Mercados, el Volante y otros, ¿no? Que mamás seguimos sufriendo. Seguramente también mamás policías deben estar sufriendo también. Pero ojalá que se pongan la mano al pecho y que digan alto, alto a los órdenes. 3.000 bolivianos cada año, ¿cómo es eso? Pobrecitos han vendido su conciencia. Yo pienso más bien, compañeros, hermanas, policías, razonen, reflexionen, a ver cómo pensar. Yo creo que ustedes como mamás policías también, pues, cocinan, pues, ¿no? No sé si les está faltando comida a su olla, o verduras, o qué es lo que falta a la olla, no sabemos, pero sin embargo, sus hijos también deben estar desesperados, como nuestros hijos. ¿Qué estará pasando con mi mamá? ¿Dónde está mi mamá? Igual de nosotros, así también desesperados están. Entonces, decirles nomás que siempre así y seguiremos luchando mientras que nos dé acompaña en la vida, seguir defendiendo nuestra concepción política del Estado, la democracia, defendiendo nuestra hoja de coca, defendiendo nuestros derechos, cuidándonos a nuestros dirigentes, a la cabeza del hermano Evo Morales. Hoy viene muchas cosas, ¿de qué cosa más no vendrá? Pero para eso estamos acá, para poder todavía compartir y también seguir organizándonos, preparándonos para resistir. A pesar que ahora tiene las puertas abiertas para podernos asesinar, dictar un estado de sitio. Pero compañeras, yo recuerdo el estado de sitio dictaron cuando había la guerra de la coca en Sacaba. Ahí nos han detenido, nos estaban encarcelando, nos están metiendo a la cárcel, a San Sebastián, y han dictado de estado de sitio. Se lo llevaron a diferentes sectores, a los compañeros, pero seguíamos movilizados, no se sentía el estado de sitio, ¿no? Entonces yo creo, tendrán que pensar los hermanos militares, yo creo que también tienen raíces campesinas indígenas. No creo que ahora del campo me voy a la ciudad, ya me he vuelto pues medio aralao, aralitas nomás, no creo que se olvide de su abuela, de su abuelo, de su tía, de su tío y de sus primos que viven en el campo. Tienen que pensar tres veces para salir a matarnos a su pueblo. Al final hay que decir, la policía tiene que pensar tres veces, unirse a su pueblo o ser de asesino. Así igual que el Rodrigo Paz hoy ya se ha manchado con la sangre campesina e indígena. Un asesino más, no creo que sean también nuestros hermanos militares, policías, tienen que pensar, razonar, reflexionar. A ver, ¿es conveniente meter bala al pueblo o no es conveniente? Porque sigue provocando al pueblo boliviano. Nos sigue insultando, nos siguen provocando para poder ahora, a ver, con este decreto que los senadores han aprobado para anular el 1341, ¿no? Para anular la excepción, pero ahora peor la gente, peor se está movilizando, peor los bloqueos se van engrandando. Entonces ya lo verá, que piense muy bien, si es que en caso de que va a querer asesinar, ya pues estamos aquí listos para morir. ¿Qué más podemos hacer? Es mejor morir que estar muriendo de hambre, pues, ¿no? Porque realmente hay los hermanos de La Paz, estoy seguro que están sufriendo. Y sufren. Porque acaso para no es tan fácil, creen que es fácil. No, compañeros, por ustedes también estamos luchando nosotros, no solo por nosotros. Por la gente del pueblo estamos, de la ciudad, para los caritos estamos luchando también. No por luchar con un gobierno asesino que nos gobierna, ahora vamos a estar ahí felices como los caritas, ¿no? Pues, sino que también nosotros estamos luchando por ustedes. Hasta mi ansiacito puede hablar, hermano Ramiro.
1: Muchas gracias, hermana Leonilda, mamá Leonilda, Anchatapuni, Pachinchaigu. Vamos a entrar en esto que la hermana Leonilda ya de manera general ha ido exponiendo, diversos temas, vamos a puntualizar varios de ellos. Pero me gustaría, mamá Leonilda, hermana Mariela, compañero Víctor y Novelia, recordar un poco a nuestras compañeras y por supuesto también a los compañeros que han ofrendado sus vidas por tanto tiempo. No es una lucha la primera que hoy se da, sino son muchas luchas de años anteriores en esta nueva época, si hablamos desde los años 80 o 90, por ejemplo. Pero si vamos a ir más allá todavía, vamos a encontrarnos en la historia con que, por ejemplo, Bartolina Cis, a quien ustedes han mencionado ya, ha emprendido una lucha junto a Tupac Katari y otros compañeros y han terminado asesinados, muertos, y de la manera más cruenta además. Pero si recordamos no solamente a nuestros hermanos indígenas, a otras personas, mujeres también, y justamente el día de hoy, recordando el 27 de mayo, recordamos a las mujeres que han ofrendado sus vidas en la batalla de la Coronilla, donde mujeres de la ciudad de Cochabamba se han enfrentado a los soldados del Imperio Español en aquel entonces, a los realistas, con quienes han peleado y por supuesto ha terminado como ha terminado, de ahí que nace el 27 de mayo como Día de la Madre. Quiero también traerles a la memoria cuando aquí en el trópico, en los últimos años, salían nuestros compañeros a hacer bloqueo, a hacer marcha, les disparaban a los hermanos que estaban en las movilizaciones, y cuando los hombres están ya en cansancio, salen las mujeres, mamá Leonilda sabe muy bien, a dar la cara a las armas que apuntaban a nuestros compañeros, y ustedes dicen, si van a matar a nuestros esposos, mátennos también a nosotros. La mujer siempre ha sido la valiente en reaccionar y enfrentar al dominio del imperio, al dominio de un gobierno de la derecha, como en el pasado hubo y ahora también. ¿Por qué será que nuestras mujeres enfrentan de esa manera su vida? Y si podemos recordar, hermana Mariela, de lo que conocemos también en la historia, a cuántas mujeres han matado en la Federación Trópico, por ejemplo, y en las seis federaciones. ¿Y por qué será que los gobernantes de la derecha no entienden que en nuestro país debe haber equidad entre campesinos, entre gente que vive de la ciudad, no debe vender nuestros recursos? Porque es justamente por eso que estamos ahora también en esta lucha. Entonces, voy a cederle la palabra inicialmente para que nos refresque la memoria, compañero Víctor, a modo de...

0: mencionar a nuestras compañeras y compañeros que
1: la llegada de los españoles a América Latina era una conquista, era el descubrimiento del nuevo mundo, pero deberían de enseñarnos que eso era una invasión. Nos han invadido. Nos dicen que han traído la civilización, que nos dicen que han traído inclusive a Cristo, ¿no? Con la modernización, la religión. Pero sin embargo, compañeros, han traído muerte, han traído luto, han hecho genocidio. No, la historia se cuenta que han asesinado más de 3 millones de indígenas en América Latina.
0: El hermano Evo dice, para ayudarte, el hermano Evo dice, en vez de la civilización nos han traído la sifilización. Es decir, para traducir, que nos han traído también muchas enfermedades.
1: Exactamente, ¿no? Es en ese sentido, ¿no? Han descubierto nada, no han traído la religión, más que todo nos han sometido, nos han esclavizado y nos han saqueado todos nuestros recursos naturales. Desde ahí el movimiento indígena, los originarios de América Latina y por supuesto en diferentes lugares que ahora se denominan repúblicas, estados en América Latina. Pero la historia no nos cuentan como la es. La historia nos cuentan ellos como quieren que ellos sepamos, compañeros. O sea, nos han mentido, ¿no? Desde ahí viene, ¿no?, la lucha de las compañeras, la resistencia, y muchas veces decimos esta va a ser la última, pero si recordamos la historia siempre hemos estado en la pelea, ¿no? Entonces, como mujeres heroínas, tenemos ahí la compañera Bartolina Sisa. Tenemos también lo que es Adela Zamudio, Juana Azurduy, entonces, y así, y la batalla de la coronilla de Cochabamba, ¿no ve?, que han liderado las compañeras. Si no están nuestros esposos, los hombres, estamos aquí las mujeres. No en ese sentido la historia nos enseña, pero sin embargo, también como región del trópico de Cochabamba, podemos decir que siempre hemos estado en la lucha. Especialmente las mujeres aquí también se organizan, están organizados. Primero ha sido la lucha por la tierra de territorio, ¿no? Entonces, bien claro, nos querían sacar de nuestra tierra, nos querían despojar de nuestra tierra. Muchos han planificado de diferentes formas, ¿no?, sacarnos con desarrollo alternativo, ¿no?, los planes que tenían, el plan quinquenal, y otros, pero sin embargo nosotros hemos podido resistir y hacer respetar nuestro territorio organizándonos, tanto hombres y mujeres. De la misma forma, después viene la represión nuevamente, que como el sector del trópico de Cochabamba es un sector productivo, no solamente producimos coca, pero también nuestra coca es nuestro principal ingreso económico del sector, pero también nos dedicamos a diferentes rubros de producción, pero también nos arremeten erradicando nuestra coca, ¿no? Entonces, una lucha también que no solamente los hombres, juntamente con las compañeras, hemos liderado. La compañera Leonilda sabe, ¿no?, inclusive la marcha de las mujeres a La Paz, ¿no? Imagínense, desde aquí, desde el trópico de Cochabamba, una marcha de mujeres rumbo a La Paz, compañeros, ¿no? Entonces, en ese sentido siempre ha sido organizado la resistencia, la lucha social del trópico de Cochabamba, hombres y mujeres, y también pues en todo este proceso, ese tiempo de resistencia, muchas vidas de las compañeras se han ofrendado del trópico de Cochabamba, ¿no? Entonces, en ese sentido, ahora nuevamente nos encontramos en movilización, ¿no?, para poder resistir. Bueno, eso sería un poco de historia, ¿no? Pero en la actualidad también podemos decir que estamos viviendo nuevamente lo que antes hemos vivido, ¿no? Entonces, de un estado republicano, de un estado colonial, gracias a las luchas, las conquistas de las organizaciones sociales, los verdaderos dueños que somos nosotros, las 36 nacionalidades, hemos podido refundar Bolivia. Tenemos una nueva constitución política del estado, el cual que este gobierno tampoco lo respeta. Más bien ya llama a una reunión a alcaldes, gobernadores, donde deciden modificar parcialmente la condición política del estado e implementar nuevas leyes, ¿no? Entonces, en ese sentido, y por supuesto, este proceso, esta lucha no solamente hemos podido refundar nuestro país, también hemos podido nacionalizar nuestras empresas estratégicas, ¿no? Como era YPF para entonces, ENDE, que maneja la energía eléctrica, luego Entel, ¿no? Que es importante. En ese sentido, todas estas conquistas no ha sido casual, no ha sido, no, siempre ha sido ofrendando vidas y en los cuales estaban siempre nuestros hermanos, señor Ramiro.
0: Bien, vamos a seguir dialogando. Queremos saludar a todos nuestros oyentes en la radio, a los seguidores de las redes sociales. Entiendo también que nuestra Radio Soberanía se suma. No hay que olvidar que la Radio Soberanía es la mamá de Radio Causachincoque, ¿no ve? Así es. Saludamos a nuestros hermanos de Radio Soberanía, a la audiencia que tiene también Radio Soberanía. Hermana Leo, antes de pasar con las hermanas dirigentes, ¿podemos hacer un poquito de historia? ¿Podemos recordar quiénes han muerto, por ejemplo, quiénes han ofrendado sus vidas, mujeres? De repente, si nos acordamos nombres, en cada federación tenemos compañeras, compañeros que han fallecido, compañeras que han sido heridas, a una compañera de Fuku, por ejemplo, que finalmente murió con una pierna amputada, toda una vida sin poder caminar. Es decir, hemos vivido momentos muy, muy difíciles, Mamaleo, en todo este tiempo de la lucha social antes de llegar a la revolución y antes de llegar al gobierno con el hermano presidente Evo. Haremos un poquito de historia, Mamaleo.
2: Bueno, hermano Ramiro, a todos los que nos escuchan, nos oyen. A ver, primero que ha fallecido la niña Roxana, aquí en Chinauta lo han matado. Cuando salía del colegio, lo han disparado y ha fallecido niña de 10 años. Mujer. Segundo, hemos tenido nuestra hermana el 97, 18 de abril, ¿no? Masacre en Terasama, la gran movilización que nos hemos movilizado y pierde en su sindicato bajo mariscal nuestra hermana Albertina de García, donde defendía su planta de coca. Se arrodillas, de arrodillas, no me lo corte, igual lo han baleado de frente.
0: Yo quisiera, Mamaleo, esa parte. Tenemos, como decía la compañera Mariela, tenemos visitantes de Estados Unidos que nos están viendo. Ellos quieren saber la historia que van a ir a contar después a Estados Unidos a la gente con la que trabajan ellos también. Esta compañera estaba en su chaco. Uh-huh. Y de repente se aparecen los humopares. Ella ruega de rodillas que no disparen y la mata. Cuéntanos un poquito la historia, Mamaleo.
2: Entonces, cuando había, bueno, en el tercer la masacre, que nos matan ahí, nuestro hermano Marco Servas, nuestros hermanos, que es una otra niño que ha sido muerto asfixiado con el gas.
0: Niño,
2: un bebé ha muerto en su cuarto. Después ha fallecido nuestra hermana Albertina, cuando la represión se va hasta su casa, hasta su, o sea, es una batida que se da a todos, se expande y lo matan en su chaco, diciendo no me lo corten mi coca, se arrodilla y lo asesinan en ahí.
0: ¿Le disparan del suelo?
2: Del suelo le disparan, entonces. Pero para nosotros esas masacres, esas muertes, quizás no es en vano, ¿no? Bueno, después también hay otra batalla aquí en Chinauta, donde mamá Felipa, que descansa en paz, que es del sindicato La Victoria, ¿no? Le disparan en su pierna, le disparan aquí y pierde la pierna, sin pierna queda. Y ha perdido la vida ahora porque ya no puede como trabajar, ya queda como inválido. Ahora, otras muertes de aquí de Chimoré, no solamente mujeres, también varones. Yo recuerdo allá en la Federación Carrasco Tropical, la central Tupac Katari, donde para justificar que es bala del policía, tienen que lavar las tripas y de las tripas sacan la bala. Como de cordero, lavamos las tripas, igualito, ajenata, mayas, cancuña, compañeros, balatarinapa. Aquí, en Villa 14. Cuando durante tres meses hemos hecho vigilia en Terasama, ya cuando el 97 justamente es año de las elecciones generales, venimos a Villa 14 cuando nos viene la intervención de 50, 60 caimanes entre los jeeps, las camionetas, los helicópteros que nos disparan desde arriba, desde abajo. Entonces lo matan, porque antes, compañeros, solo un petardo, todos nos movilizamos como un solo soldado, como un solo hombre, todos nos movilizábamos. Estás cosechando tu coca, lo dejas todos a salir. A veces hoy en día ya si comparamos ya estamos medio de repente nos hemos cansado, de repente nos hemos ya vuelto flojitos, pero no es así, compañeros. Entonces, un petardo sonaba, o un pututo, ni siquiera petardo, antes había...
0: Antes era pututo, ¿no?
2: Pututo era, con el pututo y hasta que está pasando, todos salir con palos, con machetes, con sus hachas, todos a defender, como una sola persona. Entonces, como entraban hacia Villa 14, venimos por las 6 de agosto, por San José, por todo aquello, y ahí, en el sindicato por venir, en Villa 14... lo disparan al hermano Coca de la central 15 de diciembre. Era su esposa de una profesora. Lo matan. ¿Acaso nos quería entregar así, aunque muerto? No nos dejaba entregar. Allí teníamos un doctor que ahora le llamamos Chapatín, no sé si todavía está con vida o no sé. No, teníamos pequeña postita, una pequeña posta, y no teníamos ni mesa. Y ahí teníamos esas changas de La Palma, ¿no ve? No había ni tabla, ni motosierra, nada. Entonces, ahí arriba, cuando se han devuelto, ahí ya era, ahí venían los derechos humanos, defensores del pueblo, a pedir que nos devuelvan nada. Nos han devuelto después de 2 o 3 días para encontrar la bala, que lo han disparado aquí en el cabeza, y teníamos que sacar de su cabeza, así redondito aquí, así lo hemos sacado, con serrucho, para sacar la bala del seso, y para decir que es la bala del policía, para decir que es la bala del militar, porque nos dice, no, ellos se han disparado, no, del árbol ha rebotido.
0: Como siempre.
2: Así nos decían antes. Entonces, para eso, teníamos que cortar su cabeza, como tutuma salía, ¿no? A veces cuando tomo yo en tutuma recuerdo, pero duele, ¿no? Entonces, pero es así, para justificar y para denunciar. Quizás antes había defensor del pueblo, derechos humanos, había todavía, existía. Pero hoy en día no hay derechos humanos, no hay defensor del pueblo. Defensor del pueblo solamente es ahora para los ricos, para los que nos matan, no para los que somos asesinados. Los derechos humanos son para los que nos atacan, nos matan, los que nos están atacando a nosotros, y no hay quien de nosotros diga, no, aquí están gente. No hay, señor, al revés es ahora, ¿no? Entonces, después de eso, así encontramos, cuando murieron los 5 compañeros en Terasama, se lo llevaron a Cochabamba, de una semana nos hemos recogido. Pero, ¿qué vamos a hacer? Así había sido la vida, que no solamente ahí, aquí en Chinaote igual, en la puerta de las Centrales Unidas de la Federación, lo asesinan al hermano Huaranga, lo matan de frente. En Chimoré, al hermano Casimiro Huanca, que descanse en paz. Cuando había desarrollo alternativo, que nos han mentido, que nos han engañado, cuando nos han dicho, planten palmito, la piña, la maracuyá, el plátano y la pimienta, y allá me estoy olvidando los 5 estrés productivos, y corten su coca. Muchos hemos cortado, hasta mi mamá ha cortado a plantar palmito, y hasta yo he dejado el colegio a estudiar, porque el palmito crece en 5 años y no sé qué produce después de 100. Pero entonces, ahí hemos plantado todo, pero ya no había mercado. Y ahí es donde el hermano en Chimoré lo disparan, lo asesinan al hermano Casimiro Huanca. ¿Por qué? Porque ha puesto a su frente de su sede los plátanos, lo ha ataucado, las piñas lo ha ataucado, y ahí es lo que nos dispara el francotirador, que aquí existía los francotiradores. El...
0: Había un conocido manco, ¿no?
2: Exactamente, es su nombre, ya me he olvidado. Ya, después voy a recordar seguramente, de mucho tiempo también estoy hablando. Uh-huh. A veces nos olvidamos, cuando tú hablas constantemente ya se te viene a memoria, o sea, en tu memoria vas escribiendo o recuperando lo que has escrito, digamos, ¿no? Entonces, ahí quedan también sin piernas, ha quedado un compañero inválido en Chimoré, heridos. Entonces, realmente fatal la batalla en Trópico. Si llegamos a Carrasco Tropical, en la Federación Carrasco Tropical, yo recuerdo, cuando estaba el hermano Luis Cutipa, se lo llevaron a él, de detenido, a Totoras, a la cárcel, se lo han llevado. Y nosotros, las mujeres, íbamos a marchar, 15 mujeres, 20 mujeres. Cuando llegábamos a 50 mujeres, pucha, qué feliz, dábamos la vuelta a la plaza principal. Pero hay 6 o 8 con las banderas, durante un mes así marchábamos, buscando la libertad, porque eran 3 o 4 dirigentes que estaban detenidos. Después venía ahí en el sindicato Tupac Katari, si no me equivoco, ahí es donde el que disparan al compañero, lavan las tripas para encontrarnos. Y no solamente eso, también en la senda 6, igual 3 compañeros muertos. Ni siquiera nos ha dejado enterrarnos. Ahí ya le buscaban al hermano Evo para matarlo, o sea, ya lo perseguían. Más bien los soldados poniéndonos miguelitos para que nosotros nos pinchemos. Así nos hacían. La batalla en Trópico ha sido una guerra no declarada, pero cuando Sánchez de Lozada, los gobiernos, no hay nada, tranquilo, estamos bien. Hoy igualito está copiando el asesino de Rodrigo Paz. O sea, no ve lo que estamos muertos, heridos, lo que estamos pateados, cómo lo están dando con sus laques. No ve él. Estamos bien. Igualito aquí vivíamos nosotros. Cuando llegamos a Mamoré, Bulubulo, antes son una sola federación, Río Blanco. En Río, Puente Río Blanco, igual lo asesina a otro compañero, lo dispara. Y hay muchos más compañeros que se puede, quizás ya ustedes recordando algunos que hemos vivido, que le hemos recogido. Hay más compañeros que han fallecido. Pasamos más de 100 muertos aquí en las 6 federaciones. Ahora, si hablamos de aquí, de Cochabamba, este último, el 15 de noviembre de 2019. El golpe de estado, tantos muertos hemos tenido. Yungas, Chapare, Trópico, Fuco, Carrasco, tantos muertos tenemos. O sea, realmente que la historia, las luchas, las batallas que hicieron nuestros antepasados, nuestros abuelos, abuelas, estamos dando la continuidad. Lo que hemos luchado nosotros antes de llegar al gobierno, hoy seguimos dando la continuidad lo que ha dejado el hermano Evo. Que hemos sido gobierno, hemos vivido tranquilo, sin problemas, no había ni para hacer, ni los autos se nos han fregado, gasolina limpia, barato, el dólar ha bajado de 805 a 699 bolivianos, 97, 98, ha rebajado de 805 bolivianos. No faltaba pan, no faltaba gas, no faltaba comida. Estuvimos en un momento en buenos momentos, pero también ahí hay que también tenemos que darnos cuenta, compañeros. Muchas mujeres, muchos hombres hablaban con relevo. Pay yapuniri, pay uno yapuniri. Y Martín pay uno yapuniri. Joven Richunga, el joven que nos ha hecho también, Andrónico. Hay que agarrar la piedrita, hay que golpearse pues en el pecho, ¿no ve? Por mi culpa, porque he hablado con relevo, he hablado con tal, hay que decir nomás, ¿no ve? Entonces, la vivencia que hemos vivido desde el año Yo he sido dirigente del año 93 como secretaria de actas, 94-5 ya, el primer congreso de mujeres de FECAMTROP en Cochabamba, donde surge, nace la hermana Eulogia Matías sucesivamente. Las marchas que hacemos desde Cochabamba a La Paz con dos intervenciones. Y también después de eso había una, antes de eso había una marcha por tierra territorio. Y ahí fallece otra mujer, Sibina Sirpa. Fallece también por tierra territorio Sabina Sirpa. Entonces no solamente aquí, también otros departamentos, siempre las mujeres, nuestros compañeros, porque yo recuerdo, nuestro hermano Evo decía, aunque no querían que las mujeres nos organicemos, nuestros compañeros, porque la mujer era vinculación femenina en el sindicato, cuando había fiestas patrias, a cocinar. Cuando hay reuniones, a limpiar la sede, la coca puchitos, ¿no ve? Cigarro coyunas puchitos. Para eso. O cuando viene trabajo comunal, o trabajador, o tractor, hay que cocinar para ello. Para eso era la vinculación femenina. Pero gracias al hermano Evo, hemos cambiado. Ya no hay vinculación femenina, sino ahora somos secretarias generales de cada sindicato, la central y la federación, y las seis federaciones de mujeres. Ahí es, incluso, decía el hermano, no es suficiente la lucha de los varones, sino también tienen que luchar, organizarse las mujeres y nuestros hijos, hombres, mujeres y nuestros jóvenes, por una sola causa. Nosotros como mujeres nunca nos hemos peleado con los hombres, porque las decisiones tomamos juntos. Nuestro hermano Evo ejecutivo, yo ejecutiva de la misma federación. Presidente de las seis federaciones, yo presidenta de las seis federaciones. Tomamos decisiones por igual. Cualquiera situación por igual, los debates por igual. Y así que nos hemos podido organizar, fortalecer. Incluso nuestro hermano Evo es el promotor primordial, principal, de organizar también la coordinadora de mujeres del trópico. Es un amplio de la sugerido. Tienen que organizar también las mujeres, pues, y justo este junio, julio, ya vamos a cumplir un año más, 21, 22 de julio, si no me equivoco, es la fundación de la coordinadora de mujeres del trópico, Cochabamba, que hemos fundado cuatro federaciones: Trópico, Centrales Unidas, Chimoré y Carrasco. Porque todavía no había Mamoré, no se dividió de Carrasco. Yungas estaba a manos de las asociaciones. Cuando el gobierno nos ha dicho plante, piña, palmito, eso, con asociaciones nos han dividido. La pelea era con asociación y nosotros. Ellos decían, nosotros no vivimos con coca, nos decían las asociaciones. Nosotros vivimos de palmito, de piña, de plátano, nada que ver con él. Por eso nos pelean, nos hemos dividido ahí. Pero hoy en día son los primeros que han dicho que tenemos, no tenemos coca. A veces sí, hablar muchísimo, pero veo yo, compañeros y compañeras, y Yuaricuzón Machaga, Maichica, todo hemos vivido. Es como decir, dando una lectura, lo que hemos vivido, ¿no? Lo que hemos leído, lo que hemos pasado, lo que hemos vivido. No solamente eso. ¿Cuántas veces, pues, al hermano Evo Tabelón lo han atacado? Si vamos así, paso por paso, enfrentamiento por enfrentamiento, federación por federación. Incluso, yo recuerdo, en la Federación de Mujeres Carrasco Tropical, no había, han hecho huelga de hambre para su liberación del hermano Evo. Y desde ahí se nos empezamos a organizar las mujeres, ¿no? Entonces, y nuestra fundación de nosotros es el 7, 8, 9 de septiembre del 95. Después Chimboré, así sucesivamente se va organizando las mujeres. Ya es, cuando nosotros veíamos, yo recuerdo, cuando los varones, no sé, atrás vayan las mujeres, adelante los varones. Entonces cuando venía la represión, los militares, los policías, los dálmatas pintados su cara para no reconocerlos, con palos, con garrotes, con cadenas, no, con sus armas, venían pues con odio, con ese rabia, con esa bronca de pegarles, patearles, matarles, así venían, así pegaban. Aunque estás chorreando de sangre, los hombres seguían pegando, seguían pateando a los compañeros. Y ahí nosotros dijimos ya, bueno, ahora si a los hombres les está pegando, hay que nomás cambiar la estrategia. Las mujeres vamos adelante y los varones vamos atrás. Así que todas las mujeres nos íbamos adelante cuando venían el batallón de militares, policías, que cuando venían, ya su rabia, su enojo, bajaba su rabia. Ya no nos pegaba, ya no nos pegaba como a los hombres con toda bronca, con todo odio. Nos pegaba, pero ya con cariñito nos pegaba, ya no con ese odio. Mientras que nos están pegando a nosotros, nuestros hermanos, nuestros compañeros, agarraban su onda, su flecha al palo, ya ahí venía la batalla. Entonces ahí es cuando yo recuerdo, en todas las marchas, en todas las movilizaciones en Cochabamba, siempre las cuatro federaciones mujeres éramos primeros. Después los varones venían a la marcha. Así que la batalla en conjunto, la juventud, a veces duele, pero por culpa de uno, a veces también hay buenos jóvenes y hay malos jóvenes, hoy que hemos visto. Mm. Antes, claro, nuestros hijos, los que están jóvenes, han crecido aquí, han nacido aquí. Yo también he nacido aquí, ahora estoy viejita también, ¿no? Pasan más de 56 años, imagínense, ¿no? Entonces, todo aquello, uno que ha vivido, ahora nuestros hijos piensan que unos han vivido. Yo recuerdo estos niños de Terrazama cuando el 2001, cuando nos ha atacado a los derechos humanos, al hermano Evo, estamos escondiendo, el hermano Pacha, que descansa en paz, nuestro subalcalde de Terrazama, a los derechos humanos se entraron. Yo con doña Polonia Sánchez nos hemos escondido detrás de un auto. Y el hermano de voz, Leonilda, véngase, Polonia, véngase. Pucha, nos hemos corrido al cuarto. Pucha, y a Polonia no se ha movido, se ha quedado ahí. A la Polonia, por nuestras narices, se lo han llevado como con alas abiertas. Se lo han llevado. Y ahí recuerdo también a la Amparita, que era nuestros derechos humanos de la Central Independiente, o Pedro Domingo Murillo. Pedro Domingo Murillo, ¿no? Nuestro hermano Lamparita era derechos humanos, malcito de su vista. Entonces, a él también se lo han llevado, detenidos. Y disparando a los derechos humanos, a ráfaga, los policías o los militares, para matar al hermano Evo. ¿Cuántas veces lo quieren asesinar al hermano Evo? ¿Cuántas veces lo querían matar? ¿No? Entonces, y cuando era presidente también, los francotiradores, ¿cómo le perseguían desde Copacabana? En Santa Cruz le han puesto una bomba cuando estaba inaugurando, por inaugurarse la feria Expo Cruz de Santa Cruz. Igual, o sea, todo ponen por instrucciones de Estados Unidos para poderse acallar. Aquí en Trópico de Cochabamba, sí, expulsamos a la USAID, expulsamos a la DEA, expulsamos a la CIA. Pero hoy en día se han ido a arrodillarse ante la DEA, ante la CIA. Y hoy yo digo, qué barbaridad, si yo fuese presidenta, puedo dar en alto el honor a mis comandantes, a mis generales, dar tarea que hagan lo que tienen que hacer y no humillarles a mis generales, a mis comandantes, que venga otro a instruir. ¿Qué clase de presidente asesino tenemos? Muy malo, todo desprestigio. Los hermanos militares hoy están pidiendo auxilios, ¿cómo han pedido? Están solicitando otros policías para que les ayude. Dice que van a coger al hermano, van a detener al hermano. Ahí mariaca o mariconcito, ¿cómo es pues?
3: Fiscal.
2: Ese fiscal mariconcito, mariaca. Otro mariaca, ¿no? ¿Cómo dice? Que han venido, que no lo han encontrado. Eso es solamente para lavar su carita. ¿Cómo miente al pueblo? ¿Cómo miente? Ese no es fiscal, ese es fiscal de los dinosaurios, fiscal de los asesinos. Pero para nosotros es, hermanas, hermanos, ha sido muy difícil nuestra lucha, nuestras batallas. Pero cuando hemos sido gobierno, ya también nos hemos quedado muy... Ya estamos en gobierno, hemos dicho. Pero no hemos acabado de construir nuestra casa. Tenemos la casa, obra gruesa, decimos, ¿no? Falta afinar, pintar. Eso faltaba a Bolivia. Ya teníamos la obra gruesa, pero faltaba poner ventanas, pintar los azulejos, el techo. Eso nos faltaba todavía concluir a Bolivia. Pero estos, los ricos o los que siempre son los enemigos,
3: oligarcas,
2: bueno, pues han traído muchísima plata para comprar a nuestros dirigentes. Antes no había así. Ah, yo recuerdo, no. Todos somos leales los dirigentes, una sola voz. No había ese interés de ir a los cargos. Ahora por cargo no me sea son, yo recuerdo, eso vamos a hablar del Andrónico, ¿no? Yo recuerdo el Andrónico, yo era presidente de la departamental del MAS en Cochabamba en 2011. Y nos hemos organizado, apoyado para que sea dirigente de su universidad,
3: de su carrera,
2: pero de su carrera viene a ser dirigente y ya está nomás. Ahora había querido que sea presidente también, no pues, tiene que hacer pues su trabajo paso a paso, tiene que subir las gradas, no es de la noche a la mañana. ¿Acaso ser líder es de la noche a la mañana? No, no se compra ser líder, se hace, se crece uno sí mismo, poquito a poquito aprende. Piensan otros, ay, cuando tú sales, ay, le estás quitando su espacio. No, lo que sabe la hermana, yo no lo voy a quitar. Lo que yo sé, a mí tampoco me va a quitar. Más bien, ambos, el que no sabe, el que sabe, somos la complementariedad. Ahí es donde nosotros podemos complementarnos. Ella pone, aporta, yo aporto, ya, vamos unidos. Entonces, es así, pero lamentablemente tenemos también traidores. Hemos tenido también, nos han traicionado, pero así había sido. ¿Qué vamos a hacer?
3: En el pasado también ha sido así, ¿no? Han traicionado a Tupac Katari y ha muerto por culpa de los traicioneros. Vamos a pasar el micrófono a la hermana Mariela, dirigente actualmente en la Federación. Hermana Mariela, Palarinanchis Kaman, a ver, Mama Leonilda, Palariwanchisña, Historia Manta, Imaina Kaipi, Maganacuspa Canchis, cómo ha habido gente que ha sido asesinada. Ahora estamos en otros tiempos, pero no hay que olvidar nuestra historia, nuestro pasado, porque recordando esto vamos a enfrentar lo que viene por delante. Estamos en una nueva lucha, hermana Mariela. Ha habido marcha en La Paz, nuestros dirigentes decían, Turpata tal vez Yapaycurispa ima gamanta, imainat ñaupa carga, pero kunitampi imainapi kasanchis, imaraikuta magarancuspa kasanchis, chayma pararispa kasuma, hermana Mariela.
4: Es verdad, compañero Ramiro. Yo digo, no animan más que todo. Es la verdaderamente que había la lucha antes. Han pasado nuestras madres, nuestros padres han luchado tanto en Federación Trópica, tanto en las 6 federaciones, tanto de los 9 departamentos. Yo siempre recuerdo que aquel día de 1999 y tanto 1998, tal vez había, ¿no?, masacres, todo eso he visto. Sí, he visto a nuestras mamás que han luchado, que estuvimos en bloqueo de Parutani, y siempre nuestras mamás vienen de las provincias, venimos cargados de nuestros aguaitos, nos quitaban nuestros aguayos, quemaban con balas, disparaban. Algunos mis compañeras de mi madre fueron pasados por sus aguayos, y de ese lado a nosotros como mujeres nos llegó la ideología de luchar por nuestro Bolivia. No olvidamos eso. Siempre cuando veníamos aquí a Trópico, que había para sacar es Carlos Sánchez Elzada y Gonzalo Sánchez Elzada. Esas veces nosotros estuvimos como niñas, pero nuestros padres, nuestras familias que hemos venido a vivir a esta Federación Trópico, más que todo nuestros papás han sido pateados. Yo me recuerdo siempre de mis sindicatos. Esa vez no estaba todavía fundado como en Federación Trópico, sí estaba fundado en Federación Yungas. Por motivos de los problemas, ahora existimos en Federación Trópico. Esas veces, mis compañeros de mis sindicatos, como hombres, se ocultaban dentro del cementerio de los Umupares. Y esas veces que era lucha, me recuerdo como niña, decía a su esposa, decía, ustedes vayan a la cabecera de nuestro terreno a trabajar. Si ustedes van a salir, yo voy a esperar aquí para luchar por nuestras cocas. Si van a sacar nuestras cocas o si me van a agarrar a mí, quiere decir si van a salir ustedes de la cabecera a la casa. Si no voy a estar, quiere decir que voy a ser arrestado o muerto o no sé, algo ocultado. No se van a preocupar. Si voy a estar vivo, yo volveré por nuestros hijos, le decía a su esposa, a nuestras madres. Y eso, duele eso recordarle. Y esas veces decía su esposa, ya está bien, pero vas a volver, vas a volver. Y ese dolor tenemos ahora como mujeres. Y justamente yo digo, pido como madre de familia a todos de los sindicatos centrales de los 6 de federaciones, tanto de los 9 departamentos, provincias, de todos lados jóvenes, hay que luchar, ahora es la lucha. Ahora es, compañeros Ramiro, estamos luchando por nuestra dignidad y por nuestros recursos naturales y por nuestra patria. Ahora nosotros, en las calles que tenemos que estar como jóvenes, como padres de familia, por nuestra patria, por salvar nuestro Bolivia, para nuestros hijos, para nuestros nietos, para que vivan bien en estabilidad de la economía y para que no venda este gobierno por nuestros recursos naturales. Y hay que darnos cuenta, compañeros de los sindicatos, ahora es el momento que tenemos que luchar. Yo como mujer, como de Federación Trópico, pido de los sindicatos, de los centrales, tanto de los 6 federaciones y tanto de los 9 departamentos, hay que salir a las calles por defender de nuestra patria. ¿Por qué estamos luchando? Ya no hay canasta familiar caro, las gasolinas, basuras, todo, dense cuenta. Y hay que mantener la unidad. Yo pido de los 16 provincias, de todos de los 9 departamentos, luego hay que luchar, unidad. Unidad es lo que nos va a llevar más adelante y con la unidad es lo que tenemos que ganar la batalla. Y eso yo digo, y según lo que han luchado de nuestros padres de familia anteriores, nuestros abuelos, dense cuenta y estamos diciendo, aquí está contando la mamá Leonilda que ha muerto de los 6 federaciones, es verdad eso. Algunos nosotros también como niños ya hemos visto y captamos y no queremos que llegar a esa situación. ¿O qué compañero, o de qué sindicato, o de qué central, o quieren volver a esa situación, a luchar por nuestra hoja de coca? No, compañeros, ahora es lo oportuno que tenemos que luchar por nuestro Bolivia y para salvar Bolivia, para que no vendan nuestros recursos. Y tenemos que darnos cuenta ahora. ¿Por qué? Porque no nos está gobernando ahorita el gobierno Paz, nos está gobernando los extranjeros. Alrededor se ha puesto todo extranjeros y desde Estados Unidos nos está gobernando. En vez que aunque 3 meses vamos a sufrir, en vez que de sufrir de hambre, tenemos que morir así para no sufrir. Y eso es lo que tenemos que pedir. Porque de Estados Unidos que nos está gobernando, ¿por qué? Por nuestros litios, por nuestros recursos naturales mineros que tenemos. Por eso es lo que nos está haciendo. Y es extranjeros que nos está gobernando. Y lo que dice de Estados Unidos, el gobierno Paz está diciendo. Por ese motivo tenemos que darnos cuenta. Por ese motivo está sacando todo. Está sacando puro, está promulgando puro decretos, está promulgando. No podemos vivir así puro decretos, puro leyes, porque nuestra asamblea constituyente también se ha formado de nuestras compañeras como mujeres de ahí, y eso no tiene que anular. Ahorita está con una ley está queriendo anular nuestra asamblea constituyente y nos ha costado lucha, nos ha costado sangre, le hemos dado vida para formar nuestra asamblea constituyente. Yo me recuerdo cuando nuestra compañera asambleísta, quien paz descanse, nuestra compañera Silvia Lasarte, esa vez teníamos, yo también tenía los 16 años, y los 36 nacionalidades hemos ido primera vez a la marcha al Sucre, y hemos llorado, ahí es lo que nos hemos identificado, todos los 36 nacionalidades nos hemos identificado, varias personas, primera vez es ahí para aprobar nuestra asamblea constituyente, hemos llorado y hemos visto de los 9 departamentos, todos los ciudadanos de los 36 naciones hemos marchado, nos recordamos nosotros que había la lucha. Entonces, por esa razón yo pido, ¿no?, la unidad, y sigue, hay que luchar, sigue de pie, tenemos que estar como las mujeres, eso es lo que pido yo, compañero.
3: Muchas gracias, hermana Mariela. Hermana Novelia, si podemos aumentar, un poco evaluando tal vez ya a este gobierno en más de 6 meses, ha sido un fracaso, y ahora hay una gran movilización, la defensa de la patria es importante. ¿Por qué estamos en este momento en esta movilización?
5: Bueno, hermano Ramiro, creo que hay varios temas. Para empezar, primero que nada, ya decía hermana Mariela, también hermano Víctor y hermana Leonilda, después del golpe de Estado, creo que no hemos viniendo arrastrando temas como el tema de la subvención, el tema de lo que es el tema de dólar, después el tema de la canasta familiar, que sobre todo a las mujeres nos afecta, ¿no? Entonces, pero durante las elecciones generales, pues el señor Paz compromete muchas cosas, hermano Ramiro. Eso no podemos olvidar. ¿Y por qué hay esta movilización? Muchos de nuestros hermanos del campo y tanto la ciudad han confiado en su palabra. Peor aún, cuando una persona es profesional, que apostaba mucho, que prometió mucho. Entonces, ¿qué persona no va a confiar? Entonces, lamentablemente, como decía hermana mamá Leonilda, también hay que saber reconocer, hermano Ramiro, que muchos jóvenes hoy en día, si bien la juventud hoy en día son profesionales, necesitan de trabajo. Y muchos jóvenes apostaron por este presidente, ¿para qué? Para tener un empleo que necesitan, porque durante la gestión de Luis Arce Catacora sabemos que simplemente en el Estado han trabajado en diferentes instituciones clanes familiares, como su familia de Luis Arce Catacora, entre compadres, y es, han trabajado eso. Y muchos profesionales han estado en la calle. Pero este gobierno, pues, ha ofrecido propuestas, lamentablemente, que no eran como para cumplir, y eso sabe el pueblo boliviano. Pero muy aparte de eso, hermano Ramiro, una vez que ingresa el gobierno de Rodrigo Paz, lamentablemente se olvida de sus propuestas o de las algunos yo sé pues en proyectos que había propuesto o acordado con una comunidad, con un departamento, con provincias. Y hemos visto, hermano Ramiro, que el señor Rodrigo Paz ha bajado a ciertas organizaciones, no será en su totalidad, pero ha hecho un acuerdo. Recordemos cómo buscaba para poder ganar a Tuto Quiroga, ¿no? Entonces, lamentablemente, hoy creo que es esa la reacción del pueblo boliviano, y vemos, una vez que ingresa, primero que nada, ataca a una región, que es la región de Trópico de Cochabamba, ataca a un departamento, que es el departamento de Cochabamba, y por ende, no solo para ahí, sino también empieza a atacar y a ignorar, a hacer a un lado a lo que son los movimientos indígenas originarios, que estamos hablando más de lo que es del sector del occidente. A nuestros hermanos aymaras, a nuestros hermanos quechuas, pero también para terminar esto, empieza a ignorar a lo que son los movimientos indígenas originarios del sector del oriente. ¿Cuándo inicia esta movilización? Y eso hay que saber reconocer desde el gobierno central, y nuestro pueblo boliviano tiene que saber reconocer, esta movilización no inicia sector quechua o sector aymara, sino inicia lo que son nuestros hermanos del oriente boliviano, el departamento de Pando. Pero antes de eso, durante este 6 meses, sabemos que ya había empezado a decretar, a trabajar a plan de decretos.

empieza a atacar, no trayendo empresas transnacionales para la competencia de lo que es nuestro medio de comunicación en tema de Entel. En otras palabras, nos ha dicho que Entel no sirve y por lo tanto necesitamos de otras tecnologías. Pero también empieza a atacar en tema de nuestra empresa más principal, creo yo, el tema de YPFB. ¿Cuántos directores han empezado a cambiar en un mes? Entonces, hermanos, Ramiro, eso ha sido, creo yo, el enojo. Y hoy por hoy yo había mencionado y muchos hermanos han dicho, esta situación no nos va a atacar simplemente a los que dicen evistas o a los que dicen de lado izquierda. Esto nos está afectando de manera totalitaria, tanto derecha, izquierda, evistas, no evistas, tutistas, no sean tutistas, rodriguistas, pasistas. Este problema que ha generado el señor presidente nos está atacando o nos está afectando a todos de manera en general. Y eso nos podemos dar cuenta hoy. Muchos empresarios, hermanos Ramiro, del sector oriente y también de algunos compañeros que obviamente son parte de lo que es del sector occidente y asimismo el centro, han pensado que ignorando a nosotros iban a estar tranquilos, pero sin embargo en Bolivia no podemos estar un sector tranquilos y otro sector bien. Y creo que se han dado cuenta hoy el sector oriente o el sector empresarial lamentablemente también se encuentra afectado, pero no por nuestras movilizaciones sino por todas las políticas que está no ejecutando el gobierno central. Preocupa la situación que está pasando. Y lo que ha pasado el día de ayer, hermanos Ramiro y hermanos los que están presentes aquí, es muy grave. Hemos aceptado y hemos estado callados decretos que ha lanzado el gobierno, aunque sean inconstitucionales, algunas leyes que también ha abrogado de manera silenciosa, hemos estado callados, pero lo que ha hecho el día de ayer es muy grave, hermanos y hermanas. Tal vez Joaquín Ma entiende Shanguracho y Mata significa Kunandías mismo, Uyarinches en medios de grupos de WhatsApp, Ningo. Parece que el Senado recién aprobando, o diputados recién aprobando, compañeros y compañeras, Gainadía, ya Zuancuña la abrogación totalitaria de lo que es 1341, Maiganch, para la Charganco, o Sutichanco, hasta ley Eva Copa. Y mata Zuay Munan, que hay gobierno. Limpuchacuita Munasha, Urjoy Munaspa a los militares y policías, cuando en realidad Urjoy, hermanos Ramiro. Y Martín Guañuz Gastía, en el Departamento de La Paz, de nuestro hermano Poncho Rojo, el Malco, que ha fallecido. Compañero Maiganchos, hermano joven Cruz, que hay ultimituta en Vilaque. La hermana y otros hermanos. Orjoña, pero hasta limpiamente Zuay Munaspa. Estos malditos, mil disculpas las palabras, tal vez no debería expresarme de esa manera, pero tengo una rabia tremenda para estos legisladores, tanto senadores y asimismo diputados, cuando ni siquiera tienen el respaldo, ni siquiera no tienen la realidad, cómo vive su gente. Kay sector manta tiapais, diputada, pero ricuncho la realidad de nuestro sector, mana ya chancho. Más que botón, más que pis respaldo, ni siquiera para él mismo maya chacuchancho. Pero sin embargo, Jagaipi, Gainadía y así muchos legisladores de los 9 departamentos, Zuanku la abrogación de lo que es la ley de excepción, la 1341. Che te entienden a ti, hermanos y hermanas, manas, Rishencho, Ruacun, Gainadía, Zuacun, y por lo tanto, a partir de ese momento, Gainach, ese mismo en la Gaceta Oficial, el gobierno Chaypeja Sumasituta trabaja. Che ratito, promulga, y a partir de ese momento yo creo que todo el pueblo boliviano y achanantían que cualquier momento Urjoita Atin, Maiganch Ñawpaqta conocido como estado de sitio, hoy en la actualidad como estado de excepción. Zoy Atiwanch. Pero Chaypaj y Mata, Zoanatian como Warmiwawas y así también como Jariwawas. Si Chaychus Kanga Chayga, estamos seguros de que Rodrigo Paz

no dura ni semanas, compañeros y compañeras. Pero también chaypa y mata mentaliza con una tía, como nisharga hermana mamaleo, muchas veces también esta nueva generación maiganchos cachanchos como dirigentes, como centrales, tal vez algunos como afiliados de nuestras organizaciones, algunos perteneciendo no simplemente la organización de lo que son de sindicatos, sino también hoy en día existe, pues hasta los mismos empresarios tienen su organización, tienen su presidente, vicepresidente, tienen su comitiva, los gremiales, todos tenemos hoy en día nuestra organización. Pero yachana tía, ¿en qué momento parar esto? Si mana kaita ruasun chayga, lamentablemente compañeros y compañeras, kai estaban todavía cuesta y atiwanches. Si en, no, en su momento mana tarizan un punto para poder hacernos escuchar con el gobierno central, y matach, muchos de nuestros hermanos ninguña ripucho, mana consiguieron chayga, esto es creo una pérdida para el pueblo boliviano. Y chayhawata preocupa con una tía. Pero también ante eso, hermano Zamiro, no haga como joven ni munani. Sé que el gobierno de Luis Arce Catacora dividiwanchis. Rodrigo Paz kuntitan kikinta, kunandia apa kun u reunión. Y manuisca sotichasgata carga el... Creo que para larga temas económicos. Pero sin embargo, el día de hoy, la reunión que ha llevado el señor presidente Rodrigo Paz, también ha sido una reunión para poder dar un insulto al movimiento indígena. Para poder confrontar a nuestros hermanos movilizados que se encuentran en diferentes puntos del país. Y matanín. No acá ni presidente, por lo tanto, Víctor Mariela o hermana Leonilda, Jamuachunku más hasta porque no ganan ni más de 50%. Yo quiero decir desde aquí, a este gobierno, tanto a la Cámara de Senadores, a la Cámara Legislativa, y asimismo también al Poder Ejecutivo, si bien Rodrigo Paz ha entrado más de 50% con ese apoyo, esta gente es el que ha apoyado. Esa gente que se encuentra en las calles, en las movilizaciones, en los puntos de bloqueo, son ellos los que han puesto, con ese voto es el que ha llegado más de 50%. Como ha puesto esta gente, también esta gente puede en cualquier momento sacarle que no se oculte detrás de ese 50%, porque ese respaldo, estoy seguro, si ahorita haríamos una encuesta, no llega ni más de 10% de apoyo. Mientras siga insultando a nuestros hermanos movilizados en diferentes puntos del país, su renuncia está más cerca todavía del señor Rodrigo Paz. Por lo tanto, no haga ni monani caiman pacha, piensacho mil veces, que piense mil veces para poder sacar a los militares y policías. Como alguien decía, nuestra hermana Leo y otros dirigentes, si Orjón Ochaga todavía va a ser más rápido su salida. Porque estoy seguro, ni Piman acepta Suncho con todas estas cosas que está haciendo, hermanos y hermanas. Ya, en tema de gasolina, subichuanchis, imagina casa nuestro combustible, nuestros en tema de recursos hidrocarburos, pero también en tema de nuestra energía eléctrica. En el departamento de Cochabamba empieza a escalar para pagar energía eléctrica con centavos. Entonces, y matas Ray Munachamanch. Yo creo que no hay puntos principales que hayan hermanos Ramiro, pero sin embargo, no siempre ni sunchis, maña sunchis a nuestros hermanos del pueblo boliviano, más allá de las diferencias ideológicas, más allá de las decisiones orgánicas, más allá de las organizaciones, jerarquías orgánicas, garantizan la unidad. Y como joven pido la unidad, más allá de las diferencias que tenemos entre organizaciones, entre sectores, entre departamentos, tiene que haber la unidad. Ya suficiente con Tancama, tal vez por pequeñas cosas hemos peleado, pero hoy más que nunca nuestro Estado plurinacional, nuestra patria, nos necesita unidos para poder dar frente a...
a aquellos que están encabezando, y también pedir a la policía boliviana y al ejército boliviano, ustedes son hijos. Ustedes son hijos de estas compañeras, compañeros. Ustedes también tienen la sangre indígena. Por lo tanto, no pueden estar contra sus hermanos, contra sus madres. Yo sé, en la gestión de Luis Arce Catacora nos han hecho enfrentar, nos han hecho matar. Y eso saben nuestros mismos compañeros jóvenes, quienes estaban haciendo el servicio militar, y ellos mismos relatan cómo nos han hecho gasificar. Pero hoy por hoy...

0: Cochabamba, vemos que el gobierno con esta determinación se está jugando su última carta. No, se lo está jugando del todo, pero sin embargo, al anular esta ley, la 1341, prácticamente ya va a sacar los militares a las calles, ¿no? Seguramente con un decreto supremo va a autorizar, pero sin embargo, en este momento también a nivel nacional las organizaciones sociales estamos en estado de alerta permanente a lo que pueda suceder después de esta anulación de esta ley. Y como decías, es la verdad, lo han hecho no muy rápido, ni siquiera han sesionado en el Congreso de La Paz, lo han hecho en otros sectores, lo han hecho desde sus casas, vía virtual, ¿no? Pero sin embargo, algo ilegal, no han respetado ninguna normativa. No en ese sentido, pero el accionar de este gobierno tiene la única finalidad de cómo someter al pueblo boliviano, no como lo hacían antes los gobiernos neoliberales, los gobiernos de la derecha. Pero sin embargo también desde aquí hacemos llegar una mucha fuerza revolucionaria, mucha unidad a todos los puntos de movilización. La Paz, Oruro, Potosí, Chuquisaca, Santa Cruz, Cochabamba, Axel Alert, compañeros, ¿no? Seguramente va a querer sacar militares, va a querer dictar estado de sitio. Pero el pueblo unido, estoy seguro que podemos romper ese decreto que va a dar ese gobierno. Y la unidad va a ser muy importante para romper. Si se da, entonces, como he dicho hace rato, es su última carta que se juega y se va a ir. No, entonces, en ese sentido, yo
1: con toda esta, pero también
0: hay que estar muy alertos, llegar a una mucha fuerza revolucionaria, mucha unidad a todos los puntos de movilización. La Paz, Oruro, Potosí, Chuquisaca, Santa Cruz, Cochabamba, Axel Alert, compañeros, ¿no? Seguramente va a querer sacar militares, va a querer dictar estado de sitio. Pero el pueblo unido, estoy seguro que podemos romper ese decreto que va a dar ese gobierno. Y la unidad va a ser muy importante para romper. Si se da, entonces, como he dicho hace rato, es su última carta que se juega y se va a ir, ¿no? Entonces, en ese sentido, hay que estar muy alertos, bien unidos, compañeros. También el pueblo boliviano tiene que saber que este movimiento de resistencia, de lucha, no es solamente con la derecha de Bolivia, con la extrema derecha. Es una lucha ya más geopolítica, donde la injerencia de otros países como Argentina ha mandado un asesor para este gobierno. Prácticamente nos quieren someter igual que en Argentina. Argentina, para entonces, Milei ha sacado igual diferentes leyes, decretos, pero Argentina nunca se ha movilizado, nunca ha dicho nada, pero gracias a eso se encuentra por una crisis profunda igual Argentina. Lo mismo ahora la injerencia de Estados Unidos. Estados Unidos ha perdido el poder en el Medio Oriente. Prácticamente ha sido derrotado con Irán. Ahora viene América Latina, ¿de qué forma someter? No, clarito, ha intervenido en Venezuela. Ahora nuevamente quiere intervenir lo que es Bolivia. No quieren perder Bolivia porque Bolivia es un país estratégico. Es un país que tiene recursos naturales, reservas a nivel mundial, ¿no? Que es nuestra riqueza, el litio, ¿no? Entonces, en ese sentido, la pelea no solamente es con la derecha de nuestro país, es más grande. La pelea es con los grandes transnacionales, con los grandes capitalistas del mundo que, como siempre, como hace rato decía, nos han saqueado a lo largo de la historia y nuevamente nos quieren saquear, compañeros, nuestros recursos naturales y llevárselos, ¿no? En ese sentido, hermanos, hay que estar alertos. Nosotros, como la región del trópico de Cochabamba, nos encontramos aquí en la Ucaeñe, el punto de vigilia. No solamente este punto, ¿no? A lo largo de las seis federaciones, desde lo que es la frontera Santa Cruz, Cochabamba, Puente Ichilo, y por supuesto también la vigilia que está ya en Locotal, aduana, ¿no? Estamos en permanente estado de alerta, permanente movilización, ¿no? En ese sentido, con el fin siempre de resguardar y dar seguridad a nuestra región, por supuesto también de dar seguridad a nuestro hermano Evo Morales, porque hay antecedentes que en octubre del año pasado han querido atentar, han querido asesinar a nuestro hermano Evo Morales. Han operado desde la novena división de ejército. Es por eso que el día de ayer hemos podido también estar en la novena división, ¿no? Como una forma de advertir, ¿no? Que si vuelven a prestarse a este, de cómo organizarse para poder atentar o detener a su hermano Evo Morales, entonces nosotros también estamos con vigilia, compañeros, ¿no? Para cuidarlo. En ese sentido, compañeros, hago también llamado a los 9 departamentos, por supuesto a las organizaciones sociales, la ciudad del Alto. Si se da en algún momento el estado de sitio, yo creo que el pueblo organizado tenemos que tomar todos los recintos militares a nivel nacional, compañeros. Y por supuesto también, madres y padres de familia, tenemos que retirar a nuestros hijos de los cuarteles, porque no nos pueden enfrentar con nuestros hijos. Y también tenemos que amenazar, pues no, que no vamos a mandar ya a nuestros hijos al cuartel. No, en ese sentido, entonces, es importante organizarnos para poder resistir. Como les digo, este gobierno se lo está jugando de todos, pero las Fuerzas Armadas, los militares, también tienen que saber que es una unidad, es una institución que tiene que estar junto a su pueblo. Los militares tienen que darnos esa soberanía, tienen que hacer respetar. Por ejemplo, por eso, a ver qué posición van a tomar los militares, no pueden equivocarse, porque tienen que estar al lado del pueblo, y no así masacrar al pueblo, compañeros, ¿no? Y también los militares, si se prestan a esto, van a ser serviles del neoliberalismo, van a ser serviles del capitalismo, serviles de los grandes empresarios que quieren saquear a Bolivia. No se estarían prestando eso, hermano, ¿no? Pero sin embargo, ellos tienen que hacer respetar la soberanía como han jurado, ¿no? Como militares para servir a Bolivia. También, por otra parte, importante hablar de la vigilia. La vigilia es cuestión de seguridad. Hay mucha amenaza. La OCAEÑE siempre ha estado organizado, presto, y no vamos a permitir ninguna clase de intervención, ¿no? Entonces tenemos también, gracias a, todavía, diría yo, compañeros, nos informan todo lo que este gobierno planifica, ¿no? Hay también bolivianos que están con su pueblo, ¿no? En ese sentido siempre vamos a estar atentos y organizados para poder resistir nuevamente, compañeros Damir. También, por otra parte, a ver, informar también sobre, es una burla, ¿no?, prácticamente este gobierno, llamar nuevamente al diálogo. Pero, sin embargo, este gobierno primero nos acusa de terrorismo. Nos dicen vándalos, ¿no? Entonces, nos dicen inclusive narcotraficantes. Pero ahora este gobierno se contradice y nos llama al diálogo. ¿Cómo va a dialogar con terroristas? ¿Cómo va a dialogar con vándalos? ¿No? Entonces la derecha siempre se ha caracterizado de esta manera, discriminar a los pueblos, a los pueblos indígenas, ¿no? A las organizaciones sociales, ¿no? Entonces totalmente contradictorio. Ahora nuevamente quiere confundir. Le miente nuevamente al pueblo, haciéndose una burla, donde dice que se va a rebajar el sueldo al 50%, ¿no? Pero también es una burla, ¿no? Que ese rebaje de sueldo es voluntario, ¿no? Entonces nada creíble, nada serio. La austeridad debía de hacerse con una ley, trabajado desde el Congreso, los diputados, senadores, y promulgado por el presidente, como lo ha hecho nuestro hermano Evo Morales, ¿no? Para entonces el presidente ganaba 39.000 bolivianos cuando nuestro hermano Evo ha asumido la presidencia. Pero él se ha bajado el sueldo a 15.000 bolivianos. No, eso es una austeridad y lo ha hecho mediante una ley. Pero es una burla, ¿no?, que este presidente diga que nos vamos a trabajar, pero es voluntario y van a hacer un aporte, ¿no? Si en ese sentido ya no hay credibilidad en este gobierno, no hay confianza, y todo lo que diga el pueblo ya no cree. Ahora la lucha, compañeros, ya no es por educación, salud, ya no es por un sector. La lucha se ha convertido para salvar y defender Bolivia. Y sabemos que este gobierno, sabemos que tiene intereses y no quiere dialogar, entonces que dé un paso al costado y que se encuentre una salida constitucional mediante ley, que ceda su cargo y a quien corresponda. Y ese compañero que llame a elecciones en 90 días. Yo creo que de esa manera se puede pacificar nuestro país. Y como antes decía, la compañera decía, que el pueblo, que sí, el más del 50% lo hemos apoyado, y esas personas estamos ahorita movilizados en las calles, ¿no? Entonces, en ese sentido, prácticamente el presidente está solo, acorralado, utilizando el poder de la Cámara de los Senadores, diputados, querían anular leyes, sacar nuevos decretos, por supuesto, para utilizar la fuerza, y con la fuerza seguramente va a haber resistencia, y en la resistencia va a haber muchas vidas se van a perder, compañeros. Pero nuevamente le digo a las Fuerzas Armadas que estén del lado del pueblo y no del carnicero, compañero Ramiro.
2: Bien, muchísimas gracias. Vamos a seguir con este tema, hermana Leonilda. Es una verdadera amenaza el haber anulado la ley 1341, puede haber un estado de sitio. Este es un tema. Un segundo tema es, recientemente, hoy habló el presidente señalando que va a acudir o ha acudido al Fondo Monetario Internacional para un préstamo de 5,000 millones de dólares, y habla de que el préstamo viene acondicionado con los recursos que pueda tener el Estado boliviano. Vale decir que el gobierno va a dar a cambio de ese préstamo seguramente algunas entidades del Estado, o de repente hasta nuestros recursos, como es el litio. Entonces, Rodrigo Paz sigue cometiendo errores. Hermana Leonilda, ¿cómo ve este panorama?
3: A ver, hermanas, hermanos, están las cosas bien claras. Tanta plata ya han pedido.
0: ¿Y dónde
3: está esa plata?
0: Y no hay plata.
3: No han subsanado el tema de la gasolina, peor lo han hecho. Nuestros autos, nuestras motos, nuestras motosierras, nuestras rajadoras, las bombas de agua están muertos porque le han fregado las gasolinas. Tanta plata que nos decía, hay que levantar la subvención, 10,000 millones, vamos a tener cada día a ahorrar. ¿Dónde está esa plata?
4: 10 millones de dólares.
3: O 10 millones de dólares. ¿Dónde está invirtiendo? Entonces, se ve clara la cosa, está invirtiendo en balas, en gases, está invirtiendo, hay también plata para quemar, pues, con el avión, ¿no ve? Ahí está la plata que está quemando. Pero no hay plata, dice, pero hay plata para quemar. Ahora quiere seguir prestándose, ¿de dónde vamos a pagar? O sea, seguramente hasta el momento, guaguita que nace, ya debemos deber $2,000. Yo recuerdo cuando nuestro hermano Evo ha entrado a presidente el 2005, guagua que nacía se debía $700. Pero ha empezado a reducir. Ya no se debía, guaguita que nace debía solamente $300. Y 400 ya habíamos pagado. Pero ahora nuevamente deuda tras deuda, deuda tras razón, pues. Ahora nos quieren cobrar de 100 bolivianos, 5 bolivianos, ¿no ve? Impuestos que paguen los campesinos. Y los ricos, no, que 2 pesitos quieren pagar, ¿cómo es eso? Los grandes tratan 2 bolivianos, 5 bolivianos, ahí está la injusticia. Pero si va a seguir sacando más préstamo, ahora para dar nuestra riqueza, ya no hay nuestras ahorro, ya no hay en el Banco Central de Bolivia la plata, ya se lo han saqueado, ya se lo han llevado. Y además, el gerente del Banco Central de Bolivia dijo, esa plata no tiene validez, el inciso A o B, ¿no? Y yo cuando miro mi billete ya había tenido yo ese inciso.
4: La serie.
3: O la serie, perdón, la serie. ya había tenido mi bolsillo. ¿Ahora qué hago? Si ahorita se está quemando la plata y yo tengo en mi mano muchos hermanos, no solamente seguro yo, todos se teníamos, ¿no? Pero ahora, ¿para qué está pidiendo? O nos está mamando, nos está engañando, como decía, está viniendo carne en caja de maderas, como atrás de mi ley, ese otro que nada que tiene que ver con Bolivia. ¿A qué se mete a Bolivia? Si tiene problemas en su país, ¿por qué no resuelve sus problemas en su país primero? Nos mandan gases, balines. ¿Cómo va a venir un pollo, pues, en caja de madera? Difícil que venga, compañero. Nos ha mentido. Ha venido armamento, ha venido gases, ha venido balines, ha venido municiones. Y no solo de ahí, ayuda humanitaria. ¿Qué ayuda humanitaria? ¿Es para que nos maten? Ahí vienen de Chile, ahí vienen, no sé de dónde están viniendo ayuda. O Perú.
2: Y de Estados Unidos también.
3: También va a venir de ahí. Y ha venido los 35 maletas.
2: Droga.
3: Ahí está la droga, ahí está la plata, ahí estaban las armas. Ahí está ayuda humanitaria, compañeras y compañeros, para darnos cuenta. Sigue pidiendo plata para que nos siga matando. Por eso, si va a pedir plata del Fondo Monetario Internacional, ahora, además, va a dar un estado de sitio, y esa plata va a invertir para masacrarnos, para asesinarnos. Seguro quiere ver que corra el río de sangre, pues. Pero ahí estamos. El pueblo unido jamás será vencido, ¿no? Yo recuerdo que hemos derrochado no sé cuántos estados de sitios. No hemos sentido, pero ahí está la fuerza de unidad. Hermanas, hermanos, no nos olvidemos. La unidad hace la fuerza. Pero sí nos está dividiendo. Diálogo, diálogo. ¿Cómo va a dialogar cuando hay muertos? Ya ese no es, pues, presidente. No sabe razonar, no sabe pensar, no sabe... No sé. Si estoy matando... ¿Cómo voy a convocar al diálogo? ¿Con qué moral, con qué ética? Y ahora sigue convocando, claro, está dividiendo a los resentidos dirigentes, a los paralelos, está haciendo vivir, le está sacando fotitos para disimular que estamos en nada. Las bases, el pueblo, cada sector, los 9 departamentos, sabe quiénes son sus dirigentes. Y no nos podemos equivocar pidiendo diálogo, compañeras y compañeros. Ya aquí han dicho, mayoría de los bloqueos, la renuncia del presidente, del asesino. Porque si las bases dicen, entonces, para nosotros es importante sobre eso, la unidad. Con el estado de sitio, nos quieren masacrar, nos quieren asesinar. Pero para eso lo único que nos queda siempre, nuevamente repetir, cuantas veces sea necesario... Debemos ser leales. No seremos desleales. Es que a veces decimos, sí, sí, sí. Cuando llega el momento, hacemos al contrario. No, no hagamos eso. Eso es otra traición. Otra traición al pueblo movilizado. Otra traición a los mártires que dieron la vida en La Paz. Y eso no se puede olvidar. En La Paz todas las provincias ya han salido al bloqueo. Han venido y han salido a más reforzar el bloqueo porque han visto la sangre aymara, duele, sienten, por eso surge, nace. Que los 5 millones de dólares, ¿para qué? ¿Para que siga robando? Porque tanta plata ya se ha robado, tanta plata se lo están llevando. ¿Dónde está que tantos han traído 1.300.000? Todo. Pero no hay, no se ve lo que han hecho, nada. Nada, no se ve lo que están, solamente es para el bolsillo, para el bolsillo, para el bolsillo. Y ahí para aprobar, para dar el estado de sitio, senadores y la Cámara de Diputados son pues sus pongos, sus lacayos del asesino Rodrigo Paz. No puedo pensar, no puedo creer que realmente estos sean contra el pueblo, se den la vuelta. Hasta ellos van a pecar, recuérdense muy bien. Cuando el pueblo enojado, cuando el pueblo se une, se moviliza, chau, pobrecito. Los maestros, a ver si les dará todavía. O solamente, como dicen, ¿no? Hay que firmar convenio, papel aguanta. Estará pues, aguantando el papel. Pero Yo lo único que deseo, pónganse la mano al pecho. Ahí las transportistas ya lo han rebasado al traidor Lucio Gómez. Él cada vez, diálogo, qué cosa ha llegado al diálogo, más bien, peor lo ha hecho. Lo ha mentido, lo ha mamado a su pueblo, a sus bases que son transportistas. Lo mienten, lo engañan. Claro, como él no trabaja con transportes como dirigente, la oficina no vale cómo sufre sus movilidades o cuando se planta, cómo sufre el chofer o el dueño. Pero lo único más bien decirles, compañeros, si sigue pidiendo plata, toda nuestra riqueza le está regalando. Ahí dice, acondicionado. Que si no devolvemos, nos van a quitar nuestras empresas del Estado, aunque ya no tenemos, ya lo están regalando, ya lo están privatizando. Yo no sé qué cosa va a dar. O quizás él tiene plata o tiene riquezas, el asesino Rodríguez, entonces le dará pues, él su riqueza, sus bienes para devolver tanta plata. Yo creo, parece. Si no, tiene a Bolivia no todo, como dice, ¿no? La sucha, jarga ancho, que dicen. Cuando se lo come todo de esqueleto, nomás se lo deja al animal muerto. Así ya estamos nosotros, Bolivia. Ya estamos todo esqueleto, ya no tenemos riqueza, privatizado, como decían, el ELFEC. Privatizado ya nuestro litio, todo lo están privatizando ya 40 años, 30 años están dando en concesión. O sea que ya casi no tenemos, compañeros, nada ya del Estado. Más bien tenemos que defender nuestro que tenemos de la URIA, capaz también se lo privaticen. Ahora nuestro complejo piscicultura también, ¿en qué estado está eso? Tampoco está dando bien. Cuidado que también se lo privaticen. No, entonces yo pienso, hermanas, hermanos de Bolivia, que no estamos en los puntos de bloqueo. Más que nunca nos toca la unidad. Resistir para vivir. Vivir para resistir. Porque realmente vendrán momentos tan difíciles. Vendrán momentos tan desagradables. Lo que quiere es acallarnos, matarnos, acallarnos, para decir con el medio no van a salir. Más bien con lo que ha matado, la gente peor ha reaccionado. Es una lección que le están dando al Rodrigo Paz. Porque cuando se hurga un hormiguero, las hormigas salen. De donde estén, como estén, nacen las hormigas. Nosotros mismos, que hay tropicup, tu candera, tu ofertán, llega libre, yo sirimunco, y si que andas tu canderas. Quintas una lo hicimos en bloquear. Ahora yo repudio, rechazo que vayan a seguir pidiendo más plata para que nos sigan robando. Yo no sé hasta dónde también estos van mintiendo a los instituciones internacionales para mentir y para que le den tanta plata. Yo no sé por qué siguen dando plata sabiendo que a su pueblo le está masacrando, asesinando, y cómo van a querer seguir dando a un asesino. Pero bueno, pues lo único que nos queda contra estos, repudiar, rechazar los préstamos, porque ya no vamos a alcanzar, compañeros, tanta plata. Ya como decíamos, yo creo que cada niño nace ya debe más de $1,000 o $1,500, no sé cuánto ya debemos, porque tanta plata ya se ha prestado, para todo se ha prestado. Y no se ha visto en qué están gastando o qué están haciendo. No hay nada. Ayer, 25, ¿no? Anteayer en Sucre. Que ni una, no ha mencionado ni una obra, habían dicho los hermanos. Seguro nos va a dar a aumentar o cumplir aquella obra. Nada. Ha ido a dar su carita nomás, con su carita nada. Pero sin embargo, vean, analicen, hermanas, hermanos, a ver qué nos está haciendo. Ustedes son más sabios que nosotros. Cada departamento sabe, conoce sus usos y costumbres, cómo poder ver y analizar su situación de cada sector. Pero para nosotros, como Trópico Cochabamba y como Cochabamba y como los 9 departamentos, lo que nos queda siempre es, además, ya empezaron por las uniones cochalas, cruceños, ya la han pegado al dirigente en Santa Cruz. Con chicotes, con cinturón, nos quieren manejar como a sus hijos. Eso sí es doloroso y repudiante ante esos atropellos que nos hacen, discriminación, desprecio a los indígenas. Pero yo pienso, compañeras y compañeros, siempre la unidad, ahí están los hermanos de San Julián, resistiendo, convocar, que vengan, aquí también nuestros hermanos jóvenes con los motoqueros, tenemos también, el lunes, si no me equivoco, estaban presentes miles de motos para luchar con nuestros hijos. Debemos seguir organizándonos, preparándonos, compañeras y compañeros, para defender la patria nos convoca, nos necesita, tenemos que salvar a Bolivia. Antes los gobiernos decían, Bolivia se nos mueren. Por eso pedía limosna el Carlos Mesa, ¿no? Limosna. Señor Evo Morales, tengo que pedir limosna para que te pague tu sueldo, le decía el hermano Evo.
4: A los profesores, dice.
3: A los profesores. Venga, va a ser usted presidente, va a saber cómo se sufre. Cuando el hermano Evo llega, ha sido el mejor presidente de la historia de Bolivia. A estos presidentes de la derecha, de la ultraderecha, de los neoliberales, sirvientes del imperio, les dio cátedra el hermano Evo. Les enseñó cómo se debe gobernar a su pueblo. Pero aún no han sabido. No saben resolver los problemas. Piensan con matar gente resolver el problema. Mentira, falso. Más bien, peor nos está enfureciendo, peor nos está... Ellos mismos nos están enseñando a organizarnos, a prepararnos para resistir a lo que van a sacar.
2: Gracias, mamá Leonilda. Hermana Mariel, ya en la parte final, para ir despidiendo y cerrando el programa, ¿qué podemos decir al pueblo de Bolivia, a nuestros hermanos, y Matani Suman, compañeros, compañeros ninchista, Kai Punchaipi, Día de la Madre, Punchaipi Casanchis, Jinapis, marchas tían, movilizaciones tían, tienen un jato en situación crisis, tían golguetas toda maña camusán, no van iban de repente y como idea ya manta camuchun, pero no ganches ni sunchis gobierno maya y cuspa clase popular, mana pagasuncha de odasta guatemanta recogapsunchis empresas privadas, mana pagapusunch tal vez ni nakama chaita jaomante cajunapsi echanangup
5: Bueno, hermana Mariel, para ir despidiéndonos, y Matan Irson.
6: Es verdad, ¿no, compañero de Zadi Kosachankoka, compañero Zamiro? Es la verdad, Nina Hinaí, lo que tú estás diciendo. Es verdad, Maya Chunku, pero no ganches. Cae luchaban ganananches, tía. Y cuenta Tocuna, pueblo boliviano de los 9 departamentos. Solo no ganan, es verdad. Como mis compañeros y todos que estamos aquí en Pichó, pedimos la unidad de los 9 departamentos, tanto comerciantura, tanto población y tanto de los 9 departamentos, tanto de las provincias y también tanto transportes y tanto madres de familia, y sabemos por qué y lucha en las calles tenemos que ir, tenemos que luchar tanto maestros. Yo me pregunto, tal vez en parte de la lucha, tanto en los maestros también, durante 20 años, de más antes, no salían a las calles, estaban bien en la estabilidad de la economía, ahora han empezado y tienen que luchar también. Sabemos, este gobierno todo está privatizando, por eso es lo que tenemos que estar en la lucha. Solo no animan todo de los 6 federaciones, tanto que escuchan al radio, a los sindicatos, a los centrales, cuenta Tarocuna y Martín, siempre acusaba canchas de todo lado, y se corta cuna chaita y luchana cuna mana chene acusasgan y macanampo. Tal vez recordarle un poquito más allá, nos ha acusado de los narcotraficantes, pero no ganiman y cuenta Tarocuna, ¿quiénes son? Los más narcotraficantes de este gobierno es los más narcotraficantes, son ellos, por eso es lo que hablan, son todos sus familias, sus hermanas. El primer narcotraficante de Bolivia, ¿quién es? El ex ministro del Castillo, cuidado de Estados Unidos, él es el narcotraficante, y al pueblo boliviano nos dice que somos narcotraficantes, y sabemos compañeros de nuestras organizaciones sociales, sabemos cómo está pasando en nuestra Bolivia. No nos tenemos que olvidarnos. Y igualmente a nuestro compañero Evo Morales, a nuestro líder indiscutible, siempre acusan sin fundamento, sin respuesta, sin denuncias, nada. Y acusan de narcotraficante. Y eso es lo que nos tiene que llevar a la unidad, tanto a la juventud, dando a los madres de familia, que ya he mencionado, vuelvo a repetir uno más, y tenemos que luchar y tenemos que ser unidos. Eso es lo que pido como madres de familia desde seis federaciones, tanto Federación Trópico como organizaciones sociales mujeres. Pedimos la unidad, como dice como compañera Mamá Leonina, antes igual llegaban para estabilidad de economía, llegaban con la unidad y con la lucha. Y vamos a ser, y vamos a salir a las calles y como las mujeres, y vamos a luchar hasta últimas consecuencias. Se va a tratar de dar nuestras vidas, vamos a dar. ¿Por quién? Por nuestros hijos y por nuestros nietos que están viniendo de nuestro detrás. Nosotros no queremos el sufrimiento de nuestros hijos y también que nuestros hijos que están estudiando todo eso, y por eso es la lucha por nuestra Bolivia. Solo nos animan, ahora es la lucha, ya no es por la dialogación, por nada, ni por ítem, por nada. Total, es final, es por salvar Bolivia y por nuestra patria, compañero.
2: Muchas gracias, hermana María. Hermana Novelia, Carlos Chacapunapa, Jimaga y más, recomendar y suman, y matan y suman, huyar y muscascunat.
4: Nada, compañero Zamiro, simplemente mañé y monanches, ¿no?, a nuestros hermanos y hermanas del pueblo oliano. En su conjunto, tanto hombres y mujeres, como alguien decía, ciudad y el campo, la unidad. La unidad, y a esa juventud revolucionaria, a esa juventud que realmente ama la patria, a tener coraje. En ningún momento podemos escondernos como estos los supuestos, la resistencia juvenil cochala, la resistencia juvenil cruceñista, también en su conjunto a la cabeza de Rodrigo Paz, como están siendo cobardes. Nosotros no luchamos por sectorialismos ni individualismos, sino por nuestra patria, para poder defender nuestra constitución política del Estado. Hoy por hoy, como alguien decía, ya no hay por qué estar hablando del tema del diálogo, ya no hay diálogos para diferentes departamentos sectoriales, no. Ya hay muertos, no simplemente de los mayores, sino también los jóvenes hoy han fallecido. Hay detenidos. El día de ayer, o antes de ayer, en Parotani, nuestros ancianos han sido detenidos, hombres y mujeres, los jóvenes detenidos. Entonces, simplemente nos toca a tener coraje para poder dar la lucha frente a este gobierno neoliberal, este gobierno yunco de Estados Unidos. También llamo a nuestros hermanos y hermanas, ¿no? Seguramente organizaciones internacionales, a estar pendientes de nuestro Estado Plurinacional de Bolivia. Hoy nuestra Carta Magna está en riesgo. Si nuestra Carta Magna más va a ser violada en su totalidad, Bolivia vuelve a ser colonia de lo que era antes de 2006. Seguramente las 36 nacionalidades van a ser ignoradas. Las culturas que tenemos en Bolivia seguramente serán también ignoradas. Y vamos a volver a lo que era Bolivia, la colonia de los estados transnacionales, sobre todo de los Estados Unidos. Y eso no podemos dejar, ¿no? Tanto profesionales, no profesionales, hoy por hoy debemos revisar la historia, y revisando la historia también tener la conciencia, pero una conciencia sana, para poder dar frente a este gobierno traidor, hermano Ramiro.
2: Muchas gracias. Va a despedir el hermano Víctor, pero antes, hermana Leonilda, agradecimiento por haber organizado. Quisiéramos su despedida también, hermana Leonilda.
7: Gracias, hermano Ramiro. Decirles, hermanas, hermanos,
3: quizás algunos nos están diciendo, eso nomás hablan, chayapuni, ¿no? No, pero yo pienso que sí, hay que recordar lo que hemos vivido en carne propia, hay que informar, hay que recordar. A veces ya nuestros hijos también quizás no se han olvidado, pero yo pienso que lo único que nos queda es lo que ha pasado, lo que está pasando es el mismo. No hay donde perdernos. Igual están masacrando, igual están asesinando, tenemos detenidos, heridos, encarcelados. Hay hermanos detenidos, nuestra solidaridad, fuerza hermanos, no están solos, estamos acá también desde acá. Siempre vamos a añorar, vamos a pedir a nuestro Dios Padre Celestial que nos va a dar la justicia legal para pedir la libertad o ser libres. Pero lo único que les digo, alertas hermanos, estamos en estado de emergencia. En caso de que Rodrigo Paz, el asesino, saque su decreto para militarizar o para asesinarnos, todos debemos salir, todos, hombres, mujeres, nuestros hijos, todos, para poder defender lo que es la patria, para lo que es nuestro territorio y nuestros recursos naturales, lo que todavía tenemos. Nos quieren quitar nuestros terrenos, nos quieren quitar nuestras parcelas. Por eso lo que han hecho decretos para poderle a los grandes y a nosotros de pequeño a mediano pasar para quitarnos lo que tenemos. Yo lo único que les deseo, hermanos, uno y otro nos cuidemos, nuestra solidaridad con la familia que han perdido a sus seres queridos. Lo único que nos queda siempre, unidos. Unidad, unidad, llevará la liberación, salvaremos la vida de nuestra querida Bolivia, porque Bolivia está siendo azotado por el imperio. Imperio viene. Yo decirles, hermanos policías, militares, razonen, reflexionen. Tenemos sobrinos, tenemos hermanos, tenemos primos, sobrinos que están junto con ustedes. No nos haga enfrentar como nos hicieron enfrentar en Parotani. En Parotani, queriendo disparar a su papá, se encontraron frente a frente. Entonces el hijo ve a su papá, el hijo policía se mata él solo, se dispara. No nos hagan esto. No nos hagan enfrentar entre papá, entre tío, entre mamá o entre primos. Porque somos humanos, no somos animales, como usted, pollo. Usted no entiende, no sabe. Claro, porque es pollo, pues. ¿No ve? Lo único que nosotros pedimos a todos sectores movilizados, ahora no tenemos derecho a cansarnos, hermanos, más que nunca. Más firmes, más fuertes, porque estamos en estado de emergencia, alerta a lo que pueda venir. Y decimos a los vecinos países que no se metan a lo que es nuestro, a pesar que han metido sus narices. Pero también van a ser ustedes responsables de lo que va a pasar en Bolivia. Apoyo quienes dan, como Argentina, como Chile, como Perú y otros, son responsables de lo que va a suceder en Bolivia. Ojalá los derechos internacionales puedan funcionar, puede encaminar en la defensa de los pueblos indígenas discriminados, y hay que decirles también a los organismos internacionales financiadores, no den pues, si están dando no están regalando, como decía alguien, cuando volvamos a ser gobierno no vamos a devolver esa plata, olvídense, van a ir a rayar al río. Cuidado que nos pidan plata, nos deben, no señores, estamos avisando desde muy antes, no den plata, préstamo ya. Claro, nos van a decir, ah, que Leonilda, que esto. No, compañeros, es que esa plata han visto, todo Bolivia ha visto qué cosas han hecho llegar con tanta plata que han hecho. Con levantar la subvención con 10 millones de dólares cada día, ¿qué cosa nos ha hecho? Nada. Más bien con eso, a comprar ropas, comida para los que nos maten, no puede ser. Por eso, compañeros, fuerza más que nunca.

0: abrazarnos, hermanos, más que nunca, más firmes, más fuertes, porque estamos en estado de emergencia, alerta a lo que pueda venir. Y decimos a los vecinos países que no se metan. A lo que es nuestro, a pesar que han metido sus narices. Pero también van a ser ustedes responsables de lo que va a pasar en Bolivia. Apoyo quienes dan, como Argentina, como Chile, como Perú y otros, son responsables de lo que va a suceder en Bolivia. Ojalá los derechos internacionales puedan funcionar, puede encaminar en la defensa de los pueblos indígenas discriminados, y hay que decirles también a los organismos internacionales financiadores, no den pues, si están dando, no están regalando. Como decía alguien, cuando volvamos a ser gobierno, no vamos a devolver esa plata, olvídense, van a ir a rayar al río. Cuidado que nos pidan plata, nos deben. No, no señores, estamos avisando desde muy antes, no den plata, préstamo ya. Claro, nos van a decir, ah, que Levadilda, que esto. No, compañeros, es que esa plata han visto, todo Bolivia ha visto qué cosas han hecho llegar con tanta plata que han hecho. Con levantar la subvención con 10 millones de dólares cada día, ¿qué cosa nos ha hecho? Nada. Más bien con eso, a comprar ropas, comida para los que nos maten, no puede ser. Por eso, compañeros, fuerza más que nunca, estamos en
1: alerta. De movilización a nivel nacional, mucha fortaleza, hermanos, mucha fuerza. Unidad más que nunca, tenemos que resistir para vivir, compañeros, ¿no? Y por supuesto para salvar nuestra Bolivia. En ese sentido, compañeros, sabemos que este gobierno, por su incapacidad de no dar solución a todas las demandas, en ese sentido, compañeros, nosotros, las organizaciones sociales, no el Trópico de Cochabamba, no nuestro hermano Evo Morales como la acusa de Rodrigo Paz que está detrás de esto. Es el pueblo boliviano que pide que dé un paso al costado y que renuncie, compañeros, ¿no? En ese sentido, compañeros, ¿qué queremos?
2: ¡Renuncia!
1: ¿Qué queremos?
2: ¡Renuncia!
1: ¡Renuncie! ¿Qué queremos?
2: ¡Renuncia!
1: Eso es el sentir del pueblo boliviano. Entonces, compañeros, este gobierno no tiene otro camino más que renunciar.
3: Muchísimas gracias a nuestra audiencia, a nuestros oyentes, decirles hasta el próximo programa Culicando Coca con Soberanía y Dignidad. 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

buenas noches a todo el país. 7:21 de esta manera estamos iniciando Willaicunas. Hoy miércoles 27 de mayo del 2026.

Bien, vamos dando lectura a los comunicados que tenemos para hoy desde el Gobierno Autónomo Municipal de Entre Ríos. Atención, se comunica a la población en general que a partir de la fecha se dispone la condonación del 100% de multas e intereses generados por deudas correspondientes al pago de impuestos y patentes municipales en Entre Ríos. Perdonazo del 100% de multas e intereses en el pago de impuestos sobre bienes inmuebles correspondientes. Atención, bienes inmuebles y pago de impuesto de vehículos automotores y motocicletas correspondientes a las gestiones 2018 hasta el 2024, vigente a partir de la fecha hasta el 30 de diciembre. De igual manera, hay una condonación del 100% de multas e interés en el pago de patentes municipales correspondientes a las sesiones 2012 hasta el 2024, vigente a partir de la fecha hasta el 30 de diciembre. Así que pueden aprovechar los que tienen casas, terrenos, propiedades, vehículos automotores, patentes municipales de actividades económicas. De esta manera, estar al día en el tema de impuestos de su municipio. Es un mensaje que nos envía el municipio de Entre Ríos.

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1: Bien, también vamos con este comunicado. Cuide su salud y la de su familia consumiendo sal yodada. Se comunica a toda la población de Villa Tunari que las marcas que de sal que cumplen la cantidad de yodo adecuado para el consumo son Condorito, El Salerito, Hipermax y Niño Salvador, Pura Sal, Salserito, Copisal, Universo, Finisal, Tía Blanca, Coipasa, Comercial, Sal y El Torrillo. Así que es responsabilidad de la población de Villa Tunari consumir sal debidamente yodada y con registro sanitario.
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1: Para evitar el bocio, retraso mental y cretinismo. Las marcas que no aparecen en la presente lista no cumplen la normativa de yodación y por lo tanto no deben ser comercializadas ni consumidas. De esa manera estamos, por supuesto, compartiendo los temas musicales en esta noche, cuando son las 7:28 acá en su espacio Huilla y Cunas.

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2: 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Bienvenidos a este hermoso programa. Hablemos de salud. 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

Bien, continuamos con más de Willaicunas y es momento de dar a conocer los cortes programados que tenemos por parte de ELFEC. Atención, municipio Puerto Villarroel. Corte programado para este jueves 28 de mayo en la localidad de Villa Israel, Villa Imperial, Nueva Jerusalén, Villa Zavala, San Rafael y Valle Exacto. El corte será desde las 8:35 hasta las 12:35 del mediodía, jueves 28 de mayo. Continuamos. Chimoré, atención, viernes 29 de mayo, el corte está previsto en la localidad Chimoré, lado norte, carretera Cochabamba-Santa Cruz. Senda A, el corte será de 6:35 a.m. hasta 6:53 y desde las 10:17 hasta 10:35 de la mañana. De igual manera, municipio de Chinaota, para el viernes 29 de mayo, sector Puerto Tocopilla, Caraota, Santibáñez, Sindicato Norte, Jordán Central 5, 15 de 14 de septiembre, Villa Israel, San Isidro, Paraíso, Norte Potosí, Mejillones, Nueva Chaparre, Nueva Todos Santos, Villa Fátima, Agrario Colonia, San Juan de Uriuta, Agrario Loaiza, Agrario Murillo, 4 de septiembre, Campo Chico, Antofagasta, Todos Santos, Nueva Esperanza, kilómetro 24, La Estrella, Segundo Paraíso, Nueva Jerusalén, San Pedro, Eduardo Baroa, Villa Fernández y Santa Rosa y Vuelo, municipio de Chinaota y Villa Tunari. El corte será de 6:35 hasta 6:43 y en la también desde las 10:27 hasta las 10:35 de la mañana. Viernes 29 de mayo tenemos corte en Chimorey, Villa Tunari, zona Senda D, Senda F, Puerto Aurora, 15 de junio, 18 de agosto, Puerto Cochabamba, Monte Sinaí, Nueva Vida, Puerto Villa Victoria, La Misión, Comunidad Nueva Jerusalén, Nueva Galilea, Urupa. Ibarecito, Villa Paraíso, Colomi, 14 de enero, Estaño Palmito, San Salvador, Estaño Colorado, Nueva Bolívar, Soltera, 6 de agosto, Viarecuate, Pachino, Manantial, 27 de octubre, Senda E, Senda B, Nueva Canán, Chilij, Chipampa, Senda A, Chimoré, Naranjal y finalmente Senda C. El corte está previsto desde las 6:35 hasta las 10 de la mañana con 35 de la mañana. Viernes 29 de mayo tenemos corte en la zona de Esteban Arce y Libu Alto desde las 7:45 hasta las 10:45 de la mañana. De igual manera tenemos corte programado en Villa Tunari, Comunidad Todos Santos para el 2 de junio. De las 8:45 a.m. hasta las 12:45.

Esos son los cortes programados que teníamos para esta jornada por parte de ELFEC también, para que pueda tomar sus previsiones. De esta manera, estos son los comunicados que compartimos en este

0: Bien, son las 7:52. Tenemos problemas de la energía en Lauqueña. Vamos a estar seguramente más adelante informando más. Mientras continuamos, por supuesto, en sintonía de la causa Chuncoque, y de esta manera finalizamos Huilla y Cunas.
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1: Hola, ¿qué tal? Bienvenidos a este hermoso programa Hablemos de Salud. Y hoy, en este preciso instante, quiero hablarles de un tema que a muchos hombres nos preocupa y que a veces no lo tomamos en serio hasta que ya tenemos el problema encima de nosotros. Vamos a hablar acerca de la próstata. La próstata es una glándula pequeña ubicada justamente debajo de la vejiga y delante de nuestro recto. Vamos entonces a hablar acerca de la próstata. Le estoy haciendo esa aclaración porque a veces vemos varones que no sabemos ni dónde está ubicada la próstata. Entonces, la próstata es parte fundamental del aparato reproductor masculino. Y aunque es pequeña, cumple funciones también muy importantes. Produce el líquido prostático que ayuda a nutrir y a transportar los espermatozoides. ¿Qué quiere decir con eso? Que a través de nosotros, de la próstata, el varón puede tener familia, puede procrearse. Pero lo más delicado es que cuando la próstata se enferma, la vida del hombre cambia por completo. Así como lo escucha, cuando la próstata está inflamada, la vida de nosotros los varones cambia en una totalidad increíble y no para bien, ¿ya? Entonces, ahora bien, ¿por qué se enferma la próstata? Es la pregunta que muchos de ustedes se hacen. Hay muchas razones. En primer lugar, por los malos hábitos, estar sentado en lugares calientes. Hay los motociclistas que han estado expuestos muchas veces al sol. Hay personas que se sienten en lugares calientes, en sillas plásticas, que durante todo el día estuvieron expuestas a altas temperaturas del sol. Entonces, esto inflama la zona pélvica y poco a poco la próstata se resiente, comienza a deteriorarse, señor. Otra causa muy común es sentarse en lugares sucios, húmedos o contaminados. Es allí donde las bacterias pueden ingresar a nuestro cuerpo y causar infecciones que se alojan directamente en la próstata. También el sedentarismo hace también parte fundamental en aquello, porque cuando un hombre pasa horas y horas sentado sin moverse, la circulación se estanca, así como lo escuchas, se estanca la circulación, mi estimado amigo, y esa congestión termina inflamando a la glándula prostática. A esto también le sumamos la mala alimentación. Muchas veces el exceso de alcohol, de grasa, de picantes y la falta de frutas y de verduras que protegen el organismo. Ahora, quiero que ustedes aprendan a reconocer los síntomas. Si usted tiene ardor al orinar, si se levanta varias veces en la noche porque no aguanta las ganas de ir al baño, si siente que orina pero no termina de vaciar la vejiga por completo, si la orina sale débil o entrecortada, si tiene dolor en la parte baja del abdomen o en la espalda, o molestia durante las relaciones íntimas, esos son síntomas claros de que la próstata ya está enferma. Y aquí tenemos que hablar de tres enfermedades principales, como es la prostatitis, la hiperplasia prostática, y finalmente estas dos lo convierten a uno en candidato a tener cáncer en la próstata. La prostatitis es la inflamación causada generalmente por una infección, da dolor fuerte, ardor, y a veces hasta fiebre. La hiperplasia prostática benigna, en cambio, es cuando la próstata comienza a crecer de una manera fuera de lo común, más de lo normal, y aprieta la uretra, dificultando que salga el orín con fuerza. Y finalmente, mi amigo, es el cáncer de próstata, que es la amenaza más grande. Nadie quiere llegar